0: informe tiene que estar ya listo para poder ser aprobado. Y ahí están los resultados. Empezado a llegar el dinero a nuestro cantón. Empezamos a hacer obras. Y cuando alguien me preguntó cuál fue el momento más emotivo que tuve yo en este momento de administración, el primero fue cuando conseguí los primeros 3 millones de dólares para el alcantarillado sanitario de los 6 barrios del norte. Ese momento es indescriptible, porque dije, sí se puede, siempre se pudo, pero faltó voluntad política para conseguirlo nada más. Porque ¿cómo es posible que estos barrios, tanto en Macas como en las parroquias, sigan viviendo la necesidad de estos alcantarillados? Ahí está la respuesta. Y de ahí me iba con los presidentes de las juntas parroquiales y me decían, asfaltemos, alcalde. Pero, che, y ahora, pero nos toca abrir después las vías porque hay que hacer el alcantarillado. Yo he respondido, señores presidentes, a cada uno de ustedes, y he definido que la prioridad nuestra es cumplir con el desarrollo de los sectores. Porque no solo vi Macas, porque vi que hay sectores abandonados a los cuales no tomaban en cuenta. Y nos fuimos desde Zúñac, y nos fuimos a Cuchaenza, y estuvimos en todos los lados haciendo presencia como autoridad y como persona, hasta como ciudadano, porque nos tenemos que poner también en los pies de los demás. Y en Cuchaenza, señor presidente, recuerdo ese momento de ese niño que iba con una ollita cogiendo del riachuelo y corría a la casa para parar la olla y hacer el almuerzo. Y más arriba, estaban rebosando esos pozos sépticos que iban directamente a esos riachuelos. Y luego, allá en el centro, en los centros de salud, esa familia atendiendo con problemas gástricos. Miren, qué lamentable. Dígame, presidente, hoy ya hay llaves en todo lado. Hay agua que está llegando a las casas y esos niños ya no tienen que recorrer porque ya lo hemos solucionado. Yo me encuentro con José Estrella hasta acá y me decía, pero ve, alcalde, Río Blanco no tiene agua potable, no tiene alcantarillado. Pero sí tuvimos la valentía nosotros de ese proyecto, esos dos proyectos, impulsarlos. Yo te prometo que voy a cumplir el agua potable de Río Blanco, porque está en marcha ese financiamiento, y ese es primero, porque yo quiero ver todas las comunidades de Río Blanco completamente servidas. Y voy a ir más allá todavía, porque tenemos tiempo para conseguir financiamiento. Pero mire, hemos hablado de infraestructura, hemos hablado de lo que está pasando en los barrios de Macas, y yo recuerdo muy bien la primera sesión que tuvimos acá, así mismo, con muchas personas. Y acá prometimos con nuestro equipo de trabajo de que en Macas no va a haber y se acabará esa palabra de los barrios marginales. Ya no puede existir la diferenciación entre el barrio servido y el barrio olvidado. Porque todo se concentró tal vez en el centro. Pero ¿qué pasó con los barrios allá? Tanto del norte, de allá, del norte, del sur. ¿Qué pasó con ellos? Este trabajo que hemos hecho unifica la ciudad de Macas. Estamos nosotros ya viendo el futuro de cómo va a ser nuestra ciudad de aquí a 10 años, 15 años. Hemos ampliado el espacio territorial de nuestra ciudad y ustedes han dado cuenta que de ahora sí es posible soñar en un barrio modelo, en un barrio distinto, donde ya el siguiente paso son asfaltados, veredas. Y hemos demostrado que sí lo hemos podido hacer, porque mientras allá hacemos alcantarillados, acá hacemos veredas. Y acá estas veredas tienen una historia, tienen una historia, porque todo lo que hemos hecho...
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1: Es la hora 19:06.
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10: Una intención especial por las vocaciones, por la formación de los seminaristas y por la perseverancia y santificación de los sacerdotes. Aunque no pude yo participar en Loja al noveno Encuentro Nacional de Sacerdotes, se reunieron numerosos sacerdotes de todo el Ecuador y 13 obispos en la diócesis de Loja para este encuentro de reflexión, de oración, de compartir entre los presbíteros de nuestro país. Estos encuentros se llevan a cabo cada 3 años, rotativamente en diferentes diócesis, ¿no? Ya, por ejemplo, uno tuvo lugar en el Puyo, otro en Riobamba, en Cuenca, en Guayaquil, en Manta, esta vez en Loja, ¿no?
11: Entonces, años, ya, por ejemplo, uno tuvo lugar en el Puyo, otro en Riobamba, en Cuenca, en Guayaquil, en Manta, esta vez en Loja, ¿no? El próximo creo que será en Babahoyo. Pedimos por nuestros sacerdotes, Pedimos al dueño de la mies que envíe obreros a su mies. El día de hoy, pues, después de la misa, dentro de este clima de fervor mariano, tendremos un recital poético mariano en honor a la Santísima Virgen, que organiza la Casa de la Cultura y otras organizaciones culturales de aquí, de la ciudad de Macas. Me parece por tercera o cuarta ocasión que se lleva a cabo en esta ciudad, pues, y tiene su expresión culminante en el recital que ya se hace aquí en la catedral, terminada la misa de este día. Y hoy la iglesia celebra a San Matías apóstol, el último de los apóstoles que se agregó, que reemplazó a Judas el traidor. Y como nos narran los hechos de los apóstoles, cómo Dios permitió que fuera elegido, echando suertes entre dos personas propuestas por la comunidad, la primera comunidad cristiana de Jerusalén. También él fue testigo de la resurrección de Jesús y murió mártir como los demás apóstoles. Nos recordamos a los que llevan este nombre: Matías, tengo mi ahijado también que lleva ese nombre, sobrino, nieto también se llama Matías, y cuántas otras personas. Matías significa regalo de Dios, en idioma hebreo, ¿no? Ponemos además las intenciones por la salud y trabajo de Gerson Sicha y por el descanso eterno de Denis Alejandro y las almas del purgatorio. Para celebrar dignamente estos sagrados misterios, humildemente reconozcamos nuestros pecados. Tú que has sido enviado a sanar los corazones afligidos, Señor, ten piedad de nosotros.
0: Señor, ten piedad de nosotros.
11: Tú que has venido al mundo a salvar a los pecadores, Cristo, ten piedad de nosotros.
0: Cristo, ten piedad de nosotros.
11: Tú que estás sentado a la derecha del Padre para interceder por nosotros, Señor, ten piedad de nosotros.
0: Señor, ten piedad de nosotros.
11: Dios Todopoderoso, tenga misericordia de nosotros, perdone nuestros pecados y nos lleve a la vida eterna.
0: Amén.
11: Cantamos el himno de alabanza por ser fiesta, en honor a este apóstol. Gloria.

Oremos. Oh Dios, que asociaste a San Matías al Colegio de los Apóstoles, concédenos que por su intercesión podamos alegrarnos en tu amor al ser contados entre tus elegidos. Por nuestro Señor Jesucristo, tu Hijo, que vive y reina contigo en la unidad del Espíritu Santo y es Dios por los siglos de los siglos. Amén.

0: Lectura del libro de los Hechos de los Apóstoles. En aquellos días, Pedro se puso de pie en medio de los hermanos y dijo: Hermanos, tenía que cumplirse aquel pasaje de la Escritura en que el Espíritu Santo, por boca de David, hizo una predicción tocante a Judas, quien fue el que guió a los que apresaron a Jesús. Él era de nuestro grupo y había sido llamado a desempeñar con nosotros este ministerio. Ahora bien, en el libro de los Salmos está escrito que su morada quede desierta y que no haya quien habite en ella, que su cargo lo ocupe otro. Hace falta, por tanto, que uno se asocie a nosotros como testigo de la resurrección de Jesús. Uno que sea de los que nos acompañaron mientras convivió con nosotros el Señor Jesús, desde que Juan Bautista hasta el día de la ascensión. Propusieron entonces a dos, a José Barsabá, por sobrenombre el Justo, y a Matías, y se pusieron a orar de este modo: Tú, Señor, que conoces los corazones de todos, muestra cuál de estos dos has elegido para desempeñar este ministerio y apostolado, del que Judas desertó para irse a su propio lugar. Echaron suertes, les tocó a Matías y lo asociaron a los 11 apóstoles. Palabra de Dios.
1: Oramos, Señor.
2: Lo puso el Señor entre los jefes de su pueblo. Bendito sea el Señor, alábenlo sus siervos. Bendito sea el Señor desde ahora y para siempre. Desde que sale el sol hasta su ocaso, alabado sea el nombre del Señor. Dios está sobre todas las naciones, su gloria por encima de los cielos. ¿Quién hay como el Señor? ¿Quién igual al Dios nuestro, que tiene en las alturas su morada? Y sin embargo de esto, bajarse digna su mirada para ver tierra y cielo. Él levanta del polvo al desvalido y saca al indigente del estiércol, para hacerlo sentar entre los grandes, los jefes de su pueblo.

En aquel tiempo, Jesús dijo a sus discípulos: Como el Padre me ama, así los amo yo. Permanezcan en mi amor si cumplen mis mandamientos. Permanecen en mi amor lo mismo que yo cumplo los mandamientos de mi Padre. Y permanezco en su amor. Les he dicho, esto es para que mi alegría esté en ustedes y su alegría sea plena. Este es mi mandamiento, que se amen los unos a los otros como yo los he amado. Nadie tiene amor más grande a sus amigos que el que da la vida por ellos. Ustedes son mis amigos, si hacen lo que yo les mando. Ya no los llamo siervos, porque el siervo no sabe lo que hace su amo. A ustedes los llamo amigos, porque les he dado a conocer todo lo que he oído de mi Padre. No son ustedes los que me han elegido, soy yo quien los he elegido y los he destinado para que vayan y den fruto y su fruto permanezca, de modo que el Padre les conceda cuanto le pidan en mi nombre. Esto es lo que les mando, que se amen los unos a los otros.

Pueden tomar asiento, mis queridos hermanos. Al iniciar la homilía de esta Eucaristía, en este jueves de la sexta semana de Pascua, quiero saludar la presencia de Sor Lupe Erazo, Superiora Provincial de las Salesianas en el Ecuador. Gracias por su presencia entre nosotros. También a los hermanos de Juan 23, ¿no? Tienen el día de su formación, los días jueves, perseverancia, ¿no? Y todos pues los demás fieles que han acudido, como los jueves acostumbran asistir a la Santa Misa para orar por las vocaciones, por los sacerdotes y honrar al Señor, porque el jueves recordamos la institución de la Eucaristía y del sacerdocio que van de la mano. El sacerdocio está en función de, sobre todo, de la Eucaristía. Sin sacerdotes no hay quien celebre la Eucaristía, y sin Eucaristía el pueblo de Dios desfallece de hambre y sed espiritual. Así que tenemos que orar al dueño de la mies, que mande obreros a su mies, y sobre todo en esta iglesia misionera tan necesitada de pastores y ministros a servicio del Evangelio y de la Eucaristía. Bien, estamos celebrando este día al apóstol San Matías, el último de los apóstoles en ser agregado al número de los apóstoles. No fue elegido por Jesús entre los doce, pero fue elegido por quienes ya representaban a Jesús, el grupo de los once, ya que Judas había desertado al traicionar al Señor. Matías es asociado al grupo de los apóstoles y está entre los que recibe el Espíritu Santo el día de Pentecostés. Posteriormente se añadirá un décimo tercer apóstol, que es San Pablo, que no conoció a Jesús, no estuvo en el grupo de los doce, no estuvo en Pentecostés, pero igual fue elegido por el Señor. Y los apóstoles elegidos por Jesús reconocieron que su llamado fue auténtico y lo reconocieron como apóstol acreditado ante toda la iglesia, y fue uno de los grandes apóstoles, gran misionero, apasionado por Jesucristo. Miren, los caminos de Dios son distintos. Unos del grupo de los elegidos, otro asociado tras la muerte del traidor, y otro que es llamado, convertido de enemigo inicial de los primeros cristianos en el apóstol más entusiasta, porque para Dios nada hay imposible, ¿no? Vemos cómo este proceso de discernimiento espiritual que encabeza el apóstol Pedro como responsable de la iglesia naciente. Es él el que se levanta y toma la palabra y hace esta reflexión, ¿no? Tenía que cumplirse, hermanos, aquel pasaje de la Escritura en que el Espíritu Santo, por boca de David, hizo esta predicción tocante a Judas, que fue quien guió a los que apresaron a Jesús. Por supuesto, las profecías del Antiguo Testamento no mencionaban el nombre de Judas, pero se referían al personaje, ¿no?, y a lo que iba a hacer. Judas era de nuestro grupo y había sido llamado a desempeñar con nosotros este ministerio, el misterio de la libertad del ser humano y cómo Dios respeta la libertad. Habiendo sido elegido entre tantos, al final se portó como se portó, ¿no? Traicionó al Señor y desertó del grupo. Y hace referencia el apóstol Pedro en este proceso de discernimiento espiritual,

enseñaron mientras convivió con nosotros del Señor Jesús, desde que Juan bautizaba hasta el día de la ascensión. Uno, proponga nombres. La asamblea propone dos nombres: José Barsabá, por sobrenombre Justo, y Matías. ¿Qué hacen ellos? ¿Enseguida la elección? No. Se pusieron a orar. Miren el valor de la oración. Para pedir al Espíritu que indique a quién había elegido. Tú, Señor, que conoces los corazones de todos, muestra. No dice, danos el poder de elegir nosotros a quién va a asociarse. No. Muestra a cuál de estos dos has elegido para desempeñar este ministerio y apostolado del que Judas desertó para irse a su propio lugar. Me recuerdo cuando el Papa Francisco se encontró con los obispos del CELAM. En ese tiempo yo formaba parte del CELAM, en el 28 de julio del 2013, Río de Janeiro, ¿no?, al término de la Jornada Mundial de la Juventud. Y el Papa nos comentaba, dice, a veces en estos procesos de discernimiento para elegir a alguien responsable de un grupo de oración, de un movimiento apostólico, o elegir el superior de una comunidad, o un obispo, a veces creemos que, bueno, nosotros tenemos que ver a quién es el más opcionado para que nosotros lo elijamos. Y le contaba el Papa Francisco que cuando tenían que escoger un obispo para una diócesis, el obispo ya había renunciado por límite de edad, y entonces uno de los obispos de ahí del dicasterio, también para nombramiento de obispos, decía, a ver, Santo Padre, veamos a quién elegimos para obispo titular de esa diócesis. Y el Papa le corrigió, no es que vamos a elegir nosotros, vamos a orar y a pedir a Dios. Recuerda lo que nos dice este texto, que nos indique a quién Él ha elegido para obispo de esa diócesis. No somos nosotros, vamos a decir, es Dios el que ha elegido, y nosotros servimos de instrumentos dóciles, eficaces, para discernir su voluntad y saber a quién elegido, pues, y nombrarlo, ¿no? Ese es el camino cuando se trata de nombrar un responsable, una autoridad, no a dedo, de acuerdo a mis simpatías, a mis conveniencias, sino discerniendo la voluntad de Dios, a quien Dios ha elegido. Miren, en la elección del Papa actual, cómo decían los medios de comunicación, quiénes eran los candidatos, y hablaban sobre todo del cardenal Tagle, el de Filipinas, no, el cardenal Parolin, no, otro cardenal, y tal. El Espíritu Santo se fue por otro lado, ¿no? El momento que anunciaron el nombre del nuevo Papa, todos quedamos ahí. No estaba en las listas, en las expectativas de todos esos días de los periódicos. Dios elige al que Él ve conveniente. Y así en los últimos papas, cada que eligió, ¿cómo van a elegir a ese habiendo gente más preparada y todo? Igual que me habrán nombrado obispo a mí, habrán dicho, no, pero ¿cómo le nombraron a él si hay otros mejor opcionados o preparados? Dios elige al que quiere, ¿no? Y nosotros, cuando tenemos la responsabilidad de discernir, nos ofrecemos nuestro servicio al Señor desde la oración y el discernimiento para descubrir a quién Él elige para guiar a su iglesia. Echaron suertes, la suerte le tocó a Matías y fue asociado al grupo de los 11 apóstoles. Y así comenzó su vida junto con los demás apóstoles y murió mártir como ellos, siendo fiel al Señor. Reemplazó al que fue traidor, pero con su vida de fidelidad, de lealtad al Señor, de alguna manera compensó la traición de Judas. El Evangelio nos presenta este pasaje en el que Jesús habla de lo fundamental en la vida cristiana, de los tantos mandamientos que tenía el Antiguo Testamento y que los judíos lograron agrupar y organizar en el famoso Talmud, que era más de 600 mandamientos. Y decían que hay que cumplir todos esos 600 preceptos para salvarse. Por eso una vez a Jesús le pregunta, maestro, ¿cuál es de todos los mandamientos el más importante, o cuáles son los más importantes? Y Jesús dirá siempre al grano, el único y el más importante de todos es el amor.
el mandamiento de la

amor en sus dos dimensiones, a Dios nuestro Padre y al prójimo nuestro hermano, ¿no? Y en eso está simbolizada la cruz de Cristo, la línea vertical, el amor a Dios nuestro Padre, y la línea horizontal, el amor al prójimo nuestro hermano. Aquí se refiere Jesús, hace una relación, como el Padre me ama a mí, así yo les amo a ustedes, permanezcan en mi amor. Y luego dice, si ustedes cumplen mis mandamientos, permanecen en mi amor, lo mismo que yo cumplo los mandamientos de mi Padre y permanezco en su amor. Entonces, el Padre ama al Hijo, el Hijo ama al Padre y ama a los que el Padre le ha dado, a nosotros. Nosotros amamos a Cristo y luego nos amamos unos a otros, y en esa forma cumplimos la voluntad del Padre, ¿no? Lo mismo que yo cumplo los mandamientos de mi Padre y permanezco en su amor. Les he dicho esto para que mi alegría esté en ustedes y su alegría sea plena. Porque la verdadera alegría nace del amor sincero. Esa alegría que es la expresión de confianza, de seguridad y de felicidad. Y dice, yo no les he dado mandamientos, pero les doy uno. Este es mi mandamiento. ¿Cuál? Vayan todos los sábados al culto, no sé, recen todos los días, no sé qué mandamiento el Señor. Ámense unos a otros como yo los he amado. No dice simplemente ámense los unos a los otros, o ámense los unos a los otros de cualquier manera. Lo más importante es lo que viene después, el qué y el cómo, ¿no? El qué, ámense los unos a los otros. ¿Cómo? Como yo los he amado. ¿Y cómo nos amó Él? Habiendo amado a los suyos que estaban en el mundo, los amó hasta el extremo. ¿Cuál extremo? De dar la vida por los que amaba, porque nadie tiene amor más grande a sus amigos que el que da la vida por ellos. La expresión máxima del amor es gastar la vida por los que uno ama. Mira, una madre de familia que cuando su hijo está enfermo, agonizante, capaz de pasarse toda la noche ahí en el lecho del dolor atendiendo, cuidando a su hijo, aunque esté cansada, aunque esté con sueño, aunque también ella esté enferma. Perder, gastar la vida gustosamente por amor y por el bien de aquellos que amamos, ¿no? Nadie tiene amor más grande. No dice que el que dice que ama, sino que el que ama a sus amigos dando la vida por ellos, ¿no? Gastar la vida por los demás es la prueba más grande del amor sincero, ¿no? Y luego habla pues de la amistad, que la amistad es la forma más bonita del amor. Ustedes son mis amigos si hacen lo que yo les mando. Ahí está la prueba más grande, ¿no? Si decimos que somos amigos de Jesús, si hacen lo que yo les mando. ¿Y qué es lo que nos manda? Pues tenemos que escuchar la palabra, la enseñanza de Jesús. No somos amigos de Él solamente cuando nos juntamos con Él, o cuando le cantamos o le rezamos, sino cuando cumplimos la voluntad de Él. Y la voluntad de Él sobre todo es amarnos entre nosotros hasta el punto de estar dispuestos a perder la vida por el otro. Y ahí vienen las características del amor cristiano que San Pablo, en el capítulo 13 de la primera carta a los Corintios, nos dice que el amor es comprensivo, el amor es servicial, no tiene envidia, no busca el mal, no es egoísta, no se hace el importante, no es orgulloso, no es vengativo, no busca el mal, no se alegra de la injusticia, sino en la verdad, todo lo cree, todo lo espera, todo lo soporta, y el amor verdadero no pasa nunca, ¿no? Dice, ya no les llamo amigos, ya no les llamo siervos. Siervo podríamos llamar hoy empleado, funcionario, colega. Los llamo amigos, porque la palabra amigo es una palabra sagrada. Porque les he dado a conocer todo, es decir, la confianza de manifestar. Cuando uno tiene un amigo de verdad, le confía sus cosas más sagradas, más íntimas. Jesús nos confía su evangelio, que es lo más hermoso, porque nos considera sus amigos, pero quiere que pongamos en práctica lo que ese evangelio dice para ser de verdad sus amigos.
Y luego nos dice, no han sido ustedes los que me han elegido a mí. Porque, claro, los apóstoles fueron elegidos por Jesús. No fueron ustedes los que me han elegido, soy yo quien los ha elegido. Y así ha sido. Y también, si nosotros estamos en este camino de salvación, en la iglesia de Dios, es porque el Señor nos ha llamado, nos ha escogido, nos ha dado esa posibilidad de ser sus seguidores. Soy yo quien los ha elegido y los ha destinado para que vayan, den fruto y su fruto permanezca. Este vayan es la acción misionera de la iglesia, una iglesia en salida, como decía el Papa Francisco. Vayan, no se queden cómodos en casa, vayan. ¿Para qué más? Den fruto. No se trata de unir, dar vueltas como un turista, ir a dar fruto, a testimoniar, a anunciar y a practicar lo que el Evangelio nos dice, y dar frutos, frutos de santidad, frutos de justicia, frutos de renovación espiritual, de fraternidad, de paz, y su fruto permanezca. No solamente vamos por una acción como cuando uno va a la playa, ¿no? Se queda unos días y vuelve. No ha tenido ninguna incidencia ese viaje, ese encuentro casual con personas desconocidas que están en situación similar. Cuando uno va en nombre del Señor, va a sembrar la semilla del Evangelio, para que ese árbol crezca, florezca, fructifique y su fruto permanezca. Miren los misioneros nuestros que están en la zona Shuar, muchos de ellos gastando la vida. Pienso en el padre Domingo Botazo, desde jovencito entró a trabajar primero en el ámbito Shuar y luego en el ámbito Achuar. Tiene más de 85 años. Y a pesar de sus achaques, ¿verdad?, ahí está en Guasaquenza, una misión más lejana, testimoniando, anunciando a Jesucristo, ayudando a construir el reino de Dios. Eso, vayan, den fruto y ese fruto permanezca, perdure, se extienda, beneficie a los demás, de modo que el Padre les conceda cuanto le pidan en mi nombre. Si nosotros no cumplimos la voluntad del Señor, no salimos a dar fruto, es inútil que estemos reclamando a Dios que no nos escucha cuando le pedimos algo. Cuando hemos cumplido la voluntad del Señor, dice, el Padre les concederá cuanto le pidan en mi nombre. Y termina insistiendo lo mismo que había dicho al inicio. Esto es lo que yo les mando. Esto es lo esencial, lo más importante. Que se amen los unos a los otros. No que se armen los unos contra los otros, ¿no? A veces entendemos al revés, que se ame, y amar es entregarse, olvidándose de sí, buscando lo que a otros pueda hacer feliz de verdad. Que el Señor nos ayude a comprender y a practicar este mensaje de vida.

En el momento de ofrecer el sacrificio de toda la iglesia, oremos hermanos a Dios Padre Todopoderoso. Recibe, Padre, las ofrendas que reverentemente te presenta tu iglesia en la fiesta de San Matías Apóstol, y por ellas fortalécenos con el poder de tu gracia, por Jesucristo nuestro Señor. El Señor esté con ustedes. Levantemos el corazón. Demos gracias al Señor nuestro Dios. En verdad es justo y necesario, es nuestro deber y salvación darte gracias siempre y en todo lugar, Señor Padre Santo, Dios Todopoderoso y Eterno, porque tú, Pastor Eterno, no abandonas a tu rebaño, sino que por medio de los santos apóstoles lo proteges y conservas, y quieres que tenga siempre por guía la palabra de aquellos mismos pastores a quienes tu Hijo dio la misión de anunciar el Evangelio. Por eso, con los ángeles y los arcángeles y con todos los coros celestiales, cantamos sin cesar el himno de tu gloria.

pueden ponerse de rodillas. Santo eres en verdad, Padre, y con razón te alaban todas tus criaturas, ya que por Jesucristo, tu Hijo, Señor nuestro, con la fuerza del Espíritu Santo, das vida y santificas todo, y congregas a tu pueblo sin cesar, para que ofrezca en tu honor un sacrificio sin mancha, desde donde sale el sol hasta el ocaso. Por eso, Padre, te suplicamos que santifiques por el mismo Espíritu estos dones que hemos separado para ti, de manera que se conviertan en el cuerpo y la sangre de Jesucristo, Hijo tuyo y Señor nuestro, quien nos mandó celebrar. Tomó pan y, dando gracias, te bendijo, lo partió y lo dio a sus discípulos, diciendo: tomen y coman todos de él, porque esto es mi cuerpo, que será entregado por ustedes.

Del mismo modo, acabada la cena, tomó el cáliz y dándote gracias de nuevo, lo pasó a sus discípulos diciendo: tomen y beban todos de él, porque este es el cáliz de mi sangre, sangre de la alianza nueva y eterna, que será derramada por ustedes y por muchos para el perdón de los pecados. Hagan esto en conmemoración mía.

0: Pueden ponerse de pie. Así pues, Padre, al celebrar ahora el memorial de la pasión salvadora de tu Hijo, de su admirable resurrección y ascensión al cielo, mientras esperamos su venida gloriosa, te ofrecemos en esta acción de gracias el sacrificio vivo y santo. Dirige tu mirada sobre la ofrenda de tu Iglesia y reconoce en ella la víctima por cuya inmolación quisiste devolvernos tu amistad, para que, fortalecidos con el cuerpo y la sangre de tu Hijo y llenos de su Espíritu Santo, formemos en Cristo un solo cuerpo y un solo espíritu.
1: Que Él nos transforme en ofrenda permanente para que gocemos de tu heredad junto con tus elegidos, con la Virgen María, Madre de Dios, con la advocación de la Virgen Purísima de Macas, su esposo San José, los apóstoles, San Matías, San Antonio de Padua, Don Bosco, Sor María Troncati y todos los santos, por cuya intercesión confiamos sostener siempre tu ayuda. Te pedimos, Padre, que esta víctima de reconciliación traiga la paz y la salvación al mundo entero. Confirme la fe y la caridad a tu Iglesia peregrina en la tierra, a tu servidor el Papa León XIV, a nuestro obispo Néstor Montedioca, al orden episcopal, a los presbíteros y diáconos, y a todo tu pueblo redimido por ti. Atiende los deseos y súplicas de esta familia que has congregado a tu presencia. Reúne en torno a ti, Padre misericordioso, a todos tus hijos dispersos por el mundo, por nuestros hermanos difuntos, Denis Alejandro, y cuantos murieron en tu amistad, recíbelos en tu reino, donde esperamos gozar todos juntos de la plenitud eterna de tu gloria. Por Cristo, Señor nuestro, por quien concedes al mundo todos los bienes.

0: El amor de Dios ha sido derramado en nuestros corazones con el Espíritu Santo que se nos ha dado. Digamos juntos con fe y esperanza: Padre nuestro que estás en el cielo, santificado sea tu nombre. Venga a nosotros tu reino, hágase tu voluntad en la tierra como en el cielo. Danos hoy nuestro pan de cada día. Perdona nuestras ofensas, como también nosotros perdonamos a los que nos ofenden. No nos dejes caer en la tentación y líbranos del mal. Líbranos de todos los males, Señor, y concédenos la paz en nuestros días, para que, ayudados por tu misericordia, vivamos siempre libres de pecado y protegidos de toda perturbación, mientras esperamos la segunda y gloriosa venida de nuestro Salvador Jesucristo. Tuyo es el reino, tuyo el poder y la gloria por siempre, Señor. Señor Jesucristo, que dijiste a tus apóstoles: la paz les dejo, mi paz les doy, no tengas en cuenta nuestros pecados, sino la fe de tu iglesia, y conforme a tu palabra y a tus promesas, concédele la paz y la unidad, tú que vives y reinas por los siglos de los siglos.
1: Amén.
0: Les deseo de todo corazón que la paz del Señor resucitado sea siempre con ustedes.
1: Y con tu espíritu.
0: Podemos darnos fraternalmente un saludo de paz.

Hermanos, este es el Cordero de Dios que quita el pecado del mundo. Dichosos los invitados a la mesa del Señor. Señor, no soy digno que entres en mi casa, pero una palabra tuya bastará para sanarme. El cuerpo de nuestro Señor Jesucristo guarde nuestras almas para la vida eterna.

0: Este es mi mandamiento, que ustedes se amen unos a otros como yo los he amado a ustedes. Aleluya. Nos ponemos de pie. Alimenta siempre con divinos dones, Señor, a tu familia, para que con la intercesión del apóstol San Matías te dignes permitirnos compartir la heredad de los santos en la luz, por Jesucristo nuestro Señor. Tome asiento un momentito. Pido al señor Marco Alulema que nos hable brevemente acerca del sexto Festival Internacional de Poesía, con el auspicio del Consejo Provincial y el apoyo de la Casa de la Cultura, que nos va un poco a expresar. Entre tanto, yo aprovecho también para invitar a los fieles católicos el día de mañana a iniciar la novena en honor al Espíritu Santo, tal como los hermanos de la Renovación Carismática lo han preparado y nos invitan a participar en él.
1: Muchas gracias, monseñor. Estimados amigos, queridos fieles, devotos de la Purísima, este es un programa muy especial que lo venimos realizando gracias a la apertura de monseñor, ya esta vez por tercer año. Infinitamente agradecidos con monseñor por dar paso, como debería ser siempre, a que la iglesia abra las puertas de la cultura de su pueblo. Nosotros, esta vez con el auspicio de la Prefectura Provincial, el apoyo de la Casa de la Cultura, quienes agradecemos, vamos a celebrar esta noche un recital tan especial con poetas, declamadores y cantores de 12 países que hoy visitan Macas por esta semana, y van ellos a dedicar sus trabajos y sus creaciones a la Purísima, al aspecto social, a la naturaleza, pero principalmente dedicado a la Purísima de Macas. Así que les pedimos que nos acompañen. Esto no dura mucho, ellos van a hacer una presentación cada uno, para no quitarles mucho el tiempo y no cansarles a ustedes. Muchísimas gracias.
0: Agradecemos al señor Marco Alulema, junto con el señor Patricio Jaramillo, son los organizadores, los animadores de esta actividad, este sexto festival internacional. Yo, gustoso, he aceptado pues la invitación a participar, primero presidiendo la Eucaristía y luego estando presente aquí en la catedral. Pues de mi parte, mi saludo de bienvenida a todos los poetas y declamadores que vienen de diferentes naciones. Es una alegría nosotros recibirlos aquí en nuestra catedral. Por eso pues, yo he aceptado que sea aquí en la catedral con mi presencia, y este año he dispuesto que sea transmitido por Facebook tanto la Eucaristía que estamos celebrando como el recital que viene a continuación. Nos ponemos de pie para concluir la Eucaristía y dar lugar pues enseguida al recital poético María. A nuestra Madre del Cielo pedimos su protección. Bajo tu amparo nos acogemos, Santa Madre de Dios. No desoye las súplicas que te dirigimos en nuestras necesidades. Antes bien, líbranos de todos los peligros, oh Virgen gloriosa y bendita. Ruega por nosotros, tus hijos, Santa Madre de Dios, para que seamos dignos de alcanzar las promesas de nuestro Señor Jesucristo. Purísima de Macas, patrona de nuestro pueblo, ruega por nosotros. Que el Señor esté con ustedes. Bendito sea el nombre del Señor, ahora y por siempre. Nuestro auxilio es el nombre del Señor. Se hizo el cielo. La bendición de Dios omnipotente y misericordioso, Padre e Hijo y Espíritu Santo, descienda sobre todos ustedes y les acompañe siempre. Glorificando al Señor con nuestra vida, podemos continuar en paz.
2: Demos gracias,
0: gracias a Dios.

en donde poetas y artistas de diferentes países pondrán al servicio de todos ustedes los dones que Dios les regaló para hacer poesía y hacer música, en este caso en homenaje a la Purísima de Macas. No podemos empezar este recital especial sin expresar nuestro agradecimiento profundo a Monseñor Néstor Montes de Oca, obispo del Vicariato, por abrirnos las puertas de la iglesia a la cultura y a las artes, que son un regalo divino. Y recibimos en primer lugar a la cantante e intérprete de música peruana internacional y poesía musicalizada que participa en recitales y conciertos en su país, Perú, y en el extranjero, donde ha recibido múltiples premios. Ella es Blanca Lourdes Galdós Cabanillas. Bienvenida.

Me siento honrada, emocionada por estar aquí en Macas y en una iglesia emblemática que es vuestra catedral. Y estoy emocionada realmente. Con amor de mi tierra, Perú, un canto tradicional que se llama Carnaval de Tambobamba. Y es un carnaval cantado en el dialecto quechua. Y habla acerca de un jovencito que cae a un río y lamentablemente se ahoga. Y su novia llora por él, la persona que lo ama. Y vuela finalmente al cielo, pero no se rescata. En mi pueblo, en estas tradiciones, se cantan, aunque parezca extraño, como carnaval. Permítanme cantarlo.

0: escuchar al dúo de la banca. Un dueto compuesto por España.
1: Luego tendremos el gusto de disfrutar otra vez de la voz de nuestra querida Blanca Galdós.
0: Ahora vamos a escuchar al dúo de la banca. Un dueto compuesto por España y Ecuador. El cantautor ecuatoriano Nelson Melo en la guitarra y el músico y poeta español Gerard Garcés en el clarinete. Ellos interpretan temas de jazz, blues y música del recuerdo. En esta vez, en el escenario hermoso de la iglesia de la Purísima de Macas. Bienvenido al dúo de la banca.

El sexto Festival Internacional de Poesía Versos con Olor a Selva no sería posible sin el auspicio del gobierno provincial de Morona-Santiago y el apoyo de la Casa de la Cultura Núcleo de Morona-Santiago, a quienes hacemos llegar nuestro agradecimiento. Para continuar con este programa especial en homenaje a la Purísima de Macas, llamamos al poeta macabeo Patricio Jaramillo, quien nos dice que es hermano de los ríos y de las montañas que nacieron con el tiempo y las tormentas, pues mucho antes de que alguien le pusiera un nombre a esta tierra, los macabeos ya estaban aquí. Damos la bienvenida al señor Patricio Jaramillo.

Mensajera del amor. Madrecita de la selva, te decían los macabeos y nativos con cariño, que a tu presencia llegaban afligidos buscando alivio para su enfermo cuerpo y para su espíritu un poquito de tu santa paz. Dios bendijo a esta tierra macabea cuando llegaron Sor Troncate y Carlota Nieto, Dominga Barale, todas hijas de María, acompañadas de Monseñor Domingo Comín Salesianos. Dejando tus miedos, temores y tus llantos, cruzaste el mar para internarte en la selva. Mujer intrépida, valiente y arriesgada, decidida caminabas de la mano de Jesús. Fue el regalo que María entregó generosa al ver el abandono de esta tierra. Con singular alegría se abrazaron un día porque la misionera santa les entregó su corazón. Su vida fue siempre humilde.

muy virtuosa, su hogar un ejemplo de trabajo y honradez. La campiña, las huertas fueron espacios inocentes donde jugaba con las flores del jardín. Entre bendiciones y llantos se despidieron un triste día, y tu pueblo más que nunca solitario se quedó. Sin arrepentimientos ni lamentos tomaste el camino, sin saber que era el sendero hacia el altar. Como un ángel llegaste a esta tierra tuya, a sufrir con las necesidades de su gente, entre oraciones y rosarios en la capilla Macabea, implorabas con fe la protección de Dios. Enfermera, educadora, catequista, amiga, todo lo hiciste con abundante corazón. Hoy los ángeles te admiran en los cielos, tus decisiones, tu fuerza y tu valor. No te fuiste nunca, Sor Troncati, de esta tierra, porque siempre tu presencia se siente en los caminos. Cruzando montañas, abismos, ríos y tormentas, entre diluvios infernales, alimañas y serpientes, escuchaba la voz que te llamaba. Era la selva, necesitaban tus milagros, tus manos santas, tu dulce voz para consolar a los enfermos. La Amazonía te recibió como a su hija, los macabeos te dieron su generoso corazón, su Cuba te abrazó como a su hija, y la santa que entregó todo por los pobres en nuestra tierra para siempre se quedó. Muchas gracias.

0: Te agradecemos profunda y especialmente a Monseñor Néstor Montes de Oca, obispo del Vicariato, por abrirnos las puertas de este sagrado lugar. Dios le pague. Este lugar sagrado ahora es testigo del don que Dios les regaló a los artistas que ahora están participando en homenaje a la Purísima de Macas. Dios le pague. Desde Argentina nos visita una poeta de espíritu libre. Gabriela Grandi nos dice: soy mi libro en movimiento, dejando huellas en la tierra, el aire y sembrando la palabra y amistad verdadera. Soy una poeta perfectamente imperfecta. Bienvenida, Gabriela Grandi.
1: Bueno, buenas noches a todos. Es un placer enorme estar acá. Hoy es una bendición estar en este lugar. Es consagrarnos estar aquí, ¿no? Bueno, les voy a leer el poema. A lo lejos, sobre esta angosta calle, se ve intacta la capilla. Destaca su color blanco, la enorme puerta de madera, tan finamente tallada, y al costado, la torre del majestuoso campanario. Camino hacia el altar, el silencio se aplana, y saboreo la ausencia del murmullo ensordecedor que recorre la ciudad ante la multitud. En su andar desorientado por la estresante rutina.

0: imaginé que lo roto pudiera dar tanta calma. Muchas gracias. Y seguimos en este hermoso recital, el noveno del sexto Festival Internacional de Poesía Versos con Olor a Selva. Y tenemos el honor de llamar a este especial escenario al señor Alfonso Viteri Gómez Coelho, maestro en escuelas y colegios de universidades de Chicago. Él escribe poesías, novelas y estudios literarios. Además pinta y gusta de la música. Cuando niño vivió en Sucúa y tuvo el privilegio de conocer a la santa Sor María Troncati. Él es el señor Alfonso Viteri Gómez Coelho.
1: Buenas noches. Para mí un honor otra vez estar aquí en la Catedral de Macas. Y quiero dedicar a Nuestra Señora Purísima de Macas. Señora, he vuelto ahora Purísima de Macas a buscar mi corazón que se quedó en tu templo. Cuando amé tu presencia en estampa escondida allá en tu iglesia, entre rocas en la esquina. He vuelto ahora a pesar de que día tras día te miraba y platicaba escondida en las montañas. Desde Quito te he regalado alas de plata y un vestido de pastel con flores doradas. Y ahora aquí, en tu templo, luz brillante, ofrecerte no más vengo mi esperanza, a tu pueblo mis versos, mi agonía, y a tus hijos de la selva, mis manos, mi hermandad y mi cariño. Yo soy parte de estas tierras por herencia. Cuando niña conocí tu bello rostro y mis pies descalzos pisaron esta tierra, igual que tus hijos macabeos. Hoy han venido tus hijos, hijos tuyos, desde tierras lejanas a saludarte. América toda está aquí unida, con versos de sus tierras que han venido a ofrecerte sus cantos y sus versos. Traen tu misma imagen con vestidos propios de sus lindas tierras y en sus almas y en sus poesías, un saludo para ti, Virgen Macabea. Quisiera escribirte mil y un versos, mas el borde del papel se va muriendo. Solamente me queda una línea para unir tu nombre con el mío. Muchas gracias.
0: Un agradecimiento especial a Radio Voz de Lupano, quien está transmitiendo en vivo y en directo a través de su página de Facebook y a través de la radio. Dios les pague. Llamamos ahora a una poetisa quiteña, poeta, editorialista, investigadora y gestora cultural. 4 libros publicados, compiladora y coautora del libro Voces para Quito y otros. Editorialista del diario La Hora, ella es Sara Serrano Albuja, que nos visita desde Quito.

Buenas noches con todos. Realmente estoy conmovida y emocionada por estar en este hermosísimo lugar de un significado espiritual tan grande, porque se nos ha abierto las puertas a decir la sensibilidad que solamente la poesía tiene y que es recibida por corazones fraternos como los de ustedes. Gracias también a todos los poetas porque compartimos eso que alguna vez señalé en un verso, la diversa canción y sus dosanas.

0: Y este día también es muy especial porque está mi familia aquí, nos ha acompañado, me han acompañado, está mi hermano, un gran amigo de la familia. Yo creo que todos nos sentimos de alguna manera en ese espacio donde los vínculos nos nutren y nos dan fortaleza. Somos una familia. Les voy a leer el poema Santuario de Macas. Descubriendo el dorado serpenteo de Lupano, mi quinde, corazón quiteño, voló a libar jubiloso y soñador el místico néctar de tu amazónica armonía. Acogida por tus ángeles poetas, llegué a tu santuario, purísima Regina, purísima de Macas, señora del sí eterno. Delágase en mí según tu palabra. No eres para mí solo la desolada madre, sino la flor celestial, eterna y victoriosa. Del venturoso Juan de la Cruz divisé en sueños su extasiada lágrima en este celestial paisaje. Acunándome en tu santuario, madre, se han conmovido las gotas de mi sangre que brillan en el arca de esta mi otra memoria macabea, albergada en el sagrado versículo 21. Herencia soy de los sabios acopios memoriosos de Isaacar y de la espada y lágrima que sanar quisieron los andamios valientes de Nehemías, y soy también mi milenario sol equinoccial que te visita. Yo te ofrezco, purísima señora, este copón agradecido de epifanías recientes como mieles, esta conjunción de amor y resonancias que me hermanan con la bondad de tus gentes macabeas, bendecidas con el color de los tucanes coliblancos. Acoge esta memoria de mis antiguas aljamas. Cuida mi paso como proteges la majestad shuar del jaguar y el celaje policromo del sangay que te saluda. Sean para tu hijo, níveo cordero dulcísimo de Judá, todas nuestras ofrendas de vida, como son estos versos con olor a selva.
1: Gracias.

Continuamos disfrutando. Gracias a ustedes por su presencia, estudiantes del Colegio María Auxiliadora. Bienvenidos, muchas gracias por estar con nosotros. Pueblo de Macas, pueblo privilegiado por la naturaleza, por Dios, por las bendiciones recibidas. Gracias también a las religiosas que nos acompañan, a los poetas que vinieron desde tan lejos, de diversos países, atravesando cielos, ríos, montañas, playas, para poder llegar y estar aquí, en este rincón tan bonito que Dios nos ha regalado. Ahora vamos a disfrutar desde México del arte de Alejandro Campos Villagómez. Él es músico multiinstrumental, compositor y poeta. Ha escrito 3 libros de poesía, tiene 3 discos grabados y dirige el Mariachi Mexicampos en Cancún, México. Lo recibimos como el pueblo macabeo sabe hacerlo, con cariño.

0: Definitivamente, los dones nos vienen de Dios. Y cuando Él pregunte a estos artistas qué hicieron con los dones que Él les regaló, pues no tendrá duda, pues ustedes lo están compartiendo. Y ahora los están compartiendo acá en Macas, en este hermoso festival. En nuestro afán de acercar la cultura y las artes a la juventud, invitamos especialmente en esta noche a la declamadora Melanie Juliet Zambrano Libizaca, estudiante del primer año de bachillerato paralelo B de la unidad educativa María Auxiliadora de Macas. Bienvenida, Melanie Juliet.
1: Muy buenas noches, distinguidas autoridades y público presente. Mi nombre es Melanie Juliet Zambrano Yibizaca, estudiante de la Unidad Educativa Fiscomisional María Auxiliadora, del primero de bachillerato paralelo B. Es para mí el día de hoy un orgullo venir a declamar la poesía que lleva por nombre a la Purísima de Macas, autora Melanie Zambrano. Virgen blanca de Lupano, luz que nace de la selva, madre que en Macas se eleva con un manto soberano. Entre guayusas y canto, entre el verde y la neblina, tu mirada nos encamina y nos cubre con tu manto. Purísima reina mía, del oriente eres estrella, la más pura, la más bella, esperanza y alegría. Cuando el río suena fuerte y la lluvia nos abraza, tú nos guardas en tu casa, fiel escudo de la muerte. Que tus macabeos, shuar, colono y mestizo, bajo tu amparo bendito, formen un solo deseo, que reine siempre tu nombre en la selva y en el llano. Purísima de Lupano, madre de Dios y del hombre. Amén. Cuando el sol quema el camino y se cansa el peregrino, tu imagen, dulce destino, es agua fresca y bendita. En tu santuario se reza, con fe que nunca tropieza, porque tú eres la firmeza de toda nuestra entereza. Madre de los que madrugan a sembrar bajo el rocío, de los que cruzan el río y en tu nombre se refugian. Cuida al niño que sonríe, al anciano que confía, que Macas todo es María cuando tu nombre repite. Y si un día la tormenta quiere apagar nuestra voz, tú, purísima de Dios, eres la paz que sustenta. Que no falte tu mirada en esta tierra querida. Eres Virgen Inmaculada de Macas, madre y vida. Gracias.

0: ¿Cómo no conmoverse el corazón cuando una niña escribe un poema tan hermoso a nuestra querida y santísima madre? Me conmovió. Gracias, Melanie y Juliet. Ahora, desde Colombia, nos acompaña el poeta arriero, Carlos Alberto Valle Sánchez, cofundador de Noches de Luna, Luces, Música y Poemas, organizador de varios eventos culturales internacionales, autor de la obra ganadora de múltiples premios A los Arrieros. Con ustedes, desde Medellín, Colombia, el señor Carlos Alberto Valle Sánchez, el poeta arriero.
1: Buenas noches para todos. Un abrazo, un saludo. Ya le prometí a Monseñor que él hizo el noviciado en Colombia, yo lo voy a hacer en Macas. Quiero agradecer a nuestro creador el estar acá en estos momentos y tener la oportunidad de hacer un poema de esos justo en mayo, a ese ser tan bello, tan lindo que nos acompaña a nosotros en ese trasegar. En el año 2007 desde Brasil solicitaron a poetas de varios lugares del mundo hacer un poema a la mujer. Yo como buen paisa dije, ¿a cuál de todas? Y eso hice. A esa mujer que tiene tantas facetas, que nos acompaña y que incluso una de ellas hoy, desde el cielo, espero, ilumine mi camino y lo sigue iluminando. Gracias a todos ustedes, justo por estar acá, a los jóvenes y a todas las mujeres que nos acompañan en este trasegar. Poema a ti, mujer. A ti, mujer, héroe en mil batallas, trémulo y con ansias de amor, te vengo a cantar. Te canto una canción de amor, te canto una canción de amistad, te canto una canción de ternura, porque tu ser en mil caras volverás. Aún recuerdo cuando una mujer, mi dulce madre, adormeció mis oídos y cerró mis ojos en medio de un tierno y delicado arrullo. Aún recuerdo cuando con una bendición encomendó todas las noches sin cesar mi ser en una sentida oración al Creador. Veló mi sueño, veló por mí en la cuna, desesperó cuando alguna dolencia tenía y con buen consejo enderezó mi vida y por mi ser aún desvela y ora, bendiciendo mis pasos, conduciendo mi vida. Gracias a ti, mujer madre, te amo. En medio de risas, gritos, llantos y alegrías, crece el espíritu en medio de

0: la familia. Y tú, hermana mía, cuidas de mí como mi madre. Mis penas son tus penas, mis alegrías son tus alegrías. He reído mil veces contigo y hasta en travesuras te he acompañado. Gracias a ti, mujer, querida hermana. En la bondad del alma, una sublime amiga como sombra me cubre. Son tus palabras cinceles que labran mis oídos, sin afán y abnegada me escuchas. Tu voz tiembla en la distancia al escuchar mi voz y decirte, amiga, porque en mi ser estarás por siempre. Gracias a ti, mujer, querida amiga, te extraño. Después, al pasar el tiempo y el elixir del amor cubre el cuerpo, una mujer, ser inefable en la existencia, aparece redimiendo penas. Fulgura su figura desvaneciendo mis sentidos hasta hacerme perder en la locura. Las horas pasan, aún así el tiempo detenido haya, porque en tu ausencia jamás, jamás amaneces. Delicado ser que mi corazón redimes a cada instante, divina mujer a quien mis sentidos descontrola sin cesar, y más aún cuando en el rescoldo de tu corpiño me inclino, una coqueta musa me mira en la penumbra, porque a mi alma has logrado apaciguar. Gracias a ti, mujer amada. Ahora, cuando la bondad del Creador lo permite y en tierno arrullo nos bendice, una mujer, dulce hija, abriga la existencia. Derroche de ternura, travesuras y de amor que alientas mi vida, para ti y por ti cualquier penar con magia conviertes en felicidad. Cuán bello es verte crecer. Las palabras se escapan para describir tal milagro y solo tengo para decir, mujer, dulce hija, te amo. Concepción divina, mujer, mujer madre, mujer amiga, mujer hermana, mujer esposa, mujer hija. Único cuadro completo de la más sublime criatura que vino a nuestro encuentro. Gracias a ti, mujeres, las amo. Gracias, amigos.
1: Y con ese amor del poeta arriero, llamamos en la persona de su rectora a otra poetisa ecuatoriana, no sin antes agradecer a Narcisa Narváez Apolo, profesor Odila Calva, rectora de la institución María Auxiliadora, por el apoyo que nos dieron en el recital hoy en la mañana y por invitar a sus estudiantes que ahora nos honran con su presencia en este recital muy especial. Gracias a la institución educativa María Auxiliadora en la persona de su rectora. Ahora sí, convoco Práctica la actuación, ha publicado en antologías nacionales e internacionales, además de un poemario y una novela. Tengo el gusto de recibir en el micrófono a Narcisa Narváez Apolo, de Ecuador.

Es un honor compartir con tan selecto público en esta noche, y desde la provincia de El Oro voy a compartir una poesía ecológica a la que he titulado Mi Sueño. Intempestivamente me desconecto del mundo con tu imagen aquietando mi pensamiento. La sobrecarga que satura el espacio desaparece apática por el umbral de la realidad abstracta. Eres un manantial que desborda, drenando la irresponsable acción de los patrones aquí en la tierra. Entonces, soy una partícula que no envejece ni se estanca. Mi conciencia se expande como la luz del sol, y soy pluma que escribe, escribe y escribe. Tu sombra es una complejidad que se incrusta amena para evitar la saturación insana. Aquí se respira el perfume del universo sin romantizar el riesgo ambiental ante la presencia de la tecnología energética que transforma el medio atmosférico, que posiblemente está propiciando un cambio climático sin precedentes. Aquí no hay posibilidad de ser magnificente. Mi sueño en la vida es saber, por ejemplo, ¿qué hacemos con las aves de raza? El orden de la naturaleza, la piña, la verdad del ser humano exterminando sin darnos cuenta que sus ojos son libres, cual sabiduría eterna, y tienen su misión implícita. Y nosotros, deja que no se contamine aquí mi sueño en esta vida. Mi sueño es la vida, es entender el orden de la naturaleza. Su evolución es responsabilidad del ser humano. ¿Qué sería del mundo sin las otras especies que habitan en la selva, a las cuales manos irresponsables pretenden replantear? Mi sueño en esta vida es que el agua se respete, se cuide y se proteja. Es que nos unamos para evitar, por ejemplo, recetas mercantiles que vienen de la economía, ahogando la capacidad de reciprocidad con el universo, que grita angustiada ante la negligente acción del hombre. Entonces, bendigo a Dios con la naturaleza y las letras. Es que la poesía es cuerpo, es inteligencia, y somos unidad que no se quiebra en la fugacidad
del tiempo, sin descartar que siendo aprendices eternos, exentos no estamos, hijos, sin raíz. Mi sueño en esta vida es que caminemos descalzos por la pradera reseca. Así palparemos que la anemia la acecha. Mi sueño en esta vida es que caiga la noche, transgrite a todo pulmón, que la ambición por el oro se esfumó por el arrecife del vacío. Mi sueño en esta vida es vivir en armonía con las hortalizas, las vacas, los perros, los anfibios, los laureles, y que el viento nos persiga siempre libremente y juntos nos sentemos a tomar leche tibia recién ordeñada. Señores y señoras, muchísimas gracias.

0: ¿Qué paz se siente en esta casa sagrada? Y cada poesía nos hace apreciar más ese don divino de la palabra. Ahora nos acompaña Vanessa Bajaña Kimi, manabita, licenciada en Ciencias de la Educación, docente y máster en Lengua y Literatura Española, poeta, declamadora, gestora cultural, instructora de expresión oral y escrita, animadora. Ella nos deleitará con su poesía que nos hace sentir en el alma.
1: Queridos hermanos y amigos, no quisiera sino empezar primero por darle las gracias a Dios y permitirme estar aquí, por esto que me permites hacer. Porque si se dice que la poesía es luz, entonces es que es divino, y eso solo puede venir de ti, Señor. Te pido también, Señor, que nos alegres en las letras, a nosotros, los escritores, y también a todos aquellos a quienes podemos inspirar a través de los versos, porque el arte tiene que ser camino. Y a eso te ofrezco, Señor, mi vida. Cuídala, pero sé también tú mis letras, mi tinta. Lo pido en nombre de tu amadísimo Hijo, nuestro Jesucristo. Amén. Y como somos humanos y a veces cuando lo inesperado llega, la muerte, el dolor y la frustración nos golpea, pero creemos en lo eterno, y creo que todos hemos perdido a alguien en algún momento, y solamente nos consuela saber que hay un espacio etéreo para ellos. Por eso yo escribí mi estrella. Era tan bella, que las palabras podían describirla apenas. Sus cascadas oscuras, de rizados antojos, perfilaban la efigie bondadosa y buena sobre la piel madura de lozana calidez. Era tan bella, y había luz en sus sencillos ojos, y las manos, aunque mullidas, cobraban valor. No sabía mucho, pero tenía sabio el corazón para verter por las palabras la verdad tan llena de amor. Era tan bella, que cuando empezó a morir, su jardinero decidió y la cortó. Pero su alma cometa voló, voló, voló, y al ya no tenerla más nunca, como estrella de mi norte, para consuelo de mi pena, en anochecidos firmamentos del planeta, allí, allí me la puso Dios. Gracias. Buenas noches.
0: Gracias, Vanessa. por tocar algo muy humano, que lo único certero en la vida es la muerte. Pero después de eso nos espera una eternidad a la que todos esperamos llegar santos, porque eso es lo que Dios quiere para nosotros. Y recordemos siempre que tenemos una madre en el cielo que nos ama y un padre que siempre nos cuida. Estamos cerca de terminar este hermoso recital y para eso llamo desde El Salvador, que nos visita Juan Gerardo Alfaro Escobar, poeta, declamador, actor de teatro, educador, orador y gestor cultural. Ha triunfado en certámenes de poesía en su país y fuera de él. Es embajador universal de la cultura con el aval de la UNESCO. Bienvenido, Juan Gerardo Alfaro.
2: La poesía tiene que ser humana, si no, no es poesía. Distinguidos organizadores de este sexto Festival Internacional de Poesía, Versos con Olor a Selva, honorables autoridades, escritores del mundo, estudiantes, maestros, reciban un abrazo de mi querido pueblo, El Salvador. En este hermoso escenario me hace recordar que el Maestro Jesús era defensor de los pobres, conocido como el amigo de los pecadores. En esta oportunidad quiero hacer hincapié en que los poetas y los escritores tenemos también un compromiso social. No solo escribirle al amor o a lo bello de la vida, también es necesario denunciar todo aquello que aqueja a la humanidad. En esta oportunidad quiero darle lectura a un verso dedicado a un problema social que agobia a la humanidad entera, el problema de la migración. Nuestros hermanos lejanos no deben ser vistos como perros, porque ellos tienen derecho a transitar libremente por el mundo. Cuando Dios hizo la tierra, Él no hizo fronteras, y tengo la firme convicción que ningún hombre es ilegal en la tierra. El verso que voy a declamarles lleva por nombre Buscadla, inspirado en una historia de la vida real. Cuando mi país, El Salvador, era flagelado por la violencia, un pandillero se enamoró de mi hermana y tuvimos que sacarla del país. Cayó presa en 5 cárceles para lograr llegar a Estados Unidos, y era un motivo suficiente para inspirarse en lo terrorífico que puede atravesar un ser humano al tratar de cruzar fronteras. Con el título Buscadla, este verso dice así:

los desiertos sombríos, o en la niña inocente a la que le apedrearon su vientre mientras cruzaba países y fronteras letales. Buscando inspiración en el expatriado, en el niño de pies descalzos que tiene hambre del pan y sed de justicia. Buscar la inspiración en ese río que ha sido capaz de vencer a las aguas profundas, ha sido capaz de vencer al desierto sombrío, ha sido capaz de vencer a la bestia asesina, pero no ha podido vencer la falta de amor que hay en las fronteras prohibidas. Buscar la inspiración en ese río de pies descalzos que grita a luz de las fronteras que hay en el mapa. Con sus lágrimas vierte las almas, emerge del río en busca de asilo y pan en el país de las quimeras. Buscar la inspiración en ese niño de pies descalzos, ese que grita: los inmigrantes no son estatuas de sal, son hermanos nuestros que gritan: yo también existo y vivo, y ruego a la providencia que me ampare en este río bravo donde se ahogan las voces desgarradas en silencio. Muchísimas gracias.

Festival Internacional de Poesía, Versos con Olor a Selva, quiero invitar a toda la gente que nos mira por las redes y a los presentes. Mañana a las 3 de la tarde tendremos el 14º recital en el Salón Azul del Gobierno Provincial de Morona, Santiago. Tendremos recitales en otras instituciones educativas y el sábado en la noche a las 19:30 tendremos la clausura en el Teatro Washington Ricaurte. Quedan cordialmente invitados, donde podrán conocer la actuación de todos los poetas y artistas invitados. Hoy vamos a cerrar este recital nuevamente agradeciendo al señor obispo por habernos permitido usar esta casa bendita para hacer llegar el arte a Macas y al mundo que nos está mirando. Dios le pague otra vez. Invito a la cantante e intérprete de música peruana Blanca Lourdes Galdós para que con su hermosa voz cierre este recital. La recibimos con un cálido y cariñoso aplauso.

0: Como dice por ahí una canción, ¿cómo no creer en Dios? Cuando escuchamos una voz tan hermosa que le canta a la Virgen, estoy segura que la Purísima está sonriendo y su hijo también está feliz de que le canten así a su madre. Felicitaciones y muchas gracias a Blanca Lourdes por esa interpretación tan maravillosa. Sor Odila Calva, rectora del Colegio María Auxiliadora, va a hacer entrega de un reconocimiento a la señorita Melanie Juliet Zambrano Livisaca, quien nos deleitó con su declamación y la poesía a la Virgen Purísima de Macas.
1: El diploma de reconocimiento dice: a Melanie Juliet Zambrano Livisaca, por su valiosa participación en el sexto Festival Internacional de Poesía Versos con Olor a Selva, destacando su aporte a la promoción de la literatura, la expresión poética y el fortalecimiento de la cultura en nuestra comunidad. Su compromiso con el arte contribuye significativamente el enriquecimiento del quehacer educativo y cultural, dado en la ciudad de Macas a los 14 días del mes de mayo del año 2026. Firman Sor Odila Calva, directora, rectora, Magíster Galo Guamán, vicerrector, Magíster Jenny Rivadeneira, inspectora general, Magíster Gabriela Cango, jefe del área de lengua y literatura, Magíster Meria Curio, docente de lengua y literatura.

La organización del Sexto Festival Internacional de Poesía Versos con Olor a Selva extiende una cordial invitación a la señorita Melanie Juliet Zambrano Llivisaca para que asista a la clausura del festival en el Teatro Washington Ricaurte el día sábado a las 19:30 para hacerle también la entrega de su certificado de felicitación y participación en nuestro festival. Igual invitación especialmente hacemos a Monseñor Néstor Montes de Oca, obispo del Vicariato, por abrirnos las puertas de esta santa casa a la cultura y a las artes. Le esperamos, Monseñor, en el Teatro Washington Ricaurte el día sábado a las 7:30 de la noche para entregarle un homenaje de agradecimiento. Dios le pague por todos, Dios les pague, Dios les bendiga, que tengan una linda noche y que la poesía y el arte que hemos vivido hoy se quede en sus corazones. Y vamos a entregar a Monseñor la organización del festival nos hace llegar el compendio de poesías de todos los poetas presentes en este sexto festival internacional para Monseñor. Dios le pague, Monseñor Néstor Montes de Oca.

Queremos también entregar aquí un recuerdo del festival al funcionario que está aquí, nos ha acompañado todo este festival esta noche de La Voz del Upano, para

Y también tenemos aquí una carpeta para una persona muy especial del festival, que es Sor Oliva, rectora del Colegio María Auxiliadora, que es una persona muy, muy especial para nosotros. También hacemos la entrega de una antología, un esferográfico para que le ponga el celular allí. Mira, carpetita.

0: De mi parte quiero hacer un pedido muy especial. Si Monseñor nos puede dar la bendición para terminar esta noche con el corazón lleno, para que el Espíritu Santo nos acompañe siempre y para agradecer a Dios el habernos permitido realizar este recital en esta hermosa ciudad y en esta hermosísima catedral.
1: Bien, con muchísimo gusto puedo y deseo impartirles una especial bendición a todos los presentes, a los poetas, escritores, músicos, declamadores venidos de diferentes países

del mundo, sobre todo de América Latina, a los organizadores, a mi querido amigo don Marco Alulema y don Patricio Jaramillo, a las organizaciones que han apoyado, el gobierno provincial de Morona Santiago, la Casa de la Cultura, y al público que ya cada año espera este festival, ¿no? Es el sexto que se realiza acá en la ciudad de Macas. Alguien me decía, le agradezco por abrirnos las puertas de la iglesia. Sí, la iglesia, la casa de Dios, es la casa del pueblo de Dios también. Y la abrimos no solamente para las celebraciones litúrgicas o para el rezo del Santo Rosario, la adoración eucarística, para actividades de tipo pastoral. Abrimos también para actividades de tipo cultural que nos permiten incentivar y cultivar el espíritu poético de la gente, dar un mensaje a través de la poesía, de la música. Igual hemos permitido festival de música sacra también para dar un mensaje cuando nos han solicitado, ya sea de aquí, de la Casa de la Cultura o de otros lugares, ¿no? Y yo con mucho gusto, no solo que les he abierto las puertas, sino que yo mismo he estado presente y agradezco la invitación que me han hecho año tras año. Pues ya los organizadores van a fijar primero mi agenda para que esté presente antes de organizar el cronograma de las actividades en el mes de mayo. Estuve yo ahí en la ciudad de Cuenca, pero hice todo lo posible por llegar para celebrar esta noche la misa y luego participar con ustedes en este recital. También yo estudié ciencias sociales, por lo tanto la poesía para mí es una delicia, ¿no? El lenguaje, la comunicación es fundamental en la vida del ser humano. Así que, colegas, en cierta manera, en lo que es el amor al lenguaje, a la expresión oral, a la cultura, y que sean embajadores de un mensaje de paz, de armonía, de espiritualidad y de vida, de promoción de la vida, de la paz, de la fraternidad entre los pueblos desde los cuales ustedes provienen y a nivel de nuestra América Latina y del mundo entero. Bien, pues voy a invocar la bendición del Señor para que todas las actividades que ustedes llevan sea para mayor gloria de Dios y para bien de todas las personas beneficiarias de sus dotes poéticos, de esas cualidades que el Señor ha tenido a bien concederles a servicio de la humanidad. Que el Señor esté con ustedes. Bendito sea el nombre del Señor, ahora y Señor, que hizo el cielo y la tierra. Que el Señor tenga piedad de cada uno de ustedes y les bendiga en esta noche, haga resplandecer su rostro sobre ustedes, y en su misericordia y en su providencia les conceda la salud, la sabiduría, la fortaleza y la paz, les proteja de todo peligro y les afiance siempre en los valores humanos inspirados en el Evangelio a servicio de la humanidad, para gloria de su nombre y salvación de todos, por Jesucristo nuestro Señor. Y por intercesión de la Madre del Señor, nuestra patrona, la Virgen Purísima de Macas, que la bendición de Dios omnipotente y misericordioso, el Padre, el Hijo y el Espíritu Santo, descienda sobre todos ustedes y les acompañe siempre. Muchas gracias. Que Dios los bendiga.

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2: Es la hora 21, 28 minutos.

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1: La gente sonríe cuando pasa el loco. ¿Loco? Porque cada noche sale a ver la luna y le cuenta cosas y ella le responde. Y la gente dice que eso es imposible. ¿Loco? Porque dicen que cree en el amor, que se pasa el tiempo construyendo sueños y que escribe cosas que les llama versos que dice le nacen en el corazón. Que habla de la vida como una leyenda, que espera un mañana lleno de alegrías y de cosas bellas, que ama aún al viento, la tarde, la estrella, que habla de esperanza en tiempos de guerra. Dicen que lo han visto rezando en silencio, pidiéndole a Dios. Que todos sonrían, que todos se amen como alguna vez Él nos enseñó. Y ya aseguraron, no tiene remedio, porque Él es un loco desde que nació. Y le tienen miedo porque es contagioso, pues dicen que invade hasta el corazón. Y el loco sonríe, mira las estrellas, les habla de amor, y un mañana espera. Y le cuenta a todos que aún la vida es bella, que a pesar de todo, den gracias a Dios.
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0: Es la hora 21:58 minutos.
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6: Es la hora 22, 7 minutos.
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0: Bienaventurados los que tienen hambre y sed de justicia, porque ellos serán saciados. Mateo 5.
1: Señor, da pan a los que tienen hambre, y da hambre de ti a los que tienen pan. Bendice hoy nuestra familia. Amén.
0: Padre bueno, que me creaste a tu imagen y semejanza, a veces me olvido de esto y mi vida pierde sentido. Permíteme siempre sentirme como tu hijo predilecto, como tu hija predilecta, y gozar de tu amor, perdón, justicia y paz. Jesús, gracias porque me invitas a ser tu amigo, a ser tu amiga. Insistes en darme lo mejor y me enseñas cómo lograrlo. Quiero responder a la invitación que me haces dejando que guíes mi vida, me libres del pecado y me ayudes a vivir el reino de Dios. Espíritu Santo, abre mi corazón al amor e impúlsame a compartirlo. Dame el valor y la sabiduría que necesito para seguir a Jesús. Lléname de tu fuego motivador y dame la paz y el gozo que vienen de hacer la voluntad de Dios. Amén.

0: Dios mío, ven en mi auxilio.
1: Señor, date prisa en socorrerme.
0: Gloria al Padre, y al Hijo, y al Espíritu Santo.
1: Como era en el principio, ahora y siempre, por los siglos de los siglos. Amén.
0: Aleluya. Hermanos, habiendo llegado al final de esta jornada que Dios nos ha concedido, reconozcamos sinceramente nuestros pecados. Tú que no has venido a condenar sino a perdonar, Señor, ten piedad.
1: Señor, ten piedad.
0: Tú que has dicho que hay gran fiesta en el cielo por un pecador que se arrepiente, Cristo, ten piedad.
1: Cristo, ten piedad.
0: Tú que perdonas mucho a quien mucho ama, Señor, ten piedad.
1: Señor, ten piedad.
0: El Señor Todopoderoso tenga misericordia de nosotros, perdone nuestros pecados y nos lleve a la vida eterna.
1: Amén.
0: Cristo, Señor de la noche, que disipa las tinieblas mientras los cuerpos reposan, sé tú nuestro centinela.
1: Después de tanta fatiga, después de tanta dureza, acógenos en tus brazos y danos noche serena.
0: Si nuestros ojos se duermen, que el alma esté siempre en vela. En paz cierra nuestros párpados para que cesen las penas.
1: Y que al despuntar el alba, otra vez con fuerzas nuevas, te demos gracias, oh Cristo, por la vida que comienza.
0: Amén. Salmo 15. Cristo y sus miembros esperan la resurrección.

0: verdad no me satisfacen.
1: Multiplican las estatuas de dioses extraños. No derramaré sus libaciones con mis manos, ni tomaré sus nombres en mis labios.
0: El Señor es mi heredad y mi copa, mi suerte está en tu mano. Me ha tocado un lote hermoso, me encanta mi heredad.
1: Bendeciré al Señor que me aconseja, hasta de noche me instruye internamente. Tengo siempre presente al Señor, con Él a mi derecha no vacilaré.
0: Por eso me alegra el corazón, se gozan mis entrañas y mi carne descansa serena. Porque no me entregarás a la muerte, ni dejarás a tu fiel conocer la corrupción.
1: Me enseñarás el sendero de la vida, me saciarás de gozo en tu presencia, de alegría perpetua a tu derecha.
0: Gloria al Padre, y al Hijo, y al Espíritu Santo.
1: Como era en el principio, ahora y siempre, por los siglos de los siglos. Amén.
0: Mi carne descansa serena.
2: De la primera carta a los Tesalonicenses. Que el mismo Dios de la paz os consagre totalmente y que todo vuestro ser, alma y cuerpo sea custodiado sin reproche hasta la parucía de nuestro Señor Jesucristo.
1: En tus manos, Señor, encomiendo mi espíritu.
0: En tus manos, Señor, encomiendo mi espíritu.
1: Tú, el Dios leal, nos librarás.
0: Te encomiendo mi espíritu.
1: Gloria al Padre, y al Hijo, y al Espíritu Santo.
0: En tus manos, Señor, encomiendo mi espíritu.
1: Sálvanos, Señor, despiertos. Protégenos mientras dormimos, para que velemos con Cristo y descansemos en paz.
0: Ahora, Señor, según tu promesa, puedes dejar a tu siervo irse en paz.
1: Porque mis ojos han visto a tu Salvador, a quien has presentado ante todos los pueblos.
0: Luz para alumbrar a las naciones y gloria de tu pueblo Israel.
1: Gloria al Padre, y al Hijo, y al Espíritu Santo.
0: Como era en el principio, ahora y siempre, por los siglos de los siglos. Amén.
1: Sálvanos, Señor, despiertos, protégenos mientras dormimos, para que velemos con Cristo y descansemos en paz. Oremos. Señor Dios nuestro, concédenos un descanso tranquilo, que restaure nuestras fuerzas desgastadas ahora por el trabajo del día. Así, fortalecidos con tu ayuda, te serviremos siempre con todo nuestro cuerpo y nuestro espíritu. Por Cristo nuestro Señor.
0: Amén.
1: El Señor Todopoderoso nos conceda una noche tranquila y una santa muerte.
0: Amén.
1: Bajo tu amparo nos acogemos, Santa Madre de Dios, no desprecie las oraciones que te dirigimos en nuestras necesidades. Antes bien, líbranos de todo peligro, oh Virgen gloriosa y bendita.

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con las bendiciones de nuestro creador, estamos iniciando este espacio, este su programa Familia 90.5. Saludos a ustedes, queridos oyentes en los 13 cantones de Morona, Santiago, y lógicamente en el resto del mundo, porque hoy sí podemos decir eso, ya que la internet nos une y nos permite esto en tiempo real, estar mucho más comunicados. El deseo de Roberto Cueva Gómez y quienes hacemos esta estación radial de que este día sea realmente fabuloso. Bienvenidas, bienvenidos.

Reiteramos el saludito cordial y cariñoso a quienes se van de a poquito ya pues incorporándose a nuestra sintonía. Tengo aquí unas palabras muy bonitas, las encontré yo acá en las redes sociales y creo que nos queda muy bien al comenzar nuestro espacio o al comenzar un día, por ejemplo, o una jornada. Dios te conceda todo lo mejor en este día. Que donde vayas encuentres paz, que cada paso que des esté lleno de bendición y que su presencia te acompañe incluso en esos momentos donde el corazón se siente cansado o quizás confundido. Que Dios ilumine tu camino y te dé sabiduría para tomar buenas decisiones. Que aleje de tu vida toda angustia, todo miedo, toda tristeza que robe tu tranquilidad. Y si hoy estás atravesando alguna batalla silenciosa, que Él te dé fuerzas para seguir adelante, aun cuando sientas que ya no puedes más. Que nunca falte la salud, el amor, la esperanza. Que tengas motivos para sonreír, personas sinceras a tu lado, y la calma necesaria para disfrutar las pequeñas bendiciones que muchas veces pasan desapercibidas. A ustedes, mis queridos y queridas amigos de Familia 90.5, un lindo día, reiteramos.

un total de 30 artistas invitados. Están 12 países presentes acá con sus representantes. Es un total de 17 recitales. Por ejemplo, el día de ayer fue en el Teatro Municipal, por la tarde en el sitio turístico y de alojamiento Glamping, en el Cantón Sevilla Don Bosco, por la noche en el Salón Principal de la Casa de la Cultura, Núcleo de Morona, Santiago. Hoy le corresponde a estudiantes de la Unidad Educativa María Auxiliadora, pero el local es de acá, de Emisora Voz Urbano. 11 de la mañana en Unidad Educativa Emmanuel. En la tarde también hay otro tipo de eventos, en fin. Y son en 8 cantones donde se desarrolla este evento. Hoy se va a hacer también en Taisha, vea usted qué bonito esto, ¿no? Entonces, vamos a estar pendientes y vamos a coger la señal un poquito de este festival que está realizándose aquí en el auditorio de la radio, de tal manera que nos anticipamos un poquito para invitarle a usted para que se mantenga en nuestra sintonía. Así es que contentos también de ser anfitriones, de una u otra manera, de representantes de otros países como República del Salvador, están de Nicaragua, de Colombia, de Argentina, de Chile, en fin. Así es que muy contentos nosotros y ya estaremos pues escuchando las voces de ellos en sus declamaciones o en las lecturas de sus poemas.

Esa canción la ha escuchado usted, ¿no? La original en José José, pero lo estaba cantando Mon Laferte. Así es que La Nave del Olvido. A propósito de esta artista, se presentó en Quito anteanoche, lleno completo, realmente todo un éxito. Bueno, a ver, vamos con la primera notita curiosa. Y para eso yo le pregunto, ¿no? ¿Usted tiene la costumbre de limpiarse los oídos? ¿Con qué se limpia, no? ¿Utiliza quizás algún algodoncito? ¿Alguien pues tiene la costumbre de algún utensilio por ahí? Con eso pues se saca la cera, ¿no? A ver, escucha esta noticia, puede servirnos. Mujer perdió la audición tras utilizar durante años cotonetes para limpiar sus oídos. Usted dirá, carambas, yo también hago eso. Otros dirán, no, yo nunca he hecho eso. Lo que parecía un hábito cotidiano terminó convirtiéndose en una experiencia alarmante. Una joven se volvió viral en redes sociales luego de revelar que sufrió pérdida auditiva tras utilizar cotonetes para limpiarse los oídos durante varios años. El problema fue que comenzó a lesionarse y, claro, tuvo una lesión accidental del oído utilizando este hisopo de algodón. La joven relató que estaba limpiándose el oído cuando el cotonete se dobló y terminó perforando parte del canal auditivo. Desde ese momento comenzó a notar cambios progresivos en su audición, aunque no imaginó la gravedad del daño. Durante aproximadamente 6 años se escuchó parcialmente por uno de sus oídos. Pero lo que resalta la notita es que no es aconsejable limpiarse con cotonetes. Entiendo que quedarán pues algunos residuos de algodón y eso pues con el tiempo, con los años, va a hacer que eso le lesione o se dañe. ¿Ve usted? Simplemente una notita cortita, pequeñita, sencillita, pero que nos puede servir para mantener nuestra salud.

0: Estamos aquí en su programa Familia 90.5. Les había dicho hace algunos minutitos que en el Salón Auditorio de Emisora Voz Ulpano se está desarrollando el Festival Versos con Olor a Selva en lo que respecta con los estudiantes de la Unidad Educativa María Auxiliadora. Y entonces vamos a participarles momentitos de este festival. En estos instantes está haciendo uso de la palabra una poetisa de la provincia de Esmeraldas. Escuchemos.
1: Es muy oportuno para mí que me hayan invitado a este colegio, porque realmente es la primera vez que voy a leer en público esta poesía, aunque ya está impresa en mis libros. Se llama Oración Primera. Arde mi corazón la llama del amor eterno. Ahí donde el dolor quiere morar, entra tu espíritu de paz y de alegría. Arde en mi corazón el fuego del amor primero. Ahí donde quiere el miedo hacerse un sitio, está tu amor, llenándome de paz y de optimismo. Arde tu fuego, brilla tu luz, se proclama tu gloria y arde en mi corazón el calor del amor verdadero, que es tu amor, Jehová, mi Dios. Muchas gracias. La segunda, que sigo con la parte de poesía mística, se llama A tu lado. Me siento pequeña, insignificante y a veces torpe, para pretender que te sientes a mi lado y preguntarte, ¿qué más quieres de mí? Pero siento tus ojos serenos, tu postura amorosa, tu bondad infinita y me animo. ¿Qué más quieres de mí? Si en mis desiertos primeros la fe de tu amor me sostuvo y aunque caí, no desfallecí. Si cuando me apedrearon, injuriaron, vituperaron, me sostuve en tu amor y tu perdón y seguí. ¿Qué más quieres de mí, Señor? Mi Dios, mi Padre Creador, si en mis mejores momentos no hice más que darte gracias, porque sabía que toda bendición viene de ti. Revélame tu propósito ahora para no caer, para decirle una vez más a esta alma mía que siempre estás como siempre, que encuentra el cielo, que no sufra, que no existe soledad cuando se ama, ni derrota cuando por fe se vive, que el corazón piadoso encuentra luz en la oscuridad y paz en la eternidad. Muchas gracias.
2: A versos y acorde mi alma responde, los primeros en la página siembran mundos, que habitamos por días, horas, segundos, a leerlos sin importar cuándo y dónde. Mario Mejía.
3: Es el momento de recibir desde Manabí a Alice Moreira Álava, licenciada en Ciencias de la Educación, docente, poeta, escritora, promotora y activista cultural, artista pictórica de profunda sensibilidad expresiva, cuya inspiración y creatividad enriquece este importante encuentro cultural. Le damos la más cordial bienvenida.
4: Buenos días. No tienen idea de la emoción que tengo estar frente a cada uno de ustedes. También soy docente. Y los estudiantes para mí es el futuro de la patria.

0: recorro muchos lugares llevando siempre un mensaje para motivarlos que a través de la poesía podemos cambiar muchas cosas en el mundo. Como embajadora para la paz universal, siempre estoy frente a gran número de estudiantes, mi corazón se acelera y me llena de emoción porque sé que en cada una de estas miradas que están frente a mí hay esperanza. Y yo tengo esperanza en ustedes. No los voy a cansar. Gracias por la hospitalidad en esta bella institución, en esta provincia Morona Santiago, en esta capital Macas, que nos ha acogido con mucho cariño. Y eso se siente, se percibe, vibra en mí. Y voy a compartir con ustedes un poema que titula Hecha de ternura. Estoy hecha de partículas, de aroma de primavera, de flama ardiente, de pensamiento libre y sentimiento profundo, y también de cuantiosas congojas. De todo lo que he dejado en el camino, mis sueños, mis lágrimas, mis risas y mis suspiros. Estoy hecha de magia, también de locuras, de cicatrices. Muchas son mías, otras son del arrojo. En el balance de hoy concluyo, todos somos aprendices. Estoy hecha de atmósfera y cosmo, de ilusiones, de ternura, de quimera, de magia, de cicatrices. Estoy hecha de esencia. Espero les haya gustado. Hay un poema que me motivó mucho escribir para esta tierra hermosa, para esta provincia maravillosa, Morona Santiago. Y Morona Santiago amanece con un encaje de hojas verdes. La selva respira cantos antiguos bajo la lluvia tibia. Macas tiene una virgen purísima, corazón que late en el oriente, apasionada por los ríos que abraza su nombre en la tierra. La cordillera serpentea con magia de piedra y neblina, y la llanura amazónica le arrulla con su latir infinito. Aquí la vida germina como un verso recién nacido y el sol candente zapatea sobre el follaje espeso. Shuar y Ashuar guardan la memoria del fragor y la palabra. Sus voces son flechas de sabiduría en el aire. Las cascadas invocan salmos de cristal mientras el agua afina su música en cada roca. Tierra, siembra esperanzas en manos cobrizas para devolver frutos con perfumes de promesa. Morona Santiago, esa aventura que corre descalza, un canto húmedo y eterno como la primavera. Y aquí estoy con unas... Cada flor es una primavera y ustedes son eso, primavera. Gracias por escucharme. Un abrazo.
1: Los pasos día tras día son más y más lentos y ya caminan de la mano con el reloj y el viento. Sí, es el cansancio del alma y no del cuerpo. Solo me queda el calor del sol y las caricias del viento. Marco Lulema.
2: La música también se hace presente en esta mañana con la intervención artística de Denise Cumbe Estrada, cantante española que ha llegado a abrir shows dentro y fuera de su país, compartiendo escenarios con artistas como Alquilados, Pipe Peláez, Cali y el Dande, Gente de Zona, Luis Fonsi, Andy Rivera, entre otros. Y hoy nos deleitará con su talento y sensibilidad musical. Recibámosla con mucho entusiasmo.

0: gracias, muchas gracias. Les informamos también que todo este prestigioso evento está siendo transmitido en vivo por la emisora Voz de Lupano.
1: Todo es sagrado, el verso, la palabra, la mirada, corazones que al unísono palpita y gota a gota llenan al mundo de esperanza. Gladys Zambrano.
0: Retomamos la poesía con la participación del reconocido invitado internacional cubano Rigoberto Cairo, poeta y gestor cultural, conocido por su obra literaria y su activismo promoviendo la poesía afro-latinoamericana y caribeña, quien nos honra con su presencia y con la riqueza de sus letras. Disfrutemos de su destacada participación.

Un saludo cordial y fraterno para todos los estudiantes, los docentes, para el personal administrativo, para el gobierno autónomo descentralizado de la provincia de Morona, Santiago, especialmente de Macas, la Casa de la Cultura Ecuatoriana Benjamín Carrió, núcleo Morona, Santiago, y especialmente para el director del festival, quien organiza, en este caso, el sexto Festival Internacional de Poesía Versos con Olor a Selva, Marco Antonio Alulema Miranda, para el cual pido el más fuerte de todos los aplausos. A continuación, voy a dar lectura a un pequeño poema titulado África, Negritud y Diáspora, un poema de mi autoría en décima. Por mi sangre va corriendo el oscuro continente, la negritud de mi gente que se extiende sorprendiendo. La diáspora va creciendo en sentido universal y el aporte cultural en todo nuestro planeta se considera y respeta en un mundo interracial. Muchas gracias. El segundo poema de mi autoría, lo voy a declamar, se titula Aunque fuera de mi tierra. Salí despistado antes de tiempo por acá y ahora despistado por allá. Falta café, un cafecito caliente. Bueno, efectivamente el poema que voy a declamar se titula Aunque fuera de mi tierra, un poema de mi autoría escrito en Madrid en el año 2006. ¿Por qué lo hice? Porque me llamaba la atención que un grupo de personas latinoamericanas llegaban a España y a los 3 meses perdían el acento y hablaban como, ¿dónde está mi amigo español? Yera Garcés, que está por allá, y como Denise. Y perdían el acento rápidamente en 3 meses. Entonces yo hice este poema que se titula Aunque fuera de mi tierra, dice así. Aunque fuera de mi tierra, no cambiaré mi acento, ni tampoco el sabor que llevo siempre dentro. Aunque fuera de mi tierra, tengo un firme empeño de seguir siendo cubano, afrolatino y caribeño. Aunque fuera de mi tierra, prefiero ser inquilino, conservando las riquezas que tenemos los latinos. Aunque fuera de mi tierra,

0: Macas, me haces partícipe de inspiración de escribir poesía verso a verso, desde mi país, Chile, hasta Gran Ecuador. Catalina Becerra.
1: A continuación, recibimos con alegría, desde El Salvador, a Juan Gerardo Alfaro, poeta, declamador, actor de teatro, educador, orador y gestor cultural. Es embajador universal de la cultura, con aval de la UNESCO, y se suma a esta fiesta cultural compartiendo su arte y sensibilidad poética. Un fuerte aplauso para él.
2: La poesía tiene que ser humana, si no, no es poesía. Distinguidas autoridades de esta unidad educativa, honorables escritores representantes del mundo, distinguidos estudiantes, público en general, amigos todos, reciban un abrazo de mi querido pueblo El Salvador. Este día quiero compartir con ustedes un verso que me partió el alma, dedicado a las mujeres desaparecidas. Como sabrán, mi país, El Salvador, era uno de los países más violentos del mundo. Un día, mi amiga Alejandra salió de casa y no regresó jamás. Se descubrió que había un psicópata homicida que capturaba a sus víctimas, abusaba de ellas y luego las asesinaba. Gracias a Dios, mi país ahora es un ejemplo en cuanto a la seguridad alrededor del mundo. Sin embargo, los poetas y los escritores tenemos la obligación y el deber de denunciar todos estos problemas sociales. Con el título Desaparecidas, espero que sea de su agrado. Mientras sigan desapareciendo flores y aparezcan desnucadas en fosas clandestinas, mientras sigan encontrando manos frías cortadas con navajas homicidas, mientras haya una mujer que tenga miedo de los golpes y el azote de un patriarca, mientras haya una mujer acosada en las calles, mientras haya niños muriéndose de sed en un desierto de abandono, mientras haya un psicópata homicida viviendo del secuestro, del estupro y la lujuria, mientras haya portioseros y mendigos deambulando por las calles de mi pueblo con hambre de pan y de justicia, mientras haya una mujer con las manos amarradas y rotas de guardar silencio, mientras haya una mujer acosada en las calles, mientras existe en este mundo la injusticia, el dolor y el hambre, yo tendré la valentía de escribir y gritar la poesía. Poetas del mundo, escríbanle a la mujer desaparecida, al inmigrante sin tierra, al desamparado, al inocente, porque no se puede callar tanta verdad cuando se ha recibido el don de la palabra. Hoy yo vengo en nombre de mi patria sufriente, vengo en nombre de la mujer desaparecida, en nombre de la mujer a la que le silenciaron los labios con una mordaza de injusticia y secuestro. Hoy vengo en nombre de Alejandra, vengo en nombre de la mujer sumisa y callada, para gritarle al mundo: las mujeres no son objetos sexuales. La mujer se respeta como respetarías tú a tu misma madre. Muchísimas gracias.

0: Sentíme heredera de sentimientos nobles. Desde que me gestaron, es lo que me engrandece mi alma y endulza mi corazón. Gabriela Grandi.
1: Desde el hermano país del Perú, nos honra con su presencia Blanca Galdós Cabanillas, distinguida cantante e intérprete de música nacional e internacional. Blanca ha destacado también en la poesía musicalizada. Su talento ha recorrido escenarios en el mundo, en múltiples recitales y conciertos, donde su trayectoria ha sido reconocida con numerosos galardones. Sea usted muy bienvenida.
2: Hermana, usted canta. Y cantar es como la poesía, permitirte liberarte, cantar, bailar, permitir resanarte, permitir no cantar solamente para afuera, sino cantar para adentro. Porque la primera que tiene que conmoverse, o el primero que tiene que conmoverse, no es el que está afuera expectando, sino cada uno de nosotros. Porque si no nos conmovemos con lo que hacemos, no podemos entregar al otro lo que queremos decirle. Siempre el encuentro comienza con uno mismo, ¿verdad, hermana? Comienza con uno mismo. Desde mi patria, contentísima por estar aquí y hoy día con ustedes, queridos jóvenes. Peruana que canta y que además es trabajadora social, pero que un día dijo: yo quiero irme, cuando me vaya de aquí, poder decir también hice lo que yo quería hacer, que era poder cantar y poder decir poesía a través de mi canto. Ustedes recuerdan, seguramente por los libros de historia, que antiguamente las personas que vendían no tenían tienda. En el tiempo de la colonia, comienzo de la república, y sus productos los decían en la calle. De repente han escuchado hablar de los pregoneros. Los pregoneros eran los que invitaban y decían: llegó la leche, ya llegó la leche, llegó el bizcocho, traemos el agua. Y bueno, pues los pregoneros hacían esto, pero lo hacían con picardía, con canto, para que pueda ser muy, muy grato y la gente te compre, que necesitaba. Entonces, en mi patria, estos cantos pregones se han ido recreando. Y una mujer muy importante llamada Victoria Santa Cruz, una mujer negra de nuestro pueblo, digna, como aquí lo dice Rigo, creó y recreó aquellos pregones de las mujeres y hombres que vendían sus productos, como esta que les voy a cantar y se llama La Picantera. La picantera, ¿qué vende? ¿Qué vende la picantera? Picantes, la comida. Aquí está. La única cosa es

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Se comió su picante, hermana.

0: Está usted escuchando a emisora Voz Urbano. Estamos transmitiendo en vivo y en directo desde nuestro salón auditorio el sexto Festival Internacional de Poesía Versos con Olor a Selva, en lo que corresponde a este turno con estudiantes de la Unidad Educativa María Auxiliadora. 30 artistas invitados, 12 países presentes, 17 recitales, 8 cantones visitados, recitales en 8 colegios, 28 estudiantes declamadores y conductores invitados. Les indicamos también que hoy en la noche en el Santuario Catedral igualmente estará haciendo también otro recital con poesía y también con canciones. Vamos nosotros a hacer aquí una pausa y ya retornamos.
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7: República del Ecuador, Unidad Judicial Multicompetente con sede en el Cantón Limonindanza, provincia de Morona, Santiago. Citación judicial. A. Los herederos presuntos y desconocidos de los señores fallecidos Manuel Anacleto Cabrera Reynoso y Rosa Leticia Arevalo Cabrera. Julio Gonzalo Cabrera Arevalo. Se les hace conocer que la Unidad Judicial Multicompetente con sede en el Cantón Limonindanza, provincia de Morona, Santiago, se ha presentado la demanda mediante procedimiento ordinario, causa asignada con el número 14302-2026. 00034, cuyo extracto es del tenor siguiente. Proceso número 14302-2026-0034. Actor, Homero Patricio Cabrera Tenecela. Demandados, herederos de los fallecidos Manuel Anacleto Cabrera Reynoso y Rosa Leticia Arevalo Cabrera. Señores, Julia María Cabrera Arevalo, segundo Manuel Cabrera Arevalo, Leticia de Jesús Cabrera Arevalo, soy la Mercedes Cabrera Arevalo, José Gabriel Cabrera Arevalo, Miguel Ángel Cabrera Arevalo, Luis Antonio Cabrera Arevalo, herederos del señor Julio Gonzalo Cabrera Arevalo, señores Jorge Gonzalo Cabrera Martín, Marta Beatriz Cabrera Marín, María Esther Cabrera Marín, Carlos Anacleto Cabrera Reynoso y Rosa Leticia Arevalo Cabrera, señor Julio Gonzalo Cabrera Arevalo. Procedimiento ordinario. Cuantía $10,186. Limonindanza, martes 10 de marzo del 2026 a las 3:09. Vistos. En virtud de la declaración juramentada rendida por el accionista, por ser el momento procesal oportuno, aboco conocimiento de la presente causa en ilegal y debida forma. La demanda presentada por prescripción extraordinaria adquisitiva de dominio por el señor Homero Patricio Cabrera Tenestela es clara, precisa y cumple con los requisitos legales previstos en los artículos 142 y 143 del Código Orgánico General de Procesos. Permisos COGEP, por lo que se califica y admite a trámite mediante procedimiento ordinario. Cítese en calidad de herederos de los fallecidos Manuel Anacleto Cabrera Reynoso y Rosa Leticia Arévalo Cabrera. A los señores Julia María Cabrera Arévalo, segundo Manuel Cabrera Arévalo, Leticia de Jesús Cabrera Arévalo, Zoila Mercedes Cabrera Arévalo, José Gabriel Cabrera Arévalo, Miguel Ángel Cabrera Arévalo, Luis Antonio Cabrera Arévalo, mediante el señor citador de la unidad judicial. Cítese en calidad de herederos del señor Julio Gonzalo Cabrera Arévalo, a Jorge Gonzalo Cabrera Marín, Marta Beatriz Cabrera Marín, María Esther Cabrera Marín, Carlos Humberto Cabrera Marín, Pablo Osvaldo Cabrera Marín, mediante el señor citador de la unidad judicial. El accionante brindará las facilidades del caso. Cítese a los herederos presuntos y desconocidos de los señores fallecidos Manuel Anacleto Cabrera Reynoso y Rosa Leticia Arévalo Cabrera, Julio Gonzalo Cabrera Arévalo, mediante mensajes que serán transmitidos en 3 fechas distintas, por lo menos 3 veces al día, en el horario comprendido de 6 a 22 horas a través de Radio Voz del Lupano, debiendo el propietario o la o el representante legal de la radiodifusora emitir el certificado que acredite las fechas y horas en que se realizaron las transmisiones de mensajes y una copia del audio. Todo esto conforme lo prescrito en el numeral 2 del artículo 56 y bidem. A los demandados, señores Antonio Castillo Arellano, alcalde del Gobierno Autónomo Descentralizado Municipal, y al señor Juan Arévalo Chacón, procurador síndico de dicha institución. Funcionarios a quienes se les citará en sus despachos mediante el señor citador de la unidad judicial. Para el cumplimiento de la citación, la parte actora brindará las facilidades del caso conforme la resolución 061-2020, dictada por el Pleno del Consejo de la Judicatura, artículo 4, entregando las copias necesarias dentro del término previsto. Conforme a lo dispuesto en el artículo 291 del Código Orgánico General de Procesos, se concede a los demandados el término de 30 días para que contesten la demanda en la forma establecida en el artículo 151 del mismo cuerpo normativo. De conformidad con lo dispuesto en el inciso quinto del artículo 146 del Código Orgánico General de Procesos, inscríbase la demanda en el registro de la propiedad del Cantón Limón Indanza. Para tal efecto, notifíquese al señor registrador de la propiedad en su despacho. Téngase en cuenta el anuncio de prueba de parte del accionante, la misma que será considerada su admisibilidad en el momento procesal oportuno. Agréguese la documentación aparejada a la demanda. Tómese en cuenta el casillero judicial y el correo electrónico señalado. Hágase saber. A los demandados herederos de los fallecidos, Manuel Anacleto Cabrera Reynoso y Rosa Leticia Arévalo Cabrera, señores Julia María Cabrera Arévalo, segundo Manuel Cabrera Arévalo, Leticia de Jesús Cabrera Arévalo, Zoila Mercedes Cabrera Arévalo, José Gabriel Cabrera Arévalo, Miguel Ángel Cabrera Arévalo, Luis Antonio Cabrera Arévalo, herederos del señor Julio Gonzalo Cabrera Arévalo, señores Jorge Gonzalo Cabrera Marín, Marta Beatriz Cabrera Marín, María Esther Cabrera Marín, Carlos Humberto Cabrera Marín, Pablo Osvaldo Cabrera Marín, herederos presuntos y desconocidos de los señores fallecidos Manuel Anacleto Cabrera Reynoso y Rosa Leticia Arévalo Cabrera, señor Julio Gonzalo Cabrera Arévalo. Se les previene de la obligación de señalar casilla judicial o correo electrónico para futuras notificaciones en la unidad judicial multicompetente con sede en el Cantón Limón Indanza, provincia de Morona, Santiago. General Plaza, 11 de marzo del 2026. Atentamente, Dios, Patria y Libertad. Firma. Abogado Jorge Guzmán Calle, secretario de la unidad judicial multicompetente con sede en el Cantón Limón Indanza.
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0: Estamos acá en Familia 90.5, emisora Voz de Lupano, y prácticamente todo nuestro espacio lo hemos dedicado a este festival de versos con olor a selva, donde se reúnen representantes de distintos países. Hoy, en este recital, le corresponde a la Unidad Educativa María Auxiliadora, y han tomado como local el salón auditorio de nuestra estación radial, y en estos momentos está desarrollándose. Tomemos una vez más un poquito la señal para que ustedes también tengan una idea de quiénes nomás están participando y lo que los chicos, nuestros queridos estudiantes, están observando, están mirando, están analizando, están aprendiendo. En estos momentos está en el escenario el representante de Colombia.
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0: terminando.
1: Bien, de esta manera, y también como ustedes escucharon de fondo, ya está terminando este recital que ha correspondido, pues, como reitero, al establecimiento María Auxiliadora. Ha sido un placer en hacernos eco de esta propuesta literaria. Desde nuestra estación radial, la bienvenida a todos los visitantes que nos están ayudando a tener mucho más sensibilidad y entender y apreciar la literatura y fundamentalmente la poesía. Seguimos con Familia 90.5, Voz de Lupano.

Hermoso día para hacerles compañía a ustedes, para agradecerles infinitamente por la atención que nos dispensan. Vamos con una notita curiosa, sale hoy en la prensa, acá de nuestro país. Pero déjeme hacerle una pregunta, como ya siempre les hago, ¿no? Si a usted le invitan a que sea testigo o presencie un matrimonio allá en el registro civil, o quizás usted es uno de los novios o de las novias, o es uno de los familiares que va a estar en la oficina donde van a plasmar con la firma estas nupcias, este matrimonio, ¿usted llevaría a su mascotita, a su gatito, a su perrito, a su lorito? ¿Llevaría, o alguien diría, hey, ¿cómo vas a llevar tú un animal allá? Pues, o sea, no seas así. O alguien dice, no, llevémosle nomás, ponle ahí a la perrita ese chalequito lindo que le queda y llevémosle. Ahí a marcadita le tienes. ¿Cuál es la opción? ¿Cuál es la actitud que tendríamos? Escuche la siguiente nota. Las mascotas se han convertido en integrantes importantes dentro de muchas familias ecuatorianas. Y ahora también pueden acompañar uno de los momentos más especiales para las parejas, el matrimonio civil. El registro civil implementó las bodas pet friendly, permitiendo que perros y gatos participen simbólicamente en las ceremonias. La modalidad permite que las mascotas asistan al acto civil como invitadas especiales y además participen como testigos simbólicos de la unión. Como parte de esta iniciativa, las parejas reciben un certificado simbólico de matrimonio donde las mascotas dejan plasmada su huella junto a la firma de los recién casados. Este detalle busca convertir la ceremonia en una experiencia más cercana, emotiva y personalizada. Alguien dijo, estamos muy contentos de que nos permitieran incluir a mi perrita Kira, ella es como nuestra hija. ¿Y claro? Y observa en la foto como la perrita, le ponen ahí la tintita en la patita y ¡paj! Pone su rúbrica, por decir de alguna manera, su huella. La usuaria contó que conoció esta modalidad a través de las redes sociales y decidió contactar a la institución para consultar si podía incluir a su mascota dentro de la ceremonia. La atención fue increíble y el acto resultó demasiado bello, indicó. ¿Vea usted? Así es que ya sabe, ¿no? Si usted va a un matrimonio civil, va al registro, puede llevar a su mascota. Hasta le puede hacer firmar, entre comillas firmar. Ahí estamos.

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Queridos amigos, queridos oyentes de Familia 90.5, estamos cerrando, me estoy despidiendo un poquito adelantado. Hay una cordial invitación dentro de este festival para un evento, un recital que corresponde a otro establecimiento educativo y vamos a estar presentes en eso. A ustedes infinitas gracias, siga con 90.5. Se despide Roberto Cueva Gómez.

0: perrito cojo.
1: El dueño de una tienda estaba poniendo en la puerta un cartel que decía:
2: cachorros en venta.
1: Como esa clase de anuncios siempre atrae a los pequeños, de pronto apareció una niña en la tienda.
3: Señor, señor.
2: Dime, muchacha.
3: Señor, ¿cuál es el precio de los perritos?
2: Te gustan, ¿verdad?
3: Ay, sí, mucho. Me gustan mucho.
2: Pues esos perritos están entre 30 y 50 dólares.
3: ¿Tanto?
2: Es que son de raza. Son labradores.
1: La niña sacó del bolsillo de su pantalón ancho unas monedas.
3: Solo tengo $2.37. ¿Puedo ver los perritos?
2: Claro que sí. Espérate que los llamo.
1: De la trastienda salió corriendo una perra seguida por 5 perritos, uno de los cuales se quedaba atrás, rezagado.
3: ¿Qué le pasa a ese perrito, señor?
2: Ah, pobre animalito. ¿Cuándo nació? El veterinario me dijo que tenía una cadera defectuosa y que cojearía por el resto de su vida.
3: Ese es el que yo quiero comprar.
2: Tú lo vas a comprar, ese cachorro. Si realmente lo quieres, te lo regalo.
3: No, yo no quiero que usted me lo regale, señor.
2: ¿Pero por qué?
3: Porque él vale tanto como los otros perritos. Yo le pagaré el precio completo.
2: ¿Pero qué me vas a pagar?
3: Ahora le doy mis $2.37 y le daré 50 centavos cada mes hasta que lo pague completo. ¿Le parece, señor?
2: Pero, muchacha, ¿para qué quieres comprar este perrito? Míralo. Él nunca será capaz de correr, saltar y jugar como los otros.
1: Entonces, la niña se agachó y levantó su pantalón ancho. Su pierna izquierda, afectada por la polio, se sostenía con un aparato de metal.
3: Yo, señor, tampoco puedo correr muy bien. Este perrito necesitará a alguien que lo entienda, ¿no?
2: Hija, espero que cada uno de estos cachorros tenga una dueña como tú.
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0: es la hora 10:57 minutos.
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5: República del Ecuador, Unidad Judicial Multicompetente con sede en el Cantón Limón Indanza, provincia de Morona, Santiago. Citación judicial. A. Los herederos presuntos y desconocidos de los señores fallecidos Manuel Anacleto Cabrera Reynoso y Rosa Leticia Arévalo Cabrera. Julio Gonzalo Cabrera Arévalo, se les hace conocer que la Unidad Judicial Multicompetente con sede en el Cantón Limón Indanza, provincia de Morona, Santiago, se ha presentado la demanda mediante procedimiento ordinario, causa asignada con el número 14302-2026-00033, cuyo extracto es del tenor siguiente. Proceso número 14302-2026-0033. Actora, Cordero Cordero y la Beatriz. Demandados. Herederos de los fallecidos Manuel Anacleto Cabrera Reynoso y Rosa Leticia Arévalo Cabrera. Señores, Julia María Cabrera Arévalo, segundo Manuel Cabrera Arévalo, Leticia de Jesús Cabrera Arévalo, soy la Mercedes Cabrera Arévalo, José Gabriel Cabrera Arévalo, Miguel Ángel Cabrera Arévalo, Luis Antonio Cabrera Arévalo. Herederos del señor Julio Gonzalo Cabrera Arévalo. Señores, Jorge Gonzalo Cabrera Marín, Marta Beatriz Cabrera Marín, María Esther Cabrera Marín, Carlos Humberto Cabrera Marín, Pablo Osvaldo Cabrera Marín, herederos presuntos y desconocidos de los señores fallecidos Manuel Anacleto Cabrera Reynoso.
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0: Es la hora 0:14 minutos.
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0: Unámonos al rezo del Rosario al Espíritu Santo y con María supliquemos. Santo Espíritu de Dios, lava lo que está manchado, riega lo que está reseco, sana lo que está enfermo, doblega lo que está rígido, calienta lo que está frío, endereza lo que está desviado, y reparte tus siete santos dones según la fe de tus siervos. Amén.
1: En el nombre del Padre, del Hijo y del Espíritu Santo. Amén. Todos juntos, profesemos nuestra fe. Creo en Dios Padre Todopoderoso, Creador del cielo y de la tierra. Creo en Jesucristo, su único Hijo, nuestro Señor, que fue concebido por obra y gracia del Espíritu Santo. Nació de Santa María Virgen, padeció bajo el poder de Poncio Pilato, fue crucificado, muerto y sepultado, descendió a los infiernos y al tercer día resucitó entre los muertos, subió a los cielos y está sentado a la derecha de Dios Padre Todopoderoso. Desde allí ha de venir a juzgar a vivos y a muertos. Creo en el Espíritu Santo, la Iglesia Católica, la comunión de los santos, el perdón de los pecados, la resurrección de los muertos y la vida eterna. Amén.
2: Padre nuestro que estás en el cielo, santificado sea tu nombre. Venga a nosotros tu reino, hágase tu voluntad, así en la tierra como en el cielo.
1: Danos hoy nuestro pan de cada día. Perdona nuestras ofensas, como también nosotros perdonamos a los que nos ofenden. No nos dejes caer en la tentación y líbranos del mal. Amén.
2: Gloria al Padre, gloria al Hijo y gloria al Espíritu Santo.
1: Como era en el principio, ahora y siempre, por los siglos de los siglos. Amén.
3: Padre, Padre, envíanos al Paráclito prometido por nuestro Señor Jesucristo. Amén.
2: Primer misterio. Honramos al Espíritu Santo y adoremos al amor sustancial que procede del Padre y del Hijo y nos une en una caridad infinita y eterna. Ven Espíritu Santo, llena los corazones de tus fieles
1: y enciende en ellos el fuego de tu amor.
2: Ven Espíritu Santo, llena los corazones de tus fieles
1: y enciende en ellos el fuego de tu amor.
2: Ven Espíritu Santo, llena los corazones de tus fieles
1: y enciende en ellos el fuego de tu amor.
2: Ven Espíritu Santo, llena los corazones de tus fieles
1: y enciende en ellos el fuego de tu amor.
2: Ven Espíritu Santo, llena los corazones de tus fieles
1: y enciende en ellos el fuego de tu amor.
2: Ven Espíritu Santo, llena los corazones de tus fieles
1: y enciende en ellos el fuego de tu amor.
2: Ven Espíritu Santo, llena los corazones de tus fieles
1: y enciende en ellos el fuego de tu amor.

0: Segundo misterio. Honramos la operación del Espíritu Santo y adorémosle, porque hizo inmaculada a María en su concepción y la santificó con la plenitud de su gracia. Ven, Espíritu Santo, llena los corazones de tus fieles
1: y enciende en ellos el fuego de tu amor.
0: Ven, Espíritu Santo, llena los corazones de tus fieles
1: y enciende en ellos el fuego de tu amor.
0: Ven, Espíritu Santo, llena los corazones de tus fieles
1: y enciende en ellos el fuego de tu amor.
0: Ven, Espíritu Santo, llena los corazones de tus fieles
1: y enciende en ellos el fuego de tu amor.
0: Ven, Espíritu Santo, llena los corazones de tus fieles
1: y enciende en ellos el fuego de tu amor.
0: Ven, Espíritu Santo, llena los corazones de tus fieles
1: y enciende en ellos el fuego de tu amor.
0: Ven, Espíritu Santo, llena los corazones de tus fieles
1: y enciende en ellos el fuego de tu amor.

0: Tercer misterio. Honremos la operación del Espíritu Santo y adorémosle, porque hizo a la Santísima Virgen, Madre del Verbo Divino, en el misterio de la Encarnación. Ven Espíritu Santo, llena los corazones de tus fieles
1: y enciende en ellos el fuego de tu amor.
0: Ven Espíritu Santo, llena los corazones de tus fieles
1: y enciende en ellos el fuego de tu amor.
0: Ven Espíritu Santo, llena los corazones de tus fieles
1: y enciende en ellos el fuego de tu amor.
0: Ven Espíritu Santo, llena los corazones de tus fieles
1: y enciende en ellos el fuego de tu amor.
0: Ven Espíritu Santo, llena los corazones de tus fieles
1: y enciende en ellos el fuego de tu amor.
0: Ven Espíritu Santo, llena los corazones de tus fieles
1: y enciende en ellos el fuego de tu amor.
0: Ven Espíritu Santo, llena los corazones de tus fieles
1: y enciende en ellos el fuego de tu amor.

0: Cuarto misterio. Honramos la operación del Espíritu Santo y adorémosle, porque dio la vida a la iglesia en el día glorioso de Pentecostés. Ven Espíritu Santo, llena los corazones de tus fieles
1: y enciende en ellos el fuego de tu amor.

0: Ven Espíritu Santo, llena los corazones de tus fieles
1: y enciende en ellos el fuego de tu amor.
0: Ven Espíritu Santo, llena los corazones de tus fieles
1: y enciende en ellos el fuego de tu amor.
0: Ven Espíritu Santo, llena los corazones de tus fieles
1: y enciende en ellos el fuego de tu amor.
0: Ven Espíritu Santo, llena los corazones de tus fieles
1: y enciende en ellos el fuego de tu amor.
0: Ven Espíritu Santo, llena los corazones de tus fieles
1: y enciende en ellos el fuego de tu amor.
0: Ven Espíritu Santo, llena los corazones de tus fieles
1: y enciende en ellos el fuego de tu amor.

0: su misterio. Honremos la operación del Espíritu Santo y adorémosle, porque reside de una manera permanente en la Iglesia y la asiste, según la promesa divina, hasta la consumación de los siglos. Ven Espíritu Santo, llena los corazones de tus fieles
1: y enciende en ellos el fuego de tu amor.
0: Ven Espíritu Santo, llena los corazones de tus fieles
1: y enciende en ellos el fuego de tu amor.
0: Ven Espíritu Santo, llena los corazones de tus fieles
1: y enciende en ellos el fuego de tu amor.
0: Ven Espíritu Santo, llena los corazones de tus fieles
1: y enciende en ellos el fuego de tu amor.
0: Ven Espíritu Santo, llena los corazones de tus fieles
1: y enciende en ellos el fuego de tu amor.
0: Ven Espíritu Santo, llena los corazones de tus fieles
1: y enciende en ellos el fuego de tu amor.
0: Ven Espíritu Santo, llena los corazones de tus fieles
1: y enciende en ellos el fuego de tu amor.

0: Sexto misterio. Honramos la operación del Espíritu Santo y adorémosle, porque creó en la Iglesia al nuevo Cristo, que es el sacerdote, y confirmó la plenitud del sacerdocio a sus obispos. Ven, Espíritu Santo, llena los corazones de tus fieles
1: y enciende en ellos el fuego de tu amor.
0: Ven, Espíritu Santo, llena los corazones de tus fieles
1: y enciende en ellos el fuego de tu amor.
0: Ven, Espíritu Santo, llena los corazones de tus fieles
1: y enciende en ellos el fuego de tu amor.
0: Ven, Espíritu Santo, llena los corazones de tus fieles
1: y enciende en ellos el fuego de tu amor.
0: Ven, Espíritu Santo, llena los corazones de tus fieles
1: y enciende en ellos el fuego de tu amor.
0: Ven, Espíritu Santo, llena los corazones de tus fieles
1: y enciende en ellos el fuego de tu amor.
0: Ven, Espíritu Santo, llena los corazones de tus fieles
1: y enciende en ellos el fuego de tu amor.

0: fuego de tu amor.
1: Ven, Espíritu Santo, llena los corazones de tus fieles.
0: Y enciende en ellos el fuego de tu amor.
1: Ven, Espíritu Santo, llena los corazones de tus fieles.
0: Y enciende en ellos el fuego de tu amor.
1: Ven, Espíritu Santo, llena los corazones de tus fieles.
0: Y enciende en ellos el fuego de tu amor.

0: tu espíritu y todo será creado.
1: Y renovarás la faz de la tierra.
0: Oremos. Oh Dios, que con la luz del Espíritu Santo enseñas a los fieles la verdad, concédenos conocerla en el mismo espíritu y gozar siempre de sus consuelos celestiales. Por Jesucristo, nuestro Señor. Amén.
1: Señor, ten piedad de nosotros.
0: Señor, ten piedad de nosotros.
1: Cristo, ten piedad de nosotros.
0: Cristo, ten piedad de nosotros.
1: Señor, ten piedad de nosotros.
0: Señor, ten piedad de nosotros.
1: Padre omnipotente,
0: ten piedad de nosotros.
1: Jesús, Hijo eterno del Padre y Redentor del mundo,
0: sálvanos.
1: Espíritu del Padre y del Hijo, y amor infinito del uno y del otro,
0: santifícanos.
1: Trinidad Santísima,
0: óyenos. Promesa del Padre,
1: ven a nosotros.
0: Don de Dios Altísimo,
1: ven a nosotros.
0: Rayo de luz celeste,
1: ven a nosotros.
0: Fuente de agua viva,
1: ven a nosotros.
0: Espíritu de amor y de verdad,
1: ven a nosotros.
0: Fuego abrasador,
1: ven a nosotros.
0: Autor de todo bien,
1: ven a nosotros.
0: Unción espiritual,
1: ven a nosotros.
0: Caridad ardiente,
1: ven a nosotros. Espíritu de sabiduría,
0: ven a nosotros.
1: Espíritu de entendimiento,
0: ven a nosotros.
1: Espíritu de consejo y fortaleza,
0: ven a nosotros.
1: Espíritu de ciencia y de piedad,
0: ven a nosotros.
1: Espíritu de temor del Señor,
0: ven a nosotros.
1: Espíritu de gracia y de oración,
0: ven a nosotros.
1: Espíritu de paz y de dulzura,
0: ven a nosotros.
1: Espíritu de modestia y de inocencia,
0: ven a nosotros.
1: Espíritu consolador,
0: ven a nosotros.
1: Espíritu santificador,
0: ven a nosotros.
1: Espíritu que gobierna la Iglesia,
0: ven a nosotros.
1: Espíritu que llenas el universo,
0: ven a nosotros.
1: Espíritu de adopción de los hijos de Dios,
0: ven a nosotros. Espíritu Santo, imprime en nosotros el horror al pecado.
1: Te rogamos, óyenos.
0: Espíritu Santo, ven a renovar la faz de la tierra.
1: Te rogamos, óyenos.
0: Espíritu Santo, derrama tus luces en nuestra inteligencia.
1: Te rogamos, óyenos.
0: Espíritu Santo, graba tu ley en nuestros corazones.
1: Te rogamos, óyenos.
0: Espíritu Santo, abrázanos en el fuego de tu amor.
1: Te rogamos, óyenos.
0: Espíritu Santo, ábrenos el tesoro de tus gracias.
1: Te rogamos, óyenos.
0: Espíritu Santo, enséñanos a orar como se debe.
1: Te rogamos, óyenos.
0: Espíritu Santo, ilumínanos con tus inspiraciones celestiales.
1: Te rogamos, óyenos. Espíritu Santo, concédenos la única ciencia necesaria.
0: Te rogamos, óyenos.
1: Espíritu Santo, inspira.

0: menos la práctica de tus virtudes.
1: Te rogamos, óyenos.
0: Espíritu Santo, haz que perseveremos en tu justicia.
1: Te rogamos, óyenos.
0: Espíritu Santo, sé tú mismo nuestra recompensa.
1: Te rogamos, óyenos.
0: Espíritu Santo, no permitas que nos separemos de ti por la ilusión material.
1: Te rogamos, óyenos. Cordero de Dios, que borra los pecados del mundo,
0: envíanos tu Espíritu Santo.
1: Cordero de Dios, que borra los pecados del mundo,
0: envíanos tu Espíritu Santo.
1: Cordero de Dios, que borra los pecados del mundo,
0: derrama en nuestras almas los dones del Espíritu Santo.
1: Cordero de Dios, que borra los pecados del mundo,
0: infúndenos el espíritu de sabiduría y devoción.
1: Ven, oh Espíritu Santo, llena con tus dones los corazones de tus fieles
0: y enciende en ellos el fuego de tu amor. Oremos. Señor, que la fortaleza del Espíritu Santo venga en nuestra ayuda, para que se digne lavar las manchas de nuestros corazones y protegernos contra nuestros enemigos. Por Jesucristo nuestro Señor.
1: Amén. Consagración al Espíritu Santo. Recibe, oh Espíritu Santo, la consagración perfecta y absoluta de todo mi ser que te hago en este día, para que te dignes ser en adelante y en cada uno de los instantes de mi vida y en cada una de mis acciones, mi director, mi luz, mi guía, mi fuerza y todo el amor de mi corazón. Yo me abandono sin reserva a tus operaciones divinas y quiero ser siempre dócil a tus santas inspiraciones. Oh Santo Espíritu, dígnate formarme con María y en María, según el modelo de nuestro divino Jesús.
0: Gloria al Padre Creador, gloria al Hijo Redentor, gloria al Espíritu Santificador.
1: Amar al Espíritu Santo y hacer que sea amado. En el nombre del Padre, del Hijo y del Espíritu Santo. Amén.

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0: Es la hora 0:54 minutos.
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2: Qué alegría, qué gusto. Permíteme llegar a ti para compartir un pequeño mensaje en este mes de María. Y hoy vamos a compartir un pasaje bíblico de Lucas 2, del 8 al 20. Es acerca de estos pastores, pastorcitos, que cuidan sus rebaños y van a ver al niño Jesús. Pero como María, una madre sencilla también, una mujer sencilla, recibe a estos hombres sencillos, hombres de campo que cuidan ovejas. Como María recibe a los pastores. ¿Cuántos de nosotros recibimos también a nuestros seres queridos? ¿Cómo lo hacemos? Primero miramos su condición, primero miramos de qué posición es, si es de posición económica alta, baja o media. ¿Cómo recibimos nosotros también a estos personajes que Dios envía cada día a nuestras vidas, en nuestro trabajo, en nuestro hogar, en nuestra familia, incluso hasta nuestros seres queridos? ¿Ponemos la mirada en Dios y los recibimos con cariño o los comenzamos a mirar, como decimos por ahí vulgarmente, de pies a cabeza? María recibe con gusto a estos pastores sin esperar nada a cambio. Los pastores no le llevan nada a María, no le llevan absolutamente nada. Simplemente quieren visitar al niño y se encuentran con una mujer tan bondadosa, como muchas mujeres de hoy en día también, mujeres bondadosas, mujeres que prácticamente dan su vida por la educación de los niños o por su propio hogar y por su propio matrimonio, como hoy María recibe a estos pastores. Yo también te invito a ti, querido amigo, querido hermano, que saques de tu mente, de tu corazón, estos malos pensamientos, estos malos deseos, un odio o un rechazo. María no rechaza a nadie. María acepta con cariño, con amor, a estos pastores que vienen a visitar al niño. Hoy también nosotros tenemos la oportunidad de recibir a estos seres que Dios nos envía cada día a nuestro hogar, a nuestra familia. Pero recibámoslos con amor, recibámoslos con cariño. Cuando el esposo llega de la calle, cuando el esposo llega del trabajo, recibámoslo con alegría, con amor. Y no pongamos en nuestra mente malos pensamientos, dudas. Cuando vengan tus hijos de la escuela o del trabajo, recíbelos con amor, recíbelos con cariño, como María hizo en su tiempo con estos pastores. Quizás venían cansados, sudados, no miró nada más que la entrega y el sacrificio de los pastores. Y también María se acerca a ellos y con mucho gusto y agrado los acepta y los recibe en el pesebre. Nosotros también siempre tengamos los brazos abiertos para recibir y sobre todo a las personas más humildes. Que Dios te bendiga, que Dios te cuide. En el nombre del Padre, del Hijo y del Espíritu Santo. Amén. Un lindo día para todos. Bendiciones.

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1: Es la hora 1:05.

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Con las bendiciones de nuestro Creador, estamos iniciando este espacio, este su programa Familia 90.5. Saludos a ustedes, queridos oyentes, en los 13 cantones de Morona, Santiago, y lógicamente en el resto del mundo, porque hoy sí podemos decir eso, ya que la internet nos une y nos permite, esto en tiempo real, estar mucho más comunicados. El deseo de Roberto Cueva Gómez y quienes hacemos esta estación radial de que este día sea realmente fabuloso. Bienvenidas, bienvenidos.

reiteramos el saludito cordial y cariñoso a quienes se van de a poquito ya pues incorporándose a nuestra sintonía. Tengo aquí unas palabras muy bonitas, las encontré yo acá en las redes sociales y creo que nos queda muy bien al comenzar nuestro espacio o al comenzar un día, por ejemplo, o una jornada. Dios te conceda todo lo mejor en este día. Que donde vayas encuentres paz, que cada paso que des esté lleno de bendición y que su presencia te acompañe incluso en esos momentos donde el corazón se siente cansado o quizás confundido. Que Dios ilumine tu camino y te dé sabiduría para tomar buenas decisiones. Que aleje de tu vida toda angustia, todo miedo, toda tristeza que robe tu tranquilidad. Y si hoy estás atravesando alguna batalla silenciosa, que Él te dé fuerzas para seguir adelante, aun cuando sientas que ya no puedes más. Que nunca falte la salud, el amor, la esperanza. Que tengas motivos para sonreír, personas sinceras a tu lado, y la calma necesaria para disfrutar las pequeñas bendiciones que muchas veces pasan desapercibidas. A ustedes, mis queridos y queridas amigos de Familia 90.5, un lindo día, reiteramos.

Bueno, yo le quiero contar a usted, mi querida señora, mi querido señor joven que está escuchando, que acá en la radio estamos muy contentos en estos momentos. En el salón auditorio de nuestra emisora se está o comienza a desarrollarse uno de los programas dentro del festival denominado Sexto Festival Internacional de Poesía Versos con Olor a Selva. Hemos estado hablando un poquito de esto, usted ha visto en las redes sociales. Son festivales donde hay poesía, música, declamación, presentación de libros. Un total de 30 artistas invitados. Están 12 países presentes acá con sus representantes. Es un total de 17 recitales. Por ejemplo, el día de ayer fue en el Teatro Municipal, por la tarde en el sitio turístico y de alojamiento Glamping, en el Cantón Sevilla Don Bosco, por la noche en el Salón Principal de la Casa de la Cultura, Núcleo de Morona, Santiago. Hoy le corresponde a estudiantes de la Unidad Educativa María Auxiliadora, pero el local es de acá, de Emisora Voz Urbano. 11 de la mañana en Unidad Educativa en Manuel. En la tarde también hay otro tipo de eventos, en fin. Y son en 8 cantones donde se desarrolla este evento. Hoy se va a hacer también en Taisha, vea usted qué bonito esto, ¿no? Entonces, vamos a estar pendientes y vamos a coger la señal un poquito de este festival que está realizándose aquí en el auditorio de la radio, de tal manera que nos anticipamos un poquito para invitarle a usted para que se mantenga en nuestra sintonía. Así es que contentos también de ser anfitriones, de una u otra manera, de representantes de otros países como República del Salvador, están de Nicaragua, de Colombia, de Argentina, de Chile, en fin. Así es que muy contentos nosotros y ya estaremos pues escuchando las voces de ellos en sus declamaciones o en las lecturas de sus poemas.

Esa canción la ha escuchado usted, ¿no? La original en José José, pero lo estaba cantando Mon Laferte. Así es que La Nave del Olvido. A propósito de esta artista, se presentó en Quito anteanoche, lleno completo, realmente todo un éxito. Bueno, a ver, vamos con la primera notita curiosa. Y para eso yo le pregunto, ¿no? ¿Usted tiene la costumbre de limpiarse los oídos? ¿Con qué se limpia, no? ¿Utiliza quizás algún algodoncito? ¿Alguien pues tiene la costumbre de algún utensilio por ahí? Con eso pues se saca la cera, ¿no? A ver, escucha esta noticia, puede servirnos. Mujer perdió la audición tras utilizar durante años cotonetes para limpiar sus oídos. Usted dirá, carambas, yo también hago eso. Otros dirán, no, yo nunca he hecho eso. Lo que parecía un hábito cotidiano terminó convirtiéndose en una experiencia alarmante. Una joven se volvió viral en redes sociales luego de revelar que sufrió pérdida auditiva tras utilizar cotonetes para limpiarse los oídos durante varios años. El problema fue que comenzó a lesionarse y, claro, tuvo una lesión accidental del oído utilizando este hisopo de algodón. La joven relató que estaba limpiándose el oído cuando el cotonete se dobló y terminó perforando parte del canal auditivo. Desde ese momento comenzó a notar cambios progresivos en su audición, aunque no imaginó la gravedad del daño. Durante aproximadamente 6 años se escuchó parcialmente por uno de sus oídos. Pero lo que resalta la notita es que no es aconsejable limpiarse con cotonetes. Entiendo que quedarán pues algunos residuos de algodón y eso pues con el tiempo, con los años, va a hacer que eso le lesione o se dañe. ¿Ve usted? Simplemente una notita cortita, pequeñita, sencillita, pero que nos puede servir para mantener nuestra salud.

Estamos aquí en su programa Familia 90.5. Les había dicho hace algunos minutitos que en el Salón Auditorio de Emisora Voz del Pano se está desarrollando el Festival Versos con Olor a Selva en lo que respecta con los estudiantes de la Unidad Educativa María Auxiliadora. Y entonces vamos a participarles momentitos de este festival. En estos instantes se está haciendo uso de la palabra una poetisa de la provincia de Esmeraldas. Escuchemos.

0: Muy oportuno para mí que me hayan invitado a este colegio, porque realmente es la primera vez que voy a leer en público esta poesía, aunque ya está impresa en mis libros. Se llama Oración Primera. Arde mi corazón la llama del amor eterno. Ahí donde el dolor quiere morar, entra tu espíritu de paz y de alegría. Arde en mi corazón el fuego del amor primero. Ahí donde quiere el miedo hacerse un sitio, está tu amor, llenándome de paz y de optimismo. Arde tu fuego, brilla tu luz, se proclama tu gloria y arde en mi corazón el calor del amor verdadero, que es tu amor, Jehová, mi Dios. Muchas gracias. La segunda, que sigo con la parte de poesía mística, se llama A tu lado. Me siento pequeña, insignificante y a veces torpe, para pretender que te sientes a mi lado y preguntarte, ¿qué más quieres de mí? Pero siento tus ojos serenos, tu postura amorosa, tu bondad infinita y me animo, ¿qué más quieres de mí? Si en mis desiertos primeros la fe de tu amor me sostuvo, y aunque caí, no desfallecí. Si cuando me apedrearon, injuriaron, vituperaron, me sostuve en tu amor y tu perdón. Y seguí. ¿Qué más quieres de mí, Señor? Mi Dios, mi Padre Creador, si en mis mejores momentos no hice más que darte gracias, porque sabía que toda bendición viene de ti. Revélame tu propósito ahora para no caer. Para decirle una vez más a esta alma mía que siempre estás como siempre, que encuentra el cielo, que no sufra, que no existe soledad cuando se ama, ni derrota cuando por fe se vive, que el corazón piadoso encuentra luz en la oscuridad y paz en la eternidad. Muchas gracias.
1: A versos y acorde mi alma responde, los primeros en la página siembran mundos, que habitamos por días, horas, segundos, a leerlos sin importar cuándo y dónde. Mario Mejía.
2: Es el momento de recibir desde Manabí a Alice Moreira Álava, licenciada en Ciencias de la Educación, docente, poeta, escritora, promotora y activista cultural, artista pictórica de profunda sensibilidad expresiva, cuya inspiración y creatividad enriquece este importante encuentro cultural. Le damos la más cordial bienvenida.
3: Buenos días. No tienen idea de la emoción que tengo estar frente a cada uno de ustedes. También soy docente. Y los estudiantes para mí es el futuro de la patria. Y recorro muchos lugares llevando siempre un mensaje para motivarlos que a través de la poesía podemos cambiar muchas cosas en el mundo. Como embajadora para la paz universal, siempre estoy frente a gran número de estudiantes. Mi corazón se acelera y me llena de emoción porque sé que en cada una de estas miradas que están frente a mí hay esperanza. Y yo tengo esperanza en ustedes. No los voy a cansar. Gracias por la hospitalidad en esta bella institución, en esta provincia, Morona, Santiago, en esta capital, Macas, que nos ha acogido con mucho cariño. Y eso se siente, se percibe, vibra en mí. Y voy a compartir con ustedes un poema que titula Hecha de ternura. Estoy hecha de partículas, de aroma de primavera, de flama ardiente, de pensamiento libre y sentimiento profundo, y también de cuantiosas congojas. De todo lo que he dejado en el camino, mis sueños, mis lágrimas, mis risas y mis suspiros. Estoy hecha de magia, también de locuras, de cicatrices. Muchas son mías, otras son del arrojo. En el balance de hoy concluyo, todos somos aprendices. Estoy hecha de atmósfera y cosmo, de ilusiones, de ternura, de quimera, de magia, de cicatrices. Estoy hecha de esencia. Espero les haya gustado. Hay un poema que me motivó mucho escribir para esta tierra hermosa, para esta provincia maravillosa, Morona Santiago. Y Morona Santiago amanece con un encaje de hojas verdes. La selva respira cantos antiguos bajo la lluvia tibia. Macas tiene una virgen purísima, corazón que late en el oriente, apasionada por los ríos que abraza su nombre en la tierra. La cordillera serpentea con magia de piedra y neblina, y la llanura amazónica le arrulla con su latir infinito. Aquí la vida germina como un verso recién nacido, y el sol candente zapatea sobre el follaje espeso. Shuar y Ashuar guardan la memoria del fragor y la palabra. Sus voces son flechas de sabiduría en el aire. Las cascadas invocan salmos de cristal mientras el agua afina su música en cada roca. Tierra, siembra esperanzas en manos cobrizas para devolver frutos con perfumes de promesa. Morona Santiago, esa aventura que corre descalza, un canto húmedo y eterno como la primavera. Y aquí estoy con unas... Cada flor es una primavera y ustedes son eso, primavera. Gracias por escucharme. Un abrazo.
1: Los pasos día tras día son más y más lentos, y ya caminan de la mano con el reloj y el viento. Sí, es el cansancio del alma y no del cuerpo. Solo me queda el calor del sol y las caricias del viento. Marco Lulema.
2: La música también se hace presente en esta mañana, con la intervención artística de Denise Cumbe Estrada, cantante española que ha llegado a abrir shows dentro y fuera de su país, compartiendo escenarios con artistas como Alquilados, Pipe Peláez, Cali y el Dande, Gente de Zona, Luis Fonsi, Andy Rivera, entre otros. Y hoy nos deleitará con su talento y sensibilidad musical. Recibámosla con mucho entusiasmo.

0: Muchas gracias. Les informamos también que todo este prestigioso evento está siendo transmitido en vivo por la emisora Voz de Lupano.
1: Todo es sagrado, el verso, la palabra, la mirada, corazones que al unísono palpita y gota a gota llenan al mundo de esperanza. Gladys Zambrano.
0: Retomamos la poesía con la participación del reconocido invitado internacional cubano Rigoberto Cairo, poeta y gestor cultural, conocido por su obra literaria y su activismo promoviendo la poesía afro-latinoamericana y caribeña, quien nos honra con su presencia y con la riqueza de sus letras. Disfrutemos de su destacada participación.

Un saludo cordial y fraterno para todos los estudiantes, los docentes, para el personal administrativo, para el gobierno autónomo descentralizado de la provincia de Morona, Santiago, especialmente de Imacas, la Casa de la Cultura Ecuatoriana Benjamín Carrión, núcleo Morona, Santiago, y especialmente para el director del festival, quien organiza, en este caso, el sexto Festival Internacional de Poesía Versus con Olor a Selva, Marco Antonio Aluleva Miranda, para el cual pido el más fuerte de todos los aplausos. A continuación, voy a dar lectura a un pequeño poema titulado África, Negritud y Diáspora, un poema de mi autoría en décima. Por mi sangre va corriendo el oscuro continente, la negritud de mi gente que se extiende sorprendiendo. La diáspora va creciendo en sentido universal y el aporte cultural en todo nuestro planeta se considera y respeta en un mundo interracial. Muchas gracias. El segundo poema de mi autoría, lo voy a declamar, se titula Aunque fuera de mi tierra.

Salí despistado antes de tiempo por acá y ahora despistado por allá. Falta café, un cafecito caliente. Bueno, efectivamente el poema que voy a declamar se titula Aunque fuera de mi tierra, un poema de mi autoría escrito en Madrid en el año 2006. ¿Por qué lo hice? Porque me llamaba la atención que un grupo de personas latinoamericanas llegaban a España y a los 3 meses perdían el acento y hablaban como, ¿dónde está mi amigo español? Yera Cancé, que está por allá, y como Denise. Y perdían el acento rápidamente en 3 meses. Entonces yo hice este poema que se titula Aunque fuera de mi tierra, dice así. Aunque fuera de mi tierra, no cambiaré mi acento, ni tampoco el sabor que llevo siempre dentro. Aunque fuera de mi tierra, tengo un firme empeño de seguir siendo cubano, afrolatino y caribeño. Aunque fuera de mi tierra, prefiero ser inquilino, conservando las riquezas que tenemos los latinos. Aunque fuera de mi tierra, y me griten, inmigrante, no me siento un pequeño, más me siento un gigante.

0: Mancas, me haces partícipe de inspiración de escribir poesía verso a verso, desde mi país, Chile, hasta Gran Ecuador. Catalina Becerra.
1: A continuación, recibimos con alegría, desde El Salvador, a Juan Gerardo Alfaro, poeta, declamador, actor de teatro, educador, orador y gestor cultural. Es embajador universal de la cultura, con aval de la UNESCO, y se suma a esta fiesta cultural compartiendo su arte y sensibilidad poética. Un fuerte aplauso para él.
2: La poesía tiene que ser humana, si no, no es poesía. Distinguidas autoridades de esta unidad educativa, honorables escritores representantes del mundo, distinguidos estudiantes, público en general, amigos todos, reciban un abrazo de mi querido pueblo El Salvador. Este día quiero compartir con ustedes un verso que me partió el alma, dedicado a las mujeres desaparecidas. Como sabrán, mi país, El Salvador, era uno de los países más violentos del mundo. Un día, mi amiga Alejandra salió de casa y no regresó jamás. Se descubrió que había un psicópata homicida que capturaba a sus víctimas, abusaba de ellas y luego las asesinaba. Gracias a Dios, mi país ahora es un ejemplo en cuanto a la seguridad alrededor del mundo. Sin embargo, los poetas y los escritores tenemos la obligación y el deber de denunciar todos estos problemas sociales. Con el título Desaparecidas, espero que sea de su agrado. Mientras sigan desapareciendo flores y aparezcan desnucadas en fosas clandestinas, mientras sigan encontrando manos frías cortadas con navajas homicidas, mientras haya una mujer que tenga miedo de los golpes y el azote de un patriarca, mientras haya una mujer acosada en las calles, mientras haya niños muriéndose de sed en un desierto de abandono, mientras haya un psicópata homicida viviendo del secuestro, del estupro y la lujuria, mientras haya pordioseros y mendigos deambulando por las calles de mi pueblo con hambre de pan y de justicia, mientras haya una mujer con las manos amarradas y rotas de guardar silencio, mientras haya una mujer acosada en las calles, mientras existe en este mundo la injusticia, el dolor y el hambre, yo tendré la valentía de escribir y gritar la poesía. Poetas del mundo, escríbanle a la mujer desaparecida, al inmigrante sin tierra, al desamparado, al inocente, porque no se puede callar tanta verdad cuando se ha recibido el don de la palabra. Hoy yo vengo en nombre de mi patria sufriente, vengo en nombre de la mujer desaparecida, en nombre de la mujer a la que le silenciaron los labios con una mordaza de injusticia y secuestro. Hoy vengo en nombre de Alejandra, vengo en nombre de la mujer sumisa y callada, para gritarle al mundo: las mujeres no son objetos sexuales. La mujer se respeta como respetarías tú a tu misma madre. Muchísimas gracias.

0: Sentíme heredera de sentimientos nobles. Desde que me gestaron, es lo que me engrandece mi alma y endulza mi corazón. Gabriela Grandi.
1: Desde el hermano país del Perú, nos honra con su presencia Blanca Galdós Cabanillas, distinguida cantante e intérprete de música nacional e internacional. Blanca ha destacado también en la poesía musicalizada. Su talento ha recorrido escenarios en el mundo, en múltiples recitales y conciertos, donde su trayectoria ha sido reconocida con numerosos galardones. Sea usted muy bienvenida.
2: Hermana, usted canta. Y cantar es como la poesía, permitirte liberarte, cantar, bailar, permitir resanarte, permitir no cantar solamente para afuera, sino cantar para adentro. Porque la primera que tiene que conmoverse, o el primero que tiene que conmoverse, no es el que está afuera expectando, sino cada uno de nosotros. Porque si no nos conmovemos con lo que hacemos, no podemos entregar al otro lo que queremos decirle. Siempre el encuentro comienza con uno mismo, ¿verdad, hermana? Comienza con uno mismo. Desde mi patria, contentísima por estar aquí y hoy día con ustedes, queridos jóvenes. Peruana que canta y que además es trabajadora social, pero que un día dijo: yo quiero irme, cuando me vaya de aquí, poder decir también hice lo que yo quería hacer, que era poder cantar y poder decir poesía a través de mi canto. Ustedes recuerdan, seguramente por los libros de historia, que antiguamente las personas que vendían no tenían tienda. En el tiempo de la colonia, comienzo de la república, y sus productos los decían en la calle. De repente han escuchado hablar de los pregoneros. Los pregoneros eran los que invitaban y decían: llegó la leche, ya llegó la leche, llegó el bizcocho, traemos el agua. Y bueno, pues los pregoneros hacían esto, pero lo hacían con picardía, con canto, para que pueda ser muy, muy grato y la gente te compre, que necesitaba. Entonces, en mi patria, estos cantos pregones se han ido recreando. Y una mujer muy importante llamada Victoria Santa Cruz, una mujer negra de nuestro pueblo, digna, como aquí lo dice Rigo, creó y recreó aquellos pregones de las mujeres y hombres que vendían sus productos, como esta que les voy a cantar y se llama La Picantera. La picantera, ¿qué vende? ¿Qué vende la picantera? Picantes, la comida. Aquí está. La única cosa es

Me voy. Se comió su picante, hermana.

0: Está usted escuchando a emisora Voz Lupano. Estamos transmitiendo en vivo y en directo desde nuestro salón auditorio el sexto Festival Internacional de Poesía Versos con Olor a Selva, en lo que corresponde a este turno con estudiantes de la Unidad Educativa María Auxiliadora. 30 artistas invitados, 12 países presentes, 17 recitales, 8 cantones visitados, recitales en 8 colegios, 28 estudiantes declamadores y conductores invitados. Les indicamos también que hoy en la noche en el Santuario Catedral igualmente estará haciendo también otro recital con poesía y también con canciones. Vamos nosotros a hacer aquí una pausa y ya retornamos.
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7: República del Ecuador, Unidad Judicial Multicompetente con sede en el Cantón Limonindanza, provincia de Morona, Santiago. Citación judicial. A. Los herederos presuntos y desconocidos de los señores fallecidos Manuel Anacleto Cabrera Reynoso y Rosa Leticia Arevalo Cabrera, Julio Gonzalo Cabrera Arevalo. Se les hace conocer que la Unidad Judicial Multicompetente con sede en el Cantón Limonindanza, provincia de Morona, Santiago, se ha presentado la demanda mediante procedimiento ordinario, causa asignada con el número 14302-2026. 00034, cuyo extracto es del tenor siguiente. Proceso número 14302-2026-0034. Actor, Homero Patricio Cabrera Tenecela. Demandados, herederos de los fallecidos Manuel Anacleto Cabrera Reynoso y Rosa Leticia Arevalo Cabrera. Señores, Julia María Cabrera Arevalo, segundo Manuel Cabrera Arevalo, Leticia de Jesús Cabrera Arevalo, soy la Mercedes Cabrera Arevalo, José Gabriel Cabrera Arevalo, Miguel Ángel Cabrera Arevalo, Luis Antonio Cabrera Arevalo, herederos del señor Julio Gonzalo Cabrera Arevalo, señores Jorge Gonzalo Cabrera Martín, Marta Beatriz Cabrera Marín, María Esther Cabrera Marín, Carlos Anacleto Cabrera Reynoso y Rosa Leticia Arevalo Cabrera, señor Julio Gonzalo Cabrera Arevalo. Procedimiento ordinario. Cuantía $10,186. Limonindanza, martes 10 de marzo del 2026 a las 3:09. Vistos. En virtud de la declaración juramentada rendida por el accionista, por ser el momento procesal oportuno, aboco conocimiento de la presente causa en ilegal y debida forma. La demanda presentada por prescripción extraordinaria adquisitiva de dominio por el señor Homero Patricio Cabrera Tenecela es clara, precisa y cumple con los requisitos legales previstos en los artículos 142 y 143 del Código Orgánico General de Procesos COGEP, por lo que se califica y admite a trámite mediante procedimiento ordinario. Cítese en calidad de herederos de los fallecidos Manuel Anacleto Cabrera Reynoso y Rosa Leticia Leticia Arévalo Cabrera. A los señores, Julia María Cabrera Arévalo, segundo Manuel Cabrera Arévalo, Leticia de Jesús Cabrera Arévalo, Zoila Mercedes Cabrera Arévalo, José Gabriel Cabrera Arévalo, Miguel Ángel Cabrera Arévalo, Luis Antonio Cabrera Arévalo, mediante el señor citador de la unidad judicial. Cítese en calidad de herederos del señor Julio Gonzalo Cabrera Arévalo, a Jorge Gonzalo Cabrera Marín, Marta Beatriz Cabrera Marín, María Esther Cabrera Marín, Carlos Humberto Cabrera Marín, Pablo Osvaldo Cabrera Marín, mediante el señor citador de la unidad judicial. El accionante brindará las facilidades del caso. Cítese a los herederos presuntos y desconocidos de los señores fallecidos Manuel Anacleto Cabrera Reynoso y Rosa Leticia Arévalo Cabrera, Julio Gonzalo Cabrera Arévalo, mediante mensajes que serán transmitidos en 3 fechas distintas, por lo menos 3 veces al día, en el horario comprendido de 6 a 22 horas a través de Radio Voz de Lupano, debiendo el propietario o la o el representante legal de la radiodifusora emitir el certificado que acredite las fechas y horas en que se realizaron las transmisiones de mensajes y una copia del audio. Todo esto conforme lo prescrito en el numeral 2 del artículo 56 y bide. A los demandados, señores Antonio Castillo Arellano, alcalde del Gobierno Autónomo Descentralizado Municipal, y al señor Juan Arévalo Chacón, procurador síndico de dicha institución. Funcionarios a quienes se les citará en sus despachos mediante el señor citador de la unidad judicial. Para el cumplimiento de la citación, la parte actora brindará las facilidades del caso conforme la resolución 061-2020, dictada por el Pleno del Consejo de la Judicatura, artículo 4, entregando las copias necesarias dentro del término previsto. Conforme a lo dispuesto en el artículo 291 del Código Orgánico General de Procesos, se concede a los demandados el término de 30 días para que contesten la demanda en la forma establecida en el artículo 151 del mismo cuerpo normativo, de conformidad con lo dispuesto en el inciso quinto del artículo 146 del Código Orgánico General de Procesos. Inscríbase la demanda en el registro de la propiedad del Cantón Limón Indanza. Para tal efecto, notifíquese al señor registrador de la propiedad en su despacho. Téngase en cuenta el anuncio de prueba de parte del accionante, la misma que será considerada su admisibilidad en el momento procesal oportuno. Agréguese la documentación aparejada a la demanda. Tómese en cuenta el casillero judicial y el correo electrónico señalado. Hágase saber. A los demandados herederos de los fallecidos, Manuel Anacleto Cabrera Reynoso y Rosa Leticia Arévalo Cabrera, señores, Julia María Cabrera Arévalo, segundo Manuel Cabrera Arévalo, Leticia de Jesús Cabrera Arévalo, Zoila Mercedes Cabrera Arévalo, José Gabriel Cabrera Arévalo, Miguel Ángel Cabrera Arévalo, Luis Antonio Cabrera Arévalo, herederos del señor Julio Gonzalo Cabrera Arévalo, señores, Jorge Gonzalo Cabrera Marín, Marta Beatriz Cabrera Marín, María Esther Cabrera Marín, Carlos Humberto Cabrera Marín, Pablo Osvaldo Cabrera Marín, herederos presuntos y desconocidos de los señores fallecidos Manuel Anacleto Cabrera Reynoso y Rosa Leticia Arévalo Cabrera, señor Julio Gonzalo Cabrera Arévalo. Se les previene de la obligación de señalar casilla judicial o correo electrónico para futuras notificaciones en la unidad judicial multicompetente con sede en el Cantón Limón Indanza, provincia de Morona, Santiago. General Plaza, 11 de marzo del 2026. Atentamente, Dios, Patria y Libertad. Firma. Abogado Jorge Guzmán Calle, secretario de la unidad judicial multicompetente con sede en el Cantón Limón Indanza.
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0: Estamos acá en Familia 90.5, emisora Voz Grupano, y prácticamente todo nuestro espacio lo hemos dedicado a este festival de versos con olor a selva, donde se reúnen representantes de distintos países. Hoy en este recital le corresponde a la Unidad Educativa María Auxiliadora y han tomado como local el salón auditorio de nuestra estación radial y en estos momentos está desarrollándose. Tomemos una vez más un poquito la señal para que ustedes también tengan una idea de quiénes nomás están participando y lo que los chicos, nuestros queridos estudiantes, están observando, están mirando, están analizando, están aprendiendo. En estos momentos está en el escenario el representante de Colombia.
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2: Bien, de esta manera, y también como ustedes escucharon de fondo, ya está terminando este recital que ha correspondido, pues, como reitero, al establecimiento María Auxiliadora. Ha sido un placer en hacernos eco de esta propuesta literaria. Desde nuestra estación radial, la bienvenida a todos los visitantes que nos están ayudando a tener mucho más sensibilidad y entender y apreciar la literatura y fundamentalmente la poesía. Seguimos con Familia 90.5, Voz de Lupano.

Hermoso día para hacerles compañía a ustedes, para agradecerles infinitamente por la atención que nos dispensan. Vamos con una notita curiosa, sale hoy en la prensa, acá de nuestro país. Pero déjeme hacerle una pregunta, como ya siempre les hago, ¿no? Si a usted le invitan a que sea testigo o presencie un matrimonio allá en el registro civil, o quizás usted es uno de los novios o de las novias, o es uno de los familiares que va a estar en la oficina donde van a plasmar con la firma estas nupcias, este matrimonio, ¿usted llevaría a su mascotita, a su gatito, a su perrito, a su lorito? ¿Llevaría, o alguien diría, ey, ¿cómo vas a llevar tú un animal allá? Pues, o sea, no seas así. O alguien dice, no, llevémosle nomás, ponle ahí a la perrita ese chalequito lindo que le queda y llevémosle. Ahí ya marcadita le tienes. ¿Cuál es la opción? ¿Cuál es la actitud que tendríamos? Escuche la siguiente nota. Las mascotas se han convertido en integrantes importantes dentro de muchas familias ecuatorianas. Y ahora también pueden acompañar uno de los momentos más especiales para las parejas, el matrimonio civil. El registro civil implementó las bodas pet friendly, permitiendo que perros y gatos participen simbólicamente en las ceremonias. La modalidad permite que las mascotas asistan a

le ponen ahí la tintita en la patita y ¡pah! Pone su rúbrica, por decir de alguna manera, su huella. La usuaria contó que conoció esta modalidad a través de las redes sociales y decidió contactar a la institución para consultar si podía incluir a su mascota dentro de la ceremonia. La atención fue increíble y el acto resultó demasiado bello, indicó. ¿Vea usted? Así es que ya sabe, ¿no? Si usted va a un matrimonio civil, va al registro, puede llevar a su mascota. Hasta le puede hacer firmar, entre comillas firmar. Ahí estamos.

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Queridos amigos, queridos oyentes de Familia 90.5, estamos cerrando, me estoy despidiendo un poquito adelantado. Hay una cordial invitación dentro de este festival para un evento, un recital que corresponde a otro establecimiento educativo y vamos a estar presentes en eso. A ustedes, infinitas gracias, siga con 90.5. Se despide Roberto Cueva Gómez.

0: El perrito cojo.
1: El dueño de una tienda estaba poniendo en la puerta un cartel que decía:
2: cachorros en venta.
1: Como esa clase de anuncios siempre atrae a los pequeños, de pronto apareció una niña en la tienda.
3: Señor, señor.
2: Dime, muchacha.
3: Señor, ¿cuál es el precio de los perritos?
2: Te gustan, ¿verdad?
3: Ay, sí, mucho. Me gustan mucho.
2: Pues esos perritos están entre 30 y 50 dólares.
3: ¿Tanto?
2: Es que son de raza. Son labradores.
1: La niña sacó del bolsillo de su pantalón ancho unas monedas.
3: Solo tengo $2.37. ¿Puedo ver los perritos?
2: Claro que sí. Espérate que los llamo.
1: De la trastienda salió corriendo una perra seguida por 5 perritos, uno de los cuales se quedaba atrás, rezagado.
3: ¿Qué le pasa a ese perrito, señor?
2: Ah, pobre animalito. ¿Cuándo nació? El veterinario me dijo que tenía una cadera defectuosa y que cojearía por el resto de su vida.
3: Ese es el que yo quiero comprar.
2: Tú no vas a comprar ese cachorro. Si realmente lo quieres, te lo regalo.
3: No, yo no quiero que usted me lo regale, señor.
2: ¿Pero por qué?
3: Porque él vale tanto como los otros perritos. Yo le pagaré el precio completo.
2: ¿Pero qué me vas a pagar si el...
3: Ahora le doy mis $2.37 y le daré 50 centavos cada mes hasta que lo pague completo. ¿Le parece, señor?
2: Pero, muchacha, ¿para qué quieres comprar este perrito? Míralo. Él nunca será capaz de correr, saltar y jugar como los otros.
1: Entonces, la niña se agachó y levantó su pantalón ancho. Su pierna izquierda, afectada por la polio, se sostenía con un aparato de metal.
3: Yo, señor, tampoco puedo correr muy bien. Este perrito necesitará a alguien que lo entienda, ¿no?
2: Hija, espero que cada uno de estos cachorros tenga una dueña como tú.
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0: es la hora 10:57 minutos.
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5: República del Ecuador, Unidad Judicial Multicompetente con sede en el Cantón Limón Indanza, provincia de Morona, Santiago. Citación judicial. A. Los herederos presuntos y desconocidos de los señores fallecidos Manuel Anacleto Cabrera Reynoso y Rosa Leticia Arévalo Cabrera. Julio Gonzalo Cabrera Arévalo, se les hace conocer que la Unidad Judicial Multicompetente con sede en el Cantón Limón Indanza, provincia de Morona, Santiago, se ha presentado la demanda mediante procedimiento ordinario, causa asignada con el número 14302-2026-00033, cuyo extracto es del tenor siguiente. Proceso número 14302-2026-0033. Actora, Cordero Cordero y la Beatriz. Demandados. Herederos de los fallecidos Manuel Anacleto Cabrera Reynoso y Rosa Leticia Arévalo Cabrera. Señores, Julia María Cabrera Arévalo. Segundo Manuel Cabrera Arévalo. Leticia de Jesús Cabrera Arévalo. Soyla Mercedes Cabrera Arévalo. José Gabriel Cabrera Arévalo. Miguel Ángel Cabrera Arévalo. Luis Antonio Cabrera Arévalo. Herederos del señor Julio Gonzalo Cabrera Arévalo. Señores, Jorge Gonzalo Cabrera Marín, Marta Beatriz Cabrera Marín, María Esther Cabrera Marín, Carlos Humberto Cabrera Marín, Pablo Osvaldo Cabrera Marín, herederos presuntos y desconocidos de los señores fallecidos Manuel Anacleto Cabrera Reynoso.
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1: Es la hora 3:05.

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engendrado, no creado, de la misma naturaleza del Padre por quien todo fue hecho, que por nosotros los hombres y por nuestra salvación bajó del cielo.

Jesucristo Poncio Pilato, padeció y fue sepultado, y resucitó al tercer día según las Escrituras, y subió al cielo, y está sentado a la derecha del Padre, y de nuevo vendrá con gloria para juzgar a vivos y muertos, y su reino no tendrá fin. Creo en el Espíritu Santo, Señor y Dador de vida, que procede del Padre y del Hijo, que con el Padre y el Hijo recibe una misma adoración y gloria, y que habló por los profetas. Creo en la Iglesia que es una, santa, católica y apostólica. Confieso que hay un solo bautismo para el perdón de los pecados. Espero la resurrección de los muertos y la vida.

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0: Es la hora 3:38 minutos.
1: Mis queridos amigos de la provincia de Morona, Santiago, del Vicariato Apostólico de Méndez, hace pocos días hemos iniciado el mes de mayo dedicado por entero a la Santísima Virgen María, la Madre de la Humanidad. Les invito a rezar el Santo Rosario todos los días de este mes, poniendo como una de las intenciones por la renovación de nuestra iglesia, por las vocaciones y por nuestras madres.

0: Es la hora 3:49 minutos.
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2: Qué alegría, qué gusto. Permíteme acompañarte hoy una vez más en estos pequeños mensajitos en este mes de María. Hoy vamos a hablar sobre María, la madre de Jesús, que está junto a la cruz, que lo podemos encontrar en el Evangelio de Juan, capítulo 19, del versículo 25 al 27. Cómo María acompaña a Jesús hasta la cruz. En este pasaje resalta la presencia de María junto a Jesús en el sufrimiento, no solamente en la alegría, en la felicidad. ¿Cuántos de nosotros, como María, permanecemos junto a la cruz? Jesús lo dice en uno de sus pasajes: el que quiera seguirme, que tome su cruz de cada día y me siga. María también sigue a Jesús, a pesar de las dificultades, a pesar de los problemas. María no se aparta de la cruz. María no abandona a su hijo, como muchas madres tampoco abandonan su hogar. Muchas madres no abandonan su matrimonio, siguen luchando y siguen trabajando, quizás por reconstruir su matrimonio, por reconstruir su hogar. Yo hoy te invito, querido amigo, querido hermano, que aprendamos de María. Tenemos mucho que aprender de María. Imagínese María caminando junto al dolor, junto al sufrimiento. ¿Cuántos de nosotros, o cuántos hogares, cuántas familias no les gusta sufrir? Porque tienen miedo al sufrimiento. Piensan que cuando uno va a la misa ya no debe sufrir. Muchas de las veces el sufrimiento te acerca a Jesús. El sufrimiento quizás te ayuda a ponerte en el lugar del otro. No le pidamos al Señor que nos aleje de los sufrimientos, que nos aleje de los problemas. No, no, no. Más bien pidámosle al Señor, como María, a seguir junto al pie de la cruz y seguir luchando para poder resolver esos problemas. Porque todos los problemas tienen solución. Solamente que a veces nosotros nos queremos ya dar por vencidos. Queremos tirar la toalla, como se dice, ¿no? Como hoy María, en este pasaje de Juan, cómo su amor nos demuestra que sí podemos salir adelante. Por lo tanto, yo te invito, querido amigo, querido hermano, querida familia, querido

hogar, María, también sufrió como cada uno de nosotros, pero no se rindió, siguió adelante. Yo te invito que busques ayuda. Cerca de ti debe haber una parroquia, un párroco, una iglesia. Busca ayuda y busca a María, para que te des cuenta que María también tiene dificultades como cada uno de nosotros. Sin embargo, se mantiene junto a la cruz, junto al amor más grande del mundo, que es Jesús. Te invito, querido amigo, querido hermano, abraza la cruz con amor, con fidelidad, y vas a ver que todo va a salir bien. Que Dios te bendiga, que Dios te cuide. En el nombre del Padre, del Hijo y del Espíritu Santo. Amén. Un lindo día para todos. Bendiciones.

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6: Es la hora 4:04.

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0: Es la hora 4:31 minutos.
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2: Qué alegría, qué gusto poder llegar a ti para traerte un pequeño mensaje en este mes de María. Hoy vamos a compartir un poquito acerca de el nacimiento de Jesús, que lo encontramos en el Evangelio 1, del 18 al 25. Miren cómo en este pasaje bíblico nosotros encontramos quizás una de las tantas dificultades que María tuvo, una de las tantas dificultades que María encontró en el camino, en su vida diaria.

quizás. ¿Cuántos padres de familia hoy en día, cuando no sale algo bueno o no sale bien las cosas, tiramos todo al tacho de la basura, se podría decir? Y sin embargo, José sigue luchando, sigue buscando un lugar para María y no se da por vencido. ¿Cuántos de nosotros ya nos hemos dado por vencidos? ¿Cuántos de nosotros quizás ya hemos desistido de algún trabajo o de alguna cosa que hemos querido hacer, algún proyecto que no te salió? Quizás algún proyecto que estabas anhelando y no te salió y ya quieres dejarlo todo. Incluso hasta reniegas de Dios. Miren cómo hoy María y José, dos personas que tienen un solo objetivo: cuidar al niño. José, sin ser el padre, se apodera de esta misión de padre. Así que yo les invito, queridos hermanos, queridos familiares, hogares, padres de familia, matrimonios, tenemos que cuidar al niño. Hay que cuidar a Jesús. Los matrimonios que no cuidan a Jesús tienden a caer y tienden quizás a romperse. ¿Por qué? Porque no cuidamos al niño. A pesar de los problemas, a pesar de las dificultades, no te rindas, querido hermano, querida hermana. No rindas. No tomes decisiones apresuradas en momentos difíciles. José y María se mantuvieron firmes, se mantuvieron quizás siempre en esa mirada, en ese orden, en ese deseo y sobre todo a la fidelidad a Dios, cuidar al niño. Te invito, querido amigo, querido hermano, no dudes en cuidar al niño. A pesar de los problemas y de las dificultades, el Señor va a buscar un sitio para ti. Que Dios te bendiga, que Dios te cuide. En el nombre del Padre, del Hijo y del Espíritu Santo. Amén. Un lindo día para todos. Bendiciones.

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9: Es la hora 5, 2 minutos.

Ilumina la aurora del claro cielo, otro día de vida que nos das. Gracias a ti, Creador del Universo, oh Padre nuestro que en el cielo estás. Nuestras voces unimos al concierto que el universo eleva hoy en tu honor. Del cielo, la tierra, el mar profundo, oh Padre nuestro magnífico Hacedor, preserva nuestras almas del pecado, a nuestro cuerpo da fuerza y salud, a nuestra mente ilumina piadoso con un rayo benéfico de luz. Por nuestra amada patria suplicamos, por la iglesia elevamos oración, por nuestros padres y familia, porque dichosos los hagas, Señor. En tu santo nombre comenzamos este día de vida que nos das. Haz que lo acabemos santamente, oh Padre nuestro que en el cielo estás. Amén. Purísima de Macas, ruega por nosotros.

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2: Queridos hermanos y hermanas, Cristo nos ha invitado a dirigirnos a Dios con insistencia y confianza para ser escuchados. Pedid y se os dará. Buscad y hallaréis. Llamad y se os abrirá. La plegaria insistente a la Madre de Dios se apoya en la confianza de que su materna intercesión lo puede todo ante el corazón del Hijo. Recemos con devoción el Santo Rosario.

0: En el nombre del Padre, y del Hijo, y del Espíritu Santo.
1: Amén.
0: El ángel del Señor anunció a María.
1: Y concibió por obra y gracia del Espíritu Santo.
0: He aquí la sierva del Señor.
1: Hágase en mí según tu palabra.
0: Y el Verbo divino se encarnó.
1: Y habitó entre nosotros.
0: Dios te salve María, llena eres de gracia, el Señor es contigo. Bendita eres entre todas las mujeres, y bendito es el fruto de tu vientre, Jesús.
1: Santa María, Madre de Dios, ruega por nosotros pecadores, ahora y en la hora de nuestra muerte. Amén.
0: Ruega por nosotros, Santa Madre de Dios,
1: para que seamos dignos de alcanzar las promesas y gracias de nuestro Señor Jesucristo.
0: Oremos. Te rogamos, Señor, que infundas en nuestras almas tu gracia, para que, habiendo conocido por el anuncio del ángel la encarnación de Jesucristo, tu Hijo, por los méritos de su pasión y muerte de cruz, lleguemos a la gloria de la resurrección, por el mismo Jesucristo nuestro Señor.
1: Amén.
0: Gloria al Padre, y al Hijo, y al Espíritu Santo.
1: Como era en el principio, ahora y siempre, por los siglos de los siglos. Amén.
0: María, Madre de Gracia y Madre de Misericordia,
1: en la vida y en la muerte, ampáranos, Madre nuestra.
0: Hoy contemplamos los misterios dolorosos. En el primer misterio doloroso contemplamos la oración de Jesús en el huerto de Getsemaní. Padre nuestro que estás en el cielo, santificado sea tu nombre, venga a nosotros tu reino, hágase tu voluntad en la tierra como en el cielo.
1: Danos hoy nuestro pan de cada día, perdona nuestras ofensas, como también nosotros perdonamos a los que nos ofenden. No nos dejes caer en la tentación y líbranos del mal.
0: Digna eres, Virgen Santísima, que mis labios te alaben y te sirvan.
1: Danos virtud y fortaleza para vencer a nuestros enemigos.
0: Dios te salve, María, llena eres de gracia, el Señor es contigo. Bendita eres entre todas las mujeres, y bendito es el fruto de tu vientre, Jesús.
1: Santa María, Madre de Dios, ruega por nosotros pecadores, ahora y en la hora de nuestra muerte. Amén.
0: Dios te salve, María, llena eres de gracia, el Señor es contigo. Bendita eres entre todas las mujeres, y bendito es el fruto de tu vientre, Jesús.
1: Santa María, Madre de Dios, ruega por nosotros pecadores, ahora y en la hora de nuestra muerte. Amén.
0: Dios te salve, María, llena eres de gracia, el Señor es contigo. Bendita eres entre todas las mujeres, y bendito es el fruto de tu vientre, Jesús.
1: Santa María, Madre de Dios, ruega por nosotros pecadores, ahora y en la hora de nuestra muerte. Amén.
0: Dios te salve, María, llena eres de gracia, el Señor es contigo. Bendita eres entre todas las mujeres, y bendito es el fruto de tu vientre, Jesús.
1: Santa María, Madre de Dios, ruega por nosotros pecadores, ahora y en la hora de nuestra muerte. Amén.
0: Dios te salve, María, llena eres de gracia, el Señor es contigo. Bendita eres entre todas las mujeres, y bendito es el fruto de tu vientre, Jesús.
1: Santa María, Madre de Dios, ruega por nosotros pecadores, ahora y en la hora de nuestra muerte. Amén.
0: Dios te salve, María.

0: María, llena eres de gracia, el Señor es contigo. Bendita eres entre todas las mujeres y bendito es el fruto de tu vientre, Jesús.
1: Santa María, Madre de Dios, ruega por nosotros pecadores, ahora y en la hora de nuestra muerte. Amén.
0: Dios te salve María, llena eres de gracia, el Señor es contigo. Bendita eres entre todas las mujeres y bendito es el fruto de tu vientre, Jesús.
1: Santa María, Madre de Dios, ruega por nosotros pecadores, ahora y en la hora de nuestra muerte. Amén.
0: Dios te salve María, llena eres de gracia, el Señor es contigo. Bendita eres entre todas las mujeres y bendito es el fruto de tu vientre, Jesús.
1: Santa María, Madre de Dios, ruega por nosotros pecadores, ahora y en la hora de nuestra muerte. Amén.
0: Dios te salve María, llena eres de gracia, el Señor es contigo. Bendita eres entre todas las mujeres y bendito es el fruto de tu vientre, Jesús.
1: Santa María, Madre de Dios, ruega por nosotros pecadores, ahora y en la hora de nuestra muerte. Amén.
0: Dios te salve María, llena eres de gracia, el Señor es contigo. Bendita eres entre todas las mujeres y bendito es el fruto de tu vientre, Jesús.
1: Santa María, Madre de Dios, ruega por nosotros pecadores, ahora y en la hora de nuestra muerte. Amén.
0: Gloria al Padre, y al Hijo, y al Espíritu Santo.
1: Como era en el principio, ahora y siempre, por los siglos de los siglos. Amén.
0: María, Madre de Gracia y Madre de Misericordia.
1: En la vida y en la muerte, ampáranos, Madre nuestra.
0: En el segundo misterio doloroso, contemplamos la flagelación de Jesús atado a la columna.
1: Padre.

0: tierra como en el cielo.
1: Danos hoy nuestro pan de cada día, perdona nuestras ofensas, como también nosotros perdonamos a los que nos ofenden. No nos dejes caer en la tentación y líbranos del mal.
0: Digna eres, Virgen Santísima, que mis labios te alaben y te sirvan.
1: Danos virtud y fortaleza para vencer a nuestros enemigos.
0: Dios te salve María, llena eres de gracia, el Señor es contigo. Bendita eres entre todas las mujeres y bendito es el fruto de tu vientre, Jesús.
1: Santa María, Madre de Dios, ruega por nosotros pecadores, ahora y en la hora de nuestra muerte. Amén.
0: Dios te salve María, llena eres de gracia, el Señor es contigo. Bendita eres entre todas las mujeres y bendito es el fruto de tu vientre, Jesús.
1: Santa María, Madre de Dios, ruega por nosotros pecadores, ahora y en la hora de nuestra muerte. Amén.
0: Dios te salve María, llena eres de gracia, el Señor es contigo. Bendita eres entre todas las mujeres y bendito es el fruto de tu vientre, Jesús.
1: Santa María, Madre de Dios, ruega por nosotros pecadores, ahora y en la hora de nuestra muerte. Amén.
0: Dios te salve.

0: Jesús.
1: Santa María, Madre de Dios, ruega por nosotros, pecadores, ahora y en la hora de nuestra muerte. Amén.
0: Dios te salve, María, llena eres de gracia, el Señor es contigo, bendita eres entre todas las mujeres, y bendito es el fruto de tu vientre, Jesús.
1: Santa María, Madre de Dios, ruega por nosotros, pecadores, ahora y en la hora de nuestra muerte. Amén.

0: tu vientre, Jesús.
1: Santa María, Madre de Dios, ruega por nosotros, pecadores, ahora y en la hora de nuestra muerte. Amén.
2: Dios te salve, María, llena eres de gracia, el Señor es contigo, bendita eres entre todas las mujeres, y bendito es el fruto de tu vientre, Jesús.
1: Santa María, Madre de Dios, ruega por nosotros, pecadores, ahora y en la hora de nuestra muerte. Amén.
2: Dios te salve, María, llena eres de gracia, el Señor es contigo, bendita eres entre todas las mujeres, y bendito es el fruto de tu vientre, Jesús.
1: Santa María, Madre de Dios, ruega por nosotros, pecadores, ahora y en la hora de nuestra muerte. Amén.
2: Dios te salve, María, llena eres de gracia, el Señor es contigo, bendita eres entre todas las mujeres, y bendito es el fruto de tu vientre, Jesús.
1: Gloria, Santa María, Madre de Dios, ruega por nosotros, pecadores, ahora y en la hora de nuestra muerte. Amén.
2: Gloria al Padre, al Hijo y al Espíritu Santo.
1: Como era en el principio, ahora y siempre, por los siglos de los siglos. Amén.
2: María es Madre de gracia, Madre de misericordia.
1: En la vida y en la muerte, ampáranos, Madre nuestra. En el tercer misterio doloroso contemplamos la coronación de espinas de nuestro Señor Jesucristo. Padre nuestro que estás en el cielo, santificado sea tu nombre. Venga a nosotros tu reino. Hágase tu voluntad en la tierra como en el cielo.
2: Danos hoy nuestro pan de cada día. Perdona nuestras ofensas, como también nosotros perdonamos a los que nos ofenden. No nos dejes caer en la tentación y líbranos del mal.
1: Digna eres, Virgen Santísima, que mis labios te alaben y te sirvan.
2: Danos virtud y fortaleza para vencer a nuestros enemigos.
1: Dios te salve, María, llena eres de gracia, el Señor es contigo. Bendita eres entre todas las mujeres y bendito es el fruto de tu vientre, Jesús.
2: Santa María, Madre de Dios, ruega por nosotros, pecadores, ahora y en la hora de nuestra muerte. Amén.
1: Dios te salve, María, llena eres de gracia, el Señor es contigo. Bendita eres entre todas las mujeres, y bendito es el fruto de tu vientre, Jesús.
2: Santa María, Madre de Dios, ruega por nosotros, pecadores, ahora y en la hora de nuestra muerte. Amén.
1: Dios te salve, María, llena eres de gracia, el Señor es contigo. Bendita eres entre todas las mujeres, y bendito es el fruto de tu vientre, Jesús.
2: Santa María, Madre de Dios, ruega por nosotros pecadores, ahora y en la hora de nuestra muerte. Amén.
1: Dios te salve, María, llena eres de gracia, el Señor es contigo. Bendita eres entre todas las mujeres, y bendito es el fruto de tu vientre, Jesús.
2: Santa María, Madre de Dios, ruega por nosotros pecadores, ahora y en la hora de nuestra muerte. Amén.
1: Dios te salve, María, llena eres de gracia, el Señor es contigo. Bendita eres entre todas las mujeres, y bendito es el fruto de tu vientre, Jesús.
2: Santa María, Madre de Dios, ruega por nosotros, pecadores, ahora y en la hora de nuestra muerte. Amén.
1: Dios te salve, María, llena eres de gracia, el Señor es contigo. Bendita eres entre todas las mujeres, y bendito es el fruto de tu vientre, Jesús.
2: Santa María, Madre de Dios, ruega por nosotros, pecadores, ahora y en la hora de nuestra muerte. Amén.
1: Dios te salve, María, llena eres de gracia, el Señor es contigo. Bendita eres entre todas las mujeres, y bendito es el fruto de tu vientre, Jesús.
2: Santa María, Madre de Dios, ruega por nosotros, pecadores, ahora y en la hora de nuestra muerte. Amén.
1: Dios te salve, María, llena eres de gracia, el Señor es contigo. Bendita eres entre todas las mujeres, y bendito es el fruto de tu vientre, Jesús.
2: Santa María, Madre de Dios, ruega por nosotros, pecadores, ahora y en la hora de nuestra muerte. Amén.
1: Dios te salve, María, llena eres de gracia, el Señor es contigo. Bendita eres entre todas las mujeres, y bendito es el fruto de tu vientre, Jesús.
2: Santa María, Madre de Dios, ruega por nosotros pecadores, ahora y en la hora de nuestra muerte. Amén.
1: Dios te salve, María, llena eres de gracia, el Señor es contigo. Bendita eres entre todas las mujeres, y bendito es el fruto de tu vientre, Jesús.
2: Santa María, Madre de Dios, ruega por nosotros pecadores, ahora y en la hora de nuestra muerte. Amén.
1: Gloria al Padre, y al Hijo, y al Espíritu Santo.
2: Como era en el principio, ahora y siempre, por los siglos de los siglos. Amén.
1: María, Madre de Gracia y Madre de Misericordia.
2: En la vida y en la muerte, ampáranos, Madre nuestra.
1: En el cuarto misterio doloroso contemplamos la subida de nuestro Señor Jesucristo con la cruz a cuestas hasta el Calvario.

0: tierra como en el cielo.
1: Danos hoy nuestro pan de cada día, perdona nuestras ofensas como también nosotros perdonamos a los que nos ofenden. No nos dejes caer en la tentación y líbranos del mal.
0: Digna eres, Virgen Santísima, que mis labios te alaben y te sirvan.
1: Danos virtud y fortaleza para vencer a nuestros enemigos.
0: Dios te salve María, llena eres de gracia, el Señor es contigo. Bendita eres entre todas las mujeres y bendito es el fruto de tu vientre, Jesús.
1: Santa María, Madre de Dios, ruega por nosotros pecadores, ahora y en la hora de nuestra muerte. Amén.
0: Dios te salve María, llena eres de gracia, el Señor es contigo. Bendita eres entre todas las mujeres y bendito es el fruto de tu vientre, Jesús.
1: Santa María, Madre de Dios, ruega por nosotros pecadores, ahora y en la hora de nuestra muerte. Amén.
0: Dios te salve María, llena eres de gracia, el Señor es contigo. Bendita eres entre todas las mujeres y bendito es el fruto de tu vientre, Jesús.
1: Santa María, Madre de Dios, ruega por nosotros pecadores, ahora y en la hora de nuestra muerte. Amén.
0: Dios

0: Jesús.
1: Santa María, Madre de Dios, ruega por nosotros, pecadores, ahora y en la hora de nuestra muerte. Amén.
0: Dios te salve María, llena eres de gracia, el Señor es contigo, bendita eres entre todas las mujeres, y bendito es el fruto de tu vientre, Jesús.
1: Santa María, Madre de Dios, ruega por nosotros pecadores, ahora y en la hora de nuestra muerte. Amén. Dios

0: fuerza del fruto de tu vientre, Jesús.
1: Santa María, Madre de Dios, ruega por nosotros, pecadores, ahora y en la hora de nuestra muerte. Amén.

0: fruto de tu vientre, Jesús.
1: Santa María, Madre de Dios, ruega por nosotros, pecadores, ahora y en la hora de nuestra muerte. Amén.
2: Dios te salve, María, llena eres de gracia, el Señor es contigo. Bendita eres entre todas las mujeres, y bendito es el fruto de tu vientre, Jesús.
1: Santa María, Madre de Dios, ruega por nosotros, pecadores, ahora y en la hora de nuestra muerte. Amén.
2: Dios te salve, María, llena eres de gracia, el Señor es contigo. Bendita eres entre todas las mujeres, y bendito es el fruto de tu vientre, Jesús.
1: Santa María, Madre de Dios, ruega por nosotros, pecadores, ahora y en la hora de nuestra muerte. Amén.
2: Dios te salve, María, llena eres de gracia, el Señor es contigo.

0: Bendito es el fruto de tu vientre, Jesús.
1: Gloria, Santa María, Madre de Dios, ruega por nosotros, pecadores, ahora y en la hora de nuestra muerte. Amén.
0: Gloria al Padre, al Hijo y al Espíritu Santo.
1: Como era en el principio, ahora y siempre, por los siglos de los siglos. Amén.
0: María es Madre de Gracia, Madre de Misericordia.
1: En la vida y en la muerte, ampáranos, Madre nuestra. En el quinto y último misterio doloroso, contemplamos la crucifixión y muerte de nuestro Señor Jesucristo. Padre nuestro que estás en el cielo, santificado sea tu nombre, venga a nosotros tu reino, hágase tu voluntad en la tierra como en el cielo.
0: Danos hoy nuestro pan de cada día, perdona nuestras ofensas, como también nosotros perdonamos a los que nos ofenden. No nos dejes caer en la tentación y líbranos del mal.
1: Digna eres, Virgen Santísima, que mis labios te alaben y te sirvan.
0: Danos virtud y fortaleza para vencer a nuestros enemigos.
1: Dios te salve, María, llena eres de gracia, el Señor es contigo. Bendita eres entre todas las mujeres y bendito es el fruto de tu vientre, Jesús.
0: Santa María, Madre de Dios, ruega por nosotros pecadores, ahora y en la hora de nuestra muerte. Amén.
1: Dios te salve María, llena eres de gracia, el Señor es contigo. Bendita eres entre todas las mujeres y bendito es el fruto de tu vientre, Jesús.
0: Santa María, Madre de Dios, ruega por nosotros pecadores, ahora y en la hora de nuestra muerte. Amén.
1: Dios te salve María, llena eres de gracia, el Señor es contigo. Bendita eres entre todas las mujeres y bendito es el fruto de tu vientre, Jesús.
0: Santa María, Madre de Dios, ruega por nosotros pecadores, ahora y en la hora de nuestra muerte. Amén.
1: Dios te salve María, llena eres de gracia, el Señor es contigo. Bendita eres entre todas las mujeres y bendito es el fruto de tu vientre, Jesús.
0: Santa María, Madre de Dios, ruega por nosotros pecadores, ahora y en la hora de nuestra muerte. Amén.
1: Dios te salve María, llena eres de gracia, el Señor es contigo. Bendita eres entre todas las mujeres y bendito es el fruto de tu vientre, Jesús.
0: Santa María, Madre de Dios, ruega por nosotros pecadores, ahora y en la hora de nuestra muerte. Amén.
1: Dios te salve María, llena eres de gracia, el Señor es contigo. Bendita eres entre todas las mujeres y bendito es el fruto de tu vientre, Jesús.
0: Santa María, Madre de Dios, ruega por nosotros pecadores, ahora y en la hora de nuestra muerte. Amén.
1: Dios te salve María, llena eres de gracia, el Señor es contigo. Bendita eres entre todas las mujeres y bendito es el fruto de tu vientre, Jesús.
0: Santa María, Madre de Dios, ruega por nosotros pecadores, ahora y en la hora de nuestra muerte. Amén.
1: Dios te salve María, llena eres de gracia, el Señor es contigo. Bendita eres entre todas las mujeres y bendito es el fruto de tu vientre, Jesús.
0: Santa María, Madre de Dios, ruega por nosotros pecadores, ahora y en la hora de nuestra muerte. Amén.
1: Dios te salve María, llena eres de gracia, el Señor es contigo. Bendita eres entre todas las mujeres y bendito es el fruto de tu vientre, Jesús.
0: Santa María, Madre de Dios, ruega por nosotros pecadores, ahora y en la hora de nuestra muerte. Amén.
1: Dios te salve María, llena eres de gracia, el Señor es contigo. Bendita eres entre todas las mujeres y bendito es el fruto de tu vientre, Jesús.
0: Santa María, Madre de Dios, ruega por nosotros pecadores, ahora y en la hora de nuestra muerte. Amén.
1: Gloria al Padre, y al Hijo, y al Espíritu Santo.
0: Como era en el principio, ahora y siempre, por los siglos de los siglos. Amén.
1: María, Madre de Gracia y Madre de Misericordia.
0: En la vida y en la muerte, ampáranos, Madre nuestra.
1: Pidamos a nuestra Madre del Cielo que nos alcance del Señor la gracia de

0: Muéstranos a Jesús, fruto bendito de tu vientre. Oh clemente, oh piadosa, oh dulce siempre Virgen María.
1: Ruega por nosotros, Santa Madre de Dios,
2: para que seamos dignos de alcanzar las promesas y gracias de nuestro Señor Jesucristo.
1: Oremos. Te rogamos, Señor, que a nosotros, tus siervos, nos concedas gozar siempre de salud de alma y cuerpo, y por la intercesión de la gloriosa siempre Virgen María, Madre de tu Hijo, líbranos de las tristezas de este mundo presente y concédenos las alegrías del cielo. Por Jesucristo nuestro Señor.
2: Amén.
1: Purísima de Macas, auxiliadora de los cristianos,
2: ruega por nosotros.
1: En el nombre del Padre, y del Hijo, y del Espíritu Santo.
2: Amén.

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corazón. Vamos a dar un aplauso muy fuerte a todas las madres que están aquí, que se lo merecen, que sin ellas no estaríamos aquí hoy.

mis queridos amigos de la provincia de Morona, Santiago, del Vicariato Apostólico de Méndez. Hace pocos días hemos iniciado el mes de mayo dedicado por entero a la Santísima Virgen María, a la Madre de la Humanidad, con la devoción de la Purísima de Macas. Bendiga y proteja a nuestros hogares, a nuestras madres, a toda la población de nuestro vicariato y nos ayude a ser fieles al proyecto de Dios, siguiendo a Jesucristo en la fe, en la esperanza y en el amor para ser sus auténticos discípulos misioneros a servicio del reino de Dios por nuestra salvación y por nuestra felicidad eterna.

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1: Hoy vamos a hablar acerca de el Magnificat, cómo María en este texto bíblico, en este pasaje, expresa su alabanza a Dios por las grandezas, por las cosas que ha hecho por ella, ¿no? Haberla elegido, haberla escogido. Quizás también hoy en día a ti el Señor te elige, quizás para que seas una madre abnegada, una esposa que se esfuerza, una esposa que lucha cada día por su matrimonio, que lucha por sus hijos. También eres elegida hoy y también tenemos que dar gracias a Dios. Yo sé que quizás podremos estar pasando por momentos duros, por momentos difíciles, quizás estás pasando por un momento duro en tu matrimonio, en tu salud, pero sin embargo Dios hoy te mantiene una vez más, un día más con vida. Por lo tanto, hoy tenemos que olvidarnos un poco de los problemas, de las dificultades. Mira, cómo María también se olvida de este problema grande que le llega y que le va a venir también. Está visitando a su prima Santa Isabel, la va a visitar y al regreso tiene que rendir cuentas, al regreso tiene que rendir todo lo que está pasando, ¿no? Que va a visitar a su prima Isabel bien y regresa embarazada. O sea, no es fácil para María todo esto, pero sin embargo lo pone en manos de Dios y deja que el Señor se encargue de su vida. ¿Cuántos de nosotros no dejamos que el Señor maneje nuestras vidas? ¿Cuántos de nosotros queremos manejar nuestra vida por nuestra cuenta? Y siempre lo decimos en el Padre Nuestro, hágase tu voluntad en la tierra como en el cielo. Y a veces no nos gusta la voluntad de Dios. Y miren hoy cómo María se alegra, se pone feliz y, como dije hace un momento, se olvida de los problemas, de las dificultades, porque todos tenemos problemas, todos tenemos dificultades. Por lo tanto, hoy te invito a ti, en este día, en este mes de María, encomiéndate a esta mujer sabia, a esta mujer inteligente, a esta mujer luchadora, así como tú, así como todos nosotros luchamos día a día, pero lo único que nos falta es ser agradecidos con Dios por todo lo que tenemos, por todo lo que somos, en las buenas y en las malas, en la salud y en la enfermedad, en la tristeza y en la alegría, en la pobreza y en la riqueza. Tenemos que ser gratos con el Señor. Por lo tanto, hoy te invito, querido amigo, querido hermano, querido Radio Escucha, te invito una vez más a confiar y poner nuestras manos en María, que intercede cada día por nosotros. Que Dios te bendiga, que Dios te cuide. En el nombre del Padre, del Hijo y del Espíritu Santo. Amén. Un lindo día para todos.

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0: Cordiales saludos, señoras y señores, oyentes de la Radio Voz de Lupano. Qué gusto saludarla ya en esta mañana. Estamos hoy viernes 15 de mayo del año 2016. Hoy el calendario santoral nos recuerda a San Isidro Labrador, a quienes llevan el nombre de Isidro. El saludo cordial a mi gran amigo Isidro Jaramillo allá en Proaño. Saludos cordiales a Isidro en Guacho también. Grandes amigos, saludos. Gracias por estar en la sintonía de la Radio Voz de Lupano. Saludos a la parroquia San Isidro. San Isidro Labrador. Buenos días a quienes ya están con nosotros en esta mañana. Buenos días, gracias por estar timbrando el timbre en este momento, y hay que estar pendientes quién llega acá a la radio. Buenos días, siempre dando gracias a Dios por este nuevo día, este nuevo amanecer, a nuestra madre bajo la advocación de la Purísima de Macas, a la Santa María Troncati, que nos cuide y que nos proteja de todo mal y peligro. Gracias por acompañarnos en esta mañana un poco fresca, fría también aquí en la capital provincial. Pero ya estamos con ustedes, conjuntamente con Wendy, en la parte operativa técnica, quien les habla, Manuel Río Frío Bravo. Listos, iniciamos de inmediato.
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0: Atención, el Papa León XIV recuerda que decir la verdad supone un acto de amor que edifica y sana. Atención, Fiscalía pide condena para expresidente Abdalá Bucaram y su hijo Jacobo por delincuencia organizada. Se prepara la feria agrícola y ganadera en la ciudad de Macas. Banecuador abre la llave de millones al campo y endurece filtros para deudores. Méndez colapsa y apuntan a fallas en la obra vial. Macas se cansó del abandono, ciudadanos exigen una ciudad limpia y turística. Grave denuncia sacude a la prefectura, acusan al prefecto de un presunto abuso sexual. Sociedad Patriótica reaparece en Morona y dispara contra la corrupción. Esto y más en la presente emisión de Panorama Informativo. Son las 6:06.

0: Desde el Vaticano, la información, atención. El Papa León XIV recordó que decir la verdad es un acto de amor y animó a buscarla en la persona de Cristo, especialmente en un contexto marcado por la fragmentación del saber y el relativismo. Así lo afirmó en un mensaje con ocasión del 60 aniversario de la Universidad Católica Boliviana de San Pablo, en el que recordó que la universidad existe para promover una formación integral de la persona. Además afirmó que la verdadera educación propone la formación de las personas humanas en orden a su fin último y al bien de las varias sociedades de las que el hombre es miembro. En esta línea destacó que deben cultivarse las facultades intelectuales y morales, así como la libertad responsable y el compromiso con el bien común para formar a personas capaces de pensar con rigor, dialogar con apertura y actuar con rectitud. Al hacer referencia al tema de la Universidad Boliviana, el Santo Padre puntualizó que esta expresión que anima a anunciar la verdad guiados por el amor y la caridad es una síntesis elocuente de la misión universitaria asumida desde la fe. De este modo recordó que la verdad no es sólo un ideal intelectual ni un concepto abstracto, sino que encuentra su identidad en la persona misma de Jesucristo, quien se revela precisamente con la verdad. León XIV subrayó que para un cristiano decir la verdad supone un acto de amor que edifica, sana y orienta a la persona hacia su plenitud. Así dice el Papa León el día de hoy, y los destaca precisamente en su titular: decir la verdad supone un acto de amor que edifica y sana. Es mejor decir la verdad y no una mentira que se va a recordar miles de veces. Qué importante es hablar con la verdad, así cueste, así duela. Hay que decir la verdad. La mentira no está bien para nada. Decir la verdad es un acto, como dice el Papa, un acto de amor. La verdad cuesta, duele, pero hay que decirla. Peor una mentira. No hay que mentir, dice el Papa León XIV. Siempre hay que decir la verdad, y ustedes no se olviden de decir la verdad, no mientan y tampoco estén jurando en el nombre de Dios. Eso está mal. Alguien dice, a ver, jura, dice, a ver, jura para creerte. No estamos aquí para jurar, estamos para decir la verdad. Y la verdad prevalece ante todas las cosas. Así duela, pero hay que decir la verdad. ¿Entendido? 6:10. Buenos días ya a quienes integran a la sintonía de la Radio Voz de Lupano. Son las 6:11 y ahora 6:11. Vamos ya con la información de inmediato. En Morona, Santiago, Banecuador, pisa el acelerador con créditos al 7% para agricultores y ganaderos, mientras el gobierno anuncia nuevos millones para reactivar el campo y apoyar a mujeres emprendedoras, pero no todos podrán acceder. Quienes están en central de riesgos quedarán fuera del sistema financiero. La polémica crece mientras cientos de familias ya reciben recursos y el banco defiende que esto no es un bono, es un crédito que deben pagarse. Así lo dice Diego Maldonado, gerente de la Zonal 6 de Banecuador.
1: Efectivamente, tenemos en este momento dos créditos que podemos decirles son nuestros créditos de vanguardia, como es el crédito 7%. Es un crédito que está destinado justamente a la producción agrícola y a la producción ganadera, sabiendo de antemano que específicamente la provincia de Morona, Santiago, es una producción altamente en el sector ganadero. Entonces, para ellos se ha diseñado, y el presidente de la República, Daniel Noboa, como principal objetivo es atender justamente las necesidades que existen en este sector, pues ha destinado un crédito a 7 años plazo, con una tasa de interés del 7%, y que lo pueden destinar ya sea para el capital de trabajo o para el activo fijo. En realidad esto es un crédito bastante bueno, y principalmente quiero darle algunas cifras. Hemos llegado más o menos a unas 500 personas ya en la provincia de Morona, Santiago, con un monto de 6.045 millones de dólares otorgados ya en esta provincia. De hecho, como Zonal 6, que comprende Cañar, Azuay y Morona, Santiago, la provincia de Morona, Santiago es justamente la que más crédito se ha otorgado a nivel de toda la zonal. Eso muestra de que la aceptación que tenemos y el llegar con este recurso a la producción agrícola ganadera ha sido bastante buena.
2: ¿Pero cuáles son las personas que se han beneficiado de este mismo 7-7, señor gerente?
1: Es excelente.

0: importante su pregunta. Las personas que han sido beneficiadas de este crédito son personas que tienen su producción agrícola ganadera y que han sido registradas a través del Ministerio de Agricultura. ¿Por qué? Justamente, una de las preguntas que nos hacen y la comunicación que queremos entregar es que uno de los requisitos para poder acceder a este crédito es que las personas tengan una certificación del Ministerio de Agricultura. Sí, el primer tramo de 100 millones de dólares, fíjese, el gobierno ha destinado 100 millones de dólares para este crédito y hoy hay un nuevo tramo de 100 millones más, pero aquí se va a incluir justamente ya no solo producción agrícola, ganadera, sino inclusive la pesca, es decir, las personas dedicadas a la producción pesquera también pueden acceder ya más adelante a este crédito. Entonces, toda persona que tenga un registro en el Ministerio de Agricultura ha sido beneficiada de este crédito.
1: En todo caso, el paso primero sería pasar a un registro por el Ministerio de Agricultura y posterior, con ese registro, las personas podrían ya ser acreditado o avalar para un crédito.
0: Así es. Una vez que el que han tenido y han obtenido su crédito, perdón, su certificación en el Ministerio de Agricultura, que de paso hoy justamente nos reunimos con el primer personero a nivel de la provincia del Ministerio de Agricultura, nos decía que eso se toma más o menos 24 a 48 horas, antes lo que tomaba tal vez semanas, hoy se resuelve en cuestión de uno o dos días. Con ese requisito, se acercan a las oficinas de Banecuador, hacemos la evaluación de su crédito, asesoramos en cuanto al destino del mismo y aproximadamente en 3 días estamos haciendo el desembolso del crédito, si es que este no es mayor a 20 mil dólares, porque a partir de los 20 mil dólares necesitamos hacer la constitución de una garantía real y eso nos toma un tiempo adicional.
1: Mucha gente que está en la central de riesgos, ¿sí? Ellos prácticamente no tienen ningún acceso y eso ya saben.
0: Sí, en realidad lo que usted dice es algo muy importante que hay que tomarlo en cuenta, porque toda aquella población que por alguna razón no está dentro de una calificación de crédito favorable también es un impedimento, tal vez, o una restricción que tenemos para el otorgamiento del crédito, ¿sí? Porque nosotros necesitamos que haya un récord y un historial crediticio que nos permite, que nos avale poder ser sujetos de crédito y poder entregar esta línea que se está destinando. Ahora, ¿por qué es eso importante? Y esto hay que ser súper claros, ¿no? Mire, el manejo de las finanzas, del crédito, tiene que ser sumamente responsable. Esto, ojo, no se trata de un bono, se trata de un crédito, y bajo la concepción pura del crédito, este tiene que ser devuelto y debe haber una fuente de repago, ¿sí? Si esto fuera un bono, pues obviamente hay otras circunstancias y otras características para poder, digamos que, destinar estos fondos. Pero al ser un crédito, las personas que requieran de poder acceder al mismo tienen que tener, digamos que, un historial crediticio, tienen que tener los ingresos necesarios para poder respaldar ese crédito en el tiempo que se solicite. Eso es manejar correctamente la administración y las finanzas de una entidad pública.
1: ¿El crédito Violeta?
0: El crédito Violeta, que también es un crédito sumamente importante destinado justamente a las damas. Creemos que las damas, y justo teníamos hace un momento una entrevista, en porcentaje las damas son mejor pagadoras que los varones. Eso no es discriminatorio, más bien es un sentido de poder llegar hacia ellas con un crédito especial. Crédito Violeta, un crédito que tiene un rubro de hasta 5 mil dólares a 5 años plazo con una tasa del 9.8%. El presidente de la República, Daniel Noboa, hizo un anuncio, recuerdo, hace algunas semanas y meses, donde decía: hoy las mujeres tienen la posibilidad de emprender, de continuar con su negocio, de hacerlo más grande al negocio que ya tienen, ampliar tal vez sus ingresos a través de este crédito Violeta, porque no solamente es en cuanto al producto, el beneficio de la tasa que ya es buena, el beneficio del monto que ya es bueno, el plazo que es muy bueno, sino que además la característica, digamos que relevante, es que no necesita garante y que tampoco necesita la firma del cónyuge. Es decir, esa mujer que quiere o que ya tiene su negocio y quiere ampliarlo y quiere hacer que esto sea una realidad, pues hoy se acerca al banco, simplemente con una solicitud, una copia de la cédula, una copia de la planilla del servicio básico, el RUC, como ya había dicho, nos respalda sus ingresos y con eso hacemos una calificación para poder otorgarle hasta $5,000. Y eso, como digo, en esta provincia hemos desembolsado ya $2.7 millones a través de casi 600 personas, 600 beneficiarias, 600 familias que han sido, pues, digamos que el crédito les ha podido llegar y que ha podido ya muchas de ellas cumplir o empezar a cumplir sus sueños.
1: Hablando del crédito Violeta, 600 familias.
0: 600 familias, 600 beneficiarias ya han podido disponer de este crédito. Y tenemos, como digo, el tramo de 30 millones originales que se destinó para este crédito también han sido cubiertos. Mire, hemos tenido una muy buena acogida a nivel nacional, a nivel de la provincia, a nivel zonal. Sin embargo, bajo esa perspectiva, el presidente ha hecho un esfuerzo adicional y se van a destinar otro rubro similar para poder atender a todas esas necesidades que tienen las damas de nuestro país.
2: Atención a la información de la hora, son las 6:20 ya son las 6:20. Vamos a hacer aquí la pausa, ya volvemos.
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2: Atención a la información de la hora, son las 6:22, ya son las 6:22, más noticias. La emergencia vial en Méndez desata preocupación y críticas tras el socavón que afecta una de las principales arterias del Cantón Santiago. El exalcalde Rafael Ruiz cuestionó la falta de revisión técnica en la obra asfaltada y advirtió que el tránsito en la ciudad es un caos, mientras ciudadanos y transportistas improvisan rutas para cruzar incluso por el río Camanchay. Crece la presión para que el gobierno actúe de inmediato y evite el aislamiento de toda la zona.
6: Hoy justamente la ciudad de Méndez atraviesa una problemática. Hace días atrás se formó un socavón, llamémoslo así, el nombre propicio de pronto lo utilizamos. El señor Ruiz, como ex de autoridad, como morador de Méndez, ¿qué hace entrever esto?
7: Bueno, yo creo que es una preocupación para toda la ciudadanía, ya que el caso se dio en la vía estatal que sale a la Guaromal de Méndez. Yo creo que en este caso no quisiera echar la culpa a nadie, pero siempre creo que la técnica tiene mucho que ver. Yo creo que para asentar el asfalto, para colocar el asfalto, debía ser revisado ese puente. Igual que nosotros alguna vez, el otro puente que más abajo, cerca del Banco de Fomento, alguna vez revisamos que estaba en mal estado y lo reforzamos. Esta vez, pues, la compañía que, constructora que lo asfaltó esa zona, yo creo que tenía la responsabilidad de revisar cómo se encontraba ese puente. Y no lo hicieron, lamentablemente. Pero bueno, ya no es hora de echar la culpa a nadie porque el caso está dado. Yo creo que es hora de que las autoridades tramiten lo más pronto posible ante el Ministerio de Obras Públicas o puede ser también un convenio con el municipio para que el municipio lo construya inmediatamente y luego pase la factura al Ministerio de Obras Públicas, así debe ser, porque eso es una vía estatal.
6: Se habló ya de el apoyo gubernamental por parte del Ministerio de Transporte, OIMET. El puente que se trasladó de pronto, un puente Bailey desde la provincia de Zamora, ¿esto ya se encuentra en Méndez?
7: No estoy muy seguro, pero parece que vi una parte ahí, no sé si esté completo, no lo puedo afirmar, porque usted sabe, yo soy un ciudadano común y corriente, que a veces por curiosidad se va a ver, no tiene la responsabilidad más que como ciudadano del cantón.
6: A veces viene por partes de ese tipo de infraestructura, ¿no?
7: Así es, no es tan fácil las cosas solucionar de la noche a la mañana, pero yo pienso que sí deben agilitar un poquito para que las solucionen lo más pronto posible, porque en Méndez ahorita el tránsito es un caos.
6: Claro, claro que sí. Entendiendo la situación, una arteria principal en el cantón Santiago, la ciudad de Méndez, hoy justamente tienen que hacer, e inclusive los buses de pasajeros, una peripecia, cruzar inclusive el río Camanchay, para poder tomar la ruta y tomar la Guarumales Méndez.
7: Así es, bueno, Chuta, yo quisiera decir de que Méndez siempre tuvo bastante dificultad. Yo le decía el otro día en una reunión con el señor gobernador cuando llegó a visitar Méndez, de que Méndez encontró toda la vida, permaneció con un ramal. Luego se peleó tanto por la Guarumales Méndez. Hoy la Guarumales, y salió adelante Méndez cuando hubo la Guarumales Méndez. Pero hoy nuevamente parece que estamos en un ramal porque esa vía está completamente mal. En fin de cuentas, esa vía está obstruida. Y yo creo que sí, tiene que haber gestión de parte del señor gobernador, de parte del señor asambleísta, etcétera, etcétera, para que el gobierno vuelva trate de mantener esa vía que es muy necesaria para el Cantón Santiago y los pueblos aledaños como Sevilla del Oro, Pango, Achapal y Paute.
6: Claro que justamente este medio de comunicación y este comunicador hizo la consulta respectiva. El día de ayer estuvo acá la ministra de gestión de riesgos y le hacíamos una consulta respectiva sobre esto. Y decía que la provincia de Morona Santiago sí tiene una problemática en sí, que hay muchos deslaves, muchos derrapes de material pétreo, pero en todo caso, ya se estaba tratando de mirar lo que puede pasar si acaso el fenómeno del Niño llegase a llegar hasta la provincia de Morona Santiago, y de esta manera hay que estar prevenidos, decía la ministra de Gestión de Riesgos.
7: Bueno, yo creo que no es mentira de que la zona, en especial la zona de Méndez, Limón, Chihuín de Gualaquís, etcétera, etcétera, es una zona que tiene bastantes fallas geológicas, no hay cómo desconocer eso, pero yo creo que hoy con la técnica tenemos, creo que los estudios deben hacer más con responsabilidad y sobre todo la construcción, por un lado. Por otro lado, pues el fenómeno del Niño ventajosamente a esta zona nunca ha azotado cosa mayor, porque ventajosamente tenemos drenajes propios que no permiten inundaciones.
6: Qué bien importante. Agradecerle por su tiempo también. Estaremos visitando ya el Cantón Santiago y estaremos hablando en otros temas. Saludar a su noble ciudad de Méndez, la ciudad caliente.
7: Siempre ustedes serán bienvenidos. Creo que los medios de comunicación deben ser parte fundamental para el conocimiento de toda la ciudadanía y siempre apegados a la verdad como lo hacen ustedes. Y yo quiero aprovechar esta oportunidad para saludar a todos los habitantes del Cantón Santiago y decir de que hoy vienen unas nuevas elecciones. Mantengamos la paz y la tranquilidad para que ese día, pues, Dios nos ilumine la mente y elijamos al mejor representante para el Cantón Santiago.
6: Qué bien importante, palabras sabias de un ex alcalde por varias ocasiones, decirles a todos los amigos en las diferentes comunidades, en las diferentes parroquias del Cantón Santiago. 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
2: Atención a la información de la hora, son las 6:27 a.m. Ya son las 6:27 a.m. Vamos a continuar con más noticias a esta hora de la mañana. Atención, una explosiva denuncia remece a Morona Santiago, Alfredo Mayac, coordinador de la nacionalidad achuar en Macas, acusó públicamente al prefecto provincial de un presunto abuso sexual contra una joven de 18 años que trabajaría en la prefectura. Según la denuncia presentada de fiscalía, la víctima habría sido obligada a consumir alcohol durante un evento en Puyo y despertó horas después junto a la autoridad provincial. La familia asegura que existen pericias médicas, mensajes y presuntas presiones para que el caso no salga a la luz. Mientras la investigación avanza, crece la indignación y el pedido de justicia en la provincia. Escuchemos a Alfredo Mayac, coordinador nacional achuar en Macas.
8: Voy a detallar el tema, es el abuso sexual por parte de la autoridad, la primera autoridad que está encabezada aquí en la provincia de Morona Santiago, el actual prefecto, que es Diego Villuncar. Como familia y como padre de familia también, me indignado porque tengo esposa, porque tengo una hija también, entonces no queremos que la situación que está sucediendo esto hoy día, que vuelva a suceder a otro día también. Entonces tenemos que detallar. Bueno, el 11 de mayo hubo una fiesta de las nacionalidades en Ciudad de Puyo, ustedes ya conocen, hubo un evento por allá, entonces una de mis familiares, que es mi cuñada también y es parte de mi familia también, fueron invitados allá en Ciudad de Puyo, como ella trabaja en el Consejo Provincial, es asistente del prefecto y recién ingresó en el trabajo, ya con un mes que viene colaborando, entonces justamente estuvo en Ciudad de Puyo. Después de que el evento se terminó, todas las autoridades de allá ya regresaron hacia Macas y el señor prefecto había hecho quedar única persona a ella, que es mi familia. Y según la versión que hemos dado ante la fiscalía, ya nos trató de investigación, los trámites correspondientes están en la fiscalía y todo, porque la chica fue absolutamente abusada por parte de la autoridad, abuso sexual diríamos. Entonces, no es que estamos mintiendo, es real. La chica llegó con su propia cuenta, llorando, indignado, dijo, esto es lo que se me pasó.
9: ¿Cuántos años tiene?
8: Recién cumplió 18 años, será que tiene. Entonces, lo que pasó, a la autoridad, entonces, lo que queremos es que queremos aplicar la justicia, las leyes, digamos, que se amparan, que haya respeto en el territorio, que haya respeto a las mujeres, porque eso no es que por primera vez que se está sucediendo, digamos, estas situaciones, ya sabemos que muchas situaciones vienen suscitando, entonces, como padre de familia, como autoridad, estamos para poder defender a los derechos de las madres de familia, los derechos colectivos también, entonces, justamente hemos convocado a ustedes para que tomen consideración, para que puedan difundir que esto no se quede así. Tenemos que unir fuerza a las autoridades competentes para poder dar seguimiento a este proceso, porque de mi parte me indigna muchísimo como padre de familia y también me siento muy mal. Los familiares de la chica ya se encuentran aquí en Ciudad de Macas dando procedimientos en la fiscalía, respectivos, ya está todo hecho el trámite. Entonces queremos ver el cargo del señor prefecto. Supuestamente dicen que anda en Ciudad de Puyo, escondida también. Como está haciendo las cosas que no son justas, debe venir dar a tratar aquí en Provincia Morona Santiago, que estamos haciendo una denuncia pública. Porque no queremos que se pasen a otras señoras madres de familia. Tenemos hijas, tenemos nuestros hermanos, hermanas también, que laboran en el territorio, laboran aquí en Consejo Provincial. ¿Por qué? Porque esto, cuando no hacemos la denuncia, va a seguir suscitando. Entonces, como autoridad, estoy alzando la voz, que unamos las fuerzas para que podamos aplicar la ley, lo que se corresponde.
10: ¿Ustedes ya presentaron la denuncia en la fiscalía?
8: Sí, ya fue todo presentado, denuncia en la fiscalía, y todos los trámites correspondientes ya se han hecho toditos.
10: ¿Cómo explican que un expresidente de la misma NAE, pues esté ahora señalado por cometer un acto de este tipo?
8: Eso es lo que me indigna a mí. Él fue el ex autoridad de la Nación Achuar. Y él siempre tiene que estar apegado en defensa de nuestros derechos, diríamos, como autoridad. Pero lo contrario lo hace. Entonces eso no es justo para uno u otro. ¿Ustedes qué piensan? ¿Creo que eso es justo? No, no es.
9: La joven fue ultrajada bajo los efectos de alguna sustancia.
8: Eso es lo que me dijo allá también el fiscal de Medicina, que ella declaró que la autoridad había presionado, que viva allá.

0: Mismamente.
1: Ahora, una vez que sucedió el caso, nos han comunicado que desde la prefectura empezaron muchas llamadas a la familia. ¿Con qué objetivo? Confírmenos si es que les llamaron a la familia desde la prefectura.
0: Sí, hasta justamente a mí también tengo unos mensajes que me están escribiendo desde la prefectura diciendo que se ocultemos esta situación ahorita, que no le diga nada, por favor, señor coordinador. Yo creo que eso les gusta. ¿De qué manera vamos a hacer esto? Si ocultamos las cosas, estamos haciendo, nosotros no somos cómplices de la situación que se está pasando. Entonces, eso yo dije, no, de ninguna manera, yo voy a ser público. Y eso lo voy a hacer, le dije. Entonces, estamos aquí, ahorita, informando a la gente.
1: Ahora, ¿se puede saber quiénes fueron las personas que están llamando desde la prefectura?
0: Sí, muchos funcionarios públicos, no sé, hay montones de funcionarios públicos de la prefectura. Hay mismo funcionarios de binacionalidad, hay medios de comunicación que creo que trabajan con la prefectura. No sé nombres exactos, pero sí me han escrito bastantes mensajes.
1: ¿Y lo que tratan de hacer con esas llamadas, qué es? Que no denuncien, que quede oculto. ¿Qué le dicen?
0: Voy a proceder a leer una pequeña nada más que me escribieron. Aquí me dicen que... Te pido, por favor, por amor de Dios, te lo ruego que no hagas declaraciones públicas sobre este tema, caso del señor prefecto. Somos parte de la misma familia, somos seres humanos, todos podemos cometer errores. Lo más importante es mantener con calma la unidad sin exponernos, ni generar más dificultades. Confío en tu criterio y en tu corazón, por favor. Y yo le dije no. Le respondí así, yo también por la coraje, digamos, vaya con tus huevadas. ¿Qué pensarías si te hicieran así de esta manera a tu hija? Le dije, hasta ahí nomás no me respondieron nada. Entonces, eso es la versión que me piden ese mensaje.
2: ¿La joven cómo se encuentra en este momento? ¿Quizás está internada? ¿Cómo fue el asunto de pericias? ¿Ya se ha completado?
0: Sí, eso sí, ya está todo. Ahorita está un poquito, pero decepcionada. Apenas cuando le preguntamos a la chica... Se le sale lágrima, es que su cuerpo, digamos, ha sido intacta, diríamos, una mujer.
3: Íntegra,
0: sí. Nunca en mi vida ha pasado eso, y al rato de pasar la información, el diálogo, está con ya lágrimas, llorando también, por la indignación.
3: Así. ¿Los chequeos médicos se realizó ya?
0: Sí, los chequeos médicos ya está todo realizado, y todo está a favor de la chica.
4: Qué triste y lamentable lo que acabamos de escuchar, amiga, amigo oyente. Qué triste y lamentable. Y lo dice el señor Alfredo Mayac, coordinador nacional de Achuar en Macas, de la NAE. Qué vergüenza, qué asco. Sin embargo, desde la prefectura enviaron un comunicado el día de ayer. Que dice, la prefectura de Morona, Santiago, informa a la ciudadanía que frente a las versiones difundidas hoy en medios digitales por la reserva que exige este tipo de investigaciones y por consideración a todas las partes, evitaremos pronunciamientos que puedan afectar el curso legal, siendo la Fiscalía la entidad competente para esclarecer los hechos. Asimismo, se comunica que el prefecto y la viceprefecta continúa cumpliendo normalmente sus funciones dentro y fuera de la provincia, gestionando acciones y proyectos en beneficio de Morona Santiago. Ese fue el comunicado que envió ayer el gobierno provincial. No van a dar pronunciamientos, dice, sino que sea la fiscalía la que determine y continúe con las investigaciones sobre este lamentable hecho suscitado en El Puyo el pasado 11 de mayo, en horas de la noche. 11 de mayo. Y el señor Alfredo Mayac estaba leyendo un mensaje que le han enviado diciendo que por favor no se haga público esto. ¿Se da cuenta usted, amiga, amigo oyente, si a su hija le pasara eso? ¿Qué dijera usted?

0: Es terrible esto. Esto es terrible. La fiscalía tiene que iniciar la investigación ya hasta las últimas consecuencias, señores. Hasta las últimas consecuencias. Esto no puede pasar. No puede pasar acá en la provincia, y bien por esa familia que ha sido valiente y ha denunciado este lamentable hecho. Ustedes acabaron de escuchar. Usted entonces, ¿escuchó? Saque sus propias conclusiones. Vamos a la pausa.
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0: Atención a la información de la hora, son las 6:42 a.m. Ya son las 6:42 a.m. Por acá nos ha llamado el alcalde del municipio del Cantón Santiago, ingeniero Freddy Cabrera Riera, a quien le saludamos tras las declaraciones del exalcalde del Cantón Santiago, Rafael Ruiz. ¿Cómo avanza el tema de la colocación del puente en este sector donde días anteriores colapsó y hubo un socavón? Señor alcalde, buenos días.
6: Mi estimado Manuelito Río Frío, un saludo cordial para usted, para la audiencia de Voz de Upano, a nuestros amigos, amigas del Cantón Santiago, a la provincia y el país. Buenos días a todos. Sí, estimado Manuelito, usted sabe que el mes anterior fue esta situación de socavamiento de este puente o de esta alcantarilla, pero nosotros enseguida hemos hecho gestiones en nuestras redes sociales, está las informaciones que permanentemente venimos realizando en cómo son las gestiones o cómo avanzan las gestiones para tratar de solventar y subsanar esta necesidad que tiene especialmente la ciudad de Méndez. Así es que nosotros habíamos gestionado ante el MIT un puente Bailey de 36 metros que en 20 días después de socavón llegó ya la semana anterior acá a la ciudad de Méndez. Luego para el armaje y lanzamiento del puente, usted conoce que el equipo ese tiene solo el Consejo Provincial y por ocupaciones del personal del Consejo Provincial no nos han podido ayudar antes, pero ayer ya llegó el personal, ayer ya llegó las herramientas que yo digo para poder hacer este armaje y el lanzamiento. Espero que Dios mediante entre miércoles y jueves de la próxima semana esté ya armado este puente. Nosotros hemos estado viniendo un poco lo que se dice coloquialmente, moviendo, gestionando, tratando de solventar esta situación. Porque no es solo la situación de armar un puente Bailey, también es lo otro, mi estimado Manuelito, la solución definitiva que tenemos que hacer en esta vía que es estatal, pero que más allá de decir es estatal o pertenece al Cantón Santiago, nosotros hemos hecho ya, ahora mismo, este lunes empezamos a ver los rubros que irán o se tendrán que invertir en esta nueva alcantarilla que se va a poner ahí. Así es que no nos hemos quedado, lo que se dice, sentados o parados o esperando que decide el MIT. No, no, nosotros nos hemos reunido con los presidentes de los barrios, donde le hemos comentado a ellos que esto es una emergencia. Ya hay una voluntad de los señores presidentes de los barrios de la ciudad de Méndez para ceder su presupuesto, para la construcción de esta nueva alcantarilla y la solución definitiva de este paso que se hizo el socavón. Entonces, mi estimado Manuelito, ustedes conocen cuál ha sido la gestión en esto y en otros frentes, en otros ámbitos de esta administración. No nos quedamos sentados, no nos quedamos lamentando, hacemos y damos soluciones a esta situación que sí es una necesidad urgente de la ciudad de Méndez. En el tema de el tráfico vehicular, lógicamente hay algunas molestias, pero hemos tratado siempre de dar esas soluciones, parches, hasta que se dé esta situación, pero soluciones. Nosotros estamos permanentemente con personal de la comisaría, con nuestros agentes municipales, tratando de indicar a los transeúntes o a los vehículos pesados especialmente por donde hemos adecuado un paso tanto para el ingreso al centro de la ciudad de Méndez como también para que sigan su ruta por Guarumales. Así es que, mi estimado Manuelito, hoy creo que es casi un mes, no es todavía un mes y ya tenemos un puente. Usted conoce cómo es la situación del país, pero hemos luchado para conseguir un puente Bailey, que usted sabe que en estos tiempos de lluvias, de invierno, a veces prefieren para grandes ciudades o para grandes cantones y no para nosotros. Nosotros lo tenemos listo ahí, hoy empezamos el armaje y creo que la próxima semana, si Dios permite, empezamos a dar paso por este puente.
0: Hay el compromiso del gobierno provincial para enviar todos los implementos para la colocación ya del puente Baile.
6: De hecho, el día de ayer ya traímos, eso ya está aquí, mi querido Manuelito, el personal también ya llegó el día de ayer, nosotros también vamos a participar con maquinaria, con personal, con lo que sea necesario, pero eso de quedarnos sentados, eso de quedarnos viendo y no hacer la gestión, eso no es nuestra característica. Nuestra característica es siempre tratar de dar una solución a un problema. Así es que eso estamos haciendo, Manuelito, y conscientes, lógicamente, que más allá de ver quién es el responsable o quién es el de la competencia, conscientes que hay una necesidad y que tenemos que solucionar.
0: Muchas gracias, señor alcalde, por su punto de vista y la entrevista.
6: Gracias a usted, un abrazo fuerte a usted, a sus oyentes y a todos nuestros amigos del Cantón Santiago. Bendiciones.
0: Bendiciones, muchas gracias. Buenos días al señor alcalde del municipio del Cantón Santiago, Freddy Cabrera. Son las 6:00 a.m, 48 minutos.

0: Más noticias, atención, la limpieza volvió a la Villa Jaime Roldós Aguilera y con ella también las críticas. Comerciantes y pobladores aseguran que por años Macas lució abandonada, llena de maleza y basura, afectando incluso las ventas y el turismo. Hoy, tras el reclamo ciudadano y la presión mediática, trabajadores municipales iniciaron el desbroce y limpieza de jardineras. La ciudadanía reconoce el trabajo, pero advierte, no quieren una ciudad bonita solo por fiestas, sino limpia todo el año. Escucharemos a continuación a Manuel Ushka, morador y comerciante del barrio 27 de febrero, y a Juan Velasco, comerciante del barrio 27 de febrero.
1: Me parece que ahora sí se ha compuesto un poco ya, ya está más mejor, porque de antes estaba muy, pues estaba muy bien, que aquí estaba intransitable, pero ahorita ya está bien, ya está rosado el... Hay el jardinera, todo lo que falta es unas florcitas para que pongan, para que sea más elegante, que vengan los turistas a visitar y que estén alegres, pues, por lo menos ya, para ver si existe aquí gente. En cambio, pero bueno, después pueden hacer, ¿no?
2: El desbroce ha comenzado, la municipalidad ha hecho o ha puesto atención al pedido de los ciudadanos de mantener el pastel limpio, sin maleza.
1: Claro, bueno, ahorita ya está ya puesto a trabajar ya, está bien. Claro, que hagan algo mismo en la vida ya, para el bien del ser humano, de ley. Claro, eso nomás sería, que sigan adelante trabajando, que no estén solamente ahí. Claro, que mande a trabajar con la gente, que esté, ahora quedó bonito ya todo eso, están limpios ya, que vengan los turistas, como digo, les repito otra vez, que estén conformes, que anden por lo menos la gente.
2: Ahora que vamos a entrar en fiestas, ¿no?
1: Claro, la fiesta, a lo menos iba a venir alguna gente de otros lados. Ojalá viniera de otros países, no siquiera que vaya juzgando cómo está Macas.
2: También hay que cooperar, ¿no? Limpiar, ayudar a limpiar y ayudar a mantener limpio también, ¿no?
1: Claro, bueno, yo siempre tengo limpio aquí mi parte. Bueno, allá no he limpiado. Como todo se paga aquí, por lo menos siquiera eso que hagan los municipales, porque ellos pasan lo más sentados. Ahí se ve un rato trabajando y ya están allá ya descansando, ya. Pero bueno, están haciendo algo mismo ya.
2: En todo caso, siempre es importante la opinión del mandante, la opinión de los ciudadanos, ¿no? Pedir a las autoridades que el pastel, la parte se tenga limpio, sin maleza, sin basura, ¿no?
1: Sí, así es. Bueno, como digo, ahorita está bien limpio, está todo adoquinado y aquí hay negocio también al frente, venden cebollas, yo también aquí estoy bien. Sí, se vende algo más ya, sí.
2: Ya se ve la movilidad en este sector, ¿no?
1: Sí, se mueve la gente a las mañanas y a las 12, así. Estas horas sí se vende algo. De ahí, claro, entre el día no se vende más, da sueño.
2: En el tema de la limpieza, por un lado, esto también hay que coordinar, ¿no? Obviamente, también. Los dueños de los predios también cooperar con la municipalidad, cooperar y de esta manera mantener limpio también, porque así evitamos también el tema de los vectores, el tema del zancudo, y así evitamos también enfermedades.
1: Ah, yo siempre a zancudo yo le boto aquí, le fumigo cada mes, y allá no hay ni una hormiga, ni un zancudo, nada, porque yo siempre le fumigo. Y también sí se ha visto a la gente que anda por acá fumigando, así, pero no como de antes. De antes fumigaban mejor con un carro, andaban fumigando todito, pero ahora no está tanto aquí los zancudos ni las cucarachas, no se ve mucho. De antes sí hasta se oía el dengue, pero ahora sí estamos más bien porque ya no hay esos animales, ya se han alejado. Como dije, como fumigo cada mes, sería mi intervención.
2: De todas maneras, la sonrisa nos ha vuelto un poco ya, porque antes veíamos los trabajos, estaba bien, el lodo, el barro, el no poder transitar, eso era un problema, y el negocio cerrado y el negocio quebrado.
1: Sí, ahorita estamos bien, de antes, era aquí de llorar, pero ahorita ya, hay gente, se ve, compran siquiera una cola, cualquier cosa. Sí está adelantado aquí la 27 de febrero también. Claro, eso podría decir que no, ya no tengo que decir porque todo está bien.
2: ¿Qué le diría
1: sí
2: usted?
1: Está trabajando.
2: ¿Qué le diría usted a las autoridades? Gracias por venir a limpiar el pastel, gracias por venir a hacer el desbroce.
1: Claro, gracias, por lo menos han mandado, y a ellos no se ve aquí, pues, en cambio, pero los trabajadores ya están ya limpiando y ahora está más visible ya. Todo está bien ahorita ya. Solo lo que falta, las flores de poner nada más.
2: Dar unas plantitas, ¿no?
1: Las plantitas, claro, para ver la izquierda, para sombrear la gente, por lo menos. Pero ya despacio se va a ir haciendo.
2: ¿Cuál era su nombre?
1: De golpe. Manuel Ushka.
2: Don Manuelito Ushka, claro que sí. Claro. Conversemos con otro caballero también, que acá justamente es bueno compartir también la información, ¿no? Caballero, ¿cómo están? Bueno, usted que siempre recorre la vía como comerciante, ¿no? Darle un tono de limpieza, limpiar la parte de la vía, desbrozar la maleza, es bastante importante, ¿no?
3: Claro, la ciudad se ve diferente, siempre se vería diferente. En las grandes ciudades usted ve cómo se ve el adelanto. Aquí en esta ciudad no se ha visto, por varios años no hay un adelanto. Sí continuamos, pero nosotros que caminamos como comerciantes, viajamos a muchos países, a muchos sectores de las ciudades, se ve el cambio, se ve la diferencia. Usted vaya a Santo Domingo Los Áchilas de los Colorados, por ejemplo, se ve la diferencia. Aquí también sí quisiera eso, que se vea la diferencia como en otras ciudades, porque ahí viene el progreso.
2: Ver con monte, ver lleno de maleza, ver con montículos de material pétreo, ¿eso no se ve bien en una ciudad?
3: Claro, se ve diferente, pues se ve una ciudad abandonada, prácticamente se vería la ciudad abandonada, que no hay control, no hay algo que pueda demostrarse, verse en la claridad, o sea, esa es la diferencia.
2: Cuando ya se ve trabajadores de la municipalidad con máquina en mano, con machete en mano, con escobas limpiando los pasteles, y es otra cosa, ¿no?
3: Claro, sí, eso sí, pues sería así.
2: Haciéndonos referencia a la limpieza, siempre, ¿no? Los redondeles, los espacios verdes, tienen que estar bonitos, sin maleza, súper limpios. El área de medio ambiente de la municipalidad, trabajar con su gente y de esta manera dar vistosidad a una ciudad, ¿no?
3: Claro, así sería la diferencia, pues. Se vería esa diferencia si la ciudad mejoraría, sí. Usted ve cómo está adelantándose esta ciudad de Macas. Yo tengo ya 18 años aquí en la ciudad de Macas, me enamoré de esta ciudad hace muchos años.
2: Entonces, pedirle al Departamento de Gestión Ambiental, pedirle que no descuide las áreas verdes, que hay que cuidarlas, hay que mantener siempre sin maleza, ¿no?
3: Claro, sí sería así. Eso sería la diferencia, pues, en la ciudad.
2: Así. ¿Cuál es su nombre?
3: Juan Velasco.
2: Nosotros con el informe acá justamente desde la vía Jaime Roldós Aguilera, ¿sí? Y qué bien, importante, ¿no? Nosotros habíamos presentado a través de pedido de los ciudadanos, nosotros hicimos como medio de comunicación, el pedir que se haga el desbroce prácticamente de la parte céntrica de las jardineras, ¿no? Hoy hemos visto trabajadores de la municipalidad haciendo la limpieza con maquinaria, con machete, con escobas, haciendo la limpieza en la parte céntrica de la vía de la Jaime Roldós Aguilera. Esta es la información. Nosotros acá justamente desde este punto observando el trabajo, observando cómo ha quedado el trabajo, ¿no? Claro que sí. Patricio Chiriquinga para Radio La Voz del Upano, en toda la provincia de Morona, Santiago.
0: Y claro que sí, el día de ayer, luego que finalizó la rendición de cuentas del señor alcalde del municipio del Cantón Morón en el Teatro Municipal Washington Ricardo Dávalos, una rendición de cuentas que convocó y el Teatro Municipal completamente lleno, en donde dieron a conocer las actividades de los señores concejales, cada uno de ellos, el señor alcalde del Consejo de Protección de Derechos del Cantón Morón. Finalizada esa actividad, fuimos precisamente a la avenida Jaime Roldós Aguilera, ya habrá sido más de las 9 de la noche que estuvimos por ahí para observar, porque a uno siempre le gusta ver para poder hacer aquí un comentario. Y fuimos por ahí y desde el redondel hacia arriba está prácticamente ya más de la mitad que han rozado, han limpiado y está muy bonito, pero todavía falta. Entendemos de que el día de hoy, pues, continuarán los trabajos y llegarán hasta el mercado La Unión. Y quedará eso muy bonito, muy limpio. Así debe de ser. Así tienen que hacer. Muy bien. Felicitaciones, municipio del Cantón Morona, por ese trabajo en la Jaime Roldós Aguilera. No descuidar los otros parteres que hay en las llegadas a la ciudad de Macas. Reitero, el día de ayer, pasadas las 21 horas, estuve por allá para observar uno mismo y poder dar un criterio acá. Así es que, cuando hay que felicitar, felicitamos. Obreros, continúan haciendo ese trabajo que ha quedado muy bonito ahí en la Jaime Roldós Aguilera. 6:58, la pausa.
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0: Son las 7:00 de la mañana, ya las 7:00 de la mañana, y muy puntual el día de hoy, resalto eso, de nuestro invitado, un agricultor, un ganadero, un empresario.

punto de la mañana, ya a las 7 en punto de la mañana, y muy puntual el día de hoy, resalto eso, de nuestro invitado, un agricultor, un ganadero, un empresario.

0: de Alta Escuela, y para esto pues hemos contratado a Isaías Espectáculos Taurinos desde la provincia de Tungurahua. Va a ser un gran evento.
1: Vienen con toros ellos.
0: Por primera vez vamos a tener toros, payasos y caballos de Alta Escuela. Va a ser una actividad muy hermosa, muy
1: ahí bonita. El ruedo.
0: El ruedo del recinto ferial. Esto va a ser de 2 de la tarde a 17 horas más o menos. Entonces yo creo que hemos buscado la manera de tener, creo que un eventos diversos para que haya una muy buena participación, un muy buen aforo y poder pues rendirle homenaje de esta manera a la ciudad de Macas en sus 165 años de de cantonización.
1: A ver, alguien me llama. Buenos días, por favor, le escuchamos.
2: Sí, buenos días, señor Río Frío, señor Puente, buenos días. ¿Tal vez para los pequeños emprendedores habrá espacio o no? Esa es mi pregunta, ¿y cuánto costaría el espacio, por favor?
1: ¿Emprendedores de qué tipo?
2: Porque yo tengo lo que es medicinas, plantas medicinales ancestrales.
0: Y para todos.
1: Gracias.
0: Ya. Para todos hay puestos, todavía hay puestos. Uh-huh. Obviamente que ya se van terminando, vaya a la oficina. Para esto yo creo que es lo mínimo que nosotros cobramos. No recuerdo si es 57 o 67, pero si viven dos días es más o menos a 25 o algo así. Entonces, es todo accesible para todo el público. No me tengo la tabla en general pues del costo, pero nosotros siempre vamos a velar por el interés que tengan todos los que quieran participar en los diferentes puestos y estandes en los lugares que tenemos en el recinto ferial.
1: ¿Habrá seguridad en el recinto ferial para estos eventos? Diga usted, el show artístico, 7 de la noche, 2 de la mañana, no sé cómo estarán a las 2 de la mañana.
0: Nosotros tenemos seguridad externa como interna. Hemos sido parte de la mesa de seguridad, a la cabeza el concejal Marco Arcos, que es el presidente de la mesa de seguridad del Cantón Morona, y nosotros hemos pedido que nos reciban, y ahí pues hemos pedido que nos colaboren para que no haya mucha aglomeración de gente alrededor del recinto ferial, y vamos a tener el debido apoyo de la Policía Nacional, de la Policía Municipal y de todos los actores que forman esa mesa, como Cruz Roja, como bomberos, etcétera, etcétera.
1: Hay un plan de contingencia, obviamente.
0: Hay un plan de contingencia que está aprobado hace ya más de una semana.
1: Ah, ya,
0: estamos
1: con tiempo.
0: Todos listos. También vamos a tener 51 guardias para la vigilancia interna, que nosotros 51. Contratamos eso en sus diferentes horarios, tanto para el día sábado como para el día domingo. Así que en el tema de seguridad nosotros estamos listos, hemos tenido éxito los dos años anteriores, que ya la gente ambulante no se ha tomado las calles del recinto ferial, pues, y ahora creo que vamos a, con tiempo, nos hemos organizado para tener éxito en el tema de seguridad.
1: Pero los guardias tienen que estar atentos a la jugada.
0: Sí, los guardias.
1: No viendo el celular.
0: No, tienen que trabajar, nosotros vamos a estar vigilantes, para eso le pagamos, para que haga un buen trabajo y podamos tener pues seguridad y éxitos en esta actividad.
1: A ver, tengo unos mensajes por acá. Boris Erazo dice, es importante seguir fomentando esta tradición agrícola en Macas, pero sería importante que se pueda mejorar la infraestructura del centro agrícola como lo tiene otras ciudades.
0: Mire, yo creo que este tema es muy importante, nosotros estamos trabajando en un estudio, tenemos el estudio listo, estamos en conversaciones con el señor alcalde y esperemos que para el próximo año vamos a tener una nueva nave, esperemos que sea así, pues Dios quiera que lo sea y poder ir cumpliendo la expectativa de los ciudadanos.
1: Claro.
0: Pero tenemos sueños grandes de que esto se convierta en un escenario turístico capaz de que después de tener una nueva nave, armar un proyecto grande, que sea la continuación de la nave y poder tener, pues, por ejemplo, un buen patio de comidas, estilo mall, oficinas, un nuevo rodeo con gran expectativa, donde juzgar los ganados, etcétera, etcétera. Estamos trabajando en, ese es nuestro sueño, y ya arrancamos, tenemos ya nuestro proyecto, hemos presentado a la lucha municipal de Cantón Morona, esperemos tener el apoyo y poder pues para el próximo año de pronto ya tener una nave grande para poder pues recibir a todos los agricultores, los ganaderos y tener un mejor servicio y una mejor, creo que, infraestructura en la ciudad de Macas.
1: ¿Sabe lo que pasa, don Franklin, aquí? Es que este recinto ferial se activa cada año y no debería ser así. Usted ahora que está de presidente, analícele, hay muchas personas que vienen buscando un local para vender de otras provincias, de pronto se puede arrendar, se puede mejorar la infraestructura, es decir, que esté activo durante los 365 días del año.
0: Bueno, ahora ha estado activo por varias veces, recuerde usted hace 15 días creo que fue la actividad que hizo el gobierno provincial y tuvo mucho éxito. Y así pues también se hace la feria.

0: Bucaramanga y otras actividades. Pero sí, nosotros vamos a empezar a buscar la forma de que también pues ingrese recursos para nosotros.
1: Por supuesto.
0: Nuestras actividades, y de pronto menorar los costos de las entradas de las ferias.
1: Eso.
0: Para poder irnos financiando. Pero para eso pues tenemos que tener una buena infraestructura, para eso tenemos que ir superando en los temas nuestros y cumpliendo nuestros sueños, para dar un mejor servicio y poder pues recibir a todas las personas que quieran alquilar este recinto ferial.
1: José Valencia dice, excelente organización, mi estimado don Franklin Puente Peñaranda, la feria será un éxito. Muchos saludos. Marco Cuello dice por acá lo siguiente: felicitaciones por mantener la feria, que ya es una tradición para nuestra ciudad. Recuerdo que hace muchos años atrás le acompañaba a mi abuelita Dominga Bravo para exponer el ganado que tenía. Sigan adelante, muchos éxitos.
0: Muchas gracias, gracias. Yo creo que ha creado una expectativa. Yo agradezco a las personas que nos apoyan, que nos saludan, y esto nos hace a nosotros tomar más fuerza para poder seguir trabajando. Nos faltan pocos días, el próximo sábado, no este sábado, este sábado en 8, pues ya claro, tenemos el arranque de la Feria de Macas, y estamos ya haciendo nuestros últimos trabajos. Hoy en día estamos con la maquinaria de la dulce municipalidad, gracias al señor alcalde Francisco Andramullo y a su equipo de colaboradores, que siempre nos han prestado atención para que esta actividad salga de lo mejor.
1: Reitero en la seguridad, don Franklin, hace un año, cuando era presidente José Rivadeneira, sí, un gran amigo José Rivadeneira, pues él tuvo algunas amenazas dentro, porque tenía que poner orden, obviamente, tiene que poner orden. Ahí, bueno, ubíquense acá, pónganse acá, y hubieron algunos inconvenientes ahí. Entonces, no se trata de que vengan otras personas a querer poner orden en nuestra casa. Usted como presidente y toda la directiva tiene que poner orden a quienes quieren venir a ingresar, que son de otras localidades y tienen otras finalidades.
0: Sí, yo creo que estamos, esperemos que no haya ningún inconveniente, pero en todo caso hay personas que están listas para poder resolverle. Nosotros nos hemos organizado capaz de que nuestros compañeros nos apoyen en los diferentes puntos y no tener inconvenientes de los que hayan pasado los años anteriores.
1: Lolita Carvajal dice, buenos días, mi pregunta es, ¿tenemos que sacar un permiso para poder participar en las ventas? Saludos desde Chicago.
0: No, ningún permiso. Comprar el puesto e ingresar el día viernes en la tarde anterior, llevar su carpita, cada quien tiene que llevar su carpa para su puesto, y nada más. Más bien nosotros estamos gustosos de recibirles, y si ella quiere participar, pues mil gracias por ser parte de la feria, porque como le dije que anteriormente nuestro eslogan es la feria lo hacemos todos.
1: Hay instituciones también como Ban Ecuador, he visto empresas de camionetas, empresas de agro, agronomía, agropecuaria, todo eso hay ahí, quienes van precisamente para exponer, para vender también, para hacer negocio.
0: Sí, sí, el parque automotor va a estar ahí. Vamos a tener, yo creo que una importante presencia del parque automotor, y para eso pues nosotros siempre vamos a estar preparados para recibir de la mejor manera, y que la gente también pueda hacer negocios, bailar, comer y hacer todas las actividades, pero también disfrutar de todos los programas que nosotros lo hemos preparado para que todos lo pasen de la mejor manera.
1: Mayron Matute dice, felicito al señor presidente por su gestión al frente de esta institución. Esta feria será un éxito. Ahí estaremos siendo partícipes con nuestros cortes y parrilladas. Ah, parrillada.
0: Sí, muchas gracias. Como le dije, vamos a tener 5 puestos de parrilladas. Y don Byron, siempre el gustoso, está al frente de esta actividad, y nosotros somos orgullosos de las personas que se dedican a la gastronomía, que nos hacen quedar bien a la ciudad de Macas, al Cantón Morona, a la provincia y al país.
1: ¿Seguridades en el rodeo de toros, payasos, de caballos?
0: Sí, nosotros vamos a estar apoyados, como le dije anteriormente, de la
1: me refiero al cerco que cubre el centro de rodeo.
0: Sí, tenemos todo organizado para que no pase ningún inconveniente. Para el tema de caballos, tenemos 2 puertas en la parte posterior donde va a ser esa actividad, que le hemos hecho últimamente para que puedan entrar y salir. Y también en el concurso de la ganadería, pues lo tenemos, ya usted le conoce, que no hay ningún inconveniente para que puedan desarrollar esta actividad.
1: ¿Y con los ganaderos cómo se ha coordinado con los del centro agrícola, con otros ganaderos también de las fincas que tenemos acá. De pronto vendrán también otros ganaderos de otros sectores.
0: Están llenos ya los...
1: Ah, ya está lleno.
0: Los stands, ya no hay para vender más. En todo caso, y nosotros tenemos experiencia en este tema, y está todo organizado. Nosotros vamos a coordinar con los jueces para que hagan esta actividad y tengan una buena coordinación con los ganaderos y no tener ningún inconveniente. Ellos tienen que ingresar el día anterior.
1: El viernes, ellos tienen que ingresar el viernes, obviamente, en horas de la tarde.
0: De la noche no pueden entrar después de eso. Y se cierra. No ha habido inconveniente, tienen que estar en regla de sus exámenes, de sus permisos como agrocalidad para no tener inconveniente.
1: Pero ellos tienen que llevar la hierba, tienen que llevar todo el alimento para el ganado del día sábado y todo eso, ¿no? ¿Ellos ya manejan o cómo es?
0: Nuestra organización, el Centro Agrícola, pues tiene que cubrir con todos esos gastos.
1: Ah, sí, es la cosa.
0: Entonces, tenemos que tener los stands con las pesebreras completamente limpias, pintadas. Agrocalidad ya nos ha hecho la inspección, hemos pasado todas las inspecciones, así es que estamos esperando solamente el día de inauguración para que nos den el permiso, que siempre lo hacen ellos en la inauguración de la feria, pero hemos con ellos mismos hemos trabajado, ellos nos han dirigido, hemos estado preguntando siempre algo que no entendemos y hemos pasado todas las pruebas.
1: Qué bueno. ¿Usted también va a montar su caballo?
0: Sí, vamos a montar nosotros. Hemos invitado al ministro de la Amazonía, esperemos tener las
1: autoridades regionales.
0: Que también es un caballista y esperemos de que asistan la mayor parte de las personas que les gusten o les gusten hacer esta noble actividad de montar a caballo.
1: ¿Cómo se llama su caballo?
0: Bueno, yo tengo ahora Dorado, es mi nuevo caballo.
1: Dorado.
0: Baraja, tengo Aura y tengo otros caballitos más que siempre...
1: ¿Cuál es el que siempre lo saca y gana los premios en diferentes provincias?
0: Bueno, yo he tenido varios caballos, como Quiteño, que fue uno de los caballos de mucha historia, campeón Quito, campeón en Cuenca, campeón Guayaquil, campeón en toda la región, en Morona Santiago, en todos los cantones. Después tuve algunos otros caballos, Trueno, por ejemplo, que ya fue campeón en Quito, murió en Loja, en su tierra.
1: Ah, en Loja murió Trueno,
0: claro. Después tuve Andino, un caballo muy precioso, muy lindo, que tuvo varios concursos con los primeros lugares. Ahora tengo a Dorado, un caballo joven, ya no tiene 5 años, sin embargo es un caballo muy noble, muy bonito, y le estamos trabajando para a futuro pues también participar de los concursos tanto provinciales como nacionales.
1: Con Dorado se queda, va a sacar a Dorado esta vez.
0: Vamos a sacarle ahora, pues por primera vez va a desfilar en las calles de Macas Dorado.
1: Eso llama mucho la atención eso. Los caballos y la presencia de los jinetes y todo eso. Y la parte final, don Frank.
0: Bueno, quisiera reiterar la invitación a la feria a todas las personas, ya que sin ustedes, sin las personas que nos visiten en diferentes lugares, no lo podemos hacer la feria, porque la feria lo hacemos todos. Así es que invito a las autoridades, invito a los comerciantes, invito a los que hacen gastronomía, invito a los caballistas, a los ganaderos, invito a la comunidad en sí, a los hombres, a las mujeres, a los niños, para que hagamos de la feria una gran fiesta para rendir homenaje a los 165 años de cantonización de nuestra querida Macas, de nuestro querido Cantón Morona.
1: Muchas gracias y saludos a ustedes. Sigan adelante, hay todavía días para seguir mejorando, puntualizando algunas cosas.
0: Y gracias por el café.
1: 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Terminamos, Wendy. Una excelente mañana, buenos días.

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1: Es la hora 7:32.
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0: Asamblea cumplió un año y compromete reformas para su nuevo periodo. Hablaremos este día en el espacio de entrevistas con Abraham Aguirre, abogado del Comité Permanente por la Defensa de los Derechos Humanos de Guayaquil. Estos y otros temas en breve.
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0: Iniciamos con este tema. Una vez que se conoció el informe con las calificaciones de los 28 postulantes al concurso de Fiscal General de la Nación y se diera el plazo para la reconsideración de las notas, que lo deberá hacer la Comisión Ciudadana de Selección, existen algunos cuestionamientos sobre esta etapa, uno de ellos que proviene desde la Veeduría Ciudadana que vigila el proceso. Guido Ega, su coordinador, añade que las calificaciones aún siguen beneficiando a personas afines al gobierno.
2: Es de ahí que se desprende que hubo dos hechos que llaman la atención. La una, la filtración o fuga de información, ya que hubo medios que publicaron ya calificaciones de postulantes. Esto también ratifica lo que nosotros siempre habíamos dicho, que el sistema es un sistema que tiene fallas y que aquí se están evidenciando. Más o menos el 40% de los postulantes de los 28 tuvieron modificaciones en su calificación.
0: A esto se suma que para la siguiente etapa, el presupuesto destinado sería de $500,000.
2: Este concurso tiene para esta etapa un presupuesto de más de $500,000. Entonces, a nosotros sí nos sorprende que un concurso tan cuestionado y frente a tanta pobreza de nuestra sociedad tengan un presupuesto tan alto para cubrir lo que es el sistema informático que va a dar seguridad al tema de las preguntas, los honorarios de los profesores catedráticos que van a realizar las preguntas y la parte logística. También se postergó o se extendió el plazo hasta el día viernes para la presentación de la solicitud de recalificación de los postulantes, ya que el sistema del Consejo de Participación Ciudadana tuvo algún problema con el dominio.
0: Sostiene que el informe presentado evidencia que uno de los postulantes sacó el puntaje mínimo requerido y se puede suponer que se dejaron a otros más calificados y se pusieron por afinidad a los que hoy continúan.
2: Hay postulantes que tienen apenas 17 puntos. Esto implica que ni siquiera después de haber presentado su título de tercer nivel que le da 16 puntos, del un punto solo lo consiguieron no sé si por experiencia, por conocimientos, por acciones relevantes, pero esto indica mucho que pasaron a estas fases postulantes que no debieron haber sido admitidos. Hay otros como el postulante de la Gasca que se queja por la puntuación y efectivamente está mal la puntuación, él debe tener mucho menos de eso.
0: A la par existen pronunciamientos de los candidatos que han solicitado el proceso de recalificación. Dos de ellos, Mauricio Aguirre y José de la Gasca. La siguiente etapa será de impugnación ciudadana. Seguimos, el abogado penalista Vladimir Porocnia cuestiona las acciones de Fiscalía tras solicitar la reformulación de cargos en contra del alcalde de Guayaquil, su esposa y demás familiares presuntamente involucrados en el caso Goleada. ¿Qué dijo el jurista sobre el tema? Nos explica nuestra compañera Nicole Mendoza en su reporte. Corape, informe.
3: Y el país se integra. Tras el pedido de Fiscalía para reformular cargos en el caso Goleada, cambiando el tipo de delito de delincuencia organizada a lavado de activos, el abogado penalista Vladimir Porocnia resaltó algunos aspectos que considera preocupantes dentro de esta investigación.
4: Primero utilizan como un delito salvavidas la supuesta estructura de delincuencia organizada para cometer varios delitos. Ahora dicen ya no es estructura de delincuencia organizada, ahora es lavado de dinero. Y creo que se está poniendo la soga al cuello a Fiscalía, porque en lavado de dinero Fiscalía tiene que demostrar la ilicitud del dinero. Le vinculan ahora a la esposa, a la madre y otros familiares. ¿Objetividad de Fiscalía? O tal vez se utiliza el proceso penal como persecución de fines políticos o electorales y demás.
3: Para el experto, Fiscalía no actuó correctamente respecto a la incautación de bienes inmuebles.
4: En mi experiencia es que Fiscalía generalmente utiliza un supuesto perjuicio económico y pide sobre este mismo perjuicio económico la incautación de bienes, prohibición de enajenar bienes, tal vez hasta congelamiento de cuentas. El error que comete Fiscalía y que es lo que he visto en mi experiencia es que establecen cualquier monto de perjuicio económico para el Estado en cualquier delito y hay varias personas procesadas.

0: y vinculadas que también se suman a este proceso, y no establecen técnicamente quién fue el que causó, cuál es la proporcionalidad, cuál es la actuación o de la esposa o de la mamá o de los otros procesados, y lo que hacen es como poner en el mismo saco un mismo valor sin individualizar responsabilidades o prejuicios.
1: Según el abogado penalista, el pedido de la fiscalía para vincular a otros sospechosos en este caso respondería a una estrategia para extender el tiempo de la investigación.
0: A veces, si fiscalía utiliza estas figuras de, sobre todo de vincular, para ganar tiempo. Es decir, lo que yo no hice durante la instrucción, necesito 30 días más. Eso a veces hacen algunos fiscales, no digo que sean todos, pero para mí el vincularle a la esposa, a la madre, al núcleo familiar, definitivamente es una forma de presionar, porque todos conocemos que el señor alcalde de Guayaquil ha sido muy frontal opositor del gobierno actual.
1: Según el Código Orgánico Integral Penal, el delito de lavado de activos puede alcanzar penas de hasta 19 a 22 años de prisión, dependiendo de la magnitud del caso y la participación de los involucrados. Reportó Nicole Mendoza, Corape Informa.
2: Y el país se integra. Gracias, Nicole, por el aporte. Entre balances y nuevos compromisos, la Asamblea Nacional conmemoró su primer año de gestión. Durante la jornada, el presidente del Legislativo, Nils Olsen, anticipó nuevas reformas para el siguiente periodo. Fernanda Vera nos amplía los detalles. Corape informa.
3: Y el país se integra. Ciudadanos, representantes del cuerpo diplomático y autoridades participaron este jueves 14 de mayo del evento en conmemoración del año de gestión de la actual Asamblea Nacional. Su presidente, el oficialista Nils Olsen, destacó durante su intervención el trabajo legislativo con la aprobación de leyes vinculadas a temas de seguridad, educación y salud. Y precisamente para abordar el tema de seguridad, Olsen dio paso al mayor de policía Reinaldo Acosta, quien enumeró las leyes que, según señaló, han contribuido al trabajo de las fuerzas del orden.
4: La ley orgánica de solidaridad, la ley orgánica que potencia al régimen penitenciario, la ley de fortalecimiento para la Policía Nacional y las Fuerzas Armadas, y una de las leyes muy esperadas, la ley de inteligencia. Esta ley que ha permitido al Estado blindarse y a la Policía Nacional poder operar bajo un marco legal establecido de manera sólida. Podemos ver ya los resultados. Objetivos de mediano y alto valor capturados, bajamos el índice de homicidios. Y un delito que estaba olvidado por ahí, que es desarticular a todas estas estructuras que trabajaban a la luz de los delitos hidrocarburíferos.
3: A la participación de Acosta se sumaron también las voces de ciudadanos que compartieron testimonios sobre el impacto que algunas de las leyes aprobadas habrían tenido en temas de salud y educación. Ya en el final de su intervención, el presidente de la Asamblea hizo público su compromiso para impulsar tres reformas durante este nuevo año legislativo.
5: El Código Orgánico Integral Penal, vamos a reformarlo. El delito cambió, se volvió más violento, más organizado, más digital, más extorsivo. Y la ley tiene que responder a esta realidad. Vamos a reformar el Código de la Función Judicial. Con estas reformas, los jueces corruptos deberán responder como delincuentes, porque quien vende sentencias, libera criminales o negocia con mafias, deja de ser juez hace tiempo. Y lo mismo con los fiscales que protegen estructuras criminales, congelan causas o manipulan procesos. Vamos a legislar para los emprendedores de este país. Por eso me comprometo, en nombre de la Asamblea Nacional, a mejorar las condiciones de quienes apuestan por lo nuestro, de quienes deciden crecer aquí y dar trabajo.
3: Con este evento, la Asamblea hizo un recuento de su primer periodo de labores en el que aprobó 24 leyes, 9 de ellas calificadas como económico urgentes. Reportó Fernanda Vera. Corape informa.
2: Y el país se integra. Gracias, Fernanda, por el aporte. Según datos que maneja la Sociedad Ecuatoriana de Cardiología, 40 personas mueren a diario por un infarto agudo al miocardio. De ahí que se ha buscado establecer protocolos para la atención oportuna e inmediata cuando una persona acuda a una casa de salud. Por tal razón se presentó el protocolo Código Infarto, que será socializado al personal médico en los próximos días. Así lo señaló la doctora Liliana Cárdenas, presidenta de la Sociedad de Cardiología Núcleo Pichincha.
6: Porque es la principal causa de muerte de los ecuatorianos y esta prematurización en la edad, 20 años con infarto, pues tenemos que tomar cartas en el asunto, ¿no? Hacer que esto cambie, disminuir la mortalidad y, por supuesto, la discapacidad de esas personas que sobreviven.
2: Agrega que los ataques cardíacos no distinguen edades y que en actualidad se han incrementado los casos y fallecimientos por esta anomalía. Considera que esto se podría evitar
6: con el objeto de que el paciente, el primer contacto obviamente es el centro de salud porque está más cercano. El paciente tiene que detectar los síntomas rápido e ir a un centro de salud. Ese centro de salud tiene ahora la capacidad de hacer el diagnóstico porque hay una máquina, un electrocardiógrafo, gracias al apoyo de la OPS, que nos permite, que permite al médico detectar el infarto y poder ser transferido rápidamente a un centro de mayor complejidad.
2: La viceministra de Gobernanza de la Salud, Lucy Baldión, señala que desde esta cartera de Estado se dé el respaldo para que el proceso se implemente de inmediato a nivel nacional.
7: Estos lineamientos incorporan estándares internacionales para reducir los tiempos de respuesta, fortalecer la activación temprana del código infarto, ampliar el acceso al electrocardiograma oportuno, optimizar los tiempos e impulsar la telemedicina y la capacitación continua a nuestro talento humano en salud.
2: De su parte, el doctor Luis Cepeda, secretario de la Sociedad Ecuatoriana de Cardiología, agrega que si bien puede existir el protocolo, el mismo se puede complementar con prevención ciudadana.
8: El infarto agudo de miocardio y la enfermedad coronaria es la principal causa de muerte en el país y se puede cambiar esta realidad. Lamentablemente el sistema fragmentado que tenemos dificulta un poco el manejo, pero compromisos como este del Ministerio, de la Asamblea, permiten establecer una mejor organización que salve vidas.
2: Las enfermedades del corazón continúan siendo la principal causa de muerte en el país. Solo en 2024 se registraron 14.471 fallecimientos, según datos del INE, una cifra que podría reducirse significativamente con la implementación de un protocolo nacional de atención para el infarto agudo de miocardio. Y con esto vamos a la pausa publicitaria. Al regresar del corte tendremos un interesante diálogo en el espacio de entrevistas. Volvemos en breve.
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2: Estamos de regreso. Gracias por seguir junto a la red Corape. Nuestra compañera Elba Luzardo conversó con Abraham Aguirre, abogado del Comité Permanente por la Defensa de los Derechos Humanos de Guayaquil, sobre las más de 51 desapariciones registradas desde enero de 2024, tras los operativos militares en el país. Elba, te escuchamos.
11: Gracias por acompañarnos a través de este espacio, la entrevista del día. Qué gusto que tengan la sintonía para los medios comunitarios de Corape. Las organizaciones de derechos humanos en Ecuador han encendido las alertas por el incremento de denuncias de presuntas desapariciones forzadas. Un informe del Comité Permanente por la Defensa de los Derechos Humanos de Guayaquil señala que desde enero de 2024, más de 51 personas habrían desaparecido tras intervenciones de Fuerzas Armadas. En medio del dolor y la incertidumbre, madres y familiares continúan exigiendo respuestas, verdad y justicia. Esta mañana conversaremos de este tema con Abraham Aguirre, abogado de la Comisión de Derechos Humanos de Guayaquil, así que vamos de inmediato a saludarlo, qué gusto tenerlo en este espacio. Doctor Aguirre, bienvenido, buen día.
12: Muy buenos días, un gusto estar con ustedes en este espacio.
11: Gracias por acompañarnos, y lo decía yo, ustedes a través de redes sociales compartían una imagen, un informe que hablaba de más de 51 personas desaparecidas en contextos en donde han intervenido las Fuerzas Armadas, hablan de desapariciones forzadas, que nos cuente un poco acerca de esa información que ustedes difundieron.
13: El Comité Permanente por la Defensa de los Derechos Humanos en Ecuador ha emitido este documento, un informe en donde se recogen los preocupantes casos de desaparición forzada en el contexto de la militarización de la seguridad pública, particularmente durante los años 2024 y 2025 en la costa ecuatoriana en especial. En este informe se resumen hallazgos principales basados en los informes del propio CDH y reportes relacionados como de la Defensoría del Pueblo y organismos internacionales como Amnistía Internacional, así como el Comité contra las Personas Desaparecidas. Tenemos este primer escenario, pues una desapariciones en contexto de militarización, como lo había mencionado, en el año 2024 al 2025. El CDH, con sede en Guayaquil, ha reportado casos de personas detenidas desaparecidas por patrullas de las Fuerzas Armadas y policiales. Entre ellos tenemos cifras y zonas de riesgo. Estas se han documentado en este primer corte, 37 casos de detenciones seguidas de desapariciones durante el año 2024. Concentradas en las provincias de Los Ríos con 17 y Guayas con 10 y Esmeraldas con 6. Debo de indicar nuevamente y haciendo énfasis en aquello que esta primera cifra es dependiendo este primer corte que se hizo en el informe. Existieron también varias acciones, no solamente judiciales, internas, sino también internacionales. En julio del año 2025, el CDH, junto con Amnistía Internacional, expuso estas desapariciones ante la Comisión Interamericana de Derechos Humanos, señalando la responsabilidad evidentemente estatal. Y tenemos un último caso, que es el caso un poco más visible, si bien es cierto que todos los casos han sido visibles, pero este caso es el que más está en la retina de la ciudadanía, que esto es el caso de los pescadores. El CDH ha investigado la desaparición forzada de pescadores en alta mar, esto específicamente en la provincia de Manabí, en la comunidad de Jaramijó, incluyendo misiones de verificación, que esto se dio en el año 2026, específicamente en el mes de abril, en cuanto a los hundimientos de embarcaciones dadas estas por barcos de la Armada de estadounidense, quienes dejaron a algunas personas que estaban en estos barcos o embarcaciones que fueron hundidas en alta mar en sectores de Centroamérica.
11: También ha mencionado la situación que atravesaron pescadores en la costa del país. Antes de hablar de ese tema, retomemos el tema de las desapariciones forzadas en contextos en donde han intervenido las Fuerzas Armadas. Tal vez, ¿qué similitudes tienen estos casos? ¿Se dan en contextos de operativos? ¿Simplemente las Fuerzas Armadas deciden ir a una zona? ¿Están ahí presentes y se dan estas desapariciones, sobre todo en contextos de toque de queda, estados de excepción que ha vivido el país? ¿Qué similitudes tienen en esos escenarios?
13: Hechos lineales, y estos son pues que evidentemente todas estas detenciones y desapariciones se dan en el contexto de la militarización y el toque de queda. Especialmente recordemos el caso más emblemático, que es el caso de los cuatro niños de las Malvinas, que se dio en un momento donde existían dos hechos muy importantes socialmente hablando. Primero, que existía un toque de queda diferenciado o un estado de excepción diferenciado, esto es por provincias o sectores, y así como restricciones por efectos del bajo estiaje y que dio como producto los apagones programados en Ecuador. Recordémonos esto pues en diciembre del año 2024. De ahí los demás casos que ha reportado tanto el Comité Permanente como la Defensoría del Pueblo han sido bajo contextos de la militarización, específicamente en operativos que se denominan operativos CAMEX, es decir, de ubicación y localización de municiones, armamento en general.
11: Que supieron las familias, las madres sobre estas personas desaparecidas, es decir, fueron vistos por última vez durante estos operativos, pero tal vez hay algún registro, alguna cámara. ¿Cuál fue la última información que tuvieron?
13: Bueno, lo importante de todo esto es que han existido en la mayoría de los casos testigos, en donde han podido observar testigos y cámaras, en donde han podido observar o se ha podido ver a través de estos registros visuales en las cámaras públicas y privadas de seguridad, que en la última intervención ha sido de militares o policías a las personas detenidas desaparecidas, quienes han sido inclusive subidas a baldes de camionetas de militares, específicamente de militares, y que desde ahí no se sabe ubicación y paradero. Entonces podemos ver, como le indicaba en la respuesta de la pregunta anterior, que existe un patrón lineal en cuanto a estas detenciones con desapariciones incluidas.
11: situación actual de estas madres y familias, porque estamos viviendo en un contexto en donde desde algunos espacios, sectores sociales, se habla y se denuncia de que existe criminalización precisamente cuando intentan o deciden levantar la voz frente a algún tema en específico. Entonces, ¿cuál es la situación actual de estas madres y familias que están constantemente pidiendo respuesta a las autoridades para saber qué ha ocurrido con sus hijos, con sus hermanos, con sus familiares? Tal vez reciben protección, acompañamiento psicológico, respaldo institucional.
13: Acaba de mencionar algo muy importante. A más de la criminalización existen

0: actos de intimidación. Es decir, en un caso puntual en Babahoyo, en el sector Mata de Cacao, la madre de una de estas personas detenidas desaparecidas puso la denuncia en fiscalía y posterior a ese hecho han existido actos de retaliación. Es decir, han ido militares al sector prácticamente a tomar fotos afuera de la casa, han ido a hacer allanamientos sin orden judicial a las casas contiguas y a la casa de la señora, todo esto como efecto de acto retaliativo en virtud de la denuncia que ha presentado. Y así como ella, existen muchos otros casos similares en los cuales el CDH y la Defensoría del Pueblo han no solo puesto la denuncia ante fiscalía para que el fiscal o la fiscal de la unidad especializada de investigaciones de uso legítimo de la fuerza puedan hacer los actos investigativos que contempla el Código Orgánico Integral Penal, sino que también puedan darle o ser parte del sistema de protección de víctimas y testigos. Hasta ahora, de todos los casos que usted hizo el rubro general en su primera intervención, ya todo, la gran mayoría tienen ya protección del sistema de víctimas y testigos. Inclusive se han hecho otras diligencias que han desencadenado en otras en otros procesos investigativos en contra de estos actos de intimidación por parte de militares y policías, pero más específicamente de militares, porque el rubro o el grueso de estas desapariciones, los sujetos activos de la infracción, han sido más militares que policías.
1: Este sistema de protección de víctimas y testigos, ¿ustedes consideran desde la Comisión de Derechos Humanos de Guayaquil que es efectiva, tiene deudas, desafíos, precisamente para garantizar una protección efectiva de estas familias que están, en este caso, levantando la voz por sus familiares desaparecidos, que están poniendo denuncias, que están haciendo un activismo importante para exigir respuestas? ¿Hay deudas en este sistema de protección?
0: Hay nudos críticos, evidentemente hay nudos críticos que podían desembocar en deudas para con las víctimas, ya que no existe una protección al 100%. ¿Qué quiero decir eso? Que no existe vigilancia o un monitoreo personal o a través de algún medio telemático de la persona. Las personas solamente tienen, de las personas que denuncian, ¿no?, de sus familiares que han sido detenidos y desaparecidos. Esto solamente, la protección es de la puerta hacia afuera. Cuando el familiar desea hacer una diligencia, pues ahí se hace presente la o el servidor que está designado por el SPAP, y lo que debería hacer es una vigilancia 24/7. Además de ello, las terapias psicológicas, que también son parte de este sistema de protección, son con fechas muy distanciadas. Tratamos, como Comité Permanente por la Defensa de los Derechos Humanos, de suplir, ya que también tenemos un área psicosocial de dar contingencia, de dar apoyo, de hacer vínculos, inclusive porque muchas de las familias han tenido también otro tipo de problemáticas, como estar imbuidas en el sistema investigativo, de ir todos los días a preguntar a la policía, a la DINASED, a la fiscalía, y esto ha acarreado que muchas queden sin trabajo. Entonces tratamos de vincular o inclusive de ir a hablar a los trabajos de estas personas para que no puedan ser separadas, indicando o explicando esta situación, porque esta es una problemática en macro, y esto pues es lo que queremos a través de estos informes, que es el primero que lo mencioné al inicio y que usted también lo mencionó también al inicio de su intervención. Es lo que tratamos de decir: existe una problemática, y esta problemática tiene una esquela que es evidentemente la afectación hacia la familia de las personas detenidas desaparecidas.
1: Usted ha mencionado un tema muy importante del que tal vez muy pocas veces se habla, y es qué pasa con las familias en nuestro país que están buscando a sus familiares desaparecidos, porque como tienen un trabajo activo muy importante en donde están exigiendo respuesta, verdad, justicia y reparación, muchas familias han visto en este caso en la necesidad de salir, han perdido sus trabajos, no tienen dinero, no tienen muchas veces el apoyo, y ahí también cuál es la deuda como Estado que se tiene que tener hacia estas familias que están viviendo con familiares desaparecidos y que pierden sus trabajos, porque en las instituciones no le dicen, bueno, te doy permiso un mes, dos meses para que busques a tu familiar, o te doy tal vez esa apertura para que faltes al trabajo cuando tú lo consideres porque tienes que hacer alguna diligencia en el sistema judicial. ¿Cuál es ahí esa deuda precisamente?
0: Correcto. Mire, es importante importantísimo esto. Evidentemente no existe una política pública pertinente y que el sistema de protección no tenga una amplitud o un trabajo en macro, que este trabajo en macro esté articulado justamente con el Ministerio de Trabajo, para que el Ministerio de Trabajo justamente cumpla este rol de informar el mismo SPAP, el área social que tienen este sistema, acuda a las distintas áreas de trabajo, áreas educativas también, porque esto implica la desaparición forzada, implica evidentemente no solamente el hecho de que una persona está desaparecida, sino que todo su red de apoyo, su núcleo familiar esté desquebrajado hasta poder encontrar a esta persona que ha sido desaparecida, por quienes tienen la obligación de darnos seguridad. ¿Cómo puede ser posible que una sociedad, y muchas veces lo he mencionado, que se precie de ser constitucionalizada, democrática y socialmente estable, y que debemos de tener como resultado una sociedad en paz, sean quienes nos den esta seguridad los que provocan esta situación, que es evidentemente un delito? Y algo que el mismo Ministerio de Defensa y el Comando Conjunto de las Fuerzas Armadas no presta la colaboración adecuada para que las investigaciones sigan su rumbo normal y adecuado. ¿Qué quiero decir con ello? Que nos den esta información para saber quién o quiénes fueron los militares que estuvieron en el momento del control militar hacia estas personas que están hoy por hoy desaparecidas, y poder receptarle una versión, saber qué parte informativa elaboraron, dónde dejaron a estas personas. Y esto, pues, como le indicaba, deja en mal detrimento toda una familia, un núcleo familiar desquebrajado, y por ende, al ser la familia el núcleo primordial de la sociedad, esto también afecta a la sociedad en pleno, porque necesitamos saber qué pasó con estas personas, por qué estos servidores públicos militares ocasionaron con su conducta ser parte del acto comisivo de una infracción penal que es la desaparición forzada.
1: Perfecto, doctor Aguirre, le agradecemos por acompañarnos a través de los medios comunitarios de Corape en este espacio de la entrevista del día. Esperamos seguir teniendo las vocerías desde la CDH Guayaquil para precisamente hablar acerca de estos temas que ustedes le dan seguimiento, acompañamiento y en donde exigen verdad, justicia y reparación. Y a ustedes, amigos y amigas, gracias por estar pendientes de la entrevista. Un abrazo.
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0: Y así estamos llegando a la parte final de este Noticiero Ecuador en Contacto, primera emisión. Queremos agradecerles que nos acompañen cada día por la señal de su medio comunitario de preferencia. Con esto les decimos hasta pronto y buen fin de semana.
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10: Es la hora 8:04.

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En la encíclica Laudato Si encuentra el cuidado de la casa común. Los jóvenes nos reclaman un cambio. Ellos se preguntan cómo es posible que se pretenda construir un futuro mejor sin pensar en la crisis del ambiente y en el sufrimiento de los excluidos.

0: Es la hora 8:22 minutos.
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0: La medida del amor es amar sin medida. San Agustín. San Agustín.
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Desde el vientre de la tierra surgimos para lanzar nuestro grito milenario de dolor, amor y esperanza.

Francesco no tenía noción del tiempo transcurrido desde que había partido al cielo. A veces, para divertirse, se decía: hoy en la Tierra será lunes, martes, miércoles... Bah, ¿para qué quiero saberlo? Después de todo, no hay diferencia entre un día y otro. Esa costumbre humana de creer que porque es viernes uno tiene que estar más alegre y más triste los domingos a la tardecita. Esa mala costumbre de anclarse en los tiempos y en los días. Cada día se puede encarar como el mejor. Y puede incluso ser lunes. Sí. Después de todo, lo que cambia no es solo el nombre de los días, sino la actitud con la que uno se predispone para enfrentarlos. Predisponerse suena a prepararse. Prepararse a vivir cada día como si fuera el último de nuestra vida. Predisponerse todos los días a realizar grandes cosas y a vivir cada día con toda intensidad. A veces, pequeñas actitudes o errores de los demás hacen que nos amarguemos el día. Pero, ¿por qué le vamos a dar el poder a otro para arruinarnos una hora, media tarde o un día entero de nuestra vida?

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Saludos cordiales, cariñosos, 13 cantones en Morona, Santiago y un solo corazón. Estamos unidos por emisora Voz Lupano 90.5. Arrancamos nuestro espacio Familia 90.5. Con optimismo comenzamos una nueva jornada radial, motivados por el arranque también de las fiestas de Macas, pues hoy se está cumpliendo la Randimpa Maquense, esta Minga Macabea. Una actividad de contribución a la ciudad, donde la limpieza, el pintar las casas, el echar la basura, el arreglar los parterres, en poner una plantita, son muestras de cariño, de deber cívico y patriótico, ¿no? Así es que todos a trabajar, todos, absolutamente todos los que vivimos en esta bella capital, estamos invitados. Recuerde, esto no es lo de la Randimpa Maquense, no es solo una tarea para los estudiantes, los establecimientos educativos, ni tampoco solamente para los funcionarios, empleados, obreros de la municipalidad. Es absolutamente de todos quienes vivimos y quienes queremos a nuestra querida Macas, la ciudad Esmeralda Oriental. ¿Le parece? Así es que bueno, póngase ahí con su compañero de trabajo, del tallercito, el que está en oficina, o con su esposa, con sus hijos, y diga, a ver, ¿cómo puedo yo embellecer o contribuir hoy, en esta mañana, a mi querida ciudad? Esta ciudad que me ha recogido, esta que me ha acogido, que me ha dado trabajito, donde están estudiando mis hijos. ¿Qué tal si, a ver, compramos unos dos o un galoncito de pintura y pintemos la fachada? Ya con eso es chévere, bastante. ¿Qué tal si dice, mira, ahí están unas hierbas, saquemos esas hierbas? Eso es contribuir, eso es querer. Por ahí tiene usted un letrerito que ya está muy sucio. A ver, vamos a poner una escalerita, vas a sacar una sillita y con una esponjita la lavamos. Todo esto contribuimos. A veces nos encanta escribir en comentarios o leer comentarios donde se cuestiona algunas cosas de nuestra ciudad. Eso está bien, pero también tenemos que ponernos en la otra parte. No solo denuncia, sino también anuncio. Esa es la actitud. ¿Le parece? A ver, vamos contagiándonos con esta alegría en esta mañana.

Ahí le pusimos para motivarnos, para sentir ese ambiente también que nos viene las fiestas. Macas en tu día, original de Don Bosquito Navarrete, en la voz de Celso Marchán. Como curiosidad, ¿no? Este tema musical se grabó en la ciudad de Loja. Vea, allá algún momentito, hace muchos años, acudieron artistas, cantantes de acá de Macas, y allá en un estudio muy especial le pusieron, quedó súper bonita esa canción. Bueno, entonces, hablando de mi querida Macas y haciendo la cordial invitación para que todos contribuyamos a su belleza, a ser buenos anfitriones, buenos embajadores, buenos ciudadanos, buenos hijos. Aquí estamos, familia 90.5.

Aquí estamos en su programa Familia 90.5, transmitiendo de lunes a viernes desde las 9 de la mañana. Pero puede ser que usted nos esté escuchando en la noche. Le explico que es un reprise, por eso a veces hablamos, en este caso, de hoy en Arrandimpa, decimos cuando ya pasó, para los que están escuchando en la noche. Recuerde nuestro teléfono, anote por favor, para que usted nos envíe mensajitos y si tiene alguna sugerencia, especialmente ahora que estamos en esta gran minga de limpieza, de embellecimiento de nuestra ciudad, usted puede decirnos, por acá estamos trabajando, necesitamos por acá que se den una vueltita a la gente del municipio, acá hay un montón de basura, por favor, podemos ayudarles a coordinar, ¿sí? ¿Qué le parece? Nos pueden enviar un mensajito al 097-952-4266. Este es nuestro número, 097-952-4266. Pero también hablemos de el santoral. 15 de mayo. El santoral nos dice San Isidro. Así es que el abracito a los que pertenecen, a los que quieren, a los que tienen finquitas, propiedades, a los que trabajan, a los que viajan a la parroquia de San Isidro. San Isidro nació

nació en Madrid, allá en España, cerca del año 1070. Isidro se santificó rezando, se santificó trabajando en el campo y compartiendo sus bienes con los más pobres. No faltaron las envidias, pero las superó gracias al apoyo de su esposa. Vivió en la época de las grandes batallas medievales y es el patrón de los agricultores y de los campesinos. Recuerda usted, ¿no? San Isidro Labrador, quite el agua y pon el sol. Recuerda como decíamos cuando éramos niños y cantábamos en coro, cuando había mucha lluvia o queríamos que escampe, ¿no? San Isidro entonces, hoy se conmemora, y saluditos también reiteramos a los que son parte de la parroquia San Isidro.

Hoy ha sido un día muy especial porque arrancamos prácticamente con las fiestas de Macas, la Randimpa Maquense que se está desarrollando. Hoy también es San Isidro y también hoy se conmemora el Día Internacional de las Familias. Día Internacional de las Familias. Usted dirá, pero ¿cómo así se les ocurrió el Día de las Familias? Esto es con el fin de concienciar a la población sobre el papel que tiene la familia en la educación y también en la formación de los hijos desde la primera infancia, igualmente para fomentar los lazos familiares y la unión. El origen de esta importante fecha se establece a partir de los años 80. Sin embargo, en 1994, la Asamblea General de las Naciones Unidas proclamó este día oficial, tomando en cuenta que la familia es el núcleo central de cualquier sociedad. Núcleo central, clarito está. Desde entonces, el Día Internacional de las Familias representa una fecha emblemática para resaltar el valor de la familia a nivel mundial. De ella depende que los seres humanos logren integrarse de manera sana y de manera completa en su entorno y de esta manera alcanzar niveles de convivencia donde se respeten las reglas, las normas que rigen a la sociedad. Y vea, yo me estoy alegrando porque cuando conozco que hay el Día Internacional de las Familias, digo, caramba, mi programa también se llama así, Familia 90.5, porque nosotros, quienes hacemos Voz de Lupano, consideramos a la audiencia nuestra familia, y a la familia se la respeta, se trabaja por ella, se contribuye con ella, siempre se está pensando en ella, y eso es lo que hacemos acá, desde Familia 90.5.

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qué bonito, qué hermoso estar en su compañía, que usted nos esté sintonizando, que nos permita acompañarle, súper chévere. No se olvide, no se olvide los que viven acá en Macas, Randín Pamaquense, a contribuir con el embellecimiento, con la limpieza, con la higiene, con esa imagen súper chévere. Recuerde lo de nuestros mayores, lo de nuestros padres. Macas, ciudad, jardín, ese era el eslogan. Y cuando visualizamos o pensamos en un jardín, ¿qué tiene el jardín? Puro belleza, plantas, árboles, flores, chévere, ¿no es cierto? Hermoso, que da ganas de estar ahí. O Macas, la bella esmeralda oriental, esmeralda porque es una joya preciosa acá en la Amazonía. A ver, vamos con datitos curiosos, Vea esto, ¿no? No con el objetivo de fomentar el que estén tomando, sino solo como curiosidad, ¿ah? Los países que consumen más cerveza en el mundo. A ver, ¿cuáles? El que encabeza la lista es Checa, la República Checa. ¿Vea usted? Han hecho incluso un cálculo, 148 litros de cerveza por persona. Entiendo que esto es al año, lógicamente. Luego le sigue Lituania, tercero Austria, cuarto Irlanda, quinto Croacia, sexto Estonia. En el puesto número 7 ya está España. Luego viene Eslovenia, Rumanía, Alemania, Panamá y México. Vea usted. Yo siempre pensé que era en Alemania, ¿no? Había estado equivocado. Entonces, los 10 países donde más se consume la cervecita son los siguientes. Ojo, pero cuando decimos consumo de cerveza también es porque yo he visto en películas, tiene la costumbre de tener sus cervecitas ahí en la refrigeradora, llega la gente, llega del trabajo, coge unita como para la sed. No es que es para embrutecerse, no. A veces hay otro concepto y otra cultura. A ver, serían República Checa, Lituania, Austria, Irlanda, Croacia, Estonia, España, Eslovenia, Rumanía o Rumania, Alemania, Panamá y México. Si yo observo hasta el puesto número 30, ¿alguien de aquí de América Latina? No. Ah, no, Brasil. Brasil en el puesto 21. Brasil está en el puesto 21. Cervecita por acá, no. Por acá otra cosita, ¿no? Puede ser algún licorcito o algún guanchaquito o alguna chichita por acá. Bueno, es algo por decir, nada más. Vamos con un...

Era el señor Leonardo Fabio, casi siempre invitado acá a nuestro espacio, que nos entregaba esa canción. A ver, en estos días alguien me decía, oye, ya celebramos el Día de la Madre, ¿y cuándo es el Día del Padre, no? Porque a veces hay un poquito de confusión, o por lo menos dudas, porque no es un día fijo, se va cambiando, se va modificando. Y justo la prensa nos trae ese artículo. ¿Cuándo es el Día del Padre en Ecuador? A ver, vamos a ver. ¿Qué es lo que nos dice? El Día del Padre, acá en nuestro país, se celebrará el domingo 21 de junio. Ya sabe, domingo 21 de junio. Una fecha especial dedicada a reconocer el esfuerzo, el amor, el compromiso de los padres dentro de las familias ecuatorianas. Aunque muchas personas suelen confundirse con la fecha exacta, esta celebración no tiene un día fijo en el calendario. En Ecuador, al igual que en varios países de América Latina y Estados Unidos, el Día del Padre se conmemora cada tercer domingo de junio, por lo que cambia anualmente. Durante este día, miles de familias organizan reuniones, almuerzos, viajes, encuentros especiales para homenajear a los padres o a las figuras paternas. Y aquí responde una cosa que yo siempre me preguntaba, ¿no? ¿Cuál es el origen del Día del Padre? ¿Usted sabe? El origen moderno del Día del Padre se remonta a los Estados Unidos a inicios del siglo XX, es decir, por el 1910, por ahí sería, ¿no? La celebración fue impulsada por una mujer que buscaba rendir homenaje a su papá, un veterano de guerra que quedó viudo y crió solo a sus hijos. Y luego, pues, con el paso del tiempo, la tradición se expandió a distintos países y actualmente se celebra en gran parte del mundo. Curiosidades, novedades, características de nuestro espacio, Familia 90.5. A ver, busquemos una cancioncita, ¿sí? Una de estas clásicas. A Puro Dolor, esa es buena.

Familia 90.5 en este día tan bonito, con clima tan hermoso, tan chévere, ¿no es cierto? Y además con nuestro espíritu luchador de Ñeque. A veces hay problemitas laborales, problemitas de salud, problemitas sociales, y noticias que nos afectan a nivel nacional, a nivel internacional, pero ahí estamos, dándole. Le voy a contar esta historia porque tiene un mensaje muy bonito. Dice lo siguiente: mi hijo tenía 16 años cuando fue atropellado por un conductor ebrio. Estuvo en coma durante 3 meses. El neurólogo nos sentó en una fría sala de conferencias y nos mostró los estudios. El tronco encefálico está intacto, dijo. Pero el resto, está oscuro. Si despierta, será como un vegetal. Nunca hablará, nunca los reconocerá, nunca podrá alimentarse por sí mismo. Así es que deben considerar centros de cuidado a largo plazo. Bueno, nos negamos, lo llevamos a casa, instalamos una cama de hospital en la sala, poníamos sus discos favoritos, le leíamos cómics, revistas, cuentos, le hablábamos durante 12 horas al día. 6 meses después, le estaba afeitando la cara, contándole un mal chiste de papá, y de repente no solo sonrió, se rió, una risa ronca, seca. Luego me miró y dijo, eso no es gracioso, papá. Hoy está terminando su carrera de ingeniería, camina con bastón, pero camina. El médico lo llama una anomalía, yo lo llamo un luchador. ¿Y el mensaje cuál es? Clarísimo, ¿no es cierto? Nunca dejes que una estadística, que un número, determine tu destino.

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2: República del Ecuador, Unidad Judicial Multicompetente con sede en el Cantón Limón Indanza, provincia de Morona, Santiago. Citación judicial. A. Los herederos presuntos y desconocidos de los señores fallecidos Manuel Anacleto Cabrera Reynoso y Rosa Leticia Arévalo Cabrera, Julio Gonzalo Cabrera Arévalo. Se les hace conocer que la Unidad Judicial Multicompetente con sede en el Cantón Limón Indanza, provincia de Morona, Santiago, se ha presentado la demanda mediante procedimiento ordinario causa asignada con el número 14302-2026-00034, cuyo extracto es del tenor siguiente. Proceso número 14302-2026-00034. Actor, Homero Patricio Cabrera Tenecela. Demandados, herederos de los fallecidos Manuel Anacleto Cabrera Reynoso y Rosa Leticia Arévalo Cabrera. Señores, Julia María Cabrera Arévalo. Segundo Manuel Cabrera Arévalo, Leticia de Jesús Cabrera Arévalo, Zoila Mercedes Cabrera Arévalo, José Gabriel Cabrera Arévalo, Miguel Ángel Cabrera Arévalo, Luis Antonio Cabrera Arévalo, herederos del señor Julio Gonzalo Cabrera Arévalo, señores Jorge Gonzalo Cabrera Martín, Marta Beatriz Cabrera Marín, María Esther Cabrera Marín, Carlos Anacleto Cabrera Reynoso y Rosa Leticia Arévalo Cabrera, señor Julio Gonzalo Cabrera Arévalo. Procedimiento ordinario. Cuantía 10,186 dólares. Limón Indanza, martes 10 de marzo del 2026 a las 3:09. Vistos. En virtud de la declaración juramentada rendida por el accionante, por ser el momento procesal oportuno, aboco conocimiento de la presente causa en legal y debida forma. La demanda presentada por prescripción extraordinaria adquisitiva de dominio por el señor Homero Patricio Cabrera Tenecela es clara, precisa y cumple con los requisitos legales previstos en los artículos 142 y 143 del Código Orgánico General de Procesos COGEP, por lo que se califica y admite a trámite mediante procedimiento ordinario. Cítese en calidad de herederos de los fallecidos Manuel Anacleto Cabrera Reynoso y Rosa Leticia Arévalo Cabrera. A los señores, Julia María Cabrera Arévalo, segundo Manuel Cabrera Arévalo, Leticia de Jesús Cabrera Arévalo, Zoila Mercedes Cabrera Arévalo, José Gabriel Cabrera Arévalo, Miguel Ángel Cabrera Arévalo, Luis Antonio Cabrera Arévalo, mediante el señor citador de la unidad judicial. Cítese en calidad de herederos del señor Julio Gonzalo Cabrera Arévalo, a Jorge Gonzalo Cabrera Marín, Marta Beatriz Cabrera Marín, María Esther Cabrera Marín, Carlos Humberto Cabrera Marín, Pablo Osvaldo Cabrera Marín, mediante el señor citador de la unidad judicial. El accionante brindará las facilidades del caso. Cítese a los herederos presuntos y desconocidos de los señores fallecidos Manuel Anacleto Cabrera Reynoso y Rosa Leticia Arévalo Cabrera, Julio Gonzalo Cabrera Arévalo, mediante mensajes que serán transmitidos en tres fechas distintas por lo menos tres veces al día en el horario comprendido de 6 a 22 horas a través de Radio Voz de Lupano, debiendo el propietario o la o el representante legal de la radiodifusora emitir el certificado que acredite las fechas y horas en que se realizaron las transmisiones de mensajes y una copia del audio. Todo esto conforme lo prescrito en el numeral 2 del artículo 56 y BIDEM. A los demandados, señores Antonio Castillo Arellano, alcalde del Gobierno Autónomo Descentralizado Municipal, y al señor Juan Arévalo Chacón, procurador síndico de dicha institución. Funcionarios a quienes se les citará en sus despachos mediante el señor citador de la unidad judicial. Para el cumplimiento de la citación, la parte actora brindará las facilidades del caso conforme la resolución 061-2020, dictada por el Pleno del Consejo de la Judicatura, artículo 4, entregando las copias necesarias dentro del término previsto. Conforme a lo dispuesto en el artículo 291 del Código Orgánico General de Procesos, se concede a los demandados el término de 30 días para que contesten la demanda en la forma establecida en el artículo 151 del mismo cuerpo normativo. De conformidad con lo dispuesto en el inciso quinto del artículo 146 del Código Orgánico General de Procesos, inscríbase la demanda en el registro de la propiedad del Cantón Limón Indanza. Para tal efecto, notifíquese al señor registrador de la propiedad. propiedad en su despacho. Téngase en cuenta el anuncio de prueba de parte del accionante, la misma que será considerada su admisibilidad en el momento procesal oportuno. Agréguese la documentación aparejada a la demanda. Tómese en cuenta el casillero judicial y el correo electrónico señalado. Hágase saber. A los demandados herederos de los fallecidos, Manuel Anacleto Cabrera Reynoso y Rosa Leticia Arévalo Cabrera, señores. Julia María Cabrera Arévalo, segundo Manuel Cabrera Arévalo, Leticia de Jesús Cabrera Arévalo, Zoila Mercedes Cabrera Arévalo, José Gabriel Cabrera Arévalo, Miguel Ángel Cabrera Arévalo, Luis Antonio Cabrera Arévalo, herederos del señor Julio Gonzalo Cabrera Arévalo, señores, Jorge Gonzalo Cabrera Marín, Marta Beatriz Cabrera Marín, María Esther Cabrera Marín, Carlos Humberto Cabrera Marín, Pablo Osvaldo Cabrera Marín, herederos presuntos y desconocidos de los señores fallecidos, Manuel Anacleto Cabrera Reynoso y Rosa Leticia Arévalo Cabrera, señor Julio Gonzalo Cabrera Arévalo. Se les previene de la obligación de señalar casilla judicial o correo electrónico para futuras notificaciones en la unidad judicial multicompetente con sede en el Cantón Limón Indanza, provincia de Morona, Santiago. General Plaza, 11 de marzo del 2026. Atentamente, Dios, Patria y Libertad. Firma. Abogado Jorge Guzmán Calle, secretario de la unidad judicial multicompetente con sede en el Cantón Limón Indanza.
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Esos dos temas tropicales nos han levantado mucho más el ánimo en este día especial, cuando la gente que vivimos en Macas, queremos a Macas, soñamos en Macas, nos enamoramos de Macas. Estamos en Arrandimpa Maquense, en la minga de limpieza, de embellecimiento. Yo le quiero pedir un favor a usted, que es nuestro oyente y vive acá. ¿Qué tal si nos envía un mensajito al WhatsApp, al 097-952-4266, indicando cómo va? ¿Algún comentario respecto a esta Arrandimpa? ¿Alguna idea, alguna motivación, alguna frasecita a Macas? ¿Qué le parece, sí? Como para contagiarles al resto y dar a conocer. Ah, incluso puede decir, ¿sabe qué? Valdría que por aquí pase una volqueta, un recogedor, porque hay un montoncito de basura y necesitamos esto en las calles tal y tal. Puede ser, ¿le parece? Bien. Como estamos hablando de Macas, yo tengo por acá una creación literaria de don Julio Sánchez Eli. ¿Le suena ese nombre? Alguien dirá, yo le conocí a don Julio. Claro, en forma personal, por ejemplo, yo tuve el honor de ser su amigo, de don Julito Sánchez Eli. Una persona que vivió un tiempo en Gualaquiza, era funcionario, luego vino acá a Macas. Don Julio Sánchez era un escritor fabuloso. Escribió dos novelas. Vea, qué tan complicado es escribir una novela, pero él lo hizo. Aventuras de un jefe político en el Oriente, y la otra novela es Carlos no es comunista. Ojalá pues en algunos planteles educativos o en los establecimientos educativos les hagan leer o les cuenten por lo menos a los chicos de este señor, ¿no? Don Julio Sánchez escribió cosas muy lindas, muy poéticas, incluso algunas les hicieron canción. Por ejemplo, esta que es a la ciudad de Macas. A ver, unos versos nada más. Macas, que ostentas del Sangay la cumbre y de todo el oriente eres la tea, muéstrate al mundo para que él te vea, dueña de los gigantes y su lumbre. Dueña del fuego eterno con que alumbras desde la serranía al Amazonas. Tus guardias son los shuaras y moronas y los volcanes gradas que te encumbras. ¿Ah? ¿Qué le pareció? Precioso, ¿verdad? Bueno, entonces, como quien aumentamos un poquito este ambiente que ya comienza a ser festivo, dos temas. El Forastero, un tema original de Mauricio Navarro con el grupo Guayusamiel, y luego Macabeita con el trío Integración, donde estaba Joel Andramuño, Fabián Navarro, Patricio Orejuela. Escuchemos.

Ahí estaban dos temitas de el pentagrama local, ¿no es cierto? Canciones hamacas dedicadas, como quien contribuimos también a este ambiente bonito del querer, del amar, del soñar en una hamaca bella. Hoy, 15 de mayo, recuerde también que estamos saludando, que estamos celebrando a todas las personas que llevan el nombre de Isidro, en memoria de San Isidro Labrador, el santo de los campesinos, de los agricultores, de la gente que está en el campo, como decíamos hace mucho tiempo acá en la radio, de los queridos compadres y las comadres. Bueno, entonces nuestro saludito, nuestro abrazo a quienes llevan este nombre de Isidro. Pero también hoy es el Día Internacional de la Familia, y a propósito de esto, como ahora hay muchas facilidades, pero también hay la costumbre de sentarnos en la casa con nuestros seres queridos y decir, oiga, hoy veamos una película. A ver, yo hago el canguil, yo traigo unos caramelitos, sentémonos y nos sentamos a ver una película. Yo le voy a dictar o le voy a dar el nombre de algunas películas que tienen este contexto familiar y que son muy bonitas. Hablan precisamente de eso, de la familia. La primera, La habitación del hijo. Es una película italiana y cuenta la historia de cómo una familia feliz tiene que superar la muerte repentina de un hijo. Esa es la una. Otra, El gran pez, de Estados Unidos, donde un hombre de familia sufre una enfermedad terminal y viene ahí todo ese esfuerzo. La ganadora, ese es el título también de Estados Unidos, relata la tenacidad de una mujer que a pesar de las dificultades logra sacar a su numerosa familia adelante. Los descendientes, película de drama que enseña el valor de la vida y la importancia de aprender a perdonar. El árbol de la vida, un film realmente conmovedor que invita al espectador a replantearse la importancia y el verdadero sentido del amor familiar. Y esta yo sé si vio, ¿no? Yo recuerdo cuando daba clases, pedí la autorización y entonces vimos la película Coco con los estudiantes. Una que es preciosa, ¿no? Es tipo dibujos animados con un contexto mexicano. Miguel, que es el niñito, sueña con ser músico aunque su familia quiere que continúe con la tradición familiar como zapatero. Accidentalmente entra en la tierra de los muertos debiendo luchar por sus sueños con el apoyo de su tatarabuelo. Es muy tierna esa, ¿no? Coco, linda para los chicos. Y la última, Hoy sí. En esta divertida película unos padres deciden conceder un día especial a sus tres hijos. Tienen 24 horas para establecer las reglas en el hogar. Sugerencias, con todo cariño, con todo respeto. Ahí estamos.

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Mil gracias a quienes están compartiendo sus comentarios, sus criterios acá a emisora Voz de Lupano. Bueno, vea, una cosita por acá, ¿no? Como estamos en el Día de la Familia, alguien me dice, oiga, yo tengo esta página, ¿qué tal si usted lo lee? Claro, encantado, vamos a ver. Entonces, me pusieron por acá respecto a cosas que a veces no decimos a nuestros hijos. Yo le agradezco mucho porque este aporte viene desde el cantón Sucúa y nos ha enviado, dice, a ver, estas son las cosas que nunca le he dicho a mi hijo. Uno, que daría mi vida cuantas veces pudiera por él. Pero claro, yo diría también, porque yo soy papá, ya soy abuelo, diría, pero bueno, ellos ya saben, pues, eso ni siquiera se dice, no. Siempre recomienda decirlo en voz alta. Dos, que siempre tendrá alguien en quien confiar y que nunca lo voy a juzgar. Tres, que estoy orgulloso de él. Cuatro, perdón por no ser tan cariñoso. Cinco, que eres una de las personas que más amo en la vida. Seis, eres el motivo por el cual nunca me rendiré. Siete, que si yo pudiera, le daría todo el mundo, todo el universo. 8. Siempre estarás por encima de todo. Y al final de este aporte, de este querido oyente de Sucúa, dice, nunca es tarde para hablarles a los hijos y decirles cuánto les amamos. Bonito. Muchísimas gracias.

0: y por experiencia.
1: Bien, ya estamos por acá revisando todo el material. Les cuento una cosa, y dicho esto ya en confianza, estamos aquí un poco en este corre-corre, como yo suelo llamar, y ¿sabe por qué? Ya lo adivino, ¿no es cierto? Hoy a las 3 de la tarde, 15 horas, emisora Voz Lupano va a ser la rendición de cuentas. Ustedes comprenderán entonces que estamos por acá un poquito atareados porque se está elaborando, por ejemplo, las diapositivas para la exposición, se está poniendo en orden el programa que se va a tener, se está chequeando el tema de los invitados, el tema de responsabilidades, arreglando el salón auditorio, viendo también personal para la transmisión, moviendo equipos, moviendo micrófonos, porque primero cumplimos con esta norma, ¿no? Como una radio comunitaria, de dar el informe, de hacer la rendición de cuentas de todo lo que ha hecho Voz de Lupano en el año 2025. Pero también este es un deber y un derecho, y es una satisfacción que como medio de comunicación social podamos nosotros explicarles a los oyentes lo que hemos hecho y quiénes hemos estado, y además también pues recibir los comentarios, las preguntas, las inquietudes, las sugerencias, que quizás es la parte más valiosa. Por eso les aviso a ustedes que estamos en familia, ¿no es cierto? Con personas de confianza, y a veces hay algún asuntito técnico que por acá nos está fallando, pero en todo caso vamos terminando, vamos culminando y haciendo una especie de resumen. Hoy hemos estado hablando un poquito de la Bella Macas con la Randimpa Maquense. Hemos saludado a los miembros, a todos quienes forman parte de la parroquia de San Isidro, porque hoy 15 de mayo es San Isidro Labrador. San Isidro, un abracito a todos. Día Internacional de la Familia también, así es que igualmente pues tener este sentido tremendo de lo que significa familia, lazos afectivos, sentido común. Y ustedes y nosotros también formamos esta bella familia. Bueno, Roberto Cueva Gómez les agradece, siga con nosotros. No se olvide, por favor, 15 horas, la rendición de cuentas.
2: De prejuicio económico para el Estado en cualquier delito. Y hay varias personas procesadas y vinculadas que también se suman a este proceso. Y no establecen técnicamente quién fue el que causó, cuál es la proporcionalidad, cuál es la actuación o de la esposa o de la mamá o de los otros procesados. Y lo que hacen

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3: República del Ecuador, Unidad Judicial Multicompetente, con sede en el Cantón Limón Indanza, provincia de Morona, Santiago. Citación judicial. A. Los herederos presuntos y desconocidos de los señores fallecidos Manuel Anacleto Cabrera Reynoso y Rosa Leticia Arévalo Cabrera. Julio Gonzalo Cabrera Arévalo, se les hace conocer que en la Unidad Judicial Multicompetente, con sede en el Cantón Limón Indanza, provincia de Morona, Santiago, se ha presentado la demanda mediante procedimiento ordinario, causa asignada con el número 14302-2026-00033, cuyo extracto es del tenor siguiente. Proceso número 14302-2026-00033. Actora, Cordero Cordero, Hilda Beatriz. Demandados. Herederos de los fallecidos Manuel Anacleto Cabrera Reynoso y Rosa Leticia Arévalo Cabrera, señores. Julia María Cabrera Arévalo. Segundo Manuel Cabrera Arévalo. Leticia de Jesús Cabrera Arévalo. Zoila Mercedes Cabrera Arévalo. José Gabriel Cabrera Arévalo. Miguel Ángel Cabrera Arévalo. Luis Antonio Cabrera Arévalo. Herederos del señor Julio Gonzalo Cabrera Arévalo, señores. Jorge Gonzalo Cabrera Marín, Marta Beatriz Cabrera Marín, María Esther Cabrera Marín, Carlos Humberto Cabrera Marín, Pablo Osvaldo Cabrera Marín, herederos presuntos y desconocidos de los señores fallecidos Manuel Anacleto Cabrera Reynoso y Rosa Leticia Arévalo Cabrera, Julio Gonzalo Cabrera Arévalo. Procedimiento ordinario. Cuantía: $21,295.38. Limón Indanza, martes 10 de marzo del 2026 a las 3:10. Vistos. En virtud de la declaración juramentada rendida por el accionante por ser el momento procesal oportuno, aboco conocimiento de la presente causa en legal y debida forma. La demanda presentada por prescripción extraordinaria adquisitiva de dominio por la señora Cordero Cordero Hilda Beatriz es clara, precisa y cumple con los requisitos legales previstos en los artículos 142 y 143 del Código Orgánico General de Procesos, COGEP, por lo que se califica y admite a trámite mediante procedimiento ordinario. Cítese en calidad de herederos de los fallecidos Manuel Anacleto Cabrera Reynoso y Rosa Leticia Arévalo Cabrera a los señores Julia María Cabrera Arévalo, segundo Manuel Cabrera Arévalo, Leticia de Jesús Cabrera Arévalo, Zoila Mercedes Cabrera Arévalo, José Gabriel Cabrera Arévalo, Miguel Ángel Cabrera Arévalo, Luis Antonio Cabrera Arévalo, mediante el señor citador de la unidad judicial. Cites en calidad de herederos del señor Julio Gonzalo Cabrera Arévalo a Jorge Gonzalo Cabrera Marín, Marta Beatriz Cabrera Marín, María Esther Cabrera Marín, Carlos Humberto Cabrera Marín, Pablo Oswaldo Cabrera Marín, mediante el señor citador de la unidad judicial, el accionante brindará las facilidades del caso. Cítese a los herederos presuntos y desconocidos de los señores fallecidos Manuel Anacleto Cabrera Reynoso y Rosa Leticia Arévalo Cabrera. Julio Gonzalo Cabrera Arévalo, mediante mensajes que serán transmitidos en tres fechas distintas por lo menos tres veces al día en el horario comprendido de 6 a 22 horas a través de la radio Voz del Upano, debiendo el propietario o la o el representante legal de la radiodifusora emitir el certificado que acredite las fechas y horas en que se realizaron las transmisiones de mensajes y una copia del audio. Todo esto conforme lo prescrito en el numeral 2 del artículo 56 y bidem. A los demandados señores Antonio Castillo Orellana, alcalde del Gobierno Autónomo Descentralizado Municipal, y al señor Juan Arévalo Chacón, procurador síndico de dicha institución. Funcionarios a quienes se les citará en sus despachos mediante el señor citador de la unidad judicial. Para el cumplimiento de la citación, la parte actora brindará las facilidades del caso conforme la resolución 061-2020 dictada por el Pleno del Consejo de la Judicatura, artículo 4, entregando las copias necesarias dentro del término previsto. Con conforme a lo dispuesto en el artículo 291 del Código Orgánico General de Procesos, se concede a los demandados el término de 30 días para que contesten la demanda en la forma establecida en el artículo 151 del mismo cuerpo normativo. De conformidad con lo dispuesto en el inciso quinto del artículo 146 del Código Orgánico General de Procesos, inscríbase la demanda en el registro de la propiedad del Cantón Limón Indanza. Para tal efecto, notifíquese al señor registrador de la propiedad en su despacho. Téngase en cuenta el anuncio de prueba de la parte accionante, la misma que será considerada su admisibilidad en el momento procesal oportuno. Agréguese la documentación aparejada a la demanda. Tómese en cuenta el casillero judicial y el correo electrónico señalado. Hágase saber a los demandados herederos de los fallecidos, Manuel Anacleto Cabrera Reynoso y Rosa Leticia Arévalo. A los demandados herederos de los fallecidos, Manuel Anacleto Cabrera Reynoso y Rosa Leticia Arévalo Cabrera. Señores, Julia María Cabrera Arévalo, segundo Manuel Cabrera Arévalo, Leticia de Jesús Cabrera Arévalo, soy la Mercedes Cabrera Arévalo, José Gabriel Cabrera Arévalo, Miguel Ángel Cabrera Arévalo, Luis Antonio Cabrera Arévalo, herederos del señor Julio Gonzalo Cabrera Arévalo, señores, Jorge Gonzalo Cabrera Marín, Marta Beatriz Cabrera Marín, María Esther Cabrera Marín, Carlos Humberto Cabrera Marín, Pablo Osvaldo Cabrera Marín, herederos presuntos y desconocidos de los señores fallecidos, Manuel Anacleto Cabrera Reynoso y Rosa Leticia Arévalo Cabrera, Julio Gonzalo Cabrera Arévalo, se les previene de la obligación de señalar casilla judicial o correo electrónico para futuras notificaciones en la unidad judicial multicompetente con sede en el Cantón Limón Indanza, provincia de Morona, Santiago. General Plaza, 11 de marzo del 2026. Atentamente, Dios, Patria y Libertad. Firma. Abogado Jorge Guzmán Calle, secretario de la unidad judicial multicompetente con sede en el Cantón Limón Indanza.
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Si un cristiano no sabe hablar con Dios, no sabe escuchar a Dios en su propia conciencia, entonces no es libre. Papa Francisco.

0: la santidad en una frase.
1: La verdadera perfección consiste en esto: hacer siempre la santísima voluntad de Dios. Santa Catalina de Siena. Santa Catalina de Siena.
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0: hijo.
1: Dijo Jesús.
2: Yo soy el pan de vida. El que venga a mí no tendrá hambre, y el que crea en mí no tendrá nunca sed.
0: Encuentra su voz en el Evangelio según San Juan, capítulo 6, versículo 35.
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En la encíclica Laudato Si encuentra raíz humana de la crisis ecológica. Dejar de invertir en las personas para obtener un mayor rédito inmediato es muy mal negocio para la sociedad. Papa Francisco.

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2: Es la hora 12 en punto.

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2: Amables oyentes de Radio Vaticana y Vatican News, bienvenidos al programa informativo en lengua española. Les saluda cordialmente Sebastián Sansón Ferrari este viernes 15 de mayo de 2026 en la sexta semana de Pascua. La Iglesia celebra la fiesta de San Isidro Labrador, patrón de Madrid, y de San Juan Bautista de la Salle, fundador de los Hermanos de las Escuelas Cristianas. Hoy destacamos: el Papa, nadie puede permitirse violar la dignidad de los demás. León XIV se reúne con los participantes en una conferencia organizada por la OSCE sobre la lucha contra las drogas y el crimen organizado. Destaca la importancia del Estado de Derecho, la prevención del delito y el apoyo social a las personas afectadas por el flagelo de las drogas ilícitas. De Gaza a Roma, estudiantes comienzan un nuevo capítulo en La Sapienza. Un grupo de estudiantes palestinos de Gaza se encuentra en Roma y puede comenzar a reconstruir su futuro gracias a una iniciativa conjunta de la Universidad La Sapienza, la Diócesis de Roma y la Comunidad de San Egidio. El día de la visita del Papa León XIV a la histórica institución, compartieron con los medios vaticanos sus historias de guerra, desplazamiento y esperanza. Obispos de Chile, consensos políticos y custodia de la dignidad de la vida cívica. Esta tarde a las 16 hora local en Roma, el Santo Padre preside las exequias del Cardenal Émile Paul Scherrig en el altar de la Cátedra de la Basílica de San Pedro. Siga la ceremonia en directo a través de Radio Vaticana y Vatican News en nuestro idioma. En instantes el detalle de las noticias. Buena sintonía.
3: With profound hope and pastoral concern, I greet you as you gather for the second international conference on the fight against drugs and organized crime in the OSCE region.
2: El Papa León XIV recibió este viernes 15 de mayo por la mañana en audiencia a los participantes en la segunda conferencia interparlamentaria sobre la lucha contra las drogas y el crimen organizado. El evento fue promovido por la Organización para la Seguridad y la Cooperación en Europa, OSCE, una agrupación de 57 estados de Europa, América del Norte y Asia Central. En su discurso, el Papa resaltó que la presencia de los participantes pone de relieve la importancia de combatir el flagelo de las drogas ilícitas y las redes criminales que ponen en peligro el futuro mismo de nuestras sociedades. La Santa Sede sigue firmemente convencida de que el Estado de Derecho, la prevención del delito y la justicia penal deben trabajar juntos y en unidad. Añadió que estos elementos son esenciales para el desarrollo humano integral. Ninguna sociedad verdaderamente justa puede perdurar si la ley y no la voluntad arbitraria de los individuos no permanece soberana, aseveró, mientras que ninguna persona o grupo, independientemente de su poder o condición, puede jamás reclamar el derecho de violar la dignidad y los derechos de los demás o de sus comunidades.
3: Preventing and responding to criminal activities is closely interrelated with the respect for and protection of universal human rights.
2: Las autoridades encargadas de hacer cumplir la ley y la sociedad en general deben trabajar para prevenir las actividades criminales, respetando al mismo tiempo los derechos humanos universales. El Santo Padre recordó además que la verdadera justicia no puede limitarse únicamente al castigo, ya que la justicia requiere perseverancia y misericordia para reintegrar a los delincuentes en la sociedad. El mismo respeto por la dignidad inherente de toda persona, incluidos quienes han cometido delitos, excluye el uso de la pena de muerte, la tortura y toda forma de castigo cruel o degradante.
3: Recognizing that true justice cannot be satisfied with punishment alone, such efforts must likewise embrace approaches marked by perseverance and mercy.
2: Asimismo, el obispo de Roma pidió programas integrales de ayuda para las personas que caen en la adicción, ofreciendo tratamiento médico, apoyo psicológico y rehabilitación, adoptando un enfoque multidisciplinario que evite tanto las medidas puramente represivas como las soluciones permisivas. Los antiguos adictos pueden aprender a redescubrir la dignidad que Dios les ha dado. La educación es la clave de la prevención, dijo el Santo Padre, subrayando que ayuda a los niños a reconocer los efectos devastadores de las drogas. Cuando las redes sociales difunden tan a menudo desinformación peligrosa que trivializa estos riesgos, la educación debe comenzar en la familia y fortalecerse en la escuela, transmitiendo un conocimiento científico preciso sobre los efectos devastadores de los narcóticos en el cerebro, el cuerpo, la conducta personal y el bien común de la comunidad. Prevenir y combatir el crimen organizado es un aspecto esencial para construir sociedades seguras, justas y estables. El sucesor de Pedro elogió el trabajo de los agentes de las fuerzas del orden y de los jueces, recordando a quienes han sacrificado sus vidas o han sufrido heridas en el cumplimiento de su deber. Para concluir, Prevost enfatizó el compromiso de la Iglesia Católica y de sus numerosas instituciones repartidas por el mundo para ayudar, en colaboración con la sociedad civil, a quienes sufren las consecuencias de la adicción. Juntos, con un espíritu de respeto mutuo y responsabilidad compartida, podemos promover políticas que verdaderamente sirvan al bien común y a la dignidad inalienable de todo ser humano.
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2: Para los 72 estudiantes de la Franja de Gaza que llegaron esta semana a Roma para continuar sus estudios, este es un nuevo capítulo que marca no solo el inicio de un recorrido académico, sino también la posibilidad de reconstruir un futuro interrumpido por la guerra. Nada Juda y Salem Abu Mustafa están entre los 4 estudiantes matriculados en la Universidad La Sapienza de Roma, gracias a la iniciativa humanitaria y educativa promovida conjuntamente por la Universidad, la Diócesis de Roma y la Comunidad de San Egidio. Su aventura comenzó de manera extraordinaria. Estuvieron presentes para saludar al Papa León XIV durante su visita a la institución este jueves 14 de mayo, donde reafirmó la misión de formar a los futuros líderes, ayudándolos a convertirse en artesanos de la verdadera paz. Durante su discurso a la comunidad académica, el pontífice también expresó su aprecio por el acuerdo destinado a abrir un corredor humanitario universitario en la Franja de Gaza. Este acuerdo, firmado en febrero, tiene como objetivo ofrecer a jóvenes palestinos afectados por la guerra en Gaza la posibilidad de continuar sus estudios universitarios en Italia mediante becas, alojamiento y programas de integración. Nada, Salem y sus otros 2 compañeros en La Sapienza asistirán a programas de grado impartidos en inglés durante el año académico 2025-2026.
5: The war started when I was 17. I was in my senior year at high school.
2: En declaraciones a Vatican News, Nada Ayuda, de 19 años, recordó cómo la guerra interrumpió abruptamente su educación. Cuando comenzó la guerra tenía 17 años y estaba en mi último año de secundaria. Recuerdo que el 7 de octubre tenía que hacer un examen de historia. Después de eso, no volvimos a la escuela durante casi 2 años. Originaria de Rafah, Nada describió los repetidos desplazamientos que sufrió su familia durante el conflicto. Tras la muerte de su padre en 2023, ella, su madre y sus 2 hermanas menores tuvieron que afrontar solas las dificultades de la guerra. Estábamos pasando muchísimas dificultades porque éramos una familia pequeña y no teníamos a nadie en quien apoyarnos. Su madre, que anteriormente dirigía un jardín de infancia, perdió su trabajo tras el estallido de la guerra. Nada contó que llevaba consigo sus libros escolares en cada desplazamiento, intentando continuar sus estudios a pesar de la inestabilidad que la circundaba. Su familia buscó primero refugio en tiendas improvisadas después de que el ejército israelí entrara en Rafah. Había muy poca agua para beber y los precios de los alimentos eran extremadamente altos. Más tarde se trasladaron a Jan Yunis, donde vivieron en una casa dañada durante el conflicto. Era invierno y hacía muchísimo frío. El techo se había derrumbado y la lluvia entraba dentro de la casa. La familia volvió a ser desplazada y terminó refugiándose en otra estructura precaria, con tablas de madera cubriendo el techo. A pesar del sufrimiento que describió, Nada afirmó que espera que su estancia en Roma le permita no solo continuar sus estudios, sino también dar testimonio de la experiencia de los palestinos en Gaza. Quiero convertirme en alguien de quien mi madre y mis hermanas puedan sentirse orgullosas. El testimonio completo en nuestro portal www.vaticannews.va/es. Recuperar la paz social y el diálogo político en Chile es el título del mensaje de la Conferencia Episcopal de dicho país, en el que expresa su preocupación por el deterioro del clima político y social de la nación, haciendo un llamado apremiante a recuperar el diálogo, la concordia y el respeto en la vida pública. Los detalles con la hermana Rocío García Villegas.
6: El Comité Permanente de la Conferencia Episcopal de Chile convoca al diálogo político para recuperar la paz social como verdadero fundamento del progreso nacional. Lo hace a través de un mensaje publicado el pasado 13 de mayo que, bajo el título Recuperar la paz social y el diálogo político en Chile, advierte con dolor que toda forma de violencia, ya sea física, verbal, ideológica o institucional, hiere profundamente a la patria y socava la solidaridad social. La violencia que afecta a una sociedad no se reduce al delito, la agresión física o a la inseguridad en las calles. Existe también una violencia verbal, ideológica y estratégica cuando se exacerban divisiones o se instala una lógica de enemistad permanente. En el mensaje, los obispos chilenos señalan que la paz no es simplemente la ausencia de conflictos, sino obra de la justicia, del respeto mutuo y de la voluntad sincera de buscar el bien común. De allí el llamamiento especial a las autoridades, particularmente a quienes legislan, para que custodien la dignidad de la vida cívica con prudencia y rectitud, evitando las disputas degradantes y el lenguaje impropio que lesiona la nobleza del servicio público. Cuando quienes deben elevar el debate lo rebajan, no solo dañan su propia investidura, sino que contribuyen al desprestigio de las instituciones. Quien pierde la medida en las palabras fácilmente hiere la caridad y ofende. Toda función pública debe ser un servicio que favorezca la verdad. El episcopado destaca, como lo ha recordado recientemente el Papa León XIV, que se debe rehabilitar el lenguaje de la razón y la verdad, entendiendo que el consenso no es debilidad, sino un signo de madurez política y amor al país. La ciudadanía necesita ver en sus líderes capacidad de escucharse, corregirse y colaborar. Los representantes del Episcopado Nacional ven que es indispensable una renovación espiritual que recupere el sentido de la dignidad del otro y funde la convivencia en el mandamiento del amor al prójimo. Es indispensable abrir espacios para la reflexión, el silencio interior, la formación ética y la vida espiritual, pues solo un corazón educado en la caridad y la solidaridad puede sostener una sociedad verdaderamente humana. Finalmente, invitan a orar para que, bajo la intercesión de la Virgen del Carmen, la paz y la caridad guíen las decisiones de quienes dirigen los destinos de Chile.
2: Para celebrar la Jornada Mundial de las Comunicaciones Sociales, el Dicasterio para la Comunicación organiza una conferencia internacional en la Pontificia Universidad Urbaniana el próximo jueves 21 de mayo. El tema Custodiar Voces y Rostros Humanos retoma el planteado por el Papa León XIV en su mensaje para la jornada y subraya el espíritu con el cual los organizadores han invitado a personalidades del mundo académico, representantes de las instituciones, expertos del sector de la alta tecnología y periodistas a debatir sobre la inteligencia artificial y su impacto en la vida de las personas, de las comunidades y de las naciones. El evento, en colaboración con el Dicasterio para la Cultura y la Educación y con la Fundación San Juan 23, se desarrollará a lo largo de toda la jornada del 21 de mayo en el Aula Magna de la Universidad Pontificia. El encuentro busca representar un momento de reflexión y debate para responder a la exhortación del pontífice a custodiar el don de la comunicación como la más profunda verdad del hombre, hacia la cual orientar también toda innovación tecnológica. La conferencia será inaugurada por las intervenciones del doctor Paolo Ruffini, prefecto del Dicasterio para la Comunicación, y del cardenal José Tolentino de Mendoza, prefecto del Dicasterio para la Cultura y la educación.

Hasta aquí, amigos oyentes, el programa informativo en lengua española de Radio Vaticana y Vatican News este viernes 15 de mayo de 2026. Gracias por su amable y fiel sintonía. Para ampliar todas las informaciones

0: relativas a la actualidad del Papa León XIV, el Vaticano, la Iglesia y el mundo, pueden visitar nuestro portal www.vaticannews.va/es y seguirnos en nuestras redes sociales, Facebook, X, Instagram, YouTube y WhatsApp. Que tengan un feliz viernes y un bendecido fin de semana. Alabado sea Jesucristo, laudetur Jesus Christus.
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2: Es la hora 12, 17 minutos.
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0: amigos oyentes, muy buenas tardes, bienvenidos, bienvenidas a esta nueva emisión informativa de noticias que corresponde a la primera quincena del mes de mayo del año 2026. Hoy precisamente es 15 de mayo. Amigos oyentes, a nombre del equipo de noticias, Víctor Llanza en ingeniería de sonido, Yalaya Ramón en la coordinación de las entrevistas y Julio López, les decimos buenas tardes, bienvenidos, bienvenidas.
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0: De cara a las elecciones en nuestro país, el partido político Sociedad Patriótica reaparece en Morona y Morona Santiago y dispara contra la corrupción. Amigos oyentes, al mediodía estará aquí en los estudios de Radio Voz de Lupano 90.5 junto a nosotros nuestro invitado, por supuesto, para esta ocasión estaremos hablando con el director regional de Ban Ecuador, así es, para hablar sobre el impulso a la mujer, una actividad comercial y por supuesto crediticia al servicio del país, pero sobre todo la provincia de Morona Santiago. Nuestro invitado será el magíster Diego Maldonado, gerente zonal 6 Ban Ecuador, así es, para el día de hoy, sobre la colocación de los créditos impulso a la mujer. Así es, luego de la pausa comercial, a las 12:30, estaremos conversando con él. Hoy oficialmente iniciaron las festividades por los 165 años de cantonización y para ello se arrancó con la Randimpa Maquense. Radio Voz de Lupano 90.5 FM Estéreo, radio comunitaria del Vicariato Apostólico de Méndez. Hoy a las 15:03 tendrá su espacio de rendición de cuentas. Aquí iniciamos con el desarrollo de la información en Panorama Informativo, emisión Mediodía.

0: Amigos oyentes, Sociedad Patriótica reaparece en Morona y dispara contra la corrupción. Con discursos encendidos, críticas al manejo de los recursos públicos y llamados a refundar al país, Sociedad Patriótica inauguró su nueva sede en Morona, Santiago, junto al expresidente Lucio Gutiérrez. Durante el acto, dirigentes provinciales aseguraron que se está robando el futuro de la provincia y anuncian el inicio de nuevas ofensivas políticas rumbo a las próximas elecciones. La organización presentó además a varios precandidatos y promovió a convertir su sede en una trinchera de ideas y soluciones frente a la crisis nacional. Nuestro compañero Patricio Chiliquinga conversó con Edwin Gallardo, responsable de la política del partido Sociedad Patriótica, el licenciado Andrés Quesada, candidato a la alcaldía de Morona por este mismo partido, y Lucio Gutiérrez, expresidente de la República. A continuación la nota.
1: Hoy vamos a inaugurar la casa, hoy vamos a inaugurar el hogar, hoy vamos a inaugurar el punto en donde se reunirá toda nuestra gente. Hoy vamos a inaugurar la trinchera de las ideas y el refugio de las soluciones, porque aquí llegará, acá llegarán ciudadanos, agricultores, ganaderos, transportistas, llegarán maestros, jubilados, jóvenes, deportistas, adultos, y todos y cada uno, amas de casa, las que trabajan en sus negocios, las que venden en el mercado, etcétera, etcétera. Y no llegarán vacíos, ellos llegarán pues con criterios, con ideas para que después del proceso podamos transformarlo en soluciones para nuestra querida, para nuestras queridas jurisdicciones. Todos sabemos que en Morona, Santiago, hemos tenido días súper difíciles por el mal manejo de nuestros recursos. Se está robando nuestro futuro, pero aquí estamos los que tenemos amor a nuestra tierra y con esa convicción de que sí nos merecemos mejores días como Morona, Santiago.
2: Quiero en esta mañana compartir de que nos sentimos contentos, nos sentimos bendecidos, porque Dios nos ha mandado sol, y esto quiere decir que Dios está con nosotros y nos está acompañando, nos está mandando un buen clima. Quiero en este momento saludar a mi coronel Lucio Gutiérrez, nuestro comandante en jefe de esta organización, de esta familia de patriotas que somos en este territorio ecuatoriano y aquí en Morona, Santiago. Mi coronel, bienvenido a su casa, a su familia, a su territorio y a su militancia. Gracias a cada uno de los medios de comunicación que nos están acompañando, porque son ese puente, son ese nexo que nos permite conversar con toda la ciudadanía. Estamos contentos porque también nos hemos reunido con algunos compañeros de los diferentes cantones de Morona, Santiago. Quiero agradecer la presencia de nuestros coordinadores cantonales. Está nuestro coordinador de Tihuinza, tenemos a Huamboya, tenemos a Sevilla Don Bosco, tenemos a Taisha, Santiago de Méndez, tenemos Morona, y espero que no se me escape algún compañero y sépanme disculpar, queridos amigos, a nuestros candidatos que están aspirando a una dignidad. Un saludo fraterno a cada uno de ustedes, desearles todos los éxitos y las bendiciones, porque cuando trabajamos enfocados en servir y sobre todo obrando bien, siempre Dios bendice. Queridos amigos, vamos a abrir nuestra sede. Realmente me siento congratulado, emocionado por asumir este nuevo reto. Cuando se viene una campaña, se viene un proceso de elecciones, se viene un proceso democrático que es sano, nutritivo y nos permite que nuestros territorios se vayan desarrollando. Así que vamos en este momento a invitar a nuestro presidente nacional para que él mismo sea quien pueda oficializar la apertura de esta sede, pero por el tema de encuadre, mi querido presidente, acá sentaditos, lo vamos a hacer. Vamos a cortar esta cinta de lo que corresponde a la inauguración de la sede del partido Sociedad Patriótica en Morona, Santiago.
3: Hoy, para nosotros, es un día histórico, por varios motivos. Estamos inaugurando la Casa del Pueblo de Sociedad Patriótica, esta trinchera desde donde tiene que salir ese grito que se escuchará en todo el territorio nacional, que queremos cambios radicales en nuestro país. En Morona tenemos un lujo de precandidato a la alcaldía, nuestro compañero Andrés.

0: en Sevilla a nuestro amigo Miguel Zingue, aquí presente. Muy bien. Y los otros compañeros, como me indican, no pudieron llegar.
1: Sí, están aquí.
0: Sí, bueno, en Tihuinza tenemos a tres precandidatos. Creo que tenemos que nombrarlos también. A nuestro ex alcalde, amigo Wilfrido Calle, fuerte aplauso. A William y Ibizaca, deben estar aquí presentes. William, por favor. Y a nuestro compañero Stalin Nayantey, también debe estar aquí. Ahí pues tendremos que hacer unas pre-primarias para luego entrar a las primarias. La convocatoria es a la gran unidad nacional desde más del 92% de ecuatorianos que son independientes, que no son afiliados a ningún partido político. La convocatoria a esa gran unidad nacional. La convocatoria a constituirnos en una sola fuerza para refundar nuestro país. El Ecuador se sigue desangrando. El Ecuador, y éramos de los primeros del mundo. Sí, nuestro pequeño pero hermoso país tiene calidad. Cuando el presidente no roba, como yo les decía en todas las sesiones de gabinete, y no deja robar a los ministros, la plata alcanza para todo. Y hasta sobra.
2: Son las 12 horas con 29 minutos, 12 con 30 minutos ya aquí en Radio Voz de Lupano 90.5. Seguimos con el desarrollo de la información de este día viernes. Estamos en el fin de semana y a propósito de cumplir con la ley, emisora Voz de Lupano del Vicariato Apostólico de Méndez, Radio Comunitaria, hoy estará rindiendo cuentas a la ciudadanía del periodo o año fiscal 2025. Para ello, invitamos a la licenciada Leonor Guzmán, quien es administradora del BAN y actualmente funge las funciones de directora de emisora Voz de Lupano. Licenciada, muy buenas tardes, bienvenida.
3: Muchas gracias, Julio, y también a la audiencia, una buena tarde. Gracias por brindarnos estos espacios para poder informar a la ciudadanía sobre las actividades que vamos a cumplir como medio de comunicación. Usted lo ha manifestado en el intro, indicando de que como emisora comunitaria, y bueno, como medio de comunicación tenemos la obligación de rendir las cuentas de acuerdo a lo que nos exige la ley. Así es que hoy a las 3 de la tarde, 15 horas, estaremos con esta rendición de cuentas en el salón auditorio de nuestra institución. Hemos cursado invitaciones, pero también hacemos la invitación a la ciudadanía que desea acompañarnos a esta rendición de cuentas. Siempre será importante porque el aporte de cada uno de ellos para nosotros seguir mejorando como medio de comunicación.
2: Dentro de las fases de esta rendición de cuentas, también al final habrá aportes y recomendaciones que son importantes que la ciudadanía tanto conozca las actividades que viene haciendo en sus diferentes campos de estación, pero también esas sugerencias para mejorar durante el próximo año 2026.
3: Así es, Julio, por eso yo sí creo muy productivo esta rendición de cuentas cuando es con esta finalidad, no solamente rendir, decir, mire, hemos hecho bien, hemos hecho las cosas de esta manera, sino más bien también recibir ese emiré que decimos también de parte de la audiencia y de la ciudadanía, decir, bueno, quisiéramos que Voz de Lupano también apoye o esté dentro de estos espacios, de pronto algún espacio que desde fuera vean que sea necesario implementarlo en la Radio Voz de Lupano. Así es que nosotros contentos también de hacer y de cumplir con la ley y también poder recibir de parte de nuestra audiencia, de nuestros clientes, de nuestra gente que nos aprecian y nos valoran pues a este medio de comunicación. A nombre de las autoridades, de nuestras máximas autoridades como es el señor obispo, el provicario, pues nosotros queremos también, ya digo, agradecer y

0: formular nuevamente esta invitación para que estén presentes en el Salón Auditorio a las 15 horas.
1: Muchísimas gracias, licenciada Leonor Guzmán, por haber aceptado este pequeño espacio para invitar a la ciudadanía. Se va a transmitir por redes sociales y por el FM.
0: Así es, no podría ser de menos. Como dice, estamos en un medio de comunicación. Nuestro informe, nuestra rendición de cuentas se lo hará también a través de la radio y también de las redes sociales. Gracias a cada uno de ustedes porque están detrás de todos estos, de esta actividad, pues apoyando y respaldando para que podamos dar esta rendición de cuentas a nuestra ciudadanía.
1: Muchísimas gracias. Son las 12:33. Ya se encuentra en la estación el magíster Diego Maldonado, quien es el gerente zonal 6 de Ban Ecuador, para conversar sobre la colocación de créditos e impulso a la mujer. Tras la pausa, volvemos.
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1: Amigos oyentes, son las 12 horas con 36 minutos. Hoy el calendario marca quincena, 15 de mayo del año 2026. Amigos oyentes, como siempre, entusiastas de terminar una semana, y espero que todos hayan tenido una semana de mucho trabajo, de mucha salud y de unión familiar. Llega el fin de semana, generalmente pues para meditar un poco, para reprogramar algunas cosas que hay que hacerlo necesariamente y para marcarse nuevos horizontes también. Hoy en nuestra programación tenemos el grato gusto de que nos acompañen altos dirigentes de el Ban Ecuador. Es el caso del magíster Diego Maldonado, gerente zonal 6, Ban Ecuador, banca pública, con quien vamos a conversar sobre ese tema importante, es la colocación de créditos e impulso a la mujer. Para ello, le damos la cordial bienvenida a magíster Diego Maldonado. Bienvenido a esta su casa, Voz de Lupano.
2: Muchísimas gracias, muy buenas tardes. Quiero saludar a todos los radioescuchas de La Voz de Lupano, aquellos que nos ven también por redes sociales, la fiel audiencia de esta prestigiosa radio. Es grato para mí poder estar nuevamente en esta emisora.

0: Exterior. Muy buenas tardes a todos, estimado Diego, nuevamente, qué gusto.
1: Marquito, gracias.
2: En este recorrido, entiendo, haciendo trabajo de territorio, estimado magíster Diego Maldonado.
1: Claro que sí, en realidad queremos llegar a todas las personas porque hay informaciones importantes que queremos dar, queremos comunicar acerca de los créditos que ya vamos a entrar en detalle, pero también entender las necesidades que tienen las personas. No es la misma realidad, yo vengo de Cuenca, no es la misma realidad que hay en la provincia del Azuay, en la provincia del Cañar es otra realidad, y obviamente entender la realidad y las necesidades que hay en la provincia de Morona-Santiago es importante para nosotros. Es por eso que le damos espacio también para estar por acá. Nos gustaría estar por lo menos mensualmente por acá, pero claro, hay que cubrir agendas también, entonces nos hemos propuesto al menos venir una vez al trimestre.
2: ¿Qué constituye la Zonal 6?
1: La Zonal 6 comprende 18 oficinas, Azuay, Cañar y Morona-Santiago. Estamos acá en esta provincia distribuidos a lo largo y ancho de toda la provincia, tan extensa como lo es Morona-Santiago, pero atendemos con oficinas directamente de Banecuador para cada una de las cantones que tiene esta linda provincia.
2: ¿Cómo está un diagnóstico general de esta área que le ha tocado dirigir usted?
1: Bastante bien. De hecho, yo puedo hablar de cifras importantes que hay de la zonal de Azuay, Cañar y Morona-Santiago. Tenemos una colocación constante de créditos bastante bien, la calidad de nuestros activos son bastante buenos, pero además no solamente es eso, sino que tenemos, y esto sí es datos correctos, tenemos la cartera improductiva, es decir, la cartera impaga la más baja que hay a nivel nacional.
2: ¿Se ha logrado romper esto que decían, voy, me saco el crédito en Banecuador, anteriormente Banco del Fomento y me olvido?
1: Exactamente. De hecho, acá, como digo, en Azuay, Cañar y Morona-Santiago es la mejor tasa, digamos, de morosidad que nosotros tenemos dentro del apetito de riesgo que hay, que existe en el banco, ¿no? Y de las tres, la provincia de Morona-Santiago es la más baja de todas. Es decir, es una realidad bastante favorable en términos económicos, en términos técnicos, porque no solamente es que se coloca el crédito, sino que también se recupera, y eso hace que obviamente la rentabilidad del banco vaya mejorando día a día.
2: Vuelvo con usted, estimado magíster Diego, voy con el licenciado Marco Cobos. Todos estos resultados es por el trabajo en territorio, estrategias, recuperación de cartera, colocación con los requisitos que ustedes exigen. ¿A qué se debe de que haya bajado pues de este nivel de cartera incobrable o el término que decía, estimado Diego?
0: Ya, hay algunos factores, ¿no? Y claro, obviamente hay una planificación que se hace y esto es con nuestros gerentes en cada una de las oficinas que tenemos, desde Palor hasta Gualaquiza, y ya tenemos nuestras oficinas especiales fronterizas, Taisha, que es con Macas, y Tihuinza con Méndez. Este no es un trabajo solo de Marco Jove, es un trabajo de todos nuestros gerentes, vuelvo y repito, a nivel provincia, y además de nuestros oficiales de negocios, quienes están alineados a lo que necesita y busca la institución, ser una banca pública empática, ágil y sobre todo personalizada y de confianza para el usuario. Se han roto muchos mitos, como tú, Jurito, lo acabas de mencionar. Tenemos una cartera muy, muy sana. Se ha logrado cobrar muchos créditos que han estado, pues, impagos. Eso se vuelve a hacer cartera productiva y, sobre todo, a la vena, como decimos nosotros, en utilidades. También tenemos una cartera bastante sana en colocación, bastante ágil. Esto no es también solo la institución, sino la visión de nuestras autoridades altas a nivel banco, y obviamente también con el liderazgo de nuestro presidente Daniel Noboa, uh-huh, con muy buenos créditos, como Diego ya lo va a comentar más adelante.
2: ¿Tendrá que ver mucho los requisitos que han cambiado? Como decía, tener empatía con el ciudadano, quizás no hacer exigencias que después no puedan cumplir.
0: Julio, son los mismos requisitos que siempre ha habido, pero lo que se ha logrado cambiar es una palabra muy, muy adada o atípica en muchas instituciones públicas, y hay que decirlo. Hay esa empatía con el que está al frente. Nos hemos puesto los zapatos, las botas, las necesidades de nuestros agricultores, comerciantes, ganaderos, que veían a la banca pública ya no como una banca de desarrollo, pero ahora estamos nuevamente con ellos. Y ahí la colocación y los resultados. Vuelvo y repito, un saludo muy, muy atento.

0: todo mi equipo de Morón a Santiago, que sin ellos hubiese sido difícil lograr todo lo que se está consiguiendo. Va a Ecuador, no solo en Morón a Santiago, a nivel zonal y país.
1: A nivel local, ¿cuál es el crédito que más ha impactado dentro de la sociedad?
0: El 7x7.
1: Ese es el que más han llegado a buscar. Sí. Pero, ¿Quiénes están accediendo a este crédito? ¿O para quiénes eran, perdón?
0: Netamente son ganaderos y agricultores, pero no hay que dejar de lado un crédito que está sonando muy fuerte y trayendo a un nicho de mercado que estaba ahí quietito, pero para mí es el mejor. Muy pero bien. Eso le dejo okay. A Diego que...
1: Muchas gracias. Sí, queríamos saber en ese tema, la mujer ha sido considerada mucho en este banco, y no lo digo mucho, de que sea demasiado, ¿no? Sino que decía que es como que es un interés importante a nivel de gestión y dentro del plan de trabajo de país. Impulso de la mujer, ¿en qué consiste esto?
2: Claro que sí. El presidente Daniel Noboa, a través del Ban Ecuador, ha destinado un crédito justamente para las damas, se llama el crédito Violeta, que es un crédito que tiene unas condiciones súper favorables para aquellas mujeres que ya tienen su negocio y quieren seguir ampliando para que pueda rendir obviamente réditos económicos para las familias. Estamos convencidos desde la Presidencia de la República que una mujer que crece económicamente hace que su familia crezca. Una familia que crece hace que una sociedad crezca y un país crezca. Pensando en eso, se ha destinado el crédito Violeta, un crédito hasta 5 años plazo, con montos hasta $5,000 y una tasa de interés del 9.8%. Son condiciones que están, digamos, dentro de lo más favorable que hay en el mercado para poder impulsar justamente esos emprendimientos, esos pequeños negocios que tienen las mujeres, que ayudan a que sus familias puedan estar económicamente mejores. Pero no es solo eso. El crédito tiene el componente de que se entrega sin garante y sin la firma del cónyuge. Dentro de todos los análisis que se han realizado, hemos podido determinar, pero fehacientemente, que son las mujeres más mejores pagadoras que el varón. En porcentaje, tienen una calidad de morosidad mucho más baja de lo que podría tener un caballero. Entonces, ahí digamos que se han unido varios elementos favorables. Alguien que quiere salir adelante, que tiene en su familia el impulso para hacer algo más, como son las mujeres, la necesidad de un crédito, que tienen condiciones favorables porque pagan bien. Entonces, ¿cómo no atender a través de un crédito blando, con condiciones favorables, para que puedan ya no solamente tener un sueño, sino hacer que ese sueño se vuelva realidad?
1: ¿Los requisitos básicos para acceder a ese crédito?
2: Básicamente necesitamos que las personas, que las mujeres tengan al menos 3 meses un negocio, un comercio, una fuente de ingresos, que puedan justificarlo a través de la copia de un RUC, de la copia de un RIMPE, ¿sí? Que puedan presentar una planilla de servicios básicos y con eso pues automáticamente podrían acceder a la calificación del crédito. Y digo esto porque es importante que todos podamos entender que este no es un bono. Una cosa diferente sería entregar un bono y se entrega a todos de manera, digamos, coordinada y listo. ¿Qué significa eso? Que no hay un repago, ¿no? No es reembolsable. Al ser un crédito, obviamente hay que reunir condiciones que sean favorables. Y por eso yo siempre le digo a las mujeres, entre más información nos permita determinar que sus ingresos le van a asegurar el pago de este crédito, mejor para nosotros. Y ahí inclusive va a tener el monto más alto, que serían los $5,000, ¿no? Entonces, hay mucha gente que dice, oiga, lo que pasa es que yo ya tengo mi negocio y además opero desde mi casa, pero no tengo RUC, no tengo RIMPE, ¿cómo hago? Fácil. No importa si el RUC lo aperturó hoy, lo único que necesitamos es que nos demuestre los ingresos. ¿A través de qué? Seguramente le compra a alguien y le pueden emitir una carta comercial, una certificación comercial de que ya trabaja más de 3 meses. Eso nos permite a nosotros hacer el análisis y calificar para el crédito. Es decir, hay tantas formas para poder acompañar, como digo, esos proyectos familiares a través de las mujeres.
1: Y es un gran monto que le dan, ¿no? Un monto importante para iniciar cualquier negocio, porque con eso hace su camino financiero.
2: Por supuesto, con eso ya compra. tenemos historias que son realmente muy buenas, historias de éxito, porque quisiera hablarle de cifras, ¿no? Desde que lanzamos nuestro crédito Violeta en esta provincia, se han colocado cerca de 500 operaciones por 2.7 millones de dólares ya. Es decir, ya hay 500 mujeres, 500 familias que pueden dar fe de que esto no es algo que queremos hacer, es algo que ya se ha hecho. Y es un monto importante porque representa, como digo, en la provincia o en la zonal 6, Azuay, Cañar y Morón, Santiago, el mayor desembolso que tenemos de este crédito en con relación a las otras provincias.
1: Y en relación al seguimiento, ¿cómo están ustedes asegurando también de que efectivamente las mujeres emprendedoras, porque ya esas 500 mujeres tienen que dar ese pasito a no estar ya en el emprendimiento nada más, sino ir formando un poquito más o constituyendo una empresa, ¿por qué no?
2: Por supuesto que sí. Miren, el seguimiento que hacemos, obviamente, primero tiene que ver con el tema de la recuperación de la cartera, ¿sí? La cartera que se ha colocado, como digo, es la más baja en términos de mora. Entonces, ahí hacemos un seguimiento para que las personas paguen. Pero además, una de las labores que tiene el banco como un eje transversal, porque no es solamente entregar dinero y veamos cómo nos puede pagar, sino es el tema de hacer acompañamiento a través de programas de educación financiera. El banco ha destinado también un programa para llegar a las personas no solamente con el crédito, sino también con la información necesaria para que pueda no solo emprender con la idea que tienen, sino sostenerla en el tiempo. Y eso obviamente no solo garantizar la fuente de repago, porque uno dirá al banco lo único que le interesa es cobrar. Es importante el cobro, pero más importante es que eso se vea reflejado en un crecimiento económico de las familias, que puedan estar tranquilas, no solo pagando el crédito, sino haciendo que sus hijos se eduquen, haciendo que sus hijos tengan la alimentación necesaria, haciendo que los sueños que han plasmado a través de ese proyecto se vuelvan realidad. Ese es el interés en conjunto que tenemos nosotros como banco.
1: Estimado Diego, hace días atrás, o no es más de un mes, que la Asamblea, dentro de sus atribuciones, pues intenta ingresar la carrera de educación financiera a escuelas, colegios, universidades. Ustedes, desde la banca, ¿con qué ojos ven este gran proyecto?
2: Pero no podríamos decir otra cosa sino estar contentos de finalmente haber conseguido un cambio en nuestra mente respecto a lo que es sumamente necesario. Que las personas, que nuestros niños, que nuestros hijos, nuestros jóvenes, tengan como una de las principales materias dentro de su programa de estudios a la educación financiera, es asegurar el futuro de nuestro país, ¿no? Al final del día, sea cual sea la carrera que podamos tomar, o el negocio, o el oficio que podamos tener, siempre va a decantar en un tema de ingresos, de salidas, que obviamente lo trata una educación financiera.
1: Excelente. Entonces, y ustedes como banco están siempre motivando esto, van a los gremios, ¿cómo hacen también para que la gente, antes de decidir llegar con la carpeta a solicitar un crédito, vaya consciente de la responsabilidad económica que está adquiriendo?
2: Miren, nosotros en nuestro trabajo, como bien lo decía usted, es un trabajo en territorio, es decir, vamos hacia las comunidades, procuramos estar en cada evento que se pueda realizar en los lugares inclusive más recónditos de esta provincia, ¿sí? Compartiendo información, entregando información, haciendo programas de educación financiera. Tenemos una meta de personas capacitadas en este año que queremos cumplirlo a nivel de la zonal. Entonces, siempre vamos a impulsar esto. Por como digo, no es solamente un asunto de entregar dinero y cobrar. No, queremos que esto pueda tener un cierre, digamos, del ciclo, de tal manera que permita a la economía de las familias y quienes más lo necesitan cada día verse mejorados.
1: Muy bien, qué importante poder también tener ese conocimiento de primera mano, ¿no? Uh-huh. Está junto a nosotros aquí, amigos oyentes, del gerente zonal de Ban Ecuador, de la banca pública en estas regiones, Zonal 6. También nos acompaña el licenciado Marco Cobos, ya casi para terminar este espacio informativo. Marco, ¿qué le podemos decir a toda la ciudadanía, ¿no? Siempre hemos estado ahora, y yo quería medio salirme un poquito de la formalidad. Decía, creo que también los varones estamos con dificultades de pago, porque siempre se ha estado cargando a esta figura, pues, todas las deudas. Generalmente íbamos al banco, quien asumía este reto era el hombre, ¿no? Siempre el hombre hacía cabeza de créditos, y es por eso que a veces también hemos caído en esta situación de no pago, tal vez. Ahora hay esa oportunidad para que las mujeres también lideren estos espacios. En Morona, Santiago, damos la invitación que se acerquen sin miedo, sin temor a la banca, sino que más bien que lo vean como un impulso al trabajo.
0: Es que es justamente eso, impulsar. Tú lo acabas de decir, y siempre ha recaído la manera, la forma, la figura económica en la parte masculina, en el padre, el que tiene que sacarse el hogar adelante, ¿no? Pero al lado de nosotros siempre hay la mujer que está buscando también abrirse campo financieramente, a lo mejor con este crédito. Hay muchas mujeres desde casa, como lo menciona nuestro gerente zonal, que vende por catálogo y muchas cosas de esas.
1: Que hace pastelitos, manualidades.
0: Y todo eso, pero no tiene esa, o nunca tuvo esa oportunidad de este crédito. La banca tradicional no tiene las facilidades como la ahora tiene Ban Ecuador, un crédito sin garante, sin la firma del cónyuge, hasta 5 años, cuotitas de $123 mensuales, que sí las puede pagar las mujeres. Y dicho de paso, pues son 500 operaciones que hemos dado aquí en Morona, Santiago, pero no son solo operaciones, no es dinero, no son trámites, son mujeres, madres de familia, sueños, muchas de ellas. Hemos palpado nosotros en oficinas, aquí en Macas, madres de familia que salen con las lágrimas en los ojos, Julio, de felicidad de poder tener un capital, semilla, para seguir emprendiendo y sobre todo, pues, ser también un puntal fundamental en la economía, no solo familiar, sino ya local.
1: Muchísimas gracias. La invitación en esta parte final, estimado licenciado Marco Cobos, a la audiencia, a nuestros seguidores y a nuestros radioescuchas.
0: Bueno, agradecido nuevamente, Julio, por el espacio, a Radio Voz de Lupano, y hacer esa cosa, la invitación no solo a las mujeres, a nuestros jóvenes. Tenemos créditos para jóvenes que salen ya de la universidad con el título, que estén a CNSI. Tenemos créditos de hasta $10,000. Es el joven emprende. Los jóvenes salen ahora y siempre miran a la parte pública a ver un puesto. No, tenemos también créditos para que ellos se desarrollen en lo que han estudiado. A toda la ciudadanía, pues, que nos visite a lo largo y ancho de la provincia, que tenemos injerencia con nuestras agencias, a esta nueva banca pública, empática, ágil, y sobre todo, pues, brindando soluciones no solo económicas, sino también ya de vida, y llegando a cumplir sueños con estos créditos.
1: Muchísimas gracias, licenciado Marco Cobos. Vamos con el magíster Diego Maldonado. Es importante que constantemente estén visitando los medios de comunicación. Como lo dije al inicio, esta es su casa, los espacios informativos, de entretenimiento, siempre a la orden. En la parte final, ese mensaje para los ciudadanos, que confíen, que sigan confiando en la banca pública y en este caso Ban Ecuador.
2: Por supuesto que sí, hacer una invitación a la ciudadanía. Estos no son únicamente ofrecimientos, son ya realidades. He traído datos que muestran fehacientemente que estamos llegando a las personas que más lo necesitan. Invitarles, hemos cerrado ya el primer tramo de $30 millones que se designó para este crédito Violeta, e iniciamos un nuevo tramo de $30 millones más. Es decir, queremos atender a todas las personas que han presentado una solicitud para que puedan, como digo, cumplir su sueño. Y como banco, pues, atender a todas esas necesidades es una prioridad. Así es que les invitamos para que puedan estar yendo al banco, presentar su solicitud, la información que se requiera para poder servirles de la mejor manera. Eso, y pues los sueños que tengan las mujeres, que sabemos que son sueños nobles, loables, pues queremos acompañar y que sus sueños sean una realidad. Agradecerle a usted, a la radio, por permitirnos dar estas buenas noticias, y pues estaremos gustosos de más adelante seguir contándoles a ustedes buenas noticias también.
1: Muchísimas gracias. Muchísimas gracias, amigos oyentes. Hacemos un espacio publicitario y al retornar cerramos esta emisión informativa.
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amigas oyentes, con tristeza llegamos a la parte final de esta emisión informativa. Se terminó la semana, hemos estado cargados de invitados, estamos cargados también de información relevante a nivel nacional, internacional, nacional y a nivel de nuestra provincia de Morona, Santiago, acá en Radio Voz de Lupano, del Vicariato Apostólico de Méndez. Hemos llegado a la recta final de esta semana. Hoy a las 15 horas, 3 de la tarde, les invitamos a que usted sintonice la estación para que pueda escuchar sobre nuestro informe realizado durante el año 2025. Nosotros queremos traer a colación en este preciso instante que esta emisión informativa conducida por su servidor Julio López, en el acompañamiento de aquel entonces de nuestro compañero Gabriel Orellana en ingeniería de sonido, quien hizo la cobertura mayormente en el año 2025, también pues nuestra estimada Lili Gómez, ¿sí? Lili Lozano, perdón, quienes asistían a esta programación, quienes eran parte de este equipo informativo al mediodía. Ya para el año 2026, Víctor Llanza ha tomado los controles durante todos estos 4 meses y medio, también pues con la coordinación de las entrevistas con Yalaya Ramón, el equipo de trabajo. Hoy corresponde rendir cuentas del año 2025. A la vez queremos contarles que hemos realizado alrededor de 40 noticieros en el año 2026, cada uno de ellos cargados de información en lo económico, en lo social, en lo deportivo y en los eventos que han marcado la agenda durante ese año. También contarles que hemos tenido entrevistas de muy alto nivel con invitados quienes han estado involucrados en la academia, reitero, en la parte económica, comercial, en la parte laboral, pero sobre todo también las autoridades, quienes han marcado una agenda importante en el año 2025. Recordarles que acá han estado pues los voceros de las principales instituciones a nivel nacional, también quienes han marcado la agenda informativa durante todo ese año fiscal 2025. La radio del Vicariato Apostólico de Méndez, en su conjunto, a partir de las 15 horas 3 de la tarde, tendrá esta gran responsabilidad, como ordena la normativa en nuestra Constitución y en nuestro país, rendir cuentas a los ciudadanos. A través de esta radio vicarial, de esta radio comunitaria, estaremos informando con nuestra directora de la radio, es el caso de la licenciada Leonor Guzmán. Amigos oyentes, nos despedimos el día sábado a las 19:30. Juega el ICAN, para lo cual les invitamos todos a la guarida del castor. Mientras tanto, les deseamos una feliz tarde, un feliz inicio de fiestas en los 165 años de cantonización. Que disfruten de los programas agendados para este fin de semana. Soy Julio López, Víctor Janssen, ingeniería de sonido, Yalaya Ramón en la coordinación de las entrevistas. Les deseamos un venturoso fin de semana. Hasta pronto.

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0: Es la hora 13:04.
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0: quiero invitar a que cambies de actitud. El mundo necesita urgentemente que salgas de tu punto de vista y comiences a entender lo que te quieren decir. Que te des a los demás y dejes de pensar tanto en ti. Que seas capaz de perdonar. Que te aceptes a ti mismo. Que no te eches más en cara los errores del pasado. Que empieces a servir a los demás. Que llenes de armonía el recinto donde vives. Que sonrías más y grites menos. Que pienses y hables bien de las personas. Que pongas todo el entusiasmo a lo que haces. Que estés dispuesto a intentarlo de nuevo. Que perseveres en tus propósitos. Que pienses que tu futuro depende de tu actitud frente a la vida. Y que estés preparado para disfrutar de una existencia plena a partir de hoy.
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mis queridos amigos de la provincia de Morona, Santiago, del Vicariato Apostólico de Méndez. Hace pocos días hemos iniciado el mes de mayo dedicado por entero a la Santísima Virgen María, según una tradición católica de hace muchos siglos. Es el hermoso mes de María, mes de alegría, anuncio de paz, nos dice una canción mariana.

0: Es la hora 13:38 minutos.
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0: Es la hora 14, 2 minutos.
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8: Extracto judicial para citación radial. Unidad Judicial Civil con sede en el Cantón Morona. Juicio número 14-37-2025-00481. Actor Jara Samaniego o Ángel Armando. Demandada Pimentel Navas María Eugenia. Titular de la cédula de identidad número 17-23-43-68-36. Objeto del juicio. Otros. Disposición. Se le hace saber a la señora Pimentel Navas María Eugenia, titular de la cédula de identidad número 17-23-43-68-36, que dentro del juicio número 14-37-2025-00481, seguido en su contra, la jueza de la Unidad Judicial Civil con sede en el Cantón Morona, mediante auto de fecha viernes 24 de abril del 2026 a las 3:05, ha dispuesto su citación mediante mensajes radiales a través de la radio Voz del Lupano, de la ciudad de Macas. Mensajes que se transmitirán en tres fechas distintas y por lo menos tres veces al día en el horario de 6 a 22 horas. Advertencia. Se le previene a la demandada de su obligación de comparecer a juicio y señalar casilla judicial o correo electrónico para sus notificaciones, bajo las consecuencias de rebeldía. Una vez transcurridos 20 días desde la fecha de la última transmisión radial, comenzará a correr el término de 30 días para contestar la demanda. Firma. Secretario, abogado José Magi Remache. Fecha, Maca, 5 de mayo del 2026.
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0: Es la hora 14:31 minutos.
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0: Es la hora 14:59 minutos.
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6: República del Ecuador, Unidad Judicial Multicompetente con sede en el Cantón Limonindanza, provincia de Morona, Santiago. Citación judicial. A. Los herederos presuntos y desconocidos de los señores fallecidos Manuel Anacleto Cabrera Reynoso y Rosa Leticia Arévalo Cabrera, Julio Gonzalo Cabrera Arévalo. Se les hace conocer que la Unidad Judicial Multicompetente con sede en el Cantón Limonindanza, provincia de Morona, Santiago, se ha presentado la demanda mediante procedimiento ordinario causa asignada con el número 14302-2026. 00034, cuyo extracto es del tenor siguiente. Proceso número 14302-2026-0034. Actor, Homero Patricio Cabrera Tenecela. Demandados, herederos de los fallecidos Manuel Anacleto Cabrera Reynoso y Rosa Leticia Arévalo Cabrera. Señores, Julia María Cabrera Arévalo. Segundo Manuel Cabrera Arévalo, Leticia de Jesús Cabrera Arévalo, Zoila Mercedes Cabrera Arévalo, José Gabriel Cabrera Arévalo, Miguel Ángel Cabrera Arévalo, Luis Antonio Cabrera Arévalo, herederos del señor Julio Gonzalo Cabrera Arévalo, señores Jorge Gonzalo Cabrera Martín, Marta Beatriz Cabrera Marín, María Esther Cabrera Marín, Carlos Anacleto Cabrera Reynoso y Rosa Leticia Arévalo Cabrera, señor Julio Gonzalo Cabrera Arévalo. Procedimiento ordinario. Cuantía 10,186 dólares. Limonindanza, martes 10 de marzo del 2026 a las 3:09. Vistos. En virtud de la declaración juramentada rendida por el accionante, por ser el momento procesal oportuno, aboco conocimiento de la presente causa en legal y debida forma. La demanda presentada por prescripción extraordinaria adquisitiva de dominio por el señor Homero Patricio Cabrera Tenecela es clara, precisa y cumple con los requisitos legales previstos en los artículos 142 y 143 del Código Orgánico General de Procesos COGEP, por lo que se califica y admite a trámite mediante procedimiento ordinario. Cítese en calidad de herederos de los fallecidos Manuel Anacleto Cabrera Reynoso y Rosa Leticia Arévalo Cabrera. A los señores, Julia María Cabrera Arévalo, segundo Manuel Cabrera Arévalo, Leticia de Jesús Cabrera Arévalo, Zoila Mercedes Cabrera Arévalo, José Gabriel Cabrera Arévalo, Miguel Ángel Cabrera Arévalo, Luis Antonio Cabrera Arévalo, mediante el señor citador de la unidad judicial. Cítese en calidad de herederos del señor Julio Gonzalo Cabrera Arévalo. A. Jorge Gonzalo Cabrera Marín. Marta Beatriz Cabrera Marín. María Esther Cabrera Marín. Carlos Humberto Cabrera Marín. Pablo Osvaldo Cabrera Marín. Mediante el señor citador de la unidad judicial. El accionante brindará las facilidades del caso. Cítese a los herederos presuntos y desconocidos de los señores fallecidos Manuel Anacleto Cabrera Reynoso y Rosa Leticia Arévalo Cabrera. Julio Gonzalo Cabrera Arévalo. Mediante mensajes que serán transmitidos en tres fechas distintas, por lo menos tres veces al día, en el horario comprendido de 6 a 22 horas a través de Radio Voz del Upano, debiendo el propietario o la o el representante legal de la radiodifusora emitir el certificado que acredite las fechas y horas en que se realizaron las transmisiones de mensajes y una copia del audio. Todo esto conforme lo prescrito en el numeral 2 del artículo 56 y bide. A los demandados, señores Antonio Castillo Arellano, alcalde del Gobierno Autónomo Descentralizado Municipal, y al señor Juan Arévalo Chacón, procurador síndico de dicha institución. Funcionarios a quienes se les citará en sus despachos mediante el señor citador de la unidad judicial. Para el cumplimiento de la citación, la parte actora brindará las facilidades del caso conforme la resolución 061-2020, dictada por el Pleno del Consejo de la Judicatura, artículo 4, entregando las copias necesarias dentro del término previsto. Conforme a lo dispuesto en el artículo 291 del Código Orgánico General de Procesos, se concede a los demandados el término de 30 días para que contesten la demanda en la forma establecida en el artículo 151 del mismo cuerpo normativo, de conformidad con lo dispuesto en el inciso quinto del artículo 146 del Código Orgánico General de Procesos, inscríbase la demanda en el registro de la propiedad del Cantón Limón Indanza. Para tal efecto, notifíquese al señor registrador de la propiedad en su despacho. Téngase en cuenta el anuncio de prueba de parte del accionante, la misma que será considerada su admisibilidad en el momento procesal oportuno. Agréguese la documentación aparejada a la demanda. Tómese en cuenta el casillero judicial y el correo electrónico señalado. Hágase saber. A los demandados herederos de los fallecidos, Manuel Anacleto Cabrera Reynoso y Rosa Leticia Arévalo Cabrera, señores. Julia María Cabrera Arévalo, segundo Manuel Cabrera Arévalo, Leticia de Jesús Cabrera Arévalo, Zoila Mercedes Cabrera Arévalo, José Gabriel Cabrera Arévalo, Miguel Ángel Cabrera Arévalo, Luis Antonio Cabrera Arévalo, herederos del señor Julio Gonzalo Cabrera Arévalo, señores. Jorge Gonzalo Cabrera Marín, Marta Beatriz Cabrera Marín, María Esther Cabrera Marín, Carlos Humberto Cabrera Marín, Pablo Osvaldo Cabrera Marín, herederos presuntos y desconocidos de los señores fallecidos Manuel Anacleto Cabrera Reynoso y Rosa Leticia Arévalo Cabrera, señor Julio Gonzalo Cabrera Arévalo. Se les previene de la obligación de señalar casilla judicial o correo electrónico para futuras notificaciones en la unidad judicial multicompetente con sede en el Cantón Limón Indanza, provincia de Morona, Santiago. General Plaza, 11 de marzo del 2026. Atentamente, Dios, Patria y Libertad. Firma. Abogado Jorge Guzmán Calle, secretario de la unidad judicial multicompetente con sede en el Cantón Limón Indanza.
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0: Bienvenidos y bienvenidas a la rendición de cuentas del periodo fiscal 2025 de Radio Voz de Lupano 90.5 FM Estéreo. Les damos la más cordial bienvenida. Iniciamos.
1: Buenas tardes, reciban un cordial y respetuoso saludo de parte de Radio Voz de Lupano. Queremos arrancar esta tarde saludando a Monseñor Néstor Montes de Oca, representante legal del Vicariato Apostólico de Méndez y de Radio Voz de Lupano, a la licenciada Leonor Guzmán, administradora del Vicariato Apostólico de Méndez y encargada de la dirección de nuestra emisora, también a la doctora Lucía Eras, ecónoma del Vicariato, a Roberto Cueva, colaborador de la radio, y también al licenciado Marco Clavijo, que es procurador del Vicariato. De manera especial, saludamos a las autoridades de las distintas instituciones públicas, privadas, educativas, eclesiales y sociales que hoy nos acompañan, a los representantes de los medios de comunicación, a nuestros queridos radioescuchas que siguen esta transmisión a través de la 90.5 FM y también a quienes nos acompañan mediante nuestra transmisión en vivo en redes sociales. Sean cordialmente bienvenidos al acto de rendición de cuentas correspondiente al periodo fiscal 2025 de Radio Voz de Lupano, medio de comunicación comunitario perteneciente al Vicariato Apostólico de Méndez. En cumplimiento de lo establecido en la Constitución de la República del Ecuador, la Ley Orgánica de Participación Ciudadana, según sus artículos 88, 89, 90 y 95, y las disposiciones emitidas por el Consejo de Participación Ciudadana y control Social. Hoy presentamos a la ciudadanía este espacio democrático, participativo y transparente, mediante el cual compartimos las acciones desarrolladas durante el año 2025, la gestión programática de nuestra emisora, el manejo de los recursos institucionales y el trabajo realizado al servicio de nuestras comunidades. Desde su creación, el 5 de agosto de 1984, Voz de Lupano ha caminado junto a la gente de Morona, Santiago, como una radio evangelizadora, educativa, informativa y cultural, comprometida con la promoción humana integral, la participación ciudadana y la defensa de los valores humanos y cristianos. Nuestra misión continúa siendo servir a todos los sectores sociales de la provincia mediante la información clara, independiente y cercana, fortaleciendo el diálogo, la cultura, la fe, la identidad de nuestros pueblos. A través de esta rendición de cuentas, buscamos no solo informar sobre la gestión realizada durante el año 2025, sino también escuchar las opiniones, inquietudes y sugerencias de la ciudadanía, fortaleciendo una comunicación más abierta, responsable y participativa. Asimismo, queremos informarles a todos los asistentes que al momento de su ingreso se les ha entregado un formato para que puedan escribir sus preguntas, recomendaciones, sugerencias e inquietudes respecto a la gestión de nuestra emisora. Estos aportes ciudadanos serán recogidos y considerados como parte de la planificación y fortalecimiento institucional de Radio Voz de Lupano para el año 2026. Damos inicio a este acto oficial. De esta forma, les invito a colocarse de pie porque vamos a cantar y entonar las sagradas notas del himno nacional del Ecuador.

0: 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A continuación, invitamos a Monseñor Néstor Montes de Oca, representante legal del Vicariato Apostólico de Méndez y de Radio Voz de Lupano, quien brindará las palabras de bienvenida. Recibámoslo con un fuerte aplauso, por favor.
1: Muy buenas tardes, queridas y queridos amigos presentes en este acto oficial de rendición de cuentas de la emisora Voz de Lupano, medio de comunicación perteneciente al Vicariato Apostólico de Méndez, Misión Salesiana de Orí. Como representante legal del Vicariato Apostólico de Méndez, al que pertenece la emisora Voz de Lupano, es para mí motivo de profunda alegría saludar la presencia de todos y cada uno de ustedes en este acto oficial de rendición de cuentas, que lo realizamos en fiel cumplimiento de la constitución política de nuestro país y de la ley orgánica de participación ciudadana y control social. Esta ley obliga a las instituciones públicas y a los medios de comunicación pues a elaborar cada año un informe oficial de rendición de cuentas para que la ciudadanía tenga la oportunidad de conocer de cerca el ser y el quehacer de cada una de estas entidades y realizar también las sugerencias a tomar en consideración para mejorar el servicio a la sociedad. Por eso, a pesar de que es un medio de comunicación perteneciente a la Iglesia Católica, sin embargo, en el cumplimiento de la ley, pues con gusto realizamos año tras año este acto oficial de rendición de cuentas. Doy la más cordial bienvenida a todos ustedes y espero que lo que esta tarde vamos a escuchar sea expresión de aquello que durante el año 2025 hemos llevado adelante en servicio a la comunidad, manteniendo por supuesto los principios fundamentales que rigen y orientan nuestra institución. Primero, lo que es el anuncio del Evangelio de Jesucristo, que es lo propio de una emisora de la Iglesia Católica, pero junto con ello la información clara y veraz a nivel local, a nivel nacional e internacional, el contribuir a la acción educativa desde los distintos programas, fortaleciendo todo lo que son los procesos educativos, desde la familia, desde la comunidad y la sociedad, el ofrecer sanos espacios de entretenimiento y cultura, música, sobre todo deportes, y finalmente el contribuir a través de lo que realizamos en esta emisora al desarrollo integral de nuestra provincia y a crear un ambiente de integración y de paz ciudadana en beneficio de todos. De esta manera, pues, dejo abierto este programa y agradezco una vez más la presencia de ustedes y la colaboración de los miembros de esta institución que han trabajado sobre todo estos últimos días en forma muy fehaciente, sobre todo el sector económico administrativo y la procura, para permitir el acto de rendición de cuentas que esta tarde van ustedes a escuchar y que nos sirva a todos, no solo como una especie de feedback, de recordar lo que hemos hecho, sino un momento también para sincerar lo que es nuestra acción, buscando la forma de mejorar cada día más el servicio que desde la Iglesia prestamos a la sociedad ecuatoriana y particularmente a la comunidad de nuestra querida provincia de Morona, Santiago. Muchas gracias.
0: Muchas gracias. Antes de continuar, en la entrada, en su registro, les debieron entregar un papelito. ¿Pueden enseñármelo, por favor? Eso, por ahí. ¿A alguien le hace falta su papelito? Sí, por ahí vamos a estar entregando, nuestro equipo va a estar entregándoles papelito a las personas que les hagan falta. Ese papelito está destinado a que ustedes puedan dejar sus dudas, sus inquietudes, sus aportes, porque nosotros lo vamos a incluir en nuestra planificación del 2026. Y también quiero hacer esta invitación a quienes nos siguen a través de la radio y a través de redes sociales para que puedan dejar sus aportes y comentarios, que también los estaremos teniendo en cuenta. Continuando entonces con el programa, invitamos a al licenciado Roberto Cueva Gómez, colaborador de nuestra emisora, quien presentará el informe de programación radial correspondiente al año 2025. Recibámoslo con un fuerte aplauso, por favor.
2: Estimado Monseñor, queridos miembros y compañeros del Vicariato Apostólico de Méndez y de Emisora Voz Urbana, autoridades que nos visitan, de manera especial al profesor Augusto Zavala, gracias también por estar nuevamente siempre presente acá, a quienes, a los ciudadanos que se han dado presente al Salón Auditorio, a los oyentes y a quienes nos siguen en las redes sociales, a todos un saludo cordial. Queremos indicarles que es una rendición de cuentas que corresponde al año 2025. Al frente de nuestra estación radial estaba el padre Abel Cabrera. Voy a presentarles de manera sintética y hacer unos pequeños comentarios en relación a estas diapositivas elaboradas y la gratitud también a los compañeros Víctor Rianza y Jocelyn Ayuy, quien nos han preparado. Adelante. Creo que fue muy claro, Monseñor, en su presentación hace minutitos, hablando claramente acerca de cuáles son los objetivos de nuestra estación radial, cómo piensa el vicariato en relación a emisora Voz Urbana. Eso se sintetiza claramente en la misión y en la visión. Creo que de manera muy sintética podríamos citar tres palabras, ¿no es cierto? Lo que significa cultura, lo que significa comunicación, y todo esto como eje transversal también el tema de la evangelización. Desde el año de 1984 en que se creó emisora Voz Urbana, luego dos años después, 1986, que se forma el Centro Regional de Comunicación Educativa para la Región Amazónica, Crecerá, y luego en 1988 ya de manera oficial, la Unidad Educativa Dr. Camilo Gallegos Domínguez, siempre estuvimos apegados al tema de la evangelización con educación, con cultura y con comunicación. De tal manera que siempre nos hemos ceñido a esta misión y a esta visión. Adelante. Creo que se sintetiza la labor de la radio indudablemente en la programación y lo que los oyentes escuchan. Eso es lo que nosotros ahora, o que llaman técnicamente la parrilla, donde se plasma claramente cuáles son los objetivos y los propósitos de nuestra estación radial. Miren, nosotros tenemos ahí la programación actual, o no digamos actual, del 2025 de emisora Voz Urbana. Y cuando yo vi esta diapositiva, me corrí acá a la biblioteca, porque en la biblioteca hay un folletito, no sé si ustedes lo observan, y dice Randimpa 1. Este folletito se le elaboró en el primer aniversario de emisora Voz Urbana. Y aquí está la primera programación que tenía la radio. Y en esta primera programación únicamente se elaboraba desde las 12 del día hasta las 12 de la noche. La mayoría entenderán, eran programas musicales. ¿Quién no recordará aquel programa a las 12 con don Antonio López, el show del mediodía? Así comenzó la emisora Voz Urbana. Y luego tenemos también aquí indicaciones y clases del programa El Maestro en Casa, que era un programa radiofónico cuyos cassettes grabados de clases de Irfe y Aldequito traíamos acá, a los adultos les repartíamos los esquemas o los folletitos impresos y ellos escuchando la radio llenaban eso y el fin de semana, que generalmente era el día sábado, un profesor orientador, un facilitador, un animador, les ayudaba y les revisaba. Así trabajaba emisora Vulpan. Mire cómo ha cambiado de esta programación.

que hoy tenemos 24 horas permanentes, con tanta programación, con tanta segmentación, a lo que antes era esta programación muy cortita. Seguimos, ¿no? Miren la programación inmensa. Bueno, vamos entonces hoy a hablar un poquito de los programas de pastoral. El año anterior hubieron varios programas pastorales, y hemos dicho que es un eje transversal, pero podemos citar aquellos programas que tenían su propia identidad. A la luz de la palabra, con el padre Abel Cabrera; Camino, Verdad y Vida, con el padre Elder; Renovación Carismática Católica, con don Carlitos López. Se realizaba el informativo vicarial, del cual estábamos todos pendientes, yo diría toda la provincia pendiente de estas noticias, con Luis Lozada, Libet Zavala y ahora el padre Ángel Macías. Ruta de Valores, Pastoral Familiar, ahí están los nombres, con la familia Becerra, y viene también el grupo Kairos con Ángel Macías y Víctor Llanza. Lógicamente había más programas de pastoral y algunos que siempre se estaban transmitiendo, como es lo de la Santa Misa, la Eucaristía, las novenas, siempre se ha estado difundiendo. Y yo quiero decirles también, antes de pasar de largo, que dentro de la programación de Emisora Urbano, con la que nació la radio, y más de 40 años después, hay unos pocos programas que se han mantenido. Yo quisiera citar en esta ocasión el programa Buen Provecho. Desde que comenzó Emisora Voz Urbano, siempre existió Buen Provecho, que era una música instrumental, suavecita, para acompañarle a la familia en el momento del almuerzo y en el momento del descanso, para que haya una reflexión, un espacio de quietud, de paz, de tranquilidad. Siempre se transmitió desde el primer día la Eucaristía, la Santa Misa, especialmente los domingos. Una canción que siempre fue la identificación de la radio, a las 6 de la mañana, a las 12, el Ángelus. Y también el otro programa que yo le considero que ya pasó a ser clásico de la radio, el programa de Enfoque con mi compañero Manuel Río Frío. Creo que son los programas más viejitos, más antiguos que se han ido manteniendo. Y entonces para nosotros nos congratula porque se refleja y se mantiene con ellos también la identidad de nuestra emisora. Siguiente. El Rosario, claro, el Rosario, gracias, monseñor, sí. Una de las características de la radio ha sido también la cobertura de los principales eventos. Ahora, con el surgimiento de las redes sociales, en algunos casos se ha complicado y en algunos casos se ha facilitado. Pero en todo caso, la radio siempre ha estado pendiente de los principales eventos de carácter social, cultural, económico, educativo, pastoral de la provincia. Podemos citar ahí la cobertura de las fiestas juradas en febrero, en agosto, en noviembre. Transmisión de la solemne misa en memoria litúrgica de la Beata Sor María Troncati. Todo el acompañamiento de este proceso estuvo Emisora Voz Urbano. Semana Santa con programación especial, transmisión desde el cementerio municipal por el Día de los Difuntos, y podríamos continuar una serie de estos, pero como dije al comienzo, esta es una especie de pequeña muestra de lo que ha hecho Emisora Voz Urbano en el 2025. Sigamos. Algunos programas. Adelante. Ahí está, ¿no? Mire usted, ese jovencito es don Manuel Río Frío, que también está presente acá. Y tenemos ahí con la primera y tercera emisión a cargo de él. Si usted camina por Sucúa, camina en Pablo VI y escucha una radio prendida y escucha la voz de Manuel, usted dice inmediatamente, esa es la voz de Urpán, es nuestra identidad. Él tiene a cargo la primera y segunda emisión, y mire usted abajo, esos números son interesantes. 250 programas, con un mínimo de 250 entrevistas, ¿no? Y ahí está Manuel. Pero la radio siempre también tuvo noticiero al mediodía. Y lo vemos ahí, ahora se ha hecho cargo del noticiero del mediodía nuestro compañero Julio López. De él está en menos número porque él comenzó ya en la última parte del 2025. Antes Julio tenía un programa nocturno que se llamaba Cómplices. Con el padre Abel conversaron y tomaron la decisión de que Julio pase a ser el noticiero del mediodía. 40 programas o 40 noticieros a cargo que ha tenido en el 2025 Julio, ¿no? Con distintos temas,
sociales, económicos.

Y el tema es variadito porque la característica de este espacio es de hacerlo variadito como una miscelánea radial. Y está dirigido, como está su nombre, a la familia. Por ahí ven ustedes el número 30, porque pensamos que la mayoría de oyentes pasan de esta edad. Los días sábados, muy tempranito, hay el programa Pastos y Semillas, con Adrián y Fernando. La gente del campo, la gente del rural, incluso la gente del área urbana, todos tienen una relación con las fincas, con el ganado, con la agricultura, y están ahí los compañeros. Miren, durante todo el año, creo que dos o tres sábados no lo hicieron por alguna razón, pero ellos han tenido igualmente entre 50 programas y también entrevistados. Upano Kids. Esto es para los niños, porque siempre estamos pensando en los adultos, en los jóvenes, en los niños. Está a cargo de Lourdes Chacón y también de Bernardo. Aquí hay una particularidad. Bernardo comenzó creo que a los 10 o los 11 años siendo conductor de este programa. Y ahora ya es jovencito, ya lo hace solo, cuando no puede Lourdes. E incluso ya dijo algún momento, yo quiero también tener un programa deportivo. Qué lindo, vea cómo se va avanzando en este sentido, ¿no? Entonces ellos todos los días sábados, 45 programas en el 2025. Recibimos con mucho cariño al padre Daniel, nuestro pastor también. Bienvenido, padre Daniel, gracias. Bien, aquí tenemos otro programa, Sintonía Social, con nuestro compañero Edwin García. Edwin comenzó teniendo una participación muy cortita de minutos en el programa de la noche con Julio López, Cómplices. Cuando Julio salió de Cómplices, asumió este espacio y le dio su propia identidad, Edwin. Entonces, es muy hermoso este programa, que se transmite 3 días a la semana y habla sobre salud mental, salud física, educación, cultura, resiliencia, experiencias y aprendizajes. Edwin no ha estado todo el 2025, pero sí en la parte final, y ha hecho un total de 38 programas. Es infaltable Edwin, siempre dinámico, siempre ayudando y siempre con su ejemplo, siempre a nosotros también motivándonos. Un programa que surgió ya en la última parte del 2025 es con Clever Campos, La Voz de la Amazonía. Se transmite todos los días domingos. Usted ve ahí el número 16, significa que hizo los últimos 4 meses. No ha fallado a ninguno Clever. Él es de la provincia de Tungurahua, ahora radicado acá en Morona, Santiago, y con una experiencia en radio. Y básicamente el enfoque que tiene Clever es promover el turismo en Morona, Santiago. Y eso es muy bueno. Promover los emprendimientos en Morona, Santiago. Y eso lo ha conseguido con los invitados los días domingo. Una de las cosas que prácticamente ha quedado ya como institucionalizada, por lo menos le digo los dos años anteriores, ha sido la competencia ciclística Voz del Upano. En esto hay que darle el mérito fundamentalmente al padre Abel, quien estuvo desde el comienzo motivando, emocionado, confiado, pidiéndonos que cada uno de nosotros demos un granito de arena. Y el año 2025 fue todo un éxito. No tengo la estadística exacta, pero creo que alrededor de 400 participantes estuvieron acá de distintas provincias del país. Y eso ya es, de hecho, una cosa muy buena, aparte de los criterios que nos daban sobre la organización. Antes de entrar a este espacio, yo no quiero saltarme, no lo hemos puesto ahí también, es que también en el 2025 la radio tuvo el espacio deportivo con Germán Chacha. Germán tenía su espacio en los noticieros, pero luego también tenía su propio espacio, y entonces todos los deportistas, entrenadores, gente de la federación, de los clubes, tenía esa relación con Germán, y de hecho pues con la radio, y dábamos la información deportiva. Otro datito que quiero comentarles es el hecho de que nosotros transmitimos o difundimos la producción de CORAPE, la Coordinadora de Radios Populares de Ecuador, donde emisora Voz del Upano es una socia, un miembro activo de esta red.

0: Y desde acá también la gratitud inmensa a Corape. Igualmente las noticias de Morona Santiago, producidas por Voz de Lupano, salen también al resto de emisoras que son parte de Corape. Hay otro detalle. El padre Abel se empeñó mucho en que aquí se haga una especie de escuela, no de manera sistemática, formal, sino que motivemos a jóvenes para que les guste el tema de la radio. Y asumimos nosotros una especie de tutelaje con los chicos de la escuela, de la Unidad Educativa Purísima de Macas. Nosotros le hemos estado asesorando, hasta hoy tienen el compromiso con nosotros como participación estudiantil, y son alrededor de 20 jóvenes que todos los días miércoles, una vez a la semana, vienen acá y a ellos les hemos capacitado en lenguaje radiofónico, cómo se hace una noticia, cómo son redes sociales, manejo de la radio. Anhelamos que estos chicos, alguno de ellos también pase a ser parte ya un poco más permanente de emisora Voz de Lupano. Esto en términos generales. A nivel de la radio, hoy día conversando con doña Leonor, decía, bueno, y bueno, ¿cuánto es el personal de la radio? En el 2025, personas que estamos ligadas al vicariato, sea por un contrato, sea por una factura, estamos alrededor de 12 personas. Y gente voluntaria que solamente por el gusto de hacer radio, de comunicar o de enviar su mensaje, alrededor de 17 personas. Redondeando, son 30 personas que ayudan o que han ayudado en el 2025 a este caminar. Esto de manera muy sintética, muy sucinta, del 2025 de emisora Voz de Lupano. Gracias nuevamente a los compañeros que prepararon estas diapositivas. Muy amables.
1: Muchas gracias, querido Roberto, por ese recorrido por el 2025. Nos hizo muy felices también recordar todo el impacto que ha tenido Radio Voz de Lupano aquí en Morona, Santiago. Así que, por favor, les pido otro fuerte aplauso para Roberto y también para todo el equipo y los conductores y locutores que ustedes lograron ver en estas fotografías. Ahora, enseguida, invitamos a la licenciada Leonor Guzmán, administradora del Vicariato Apostólico de Méndez y encargada de la dirección de Radio Voz de Lupano, quien presentará el informe financiero correspondiente al ejercicio fiscal 2025.

0: Muy buenas tardes a las autoridades del Vicariato Apostólico de Méndez, que nos acompañan, al señor obispo, nuestro representante legal también del medio de comunicación, al padre Daniel Tobar, provicario del Vicariato Apostólico de Méndez y vicario de la Vicaría de Educación, al compañero licenciado Marco Clavijo, procurador del Vicariato Apostólico de Méndez, a la doctora Lucía Heras, ecónoma del Vicariato Apostólico de Méndez, al compañero Roberto Cueva, quien ha estado pues apoyando muy de cerca el trabajo de la emisora Voz del Lupano, y a cada uno de ustedes mi saludo y también la gratitud por estar presentes en esta rendición de cuentas. Ya lo hizo Roberto en lo que es la parte programática, todas las actividades que como emisora se ha cumplido en el año 2025. Ahora vamos a dar a conocer un poquito los números, cómo estamos con los números. Si bien es cierto, pues nuestra emisora, su objetivo principal es la evangelización y también el entretenimiento a través de cada uno de los programas que mantiene la radio, también tiene que sostenerse este proyecto. Y en este momento vamos a dar a conocer los números, como les manifestaba, cómo está la emisora Voz del Lupano, cómo se ha sostenido en el año 2025. En el 2025, emisora Voz del Lupano ha tenido un ingreso por publicidad de todos los que han confiado en el trabajo de emisora Voz del Lupano, un ingreso de 29.959.41. Aparte, Voz del Lupano también mantiene un ingreso, un pequeño ingreso por concepto de un arriendo de unas antenas y también de este salón donde hoy nos encontramos, que en algunas ocasiones pues lo podemos también facilitar para algunos encuentros. Se ha generado un ingreso de 1.120.44. De la carrera ciclística, luego de que ya se hizo todo, como dice, todas las liquidaciones y todos los las premiaciones que se tenía que hacer en ese proyecto, ingresó a emisora Voz del Lupano un valor de 2.569.57. Del decreto 1780 tenemos un apoyo de 29.946.78. Y allí ustedes pueden ver reflejado también en el año 2025, como manifestó Roberto y como lo han dicho las autoridades que me antecedieron en la palabra, padre Abel Cabrera, trabajó también duro en lo que es el tema de proyectos. Se ha conseguido pues el visto bueno de dos proyectos, uno de la Cooperación Fraterna de Múnich por $16,000 y del proyecto Advenir por $16,116.18. Estos son los ingresos del 2025. Vamos ahora con los gastos. Bueno, como podemos observar en la diapositiva, tenemos también ingresos en la radio Voz del Lupano, lo dijo Roberto, por sueldos empleados. Tenemos un rubro de 19.656.73. Servicios ocasionales, que es aquellos compañeros que a veces colaboran también y es mediante factura, un valor de $13,014.72. Tenemos también el aporte, los aportes patronales, obviamente tenemos que cubrir con la ley también, es un valor de 1.679.05. También ha habido por beneficios sociales, porque algunos funcionarios se retiraron y también ya no formaban parte de nómina, por un valor de $16,328.58. Se ha pagado de los servicios básicos, agua, energía eléctrica, en telecomunicaciones, y tenemos un valor de 3.344, telecomunicaciones 1.468, son los valores que se cancela al organismo regulador de los medios de comunicación. Tenemos también a comisión a sociedades, esto hace referencia a las agencias que nos apoyan, obviamente, a través de la publicidad. A ellos se les cancela las comisiones, tenemos por un valor de 1.760. Comisiones a personas naturales, aquí dentro de lo que es la misma ciudad, a veces hay algunos compañeros también nos apoyan con el tema de publicidad, se ha cancelado un valor de $406. esto en cuanto al hosting, a pago también de para poder tener la señal en lo digital, al dominio de la web, tenemos un valor de $181. La licencia de uso para repertorios musicales por el uso de música se ha cancelado un valor de 1,494.25. La afiliación a Corape, que decía también Roberto, somos parte, pero obviamente hay que aportar también para que estas instituciones se mantengan, es de $100. Mantenimientos, equipos, mantenimientos en impresoras, mantenimiento de vehículos, son valores bastante bajos, de 99.50, materiales de oficina 70. Hemos estado bastante austeros. En este año también se ha hecho algunos arreglos de mantenimiento acá en lo que es infraestructura. Ha sido por un valor de 2,200.17. Un total de gastos que se ha tenido en el año 2025 es de 62,096.17. Y allí ustedes pueden ver reflejado también un valor que está de 32,116, que es de los proyectos, esos proyectos que vinieron para una actividad específica que ya se lo ha ejecutado a inicios del 2026, pero por efectos de rendición de cuentas no constan aquí. Para indicarles y para informarles a los que se encuentran presentes y también a la radio audiencia, que existe un saldo positivo para Voz de Lupano en el año 2025 de $1,500. Sí, bastante preocupante también, porque la situación económica para el sostenimiento del medio sigue siendo bastante crítica, y por eso es que también hemos tenido que hacer reducción a veces de personal, de algunos espacios, irnos ajustando. Pero hemos salido adelante, y esta es la rendición del informe económico de lo que refiere a la situación económica de la emisora Voz de Lupano, con un saldo al 2025 de $1,500. Y por ejecutar los proyectos, ya digo, de 32,000, que ya en su mayor parte se ha ejecutado, porque fue para la adquisición de equipos, para la innovación de equipos en la emisora Voz de Lupano. Eso, querida audiencia, queridos compañeros, queridas autoridades, el informe económico de emisora Voz de Lupano. Agradecerles nuevamente por la presencia y por la participación de ustedes en este importante acto. Muchas gracias, buenas tardes.
1: Sabemos que es difícil sostener un medio comunitario, sin embargo, agradecemos a todos y todas quienes se han sumado para sostener este proyecto, así que les solicito también de nuevo un fuerte abrazo, un fuerte aplauso para quienes se han sumado a este 2025. Ahora abrimos el espacio destinado a las preguntas, comentarios, recomendaciones e inquietudes de la ciudadanía. Agradecemos a todas las personas que hicieron llegar sus aportes, que en este momento van a recogerlos. Vamos a tener un momentito, no sé si ya tenemos las preguntas. Nuestro equipo está recogiendo sus aportes en este momento. Creemos firmemente que una comunicación comunitaria se construye escuchando a la gente, caminando junto a sus necesidades y abriendo siempre espacios para el diálogo y la participación. Les recordamos además e invitamos a quienes nos siguen a través de nuestra transmisión en vivo y a través de la 90.5, que también pueden hacernos llegar sus recomendaciones, inquietudes y demás, que nosotros lo estaremos aquí gestionando para poder hacerlas parte de nuestra planificación del 2026.

0: Tenemos nuestra primera pregunta, entonces. Sugerencia, de acuerdo.
1: Muy buenas tardes, monseñor, padre de honor, los amigos de la mesa directiva, compañeros acá presentes. Una sugerencia. De acuerdo al área donde estoy yo, concretamente con lo que es el Sindicato de Choferes de Morona Santiago, una sugerencia a la radio a ver si es que se puede implementar un programa de educación vial. Por lo menos habría que analizar una vez a la semana, una vez al mes, pero algo hay que hacer para contribuir a nuestra gente, ¿no? Para evitar lo que estamos viviendo todos los días, estos siniestros, estos accidentes. Yo creo que la radio sí podría en eso incursionar y estaríamos también para colaborar. Gracias.
0: Muchas gracias. Lo tendremos presente entonces para nuestra parrilla del 2026.
2: Muy buenas tardes, mesa directiva, queridos presentes. Mi sugerencia es que se mejore la señal, especialmente en la parte sur de la provincia. A veces recorro por la parte sur y un poco baja la señal, y eso sería bueno que se supere un poquito más. Acabo de ver que hay proyectos de mejoramiento de equipos, entonces mi sugerencia es que haya esta cobertura con más nitidez en la parte sur. Y también un alcance en la parte educativa, como ex docentes, sería bueno que también se amplíe un poco la parte educativa o informe de las autoridades, cómo trabajamos en las diferentes instituciones educativas para que conozcan nuestra provincia y nuestros maestros también y nuestros estudiantes, nada más.
0: Muchas gracias. Este espacio es suyo, así que estas recomendaciones y sugerencias serán tramitadas en nuestra planificación del 2026. Continuamos, ¿tenemos alguna otra sugerencia, pregunta?

0: Muy buenas tardes, mi nombre es Ronaldo Borja y la siguiente es una pregunta. Si se ha pensado o se ha implementado nuevas tecnologías en la radio en algún momento.
1: Entregamos el micrófono entonces a la mesa directiva para que puedan contestar.
2: Sí. ¿En qué área la tecnología, lo que usted sugiere?
0: Ya podría ser de transmisión o también equipo de grabación.
2: Gracias.

0: Bueno, para ir respondiendo estas preguntas, en cuanto a lo que nos manifiesta el joven, si es que se ha implementado, se va a implementar, y yo manifestaba en el informe económico, ustedes vieron un rubro que era de unos proyectos que se presentó, justamente es para el tema de innovación de tecnologías. Dentro de estos proyectos está renovar lo que es procesador de audio, por ejemplo, para que la señal, como decía también acá la sugerencia un Pedro Sinchi, se mejore ese sonido, porque también los equipos ya han estado mucho tiempo, y que estos proyectos han sido aprobados, se entregó ya los recursos y ya se ejecutó una gran parte en el primer trimestre del 2026, sino por efectos de rendición de cuentas eso no ingresa acá, pero ya se está tomando en cuenta también el tema de sonido, el tema de equipos, la consola, para también mejorar, como dice, el trabajo de los operadores que laboran en la radio, y poder también manejar y tener una mayor fluidez en lo que es equipos de tecnología de punta, y también en el tema informático. Y sí se está, como dice, innovando permanentemente, porque estamos ahora con lo de redes sociales, exige que estemos con la tecnología también al día. Pero tendremos en cuenta, si de pronto algo puntual que tengamos que hacer, lo tendremos para el 2026.
1: Abrimos entonces, ¿tenemos alguna otra sugerencia o duda dentro del público? Podemos continuar entonces. Es momento entonces de, a continuación, una última pregunta, de acuerdo, adelante.

0: buenas tardes, monseñor y los presentes. Mi sugerencia sería, no sé si se puede implementar el idioma shuar, porque sí sería importante esto, que también dieran las clases shuar o cómo enseñar el idioma shuar, porque aquí también en la radio deberían aprender, y también para nuestras comunidades hay muchos paisanos, y si es necesario escuchar esa en la emisora La Voz del Lupano. Gracias.
1: Muchas gracias por sus sugerencias. Estamos nosotros sistematizando todo esto para hacerlo parte de nuestra programación del 2026.
2: Bien, yo quisiera a este punto recordar que el Vicariato Apostólico Méndez estableció dos emisoras a servicio de la comunidad de nuestra provincia. La una, que hoy es Radio Federación, que fue creada por el Vicariato y que luego se destinó a Radio Federación para que promoviera la lengua, la cultura shuar y la educación a través del Servish. Lastimosamente, la situación después se politizó, y cuando uno de los expresidentes de la FICH llegó a ser director nacional de educación intercultural bilingüe, hizo lo posible para quitar, podemos así decir, del vicariato lo del service y de la emisora y volverla fiscal, ¿no? En tiempo también de la ministra de educación, Consuelo Llanes, ¿no? Se hicieron un poco en contubernio. Entonces quedó Voz de Lupano, que en cambio igual era servicio educativo y cultural para los de habla hispana. Ahora, tendrían que exigir a Radio Federación, que tuvo su origen desde el vicariato, en Padre Chutka y todo, pues, que cumpla la misión y que sirva al pueblo shuar con aquello que fue inicialmente del vicariato y que luego pasó a manos ya directamente del Estado. A nivel pastoral, sí, en algunas de las asambleas de pastoral se dio la conveniencia de transmitir algunos programas de tipo pastoral religioso en shuar, de acuerdo a la identidad propia de Voz de Lupano. E incluso se ha sugerido, y todavía no hemos hecho realidad, pero estamos en eso, de que se pueda transmitir los domingos una misa desde la catedral en shuar. Pero para eso hay que convocar a los hermanos shuar que viven en Macas o Sevilla de Don Bosco a venir a la catedral a participar allí, y que el vicario de la pastoral shuar, que es el padre Jorge Loaiza, sea el que presida esa celebración. O sea, estamos estudiando eso, no es fácil, porque yo puedo decir, ya, por decreto se hace, pero si no me viene nadie, ¿quién responde? Yo mismo podría, con esto ya sé, hacer las celebraciones en shuar, que dicen, uy, qué bien que hacen. Yo digo, ustedes entienden todo, y yo casi nada, ¿no? Porque aprendí a leer bien, a pronunciar bien, incluso la misa, las confirmaciones y los ministerios cuando toca impartir. Sí, lo que hace falta es algún programa de tipo formativo, pastoral, en shuar para los shuar de la provincia. Pero todo eso exige recursos, dinero, y lo que menos tenemos es el dinero. Yo a este punto quiero hacerles una contrapregunta a ustedes, los que representan la sociedad de Morona Santiago. ¿Consideran que el servicio informativo y formativo, educativo, que presta Voz de Lupano sigue siendo un aporte válido para la vida de nuestra provincia o no? ¿O es una radio más como cualquiera, que puede existir como no puede existir? ¿Qué me dice? ¿Vale la pena mantener Voz de Lupano o no? Les digo eso porque debido a la situación financiera que se precipitó sobre todo hace 4 años, yo estuve tentado en cerrar Voz de Lupano, porque el déficit que estaba produciendo era grande y el vicariato no tenía los recursos para sostener una emisora que al final era como ir a la bancarrota. Entonces ahí todos nos propusimos, yo reuní aquí mismo a todo el personal, hice una rueda de prensa con autoridades, es decir, ayúdenos a salvar Voz de Lupano si consideran que el servicio que prestamos a la provincia sigue siendo válido o útil. Entonces ahí se hicieron una serie de sugerencias y se comenzó a hacer reajustes también en cuanto al personal y todo, optimizar los recursos, ahorrar para poder mantener la emisora, porque mantener una emisora, sobre todo de carácter comunitario, es difícil. Los costos son altísimos, ustedes no tienen idea que es ponerse un micrófono y transmitir. Los aparatos, las consolas, toda la tecnología es carísima. Viene un rayo, se quema una consola, ¿cuánto? $5,000 o $6,000, ¿de dónde salen? ¿Quién me regala a mí $5,000 o $6,000? Y conseguir eso para poder, tenemos que hacer proyectos. Alemania, Estados Unidos, y esos proyectos demoran, primero si nos aprueban, luego nunca nos dan el 100%, y para que nos den tarda un montón de tiempo. Mientras tanto necesitamos endeudarnos, porque no podemos parar por 2 años en la emisora sin saber si nos dan algún proyecto para comprar la consola nueva. Entonces el costo es altísimo, el costo de la energía eléctrica, el pago de los empleados y colaboradores, impuestos que hay que pagar al Estado, las antenas que hay que mantener, y es lo mismo los aparatos, la energía eléctrica, la limpieza, el cuidado de las antenas, y exigencias de la ley de educación, el Arcotel, que están siempre monitoreándonos a ver si es que la frecuencia, a ver si es que no transmitimos fuera de horario, si no nos hemos lanzado, y a veces están como al acecho, si de repente transmitimos fuera de la cobertura, a veces ya nos caen con amenazas. Entonces, mantener una emisora quita el sueño al obispo. ¿Por qué lo mantenemos? Porque consideramos que es un espacio válido de servicio a la comunidad en cuanto a la evangelización, a la información, apoyo a la educación, al sano entretenimiento de nuestra juventud y a la integración comunitaria de nuestra provincia, y asimismo al crear un ambiente de armonía, de paz y de progreso, ¿no? Pero eso tiene un costo alto. Entonces yo les quería decir, sugiéranos a nosotros qué podemos hacer para financiar los costos operativos y ampliar y mejorar el servicio que ustedes piden a Pueblo Shuar, en tecnologías, en todo, porque todo eso implica dinero, pues. ¿Quién me sugiere ustedes? Porque yo no soy el mago inspirado que tengo listo la solución a todos los problemas. Y también una buena sugerencia de ustedes en este campo nos va a ser muy útil. Me gustaría que alguien pues diga, a ver, podemos hacer un bingo, podemos hacer no sé qué cosa, o el dólar solidario con voz de Lupán o algo parecido. A ver, don Augusto.
3: Antes hice una sugerencia, pero hoy voy a agradecer a la voz de Lupano por varios motivos, porque hay mucha gente que escucha, reza el rosario a las 5 de la mañana. Los domingos escucha en la casa la Santa Misa, en las fiestas juradas, en algunos programas religiosos. Entonces parte de Macas, de la provincia, la voz de Lupano, y por eso tiene que seguir existiendo. Agradecer de manera personal por lo que nos ha colaborado con nuestros sindicatos de choferes. Siempre hemos estado acá para pedir esa colaboración, para transmitir, para dar a conocer lo que estamos haciendo. De manera especial a Manolito Río Frío, ha sido nuestro colaborador, siempre ha estado para ayudarnos. Entonces, pero también, digamos, es bueno pensar de que hay programas que se pueden autofinanciar. Yo decía, por ejemplo, este programa de educación vial, pero habrá organismos que vamos a financiar este programa para que no sea una carga para la voz de Lupano, pues. Entonces, hay motivos, muchos motivos, y así, yo he escuchado algunos programas que están transmitiéndose a los años, han vuelto a transmitirse, programas sociales, culturales, cívicos, deportivos, pero hay quienes están auspiciando. Entonces, abrirnos un poquito más, ¿para qué? Para que la gente participe, para que la gente colabore, ayude. A veces, para que no digamos, solo este grupito está colaborando, solo este grupito está anunciando. No, qué mejor que se abran un poquito más para que la gente colabore, ya que es parte de nuestra ciudad. Hoy, al entrar a la cárcel, ya son más de 40 años. Y quienes hemos vivido acá, es parte de nuestra vida la voz de Lupano. Entonces, yo sí creo, Señor, que debe seguir existiendo, debe seguir adelante, y pedir a todos los amigos que escuchan que sigamos colaborando, ayudando para que esto siga adelante. Ahora es un poco difícil porque hay las redes sociales, hay la televisión, y eso hace que la radio prácticamente no escuche, pero en nuestra región, en nuestra provincia, hay sectores donde escuchan todo el día la voz de Lupano. Y eso es muy bueno. Hay programas muy buenos. Entonces, yo sí creo de que la voz de Lupano tiene que seguir adelante, Monseñor.
1: Muchas gracias por todas sus sugerencias y preguntas. Este espacio es de ustedes y con esto también nos ayuda a nosotros desde una mirada externa también a tener un panorama mucho más amplio y mucho más claro para todo el trabajo que realizamos cotidianamente en pro de la comunidad. Así que ahora sí, damos entonces paso al brindis y para esto pido al padre Daniel Tobar, párroco de la parroquia Purísima de Macas, que por favor tome el micrófono. Él se hará cargo de este momento y a los asistentes, por favor, que se pongan de pie.
4: Querido Monseñor Néstor, doña Leonor, Marco, doña Lucía y todos los hermanos que están aquí presentes. Escuchaba aquí hablar de la radio Voz de Lupano y viendo ahí a Monseñor Pintado, viéndole ese rostro a él, quiero decirle lo siguiente. Creo que la Voz de Lupano es parte de la provincia de Morona Santiago. Es algo que le distingue, es propio de acá. Después vinieron otras radios, recuerden, igual que la parte educativa. Fiscal, primero la fiscal misionera y la religiosa misionera, Monseñor. Entonces esta radio sí tiene que seguir. Y eso, Monseñor, le diría antes del brindis. El día de mañana viene Radio María. Ellos vienen, me pidieron en la catedral. Siempre hacen cada año. Hacen como una motivación para recaudar fondos. Sí. Y lo mismo se puede hacer con la radio Voz de Lupano. Siempre comen en los cantones. Porque sí es conveniente que, ya digo, para mí la he visto como parte de la gente de Morona Santiago. Es su distintivo, Voz de Lupano. No es solamente de la iglesia, es de todos nosotros porque nos llega ahí. Así que este trabajo que se ha realizado no está el Padre Abel. Y el Monseñor sabe muy bien que fue una gran ayuda el Padre Abel. Esto le decía a Monseñor de la carrera ciclística, todo esto, fueron tantas cosas que se han hecho que no se mueran. Pero depende de todos los que trabajan en la radio Voz de Lupano, sobre todo Manuelito. Que la tomen como algo propio, en donde uno la defiende y trabaja con eso. Así que Dios les bendiga y que sigamos trabajando con ese trabajo, ese empeño y sobre todo la identidad también de la camiseta de la Voz de Lupano. Salud a todos también. Salud, Monseñor. Sí.

0: Muchas gracias. Agradecemos también las recomendaciones, preguntas y observaciones compartidas por la ciudadanía durante este proceso de rendición de cuentas. Sus voces nos permiten evaluar nuestro caminar, fortalecer nuestras acciones y proyectar una programación y gestión más cercana a las necesidades de nuestras comunidades para el año 2026. Radio Voz de Lupano reafirma su compromiso de continuar trabajando con responsabilidad, ética y cercanía junto a las comunidades de nuestra provincia, manteniendo viva una comunicación al servicio de la verdad, la cultura, la educación y la esperanza. Finalmente, queremos invitarles cordialmente a todos y todas las presentes a compartir un momento fraterno junto a nosotros, disfrutando de los bocaditos preparados para esta ocasión, porque también alrededor de la mesa se fortalece el encuentro, la conversación y el sentido de la comunidad. Muy buenas tardes y gracias por su presencia. Reafirmo esta invitación para que por favor puedan salir y acompañarnos en la salida a la mesa de bocaditos, que se sirvan lo que se ha preparado para ustedes. Una buena tarde, muchas gracias.
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En el camino de la vida podemos elegir varias rutas, pero la mejor es la que construye una sociedad en comunión con el prójimo, acercándonos cada vez más al reino de Dios.

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1: Queridos hermanos y hermanas, bienvenidos al programa de la tarde que es Ruta de Valores. Un saludo y un abrazo desde la distancia a todos aquellos hermanos, los más alejados, los de Nueva Tarqui, los de Bomboiza, los de Gualaquiza, también acá los del Oriente, si Voz del Lupano pues tiene sintonía de pronto en Teixa, en Tutinensa, qué bien, y que Dios bendiga a todos y todas. Esta tarde tenemos un tema que va de la mano con el anterior, que es el bien y el mal.
2: Padres, guíen a sus hijos por el camino ya del bien.
1: Hoy tenemos el tema padres y madres de familia y abuelos. Guíen a sus hijos por el camino del bien. Así que vamos a meditar sobre este tema, sobre... yo no diría de cómo hacerlo, ustedes saben, lo conocen. Si no hay un poquito de dejadez, descuido, y cuando los hijos son grandes, un poquito de temor. Pero queridos hermanos, yo les invito a que formemos a los hijos, tengan la edad que tengan. Porque queridos padres, queridas madres, queridos abuelos, nosotros daremos cuenta un día a Dios de las actitudes que hemos tenido para que nuestros hijos sean hombres y mujeres de bien, hombres y mujeres que se merezcan el reino de los cielos. Claudia, ayúdanos con el canto de la tarde.

0: Gracias, Claudio, por ese lindo canto al Espíritu Santo que nos va a llevar por su palabra, nos va a llevar por su conocimiento aquí en el C, mis queridos hermanos, pero también en todos y cada uno de las familias, en todos y cada uno de los hogares. Esto es la bendición que tenemos de lo que Jesús nos prometió, cuando venga el Espíritu Santo. Esto, mis hermanos. Ahora, ¿y cómo es que el Espíritu Santo va a estar aquí en el set de la voz de Lupano? ¿Y cómo es que va a estar en la casa de cada uno de nosotros? Esa es la ventaja de ser Dios, de ser omnipotente, omnisciente y omnisapiente. Entonces, para Él no hay limitación, tanto en llegar al sitio que Él desee, cuanto Él regalarnos los bienes que nosotros necesitamos. Y ahí sí, que Él nos regala con todo el amor misericordioso que Dios nos tiene. Eso, mis queridos hermanos. Así es que a todos y todas, que Dios desde ya les bendiga por sacrificar estos tiempos, este tiempo de la tarde para estar con nosotros. Que todo lo que ustedes hacen por escucharnos y de pronto también por aprender alguna cosita, por coordinar con la familia, por sentarse con los hijos y decir, mira, hay que vivir de esta manera según el plan de Dios. Entonces, queridos hermanos, Dios nos bendice a montones. Así que, Luzmilita, entonces vamos con la primera parte de la reflexión de formar a los hijos en el bien.
1: Queridos hermanos, un saludo muy afectuoso a todos los hermanos que sintonizan emisora Voz de Lupano del Vicariato Apostólico de Méndez. Querido hermano, qué lindo y hermoso es recibir un bebé en la familia. Pero el bebé necesita ser formado desde el seno materno, de tal manera que cuando él sea adulto pueda ser una persona de bien, con un criterio bien formado. Los bebés lloran porque es la única forma de comunicarse con su mamá. Pero si nosotros les atendemos cuando estén con hambre, cuando necesitan cambiar de pañal o cuando quieren dormir en la cama y no en la cuna, ellos se dan cuenta, no crean, hermanos. Ellos llaman la atención cuando sea necesario. Los niños son muy inteligentes, están dispuestos a aprender reglas y normas que los adultos los inculcan. Pero hagamos con ternura, con amor y paciencia. Queridos padres, el niño necesita ser educado desde cómo sentarse en la mesa junto a los mayores. Si el niño quiere levantarse, debe pedir permiso a los mayores y no debe interrumpir la conversación de los mayores. En la noche, para acostarse, primerito la oración, y debe asimismo cuidar con sus manitos, con sus piecitos, que estén limpiecitos para ir a dormir. Si la habitación es compartida con sus dos o tres hermanitos, el hermano mayor pone las órdenes. Ojalá que en la familia haya costumbre de rezar, porque el niño a los 3 años se persigna y sigue las oraciones junto a los mayores. Pero si no tiene la buena costumbre de rezar, la mamá tendrá que darse tiempo para catequizar a los niños hasta que sean aptos para que puedan recibir la comunión eucarística. La mamá es la primera catequista para sus hijos. Queridos hermanos, cuando se vive en el campo, reúnanse entre 2 o más mamás, entre vecinos. Estas personas mayores deben dar catequesis a todos los niños. hermanos. Les recuerdo que los niños son los mimados de Jesús y bajo ningún concepto que la familia se descuide en hacer conocer al niño el amor misericordioso que Dios tiene con los niños. Hermanos, les recuerdo que en ciertos pueblos lejanos de nuestro vicariato no hay la Santa Misa todos los domingos, pero cuando llega el sacerdote para celebrar la Santa Misa, deben asistir los niños y todos los demás, sin excepción. Recuerden, hermanos, que nuestra vida es un peregrinaje. Entonces, debemos valorar la oración, la Santa Misa, la Santa Comunión. La Santa Comunión es como base de nuestra vida cristiana. Hermanos, demostremos el amor que tenemos a nuestros hijos, dándoles a conocer la paternidad amorosa que Dios nos tiene, y que nosotros debemos bendecirlo con agradecimiento y cariño.
0: Sí, mis queridos hermanos, Luzmila decía que en los pueblos pequeñitos, en donde hay barrios, yo diría de 4 o 5 familias, ¿cómo es posible que los chicos no sean formados? Que estén esperando, que tengan 10, 11, 12 años, que cuando vayan al colegio, ya al centro parroquial, o de pronto al cantón o a la ciudad, entonces allí sí, para que vayan a la catequesis, empezar la catequesis a los 10, 12 años. Queridos hermanos, estén seguros de que ese joven probablemente vaya 2 o 3 veces a la catequesis y probablemente haga los sacramentos, pero será un ateo, será un pagano, y probablemente a los, qué sé yo, 30, 40 años estará sumado a estas religiones que pescan a río revuelto, como ese grupo religioso anecdótico, porque es un hazme reír desde todo sentido, el famoso pare de sufrir. Así que, mis queridos hermanos, oídos. Siempre hay entre las 3 o 4 familias que han formado el barrio la señora que sabe rezar el rosario. O puede ser un señor. Este señor tiene que enseñar la catequesis a los chiquiticos del barrio. 2, 3, 4 niños, ellos. No 20, 30, que si no tengo 30 alumnos, yo ya no doy catequesis. No, hermanos. 2, 3, 4. Y van a tener diferente edad. Entonces, esta persona mayor, que por lo menos debe conocer poquito sobre el catecismo, tiene que darse el tiempo para dar a cada uno según su edad. ¿Qué es importante? Importantísimo, queridos hermanos, que el niño de 8 o 9 años ya sepa rezar el rosario. Eso es fundamental. También, Luzmila dice que en todo lugar no hay misa todos los domingos, y eso es cierto. Habrán zonas en donde el sacerdote, el párroco, llega una vezita por mes. Pero entonces, hermanos, esa vezita, vayan todos. No queden ahí sentados estos queridos hermanos que hoy serán un poco menores a mí, que llenos de audacia y llenos de orgullo, digan: no, yo para qué voy a ir a misa. No traigo nada de misa, y ustedes verán Yo he sido un hombre honesto, responsable, trabajador. Yo vine aquí y empecé tumbando montaña y he hecho mis 100, 120 hectáreas de potrero, de cultivos, yo qué sé, y tengo mi ganadería, y todo lo he hecho gracias a mi sacrificio, y no he robado a nadie, y entonces yo no necesito la misa. Ajá. Querido hermanito, sigue sentado en tu casita y en tu comodidad, pero te cuento, has caminado bastante, querido hermano. Empezaste con día cero de tu vida, y luego 2 días, y luego 1 mes, y luego 1 año, y hoy tienes 70 años. Entonces, has transcurrido en este valle de lágrimas 70 años. Sigues sentado en la casa, pero tu espíritu, tu alma y tu cuerpo ya mismo está de dar cuenta a Dios de todos tus actos, querido hermano, querida hermana. Así que así es la cosa. Bien, Claudio, vamos con un canto.

0: Gracias, Claudio, por ese lindo canto que vamos a festejar el domingo. El domingo 24 de mayo tenemos dos fiestas en la iglesia, dos preciosas fiestas. Por un lado, Pentecostés. Por otro lado, el día que festejamos a María como auxiliadora de los cristianos. Y claro, deben estar los templos muy bien arregladitos con las flores y ya creo que empieza la novena, en fin, en Gualaquiza con María Auxiliadora, en Huamboya con María Auxiliadora, y aquí en nuestra vecindad también en Sucúa con María Auxiliadora. Sí, mis queridos hermanos, y aquí en Macas tenemos el sector de la 27 también, cuya patrona de este templo es María Auxiliadora. Esto, y festejamos Pentecostés. ¡Qué bonito! Bien. Luzmila, vamos con la segunda parte del tema.
1: Queridos hermanos, toda siembra necesita cultivo, cuidado y afán hasta el tiempo de la cosecha, ¿verdad? Por otro lado, les recuerdo que a los animales domésticos les enseñamos ciertas costumbres para que tengan un desarrollo normal en la vida. Entonces, nunca y bajo ningún pretexto debemos descuidar la educación y formación de nuestros niños y jóvenes, porque la formación y la educación sale de la casa, de la familia.

0: Como cita de referencia tenemos aquí, prepárense hermanos con un esferito y con un cuaderno que tengo algunas citas bíblicas, cómo criar bien a los hijos. Aquí les tenemos una cita bíblica, la primera cita bíblica, el libro del Eclesiástico, capítulo 30, todo el capítulo hermanos, lean con paciencia, pidiendo la iluminación del Espíritu Santo para que ustedes puedan entender lo que dice el Eclesiástico 30. Todo el capítulo, lean y puedan formar a sus hijos. La humanidad ha tenido muchos avances científicos, tecnológicos y espaciales, pero están descuidando la formación humana. Entonces, se ha perdido la urbanidad y la formación en las buenas costumbres. Por eso se hace necesario la formación de niños y jóvenes que recibirán la enseñanza de los padres y sus familiares en cada hogar. Hermanos, queremos una sociedad honrada, respetuosa y respetable. Entonces, nunca descuidemos la formación de los niños, jóvenes y adultos. El ser humano nunca deja de formarse. Cada día aprende lo bueno o lo malo. Y los niños, cuando lleguen a ser adultos y ancianos, deben ser santos. Todos debemos ser santos, hermanos. A lo menos los que tenemos el matrimonio eclesiástico, el matrimonio es santo y en el matrimonio nos santificamos. ¿Cómo? Tolerándonos, soportándonos, orando, rezando, confesando y comulgando. Ahí viene la santidad. Hermanos, Dios es santo y nosotros, la humanidad, somos hechos a su imagen y semejanza. Nos queda la obligación de ser santos porque somos hijos de Dios y Dios es santo. Hermanos, les recuerdo, toda persona es libre de escoger las acciones que conduce al bien o a las que conduce al mal. En nosotros siempre va a estar esa lucha. Ahora, si nuestro aliado es el Espíritu Santo, nuestra lucha será conseguir el bien para nuestra salvación. Pero si nuestro aliado es el espíritu del mal, el demonio en otras palabras, todas nuestras acciones serán malas y en peligro nuestra salvación. Ejemplo, Caín, Olefernes, Goliat, Herodes, Gestas y otros. Hermanos, padres y madres de familia, han dicho ustedes que no quieren que sus hijos sufran. Pero escuchen, hermanos, sin sufrimiento no hay redención. Aquellos jóvenes sufrirán muchísimo sin la confianza en Dios. Tendrán un terrible sufrimiento si no participan de la Santa Misa Dominical y la Santa Eucaristía. Tendrán una fuerte decepción si no saben orar, rezar y serán como muertos en vida. Si no son discípulos de Jesús, ¿quién es el camino, la verdad y la vida? Es Jesucristo, hermanos. Hermanos, si amas a sus hijos, nosotros decimos, amamos a nuestros hijitos. Enseñen a amar a Dios, enseñen a respetar, enseñen los mandamientos, enseñen, hermanitos. Si no saben, busquen el catecismo y eduquen en la fe, porque nosotros somos los responsables. ¿Por qué está el mundo así? Porque guaguas que apenas salen del colegio, ni colegio, ya embarazadas, ya dando gusto al diablo, diré, en otras palabras, viviendo así nomás, como vive en otro lado. Hermanita, si tú no sabes rezar, ¿para qué te metes a tener hijos? Si no vas a enseñar, ¿vas a enseñar tus mañas mismo? Va la cadena en adelante. No solo hagan bautizar, sino acompañen a celebrar todos los otros sacramentos, porque el sacramento es Jesucristo. Jamás dejen de asistir a misa dominical. Siempre déjense acompañar de sus hijos y que todos los miembros de la familia se confiesen, comulguen, oren, recen. Así será una familia, una familia muy verdadera, iglesia doméstica en donde Jesús es el pastor de todos.
1: Claro que sí, Luzmila. Queridos hermanos, el punto crucial de la formación. Nos acostumbramos a que el chico se vaya creciendo de poco a poco, a la escuela, sea de la distancia que sea, o haciendo el sacrificio sobrehumano, si se quiere, ponemos en la escuela. ¿Sí? Es que el jovencito, la niña, quiera que no, tienen que prepararse, y eso está correcto, porque tienen que mañana o pasado aprender una ciencia o aprender un oficio y poder vivir con ello. Claro. Pero queridos hermanos, queridas hermanas, abuelos y abuelas, y Dios. Ah, no, es que como Diosito es misericordioso, rezagado, dejado al último. Dios, en su misericordia, tiene que hacer el favor mágico, de enseñar a tus hijos los mandamientos, los sacramentos, las oraciones y todo, porque Dios es misericordioso. No, esto papá Dios no hace. ¿Y quién tiene que hacer entonces? Los catequistas, no. Los catequistas instruyen a los niños de acuerdo al sacramento que se están preparando para recibirlo. Entonces, que mis niños son de reconciliación, pues bien. Que mis niños son de primera comunión, bien. Que mis niños son de año bíblico, correcto. Que mis niños están en primero y segundo nivel de confirmación, lindo. ¿Y qué horas aprenden el rosario? ¿Y quién les enseña las oraciones de la mañana, las oraciones de la noche y la oración de pedir intercesión? Señor, estoy angustiado, ayúdame. Señor, estoy enfermo, ayúdame. Señor, tengo mis necesidades económicas, socórreme. Y luego viene una oración. O simplemente rezamos el Padre Nuestro. Pero ¿quién enseña? Tiene, queridos hermanos, que ser mamá o papá. Ahora, hay hombres y mujeres de 30 años que no saben rezar el rosario. Pero los padres están vivos todavía. Pues enseñen el rosario a estos hijos que se descuidaron a la edad correcta. Y así, si estos hijos de 30 y más años tienen nietos, o sea, tienen hijos de ellos, y son nietos para los papás de estos chicos, pues entonces recen el rosario en familia. Hagan que el chico de 10, 12 años coja el librito en donde hay el Santo Rosario, y entonces él va haciendo rezar a la familia. No es que el chico tiene vergüenza, claro, si se ríen, si se mofan, pero si con seriedad le dan la oportunidad al chico para que dirija la oración, él lo va a hacer de muy buena manera. Bien, queridos hermanos, vamos a la pausa.
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8: República del Ecuador, Unidad Judicial Multicompetente con sede en el Cantón Limón Indanza, provincia de Morona, Santiago. Citación judicial. A. Los herederos presuntos y desconocidos de los señores fallecidos Manuel Anacleto Cabrera Reynoso y Rosa Leticia Arévalo Cabrera, Julio Gonzalo Cabrera Arévalo. Se les hace conocer que la Unidad Judicial Multicompetente con sede en el Cantón Limón Indanza, provincia de Morona, Santiago, se ha presentado la demanda mediante procedimiento ordinario, causa asignada con el número 14302-2026. 00034, cuyo extracto es del tenor siguiente. Proceso número 14302-2026-0034. Actor, Homero Patricio Cabrera Tenecela. Demandados, herederos de los fallecidos Manuel Anacleto Cabrera Reynoso y Rosa Leticia Arévalo Cabrera. Señores, Julia María Cabrera Arévalo. Segundo Manuel Cabrera Arévalo. Leticia de Jesús Cabrera Arévalo. Zoila Mercedes Cabrera Arévalo. José Gabriel Cabrera Arévalo. Miguel Ángel Cabrera Arévalo. Luis Antonio Cabrera Arévalo. Herederos del señor Julio Gonzalo Cabrera Arévalo. Señores, Jorge Gonzalo Cabrera Martín. Marta Beatriz Cabrera Marín. María Esther Cabrera Marín. Carlos Anacleto Cabrera Reynoso y Rosa Leticia Arévalo Cabrera. Señor Julio Gonzalo Cabrera Arévalo. Procedimiento ordinario. Cuantía 10,186 dólares. Limón Indanza, martes 10 de marzo del 2026 a las 3:09. Vistos. En virtud de la declaración juramentada rendida por el accionante, por ser el momento procesal oportuno, aboco conocimiento de la presente causa en ilegal y debida forma. La demanda presentada por prescripción extraordinaria adquisitiva de dominio por el señor Homero Patricio Cabrera Tenecela es clara, precisa y cumple con los requisitos legales previstos en los artículos 142 y 143 del Código Orgánico General de Procesos COGEP, por lo que se califica y admite a trámite mediante procedimiento ordinario. Cítese en calidad de herederos de los fallecidos Manuel Anacleto Cabrera Reynoso y Rosa Leticia Arévalo Cabrera. A los señores, Julia María Cabrera Arévalo, segundo Manuel Cabrera Arévalo, Leticia de Jesús Cabrera Arévalo, Zoila Mercedes Cabrera Arévalo, José Gabriel Cabrera Arévalo, Miguel Ángel Cabrera Arévalo, Luis Antonio Cabrera Arévalo, mediante el señor citador de la unidad judicial. Cítese en calidad de herederos del señor Julio Gonzalo Cabrera Arévalo. A. Jorge Gonzalo Cabrera Marín. Marta Beatriz Cabrera Marín. María Esther Cabrera Marín. Carlos Humberto Cabrera Marín. Pablo Osvaldo Cabrera Marín. Mediante el señor citador de la unidad judicial. El accionante brindará las facilidades del caso. Cítese a los herederos presuntos y desconocidos de los señores fallecidos Manuel Anacleto Cabrera Reynoso y Rosa Leticia Arévalo Cabrera. Julio Gonzalo Cabrera Arévalo. Mediante mensajes que serán transmitidos en 3 fechas distintas, por lo menos 3 veces al día, en el horario comprendido de 6 a 22 horas a través de Radio Voz del Upano, debiendo el propietario o la o el representante legal de la radiodifusora emitir el certificado que acredite las fechas y horas en que se realizaron las transmisiones de mensajes y una copia del audio. Todo esto conforme lo prescrito en el numeral 2 del artículo 56 y bide. A los demandados, señores Antonio Castillo Arellano, alcalde del Gobierno Autónomo Descentralizado Municipal, y al señor Juan Arévalo Chacón, procurador síndico de dicha institución, funcionarios a quienes se les citará en sus despachos mediante el señor citador de la unidad judicial. Para el cumplimiento de la citación, la parte actora brindará las facilidades del caso conforme la resolución 061-2020, dictada por el Pleno del Consejo de la Judicatura, artículo 4, entregando las copias necesarias dentro del término previsto. Conforme a lo dispuesto en el artículo 291 del Código Orgánico General de Procesos, se concede a los demandados el término de 30 días para que contesten la demanda en la forma establecida en el artículo 151 del mismo cuerpo normativo. De conformidad con lo dispuesto en el inciso quinto del artículo 146 del Código Orgánico General de Procesos, inscríbase la demanda en el registro de la propiedad del Cantón Limón Indanza. Para tal efecto, notifíquese al señor registrador de la propiedad en su despacho. Téngase en cuenta el anuncio de prueba de parte del accionante, la misma que será considerada su admisibilidad en el momento procesal oportuno. Agréguese la documentación aparejada a la demanda. Tómese en cuenta el casillero judicial y el correo electrónico señalado. Hágase saber. A los demandados herederos de los fallecidos, Manuel Anacleto Cabrera Reynoso y Rosa Leticia Arévalo Cabrera, señores. Julia María Cabrera Arévalo, segundo Manuel Cabrera Arévalo, Leticia de Jesús Cabrera Arévalo, Zoila Mercedes Cabrera Arévalo, José Gabriel Cabrera Arévalo, Miguel Ángel Cabrera Arévalo, Luis Antonio Cabrera Arévalo, herederos del señor Julio Gonzalo Cabrera Arévalo, señores. Jorge Gonzalo Cabrera Marín, Marta Beatriz Cabrera Marín, María Esther Cabrera Marín, Carlos Humberto Cabrera Marín, Pablo Osvaldo Cabrera Marín, herederos presuntos y desconocidos de los señores fallecidos Manuel Anacleto Cabrera Reynoso y Rosa Leticia Arévalo Cabrera, señor Julio Gonzalo Cabrera Arévalo. Se les previene de la obligación de señalar casilla judicial o correo electrónico para futuras notificaciones en la unidad judicial multicompetente con sede en el Cantón Limón Indanza, provincia de Morona, Santiago. General Plaza, 11 de marzo del 2026. Atentamente, Dios, Patria y Libertad. Firma. Abogado Jorge Guzmán Calle, secretario de la unidad judicial multicompetente con sede en el Cantón Limón Indanza.
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1: Bien, queridos hermanos, ya estamos de regreso y Claudio nos ayuda con otro canto.

0: Gracias, Claudio, por ese canto a María Auxiliadora. Luzmila, ayúdanos con la tercera parte de la reflexión de hacer que nuestros hijos busquen el camino del bien.
1: Queridos hermanos, para formar a los niños y jóvenes se necesita tiempo, paciencia y responsabilidad y el amor que viene de Dios. Sin el amor de Dios, sin la luz del Espíritu Santo, no podemos nosotros guiar a nuestros hijos. El tiempo que se ocupa en la formación de un niño o un joven es el negocio más rentable, porque verás que cuando sea hombre, será un hombre respetuoso, respetado, responsable y muy feliz. Pocas veces los padres pueden ver la felicidad de sus hijos. Un joven que ha recibido una formación correcta se convierte en discípulo de Jesús y amigo de Jesús, viviendo la voluntad de Dios, preparándose para el camino de salvación que Dios nos ofrece. Aquí les tengo unas dos citas bíblicas. Hermanos, por favor, anoten para que estén leyendo con paciencia, para que se formen, se eduquen. Ustedes no saben, por eso que no guían bien a los hijos. Proverbios capítulo 6, versículo 20 al 35. Les repito, Proverbios capítulo 6, versículo 20 al 35. Otra cita de Proverbios. Proverbios capítulo 29, versículo 15 al 27. Repito, Proverbios capítulo 29, versículo 15 al 27. Estas citas bíblicas nos educan y nos forman. Así podremos ser buenos padres, educadores

0: se van por los caminos desconocidos. Así es que, hermanitos, rogamos, conviértanse, dando gracias a Dios que les ha dado tiempo para hacerlo. Rogamos, por favor, hermanitos, conviértanse para que los hijos tengan buen ejemplo y no sigan el mal ejemplo de ustedes, de vivir en unión libre, de vivir peleando, de vivir una vida sin vida y vivir en pecado, separados de Dios. No hagan esa tremenda... Dicen que aman a sus hijos. Reflexionen, hermanos. Amen a sus hijos dando testimonio de vida que Dios nos ama, que Dios vive con nosotros. No esperen vivir solo de la misericordia de Dios, porque quien vive en pecado sufrirá mucho y al final no tendrá la salvación, porque Dios es justo y su justicia hace que todas las cosas creadas se mantengan. Hermanos, hablemos a nuestros niños y jóvenes acerca de las vocaciones, y las vocaciones sobrenaturales son el sacerdocio y la vida religiosa. Eso ni mentamos ni decimos nada. Tenemos miedo de decir que no, nuestros hijos se hagan sacerdotes. ¿Qué damos aquí nosotros a nuestros hijos? ¿Qué damos? No tenemos nada que dar, solo mal ejemplo. Eso tenemos. Apoyen a sus hijos, hagan conocer el camino correcto, que se hagan religiosas, que se hagan sacerdotes. Queridos padres, pregunto, ¿quieren que haya en su familia vocaciones sacerdotales y religiosas? Ustedes tienen la respuesta. Hermanos, entonces, yo les recomiendo, oren, recen y entreguen de corazón a Jesucristo a sus hijos, y el Señor se encargará de conducir a la vida consagrada. Hermanos, según mi experiencia, no hay mejor profesión que servir a Dios en los hermanos, ya siendo catequistas, ya siendo animadores, ya hablando de la palabra de Dios, anunciando la buena nueva. Hay padres de familia que quitan la felicidad a sus hijos sin hablar de Dios y del servicio sacerdotal y religioso. No hablan de eso nada. Tienen miedo de hablar. No tengan miedo, hermanos. Den la libertad a sus hijos que sean unas personas buenas, que oren, que recen, que confiesen, que comulguen, que se casen bien, que vivan una vida ordenada. ¿Por qué creen, hermanos, que está el mundo como está? Tantas cosas que pasan. Se escucha, ¿verdad?, en las redes sociales. A mí me da miedo por el pecado, hermanos. Por eso es, por el pecado, por pecar. Porque todos somos pecadores, unos más y otros menos. Así que, por lo tanto, reflexionemos. Hoy se piensa que la felicidad de la persona es tener dinero o tener mucha fama, pero las dos se quedan en este mundo cuando te vayas al sepulcro, hermanito. Nada te llevas. Entonces, si quieres disfrutar el bien, busca primerito la gracia de Dios. Hazte un examen de conciencia, haz una buena confesión y una buena comunión y acércate a Dios. Y nunca te apartes de su santa palabra y de sus mandamientos, porque la palabra de Dios es viva. Eso sí, acuérdate, la palabra de Dios es viva. Cuando tengas dificultades, solo confía en el Señor y su Espíritu. El mal se apartará de tu lado y todo volverá la calma. Dios es el único amor que el hombre debe aspirar. Nadie ama a nadie como amó Jesucristo, queridos hermanos. Se oye, yo te amo. Nadie ama nada, nadie, es mentira. Dios, Jesucristo amó y por el amor murió en la cruz. Pero no te confundas que Dios va a obrar con misericordia si tú vives en pecado. Miren lo que dice aquí. Dios dice, no te confundas que Dios va a obrar con misericordia si tú vives en el pecado. Pero arrepiéntete y haz una buena confesión. Apártate del mal, busca el bien y ten la confianza de que Dios te protegerá y te salvará.
1: Queridos hermanos, tenemos que hacer conciencia de lo siguiente. Primero, Dios es nuestro dueño de todos y de todas, sin importar la edad, sin importar el nivel de cultura, sin importar la religión que profesemos, etcétera. Dios es

0: nuestro dueño. Pero aparte de eso, desde que nacemos hasta que morimos, todo el tiempo de nuestra vida estamos en la presencia de Dios. Cuidado estén pensando que porque nos metemos en las cobijas a medianoche, Dios no nos ve. Cuidado. Y que cuando hemos ido a mover los linderos, Dios tampoco no nos ve, porque nadie había. Yo solito moví el lindero. Y cuando alteramos la balanza para vender, Dios está presente. Oído con eso, querido hermano. Es decir, Dios cuida y vigila nuestra vida desde que nacemos hasta que nos vamos de este mundo. Que es en donde nuestro proceder depende de nuestra conciencia. Antes que naciéramos, cuando estuvimos en la presencia de Dios, no dependíamos de nosotros. Nosotros no podíamos cambiar el destino. Igual, cuando nos vamos de este mundo, querido hermano, ya no podremos cambiar nada. Nada. Ay, ya me he muerto. Señor, tenme misericordia. Yo sí quise cambiar, pero ya me sorprendió la muerte. Salado. Recibirás el premio según tus obras. Ahora, el problema es de los hijos. Estamos, queridos hermanos, en ese dilema. O nuestros hijos se van al cielo porque nosotros los enviamos, porque nosotros los formamos, porque nosotros hacemos que los guaguas, que las niñas tengan confianza en María Santísima, la Madre de Jesús. Que nosotros, al formarles, les inculcamos que el Espíritu Santo siempre nos acompaña y nos auxilia y nos protege y nos cuida y nos redime. Y también que Jesús, nuestro hermano, nuestro Señor, está siempre a nuestro lado. Texto bíblico, no me acuerdo la cita, pero y estaré con ustedes todos los días hasta el fin del mundo. Promesa de Jesucristo. Así que, hermanos, ¿qué pasa? Que nosotros en nuestra libertad, en nuestro descuido, en nuestra manera floja de pensar, ¿qué decimos? Bueno, yo no soy tan malo que digamos. Aparte de eso, no depende de mí. Yo sí me fuera a misa, pero como tengo que trabajar el domingo mi negocito, yo por eso no puedo ir a misa. Mentiroso. Sigue trabajando el domingo y verás que no tendrás fortuna. Espera que tu vecino, empiece a irse a misa el domingo. Tiene un mismo negocio que tú, pero él se va a misa y verás cuán feliz es, y verás cómo los hijos son felices, y verás cómo viven bien, y un rato les vas a tener envidia. ¡Qué suerte del tipo! ¿Cómo que suerte? Se va a misa todos los domingos, dejando el negocio, porque el negocio aquí se ha de quedar, aquí. Pero lo bueno de estar con Jesucristo, de estar en la presencia de Dios, eso es lindo. El ser dócil al amor de Dios. Ahí sí Dios te valora y te llevará. Te llevará de la mano, te dará la salvación, te dará la vida eterna. Y tú has sido feliz en esta vida y feliz en la vida eterna. Luzmila, ayúdanos con las frases.
1: Pero primero les tengo aquí las tres citas bíblicas para cómo criar a los hijos. Hijos buenos, hijos responsables, respetuosos, buenos estudiantes, personas buenas que no estén en la droga, que no estén en el trago, que no estén en cosas que no convienen. Así que aquí están las citas bíblicas. Anoten, por favor, Proverbios 13. Todo Proverbios 13. Ahora, la otra cita bíblica, Eclesiástico 30, capítulo 33, versículo 20 al 30. Facilito, es linda esa cita. Les repito, Eclesiástico, capítulo 33, versículo 20 al 30. ¿Ya? Ahora, la otra cita, la última, Efesios, capítulo 6, versículo 1 al 4. Facilito. Estas citas nos educan, nos animan y nos dan fuerza. Así que aquí tengo las frases. Dice así, hermano, son muy lindas. No importa dónde estemos ni cuál es la postura del cuerpo, nuestra alma debe estar siempre de rodillas. Vea qué precioso. Bonita la cita. La segunda cita, no es cita, perdón, la frase. Los justos son felices aún en medio de los sufrimientos. Uy, uy, uy. Repito, los justos son felices aún en medio de los sufrimientos. Qué maravilla. La tercera frase. En Cristo se encuentran ocultos los tesoros de la sabiduría y de la ciencia. Les repito, en Cristo se encuentran ocultos los tesoros de la sabiduría y de la ciencia. Qué maravilla.
0: Gracias, Luzmila, las frases están bonitas. A ver, queridos hermanos, un poquito de, si se quiere, tomemos la lección, queridos hermanos, a ustedes esta tarde. Un poquito. Recuerdan que en el tiempo de Cuaresma se dijo que ustedes busquen la oportunidad de confesarse y de comulgar, porque la Iglesia dice, al menos, confiésate una vez al año y comulga por Pascua de Resurrección. ¿Se acuerdan? Ahora les pregunto, queridos hermanos, a aquellas personas que no se confesaron hace 5, hace 10, hace 15 años, si se confesaron en este tiempo de Cuaresma, si comulgaron por Pascua de Resurrección, si estamos entonces limpios de corazón para recibir la presencia del Espíritu Santo en Pentecostés, o es que estamos pensando, los que estamos pensando, lo que pasa es que Diosito es misericordioso, Él conoce la pobreza que tengo de espíritu, y si Él quiere me salvará. Claro, hijito, claro. Solo espero que tú me recuerdes que si el papá hizo el viaje a venir jalando de las orejas al hijo pródigo para que esté viviendo con él muy bien. Recuérdame. Por favor, dime, en tal versículo de la Biblia dice que el papá fue y le trajo al muchacho para que el muchacho deje de sufrir. Eso no pasa. Así que, queridos hermanos, nosotros buscamos la salvación o la condenación. Tenemos para eso una excelente ayuda, que es el Espíritu Santo. Pero, queridos hermanos, si nosotros no queremos convertirnos, si nosotros no queremos obedecer a Dios, en esto pónganle cuidado, queridos hermanos, no nos salvaremos. Y la misericordia de Dios estará con nosotros hasta el último día de nuestra vida. Bien, saben que pedimos a Claudio que nos cante ese lindo canto a María el 13 de mayo.

Bien, queridos hermanos, seguiré un poquito recordándoles de que si no nos esforzamos por seguir el camino del bien, si no nos esforzamos, queridos hermanos, por buscar la conversión, queridos hermanos, no nos salvaremos. Y aquí va, queridos hermanos, el otro ejemplo. El ciego Bartimeo. ¿Qué tal que el ciego Bartimeo estaba sentado, tapado su manto? ¿Y qué tal que hubiera dicho: ya viene Jesús, si él quiere ser bueno conmigo, él vendrá a mí y me dará la vista? Y si no me da, señal de que él no me quiere, señal de que no ha querido ser misericordioso conmigo y yo quedaré postrado aquí. Pues no. ¿Qué dijo? Jesús, hijo de David, ten compasión de mí. Y entonces los otros le decían: cállate. Pero él seguía gritando. Y Jesús dice: hey, díganle que venga. Esa es la actitud, queridos hermanos, que a mí me encanta. Cuando el ciego Bartimeo primero lanza el manto y dice que después de un salto estuvo a los pies de Jesús. Y Jesús le dice: ¿qué quieres que haga por ti? Y el ciego dice: Señor, que vea. Así que, queridos hermanos, dejen la postración del pecado y salvémonos y seamos felices. Que Dios les bendiga a todos y todas. Una linda tarde y Dios mediante hasta el próximo viernes.

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0: Cordiales saludos, señoras y señores, oyentes de la Radio Voz Ilupando. Qué gusto saludarles en la tercera y última emisión de Panorama Informativo. Ya estamos viernes 15 de mayo de 2026. ¿Cómo les fue el día de hoy? Espero que muy bien. Nosotros también acá el equipo de la radio Voz Ilupando, finalizando esta programación que teníamos esta tarde, la rendición de cuentas de este medio de comunicación, que a propósito fue transmitida por la señal FM 90.5 y también por la transmisión de redes sociales. Las autoridades han informado del trabajo que se ha realizado, la parte económica también, y esperamos seguir adelante. No es tan fácil la operatividad de la radio Voz Ilupando, como lo dijo el día de hoy Monseñor Néstor. No es tan fácil la operatividad. Es por eso que ha hecho el llamado a las instituciones, a los gobiernos autónomos centralizados, a los ministerios, para que apoyen a este medio de comunicación que tiene historia y tradición, 40 años al servicio de Dios, la patria y usted. Pues la radio Voz de Ilupando, porque a veces usted escucha radio Voz de Ilupando y rápido dice, es de los curas y los curas tienen plata. Y eso no es así. Hoy, luego de finalizar la ceremonia de rendición de cuentas, le hice una entrevista a Monseñor Néstor. Una entrevista que realmente nos hace reflexionar sobre lo que ha servido este medio de comunicación y usted qué es lo que ha aportado al mismo. Aquí tenemos cuántas repetidoras en la provincia, cuántos equipos que mantener, y hay poca publicidad. En la rendición de cuentas que se dio esta tarde se ha señalado que tiene que haber el apoyo de los ciudadanos. Mire usted, Radio María, la Fraterna Radio María va a estar el día de mañana aquí en Macas solicitando aportes de los ciudadanos para que Radio María continúe sus transmisiones. Lo dijo también el padre Daniel, que estuvo presente en la rendición de cuentas. El padre José Manuel Ramírez también nos ha enviado un mensaje diciendo que mañana va a estar aquí personeros de Radio María para precisamente dar y solicitar la ayuda a los ciudadanos. Y precisamente el mensaje que nos enviaba el padre José Manuel es el siguiente: Maratón 2026 en Macas, este sábado 16 de mayo, ayúdanos en nuestra obra misionera. Estaremos en el atrio del Santuario de la Purísima de Macas de 7 a.m. a 13 horas. Mil gracias por tu ayuda. Radio María, 24 horas junto a ti. Vea, Radio María va de provincia en provincia para la ayuda de los ciudadanos. La Radio Voz de Ilupando no ha salido a pedir ayuda. Pero es una idea que ya nos dejó Monseñor el día de hoy para que esta radio se pueda sostener. Caso contrario, dijo Monseñor, hay que cerrar la radio. Y eso no se quisiera que pase ni por el pensamiento, porque hay que seguir evangelizando. El punto central de la radio Voz de Ilupando es la evangelización. Y evangelización hacemos a través de las noticias, de los programas culturales, de los programas deportivos, de las diferentes programaciones que lleva aquí la radio. Con un tema musical también estamos evangelizando, además de las transmisiones de las celebraciones eucarísticas, de las fiestas de la Purísima de Macas en Semana Santa. Estamos llevando a usted esa palabra de nuestro obispo, de nuestros sacerdotes. Para eso la radio necesita sostenerse. Y ojalá ustedes puedan ayudarlo a hacer. Las 18 horas con 11 minutos, las 6 de la tarde, 11 minutos, pues vamos a pasar inmediato con las noticias de la red Corape y regresamos.
1: Viernes 15 de mayo. En este día que marca la mitad del mes, les damos la bienvenida a la segunda emisión de Ecuador en Contacto. Desde la cabina de los medios comunitarios y populares del Ecuador, los acompañaremos en este recorrido informativo, Karina Torres en el control de sonido y Fernanda Vera en los micrófonos. Un analista explica por qué la educación agropecuaria es una alternativa para el desarrollo del sector rural. Los detalles más adelante. Ahora vamos con los titulares. Revolución Ciudadana presentó amicus curiae al acuerdo entre Ecuador y Estados Unidos. Sedocud rechaza la designación de Jorge Moncayo como representante de afiliados al IES. Observatorio Legislativo detalla el desempeño de la Asamblea durante su primer año de gestión.
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1: Comenzamos. El legislador Héctor Rodríguez, a nombre de la Revolución Ciudadana, ingresó en la Corte Constitucional un amicus curiae al acuerdo entre Ecuador y Estados Unidos. ¿En qué fundamenta la acción? Nos lo cuenta nuestro compañero Rolando Goyes. Te escuchamos, Rolando. 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
3: Y el país se integra hasta la Corte Constitucional. En Quito llegó el legislador Héctor Rodríguez de la Revolución Ciudadana para ingresar un amicus curiae al acuerdo entre Ecuador y Estados Unidos. Mencionó que la acción busca que la Corte se pronuncie sobre la legalidad del acuerdo comercial, al considerar que contraviene varios artículos de la Constitución ecuatoriana.
4: Esto redibuja el mapa nacional de prioridades en términos estratégicos. Si la Constitución de la República es clara que es prioritario la economía popular y solidaria a las micro, pequeñas y medianas empresas para las compras públicas, ¿cómo es posible que le otorguen trato nacional a las empresas norteamericanas sin beneficio de inventario?
3: Advirtió sobre los impactos en la soberanía alimentaria, mencionando restricciones que afectarían principalmente tradiciones como el intercambio de semillas.
4: Se prohíbe al Ecuador en ese tratado subsidiar al agro ecuatoriano, a la pesquería, a las pequeñas empresas, y se nos pone en una situación realmente de vulnerabilidad y riesgo de dependencia alimentaria con los Estados Unidos.
3: Señaló que este acuerdo, al igual que otros que ha hecho el gobierno, los ha realizado a espaldas del pueblo ecuatoriano y de forma reservada.
4: A ver, los acuerdos comerciales que está trabajando el gobierno nacional se hacen a las espaldas del pueblo ecuatoriano, pues se declaran como secretos y reservados. Durante su proceso de negociación no permiten un cuarto adjunto para que la sociedad civil se pueda pronunciar durante el tratamiento de cada una de las disciplinas que exige el acceso a mercados, propiedad intelectual, las medidas compensatorias, el tema de inversiones.
3: Para que el tratado entre en vigencia, ambos países deben cumplir con sus procesos internos. En Ecuador, el documento debe ser ratificado por la Corte Constitucional y posteriormente pasar por la Asamblea Nacional, por lo que el legislador Rodríguez aspira a que los magistrados constitucionales se pronuncien de inmediato. El 13 de marzo de 2026, Ecuador y Estados Unidos suscribieron el Acuerdo de Comercio Recíproco, ART. Este documento está estructurado para eliminar aranceles sobre tasas y modernizar la economía ecuatoriana en temas de control aduanero y propiedad intelectual. Reportó para Ecuador en Contacto, Rolando Goiz García. 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
1: Y el país se integra. Muchísimas gracias, Rolando. A través de una denuncia presentada en el Tribunal Contencioso Electoral, la Confederación Ecuatoriana de Organizaciones Clasistas Unitarias de Trabajadores, SEDOCUT, exige que se revoque la designación de Jorge Moncayo como vocal de los afiliados al IES, ya que consideran que fue una decisión ilegal y arbitraria. Para escuchar los detalles de las declaraciones, damos paso a nuestra compañera Nicole Mendoza con su reporte. 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
5: Y el país se integra. En el Tribunal Contencioso Electoral se llevó a cabo la audiencia sobre la denuncia que presentó la Confederación Ecuatoriana de Organizaciones Clasistas Unitarias de Trabajadores, SEDOCUT, contra la jueza Betsy Farías de la Unidad Judicial de Familia de Puerto Viejo por haber concebido una medida cautelar a favor de Jorge Moncayo como representante de los asegurados ante el Consejo Directivo del IES. Para los sindicalistas, esta designación fue ilegal y arbitraria. Así lo indicó Luis Pozo, vicepresidente de la organización.
6: Hablamos de una demanda porque la jueza no tenía capacidad de decisión sobre ese tema. Los que tenía que ser convocar y elegir son los verdaderos trabajadores, los verdaderos representantes. Sí, tenemos entendido que ella estaba en el despacho. Pues por eso esta denuncia, que ojalá el tribunal, el contencioso electoral, tome la decisión y sancione a esta jueza que arbitrariamente tomó esa decisión.
5: Por su parte, Nelson Erazo, presidente del Frente Popular, organización que ha dado seguimiento a este tema, denunció que 4 organizaciones se reunieron para apoyar esta designación.
7: A espaldas de los trabajadores, 4 organizaciones se reunieron para decir quién debería ser el representante, dejando de lado a 15 organizaciones de carácter nacional, que son las que hemos venido defendiendo de manera permanente el Instituto Ecuatoriano de Seguridad Social. La CUT, estuvo la señora Rosa Argudo, estuvieron las centrales de Fernando Ibarra, al igual que el señor Jaime Arciniegas. Estas 4 organizaciones de manera ilegítima impusieron la presencia del señor Jorge Moncayo, lo cual nosotros.
5: Agregó que su único interés es la desmantelación del Seguro Social y obedecer a los intereses del gobierno.
7: Utilizan la justicia corrupta para imponer lo que ellos quieren y así asegurar efectivamente el desmantelamiento del Instituto Ecuatoriano de Seguridad Social y avanzar en el proceso de privatización. A eso se debe el hecho de que hoy están ofreciendo los préstamos al 2.9% para mi primera vivienda. Préstamos que no es para los afiliados y asegurados, sino que va hacia la gente de escasos recursos que no van a tener cómo pagar el préstamo que están adquiriendo para la cuestión de la compra de la casa, lo que pondría en grave situación al Instituto de Seguridad Social porque no vamos a poder recuperar esos préstamos.
5: Desde las organizaciones sindicales señalaron que Jorge Moncayo continúa ejerciendo funciones como representante de los afiliados ante el IES. En este contexto, manifestaron su rechazo a cualquier decisión o medida que se adopte durante su gestión. Reportó Nicole Mendoza, Corape Informa.
1: Y el país se integra. Muchísimas gracias, Nicole.
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1: Cerramos este primer bloque en la provincia de Chimborazo, donde su prefecto Hermel Tayupanda informó sobre varios proyectos que se planifican para desarrollar próximamente. Con los detalles de esta noticia, escuchemos a nuestra compañera Manuela Cuji desde Radiofónica Serpe. Te escuchamos, Manuela. 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
9: Y el país se integra. Hermel Tayupanta, prefecto de Chimborazo, durante el evento de entrega simbólica de equipos para la modernización tecnológica institucional, aprovechó la ocasión para informar sobre varias de las actividades y acciones que actualmente ejecuta la prefectura en beneficio de la provincia. Escuchemos.
10: $8 millones hemos cargado esta semana en compras públicas para la construcción de nuevas carreteras pavimentadas. $15 millones estamos cargando para nuevos proyectos de sistemas de riego en toda la provincia de Chimborazo. Estaba más o menos para 18 proyectos, pero Hermel Tayupanda, como sabe, de su profesionalismo, que es hidráulico, es civil, es mecánico, vamos a llegar a 25 obras. No vamos a quedar solo en 18, porque he bajado los costos indirectos, he actualizado los precios, porque estaba con sobredimensionado esos presupuestos de los ingenieros que presentaron en los años anteriores. Agradezco también al señor Gobierno Nacional, al señor presidente, agradezco. ¿Por qué? Porque él ha entregado los recursos económicos que estaban atrasados, fondo de riego 2017, 2018, 2019, 2020, en efectivo. Esos proyectos estamos ya por inaugurar. Y también ha entregado en bonos, en papeles, 2021, 22, 23, 24, ha entregado todos los fondos de riego, Finga 1, Finga 2, Finga 3. O sea, tres prefectos no gestionaron, pero Hermel Tayupanda llegó, se gestionó, y le agradezco. Y esos bonos, hace 6 meses que nos entregaron, hasta hoy ya ha ganado su interés $500,000, y ese $500,000 estamos poniendo arriba en la construcción de la carretera de Esquimales con $500,000. De esa forma administramos, queridos compañeros, con el conocimiento y sabiduría que Dios ha dado.
9: Con esto también pidió a los funcionarios públicos a trabajar con responsabilidad desde todas las direcciones. Les informó Manuela Cuji desde Radiofónicas ERPE. Corape informa.
1: Y el país se integra. Muchísimas gracias a nuestra compañera Manuela Cuji. Llegamos a nuestra primera pausa. ¿Cuál es el análisis del Observatorio Legislativo al cumplirse un año de funciones de la actual Asamblea? Les contamos al regresar. Sigan en sintonía de su radio comunitaria.
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1: Estamos de vuelta. El Observatorio Legislativo de la Fundación Ciudadanía y Desarrollo elaboró un informe con los principales hallazgos del desempeño de la Asamblea Nacional durante su primer año de gestión. ¿Cuáles son las conclusiones de este análisis? Nos lo cuenta nuestra compañera Nicole Mendoza en su reporte. 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
5: Y el país se integra. Tras el primer año de gestión de la Asamblea Nacional, el Observatorio Legislativo de la Fundación Ciudadanía y Desarrollo elaboró un informe con los principales hallazgos, en donde una de las investigadoras, María Andrea Coronel, destacó que durante esta investigación se identificó 22 leyes aprobadas, de las cuales algunas fueron declaradas inconstitucionales y otras afrontan demandas de inconstitucionalidad.
16: Hay 22 leyes que han aprobado en este periodo, de las cuales alrededor del 40% corresponden a leyes económicas urgentes presentadas por el presidente Daniel Noboa. En este sentido, nosotros hemos podido evidenciar que más que nada la producción legislativa ha estado orientada a la agenda de el ejecutivo, digamos, ¿no? Dejando un poco en cuestionamiento de cuál es el verdadero contrapeso que va a ser la Asamblea Nacional frente al ejecutivo, digamos, en este contexto que estamos viviendo actualmente. De estas 22 leyes, 2 ya han sido declaradas inconstitucionales y otras 6 tienen demandas de inconstitucionalidad, ¿no? Aquí es importante también recalcar que muchas veces es más importante la calidad por sobre la cantidad, ¿no?
5: En cuanto a los procesos de fiscalización, los legisladores presentaron 7 solicitudes de juicios políticos, de los cuales apenas 2 terminaron en censura y destitución.
16: Se han presentado 7 solicitudes de enjuiciamiento político, de las cuales 6 han provenido de legisladores de la Revolución Ciudadana y una fue propuesta por un asambleísta de ADN. De estos 7 proyectos, 7 juicios políticos, apenas 2 llegaron a tener como una respuesta, que terminaron en la censura y destitución de 2 autoridades, como es el caso de Gonzalo Albán y Mario Godoy.
5: Los pedidos de información como parte de las competencias que tienen los asambleístas, el observatorio detectó que el Ministerio de Salud Pública es la entidad que más pedidos de información ha recibido, pero también la que menos ha dado respuesta.
16: Ahí también vemos que, por ejemplo, existe en la normativa, se especifica que quienes no respondan a los pedidos de información pueden llegar a tener sanciones. Sin embargo, vemos que tal vez esto no es una preocupación porque, por cómo está configurado, tal vez la Asamblea Nacional actualmente ya no existe ese riesgo de que sean enjuiciados políticamente, como hemos visto que en estos 2 casos, ¿no?
5: Como parte de las recomendaciones, María Andrea Coronel recalcó que para los próximos periodos es necesario la participación de la ciudadanía en el tratamiento de proyectos de ley. Igualmente exige que la Asamblea trabaje de forma colaborativa en sus propuestas. Reportó Nicole Mendoza, Corape Informa.
1: Y el país se integra. Muchísimas gracias, Nicole.
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1: En Azuay, el asambleísta Gerardo Machado se refirió a la inseguridad que estaría atravesando la provincia y puso como ejemplo un robo ocurrido dentro de una unidad de policía comunitaria. Desde Radio Católica Cuenca, nuestro compañero Walter Orellana nos trae las declaraciones del legislador en las que se refirió además al gobernador de la provincia. Adelante, Walter. Corape informa.
17: Y el Ecuador se integra. Delincuentes roban un cilindro de gas de un UPC en Cuenca mientras los policías atendían una emergencia. El asambleísta de la provincia de Azuay, Gerardo Machado, cuestionó la falta de seguridad en estas instalaciones y aseguró que muchos UPCs están en el olvido y no cuentan con las condiciones mínimas de protección. El hecho ha generado preocupación en la ciudadanía sobre el estado de la infraestructura policial y la seguridad en distintos sectores de la ciudad.
18: Nosotros visitamos 21 UPCs aquí en la provincia de Azuay, de los 88 que hay. Ya vamos por el resto. Pero en todo caso, de los 21, 19 realmente estaban desolados, eran solo cascarón, otros muebles viejos botados por ahí. Las puertas de todos los UPC están abiertas en todo el lugar. Y efectivamente, de los 1.500 policías que hay en la provincia de Azuay, para una población que tiene cercanos a los 900.000 habitantes, es muy escaso. Pero a pesar de ello, no están ellos dentro de los UPCs. Porque los UPCs, muchos de ellos deben el pago del agua, deben el pago de la energía eléctrica, entre otras cosas. Los patrulleros están abandonados, hoy ya sacamos un especial de los patrulleros, que van a ver ustedes que es una verdadera barbaridad. Sin embargo de ello, nos contaba un policía dentro de un UPC, decía, mire, nosotros estamos en este UPC y esto está al servicio de 6 parroquias, somos 2. Entonces nos llamaron diciendo que ahí había un asunto de un problema, de un robo en un lugar cercano aquí. Fuimos con el compañero a ver qué pasaba y efectivamente no encontramos nada. Rato que regresamos al UPC nos habían ido robando el tanque de gas y otros utensilios de oficina y de cocina. Eso pasa dentro de los propios UPCs de la Policía Nacional aquí en Cuenca. Al señor gobernador yo le pregunté lo siguiente y lo volví a ratificar a través de una petición como asambleísta. Y le dije, señor gobernador, díganos cuál es el plan de seguridad de Cuenca y el Azuay. Señor gobernador, díganos usted del incremento del IVA de 12 al 15% que en este momento ya supera los 2.000 millones de dólares. ¿Cuánto de eso está destinado a la seguridad en la provincia de Azuay? Adicionalmente, este señor gobernador, díganos, ¿qué está pasando? ¿Cuál es el debido proceso de la destrucción de la droga incautada? Que hasta ahora no me ha contestado. Y por último, señor gobernador, díganos, ¿qué está haciendo para combatir los grupos irregulares, prácticamente de la minería ilegal, que están destruyendo el hábitat en el río Santa Bárbara?
19: Ahora, ¿cuál es
18: entonces
19: la situación?
18: Ninguna respuesta hemos tenido del señor gobernador.
17: Desde la capital Azuaya, informó Walter Orellana, Radio Católica Cuenca. Corape informa.
1: y el país se integra. Muchísimas gracias a nuestro compañero Walter Orellana. Y con esta noticia vamos a nuestra segunda pausa. Al volver, ¿cómo la educación agropecuaria podría convertirse en una alternativa para el desarrollo rural? Se lo contamos en minutos.
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1: Avanzamos. La educación agropecuaria se plantea como una alternativa para el desarrollo del sector rural en el país. Desde las aulas se busca incentivar a los jóvenes para que regresen al campo y puedan contribuir desde territorio a generar fuentes de empleo. Con los detalles de este análisis, escuchemos a nuestro compañero Rolando Goyes. Corape informa.
2: Y el país se integra. La educación agropecuaria busca ser una herramienta clave para el desarrollo rural y sostenible, transformando la visión del campo de una actividad de subsistencia a una fuente de emprendimiento, seguridad alimentaria y riqueza. Es así como lo plantea Sandra Vivar, de la Unidad Educativa Técnica Agropecuaria de Machachi.
3: La educación técnica agropecuaria cumple un papel realmente importante en este momento, porque es parte de lo que el país necesita. Es parte de una malla educativa que además conecta con la realidad de muchos espacios en el Ecuador y conecta además con una realidad que a la larga todos esperamos sea lo que empiece también a mover mucho más de lo que yo lo hace la economía.
2: Sostiene que el objetivo de la educación agropecuaria es que los jóvenes se queden trabajando en sus territorios y aporten al desarrollo desde lo que sus padres han hecho, tener al campo como aliado.
3: Creo que es una realidad y ha sido una realidad durante muchos años, no solamente en los jóvenes, sino en la vida en general, quitar un poco y no tener tanto esta mirada sobre las actividades que se realizan en campo. Sin embargo, creo que hay algo que no vemos y es que en la constante de estos lugares, el campo sigue siendo un método de supervivencia. Y no solo de supervivencia, sino de desarrollo comunitario, de desarrollo de provincias, son quienes nos dan de comer. Es súper importante entender que muchos de los alimentos que llegan a nuestras mesas vienen de ahí.
2: Según estudios realizados, la migración de jóvenes del campo a la ciudad en la última década se ha hecho un fenómeno masivo y sostenido, impulsado por la falta de oportunidades, la baja rentabilidad agrícola y la búsqueda de educación, provocando un envejecimiento acelerado de la fuerza laboral rural, razones por las cuales se apuesta por este tipo de enseñanza, sea interactiva y participativa.
3: Y es por eso que hoy trabajar con estos chicos y chicas en la educación técnica agropecuaria se ha vuelto tan importante y tan interesante, porque además conectamos con la realidad inclusive de las necesidades de trabajo, tanto de las empresas como de las personas. Es volvernos de cierto modo un semillero en donde todas estas empresas que están en el sector puedan tener personal calificado para ser futuros trabajadores y colaboradores de estas empresas.
2: En algunas zonas rurales se reporta que hasta el 70% de los jóvenes abandonaron sus parroquias al terminar el bachillerato. Apenas 6 de cada 100 agricultores en nuestro país tiene entre 24 y 35 años. Reporto para Ecuador en Contacto, Rolando Goyes García. Corape informa.
1: Y el país se integra. Muchísimas gracias, Rolando. Más de 28.000 productores ecuatorianos han sido capacitados para elaborar sus propios bioinsumos como alternativa frente al incremento en el costo de fertilizantes químicos y otros insumos agrícolas. Las jornadas son impulsadas por el Ministerio de Agricultura y buscan que los agricultores reduzcan gastos de producción y fortalezcan sus cultivos con preparados naturales. Según el MACP, entre 2025 y lo que va de 2026, se realizaron cientos de capacitaciones teórico-prácticas en distintas provincias del país. Los productores aprendieron a preparar biofertilizantes, bioinsecticidas y bioestimulantes, destinados al control de plagas, fortalecimiento del suelo y mejora del crecimiento de los cultivos. Parte de estos procesos se ejecutan mediante el Proyecto Integral de Diversificación Agroproductiva y Reconversión Agrícola, conocido como PIDARA, a través de comunidades de aprendizaje de la agricultura familiar campesina. Entre los bioinsumos que se promueven constan preparados como biol, compostaje, bokashi, té de estiércol y microorganismos de montaña. En la ciudad de Lago Agrio de la provincia de Sucumbíos, hoy se realizó la Cuarta Cumbre Nacional por la Vida y la Dignidad de la Amazonía, con la participación de las organizaciones, pueblos y nacionalidades que buscan defender y proteger los territorios ancestrales. Escuchemos el resumen de esta noticia que nos lo comparte la Red Quichua Corape.
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5: Bueno, dentro de las temáticas
0: que vamos a ver el día de hoy va a estar primeramente el tema de los impactos en la salud y sobre todo a la vida de las mujeres, el cuerpo y el territorio, por una médico del equipo de UDAP que manejan el proyecto de salud y de los pacientes oncológicos, el tema de los conflictos sociales y la ruptura del tejido social en las comunidades, la defensa del territorio y la criminalización, la minería y la defensa del agua, un poco también hablar de la situación actual de la Amazonía frente al extractivismo, un poco del género y las diversidades en los contextos extractivos, la educación versus el ecocidio, alternativas también de economías comunitarias para la vida, territorios inclusivos para una vida digna y Chevron Ecocida. Esos son algunos de los temas que vamos a topar el día de hoy en esta cumbre. Y también vamos a entregar algunos reconocimientos a defensores de a nivel nacional y territorial también.
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0: Terminamos aquí nuestra segunda emisión de Ecuador en Contacto. Gracias como siempre por permitirnos acompañarlos con las noticias que marcaron la jornada. Nos volvemos a encontrar pronto, con más información en su radio comunitaria. Hasta entonces, un abrazo.
1: Bien, gracias a nuestros compañeros y colegas de la capital de la República por las informaciones en el orden nacional. Son las 18:40. Ya son las 6:40. Vamos a hacer aquí la pausa, ya volvemos.
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acciones de prevención que ejecute el Gobierno Nacional. En este sentido, el Ministerio de Salud Pública desplegó brigadas médicas tras la confirmación de un caso positivo en San Sebastián de El Coca. Igualmente, el personal de salud realiza el monitoreo rápido de vacunación para verificar el estado de inmunización de la población y fortalecer las acciones de prevención ante esta enfermedad en el perímetro urbano de la parroquia Tiputini, Aguarico, y en los sectores selváticos de Joya de los Hachas, El Coca y Loreto. En lo que va de 2026, Ecuador registra un caso confirmado de fiebre amarilla. En el año 2025 se confirmaron 11 casos a escala nacional. El último caso reportado en el mes de julio, localizados principalmente en Morona, Santiago, Orellana, Sucumbíos y Zamora Chinchipe. La mayor incidencia se presenta en hombres de entre 20 y 49 años. Gracias a las estrategias de vacunación se ha logrado contener el incremento de casos en este año, por lo que el Ministerio de Salud Pública insiste en la importancia de la vacunación, la cual es gratuita y salva vidas. Durante este periodo de la vigilancia activa permitió que se realicen pruebas diagnóstico en personas que presentaron síntomas, fiebre, dolor muscular, ictericia o dolor o color amarillento. En Sucumbíos se reportaron 15 pacientes sospechosos de fiebre amarilla, de los cuales solo un caso fue confirmado. En Orellana se registraron 55 casos sospechosos, de los cuales 48 resultaron negativos y 7 se encuentran en espera de los resultados. Sin embargo, presentan un cuadro clínico estable. Con el respaldo técnico de la Organización Mundial de la Salud, la Organización Mundial de la Salud, el apoyo logístico de la UNICEF y los GAT municipales y cuerpos de bomberos de este sector del país, se fortalecen las jornadas de fumigación en barrios y comunidades estratégicas, actividades que se replican en Sucumbíos y Napo. A la par, se ha gestionado el traslado de personal de salud hacia las zonas de difícil acceso, realizando una vigilancia activa para el diagnóstico diferencial de otras patologías como leptospirosis y dengue grave. Además, se ha realizado evacuación de pacientes hacia establecimientos de salud. El Ministerio de Salud Pública promueve la vacunación contra la fiebre amarilla. Una sola dosis protege de por vida. Además, se recomienda la inmunización al menos 10 días antes de ingresar a zonas de riesgo, dice la información a nivel regional. Son las 18 horas con 44 minutos. A nivel nacional, la Fiscalía habla de un grave perjuicio al Estado en el caso Progen y pide prisión preventiva para los procesados. Atención, en la Corte Nacional de Justicia se reinstaló la mañana de este 15 de mayo de 2026 la audiencia de formulación de cargos por el presunto delito de peculado en el denominado caso Apagón. En esta segunda jornada, el fiscal subrogante Leonardo Alarcón avanza con la exposición de los elementos de convicción en contra de 21 personas investigadas. El proceso judicial se centra en las presuntas irregularidades cometidas en la adjudicación y ejecución de los contratos de emergencia suscritos entre la Corporación Eléctrica del Ecuador y la empresa extranjera Progen Industriales. Estos acuerdos tenían como objetivo la instalación de grupos electrógenos en las centrales Salitral y Quevedo para mitigar los cortes prolongados de luz, pero los equipos jamás entraron en funcionamiento. Según la teoría de la Fiscalía, los servidores públicos procesados

0: Procesados se aprovecharon del déficit energético y evadieron procedimientos de contratación para favorecer a una empresa que entregó motores usados, repintados, obsoletos y técnicamente incompatibles. En la segunda jornada de la audiencia se espera que Alarcón solicite las medidas cautelares para los 21 procesados, entre las que pueden constar la prisión preventiva. Así señala la información, amigas y amigos de la sintonía. El juez Marco Vinicio Rodríguez suspendió la audiencia de manera temprana debido a las restricciones de movilidad por el toque de queda que podrían afectar a quienes tienen que retornar a provincias. Después, antes de señalar que el volumen de elementos de convicción señalados por la Fiscalía es bastante amplio, el juez ordenó que la audiencia de formulación de cargos sea reinstalada el 20 de mayo de 2026 a las 8:30 de la mañana. Antes de la suspensión de las audiencias, el fiscal general subrogante Leonardo Alarcón señaló que la pena para el delito de peculado es de 10 a 13 años y pidió al juez que se ordene la retención y la prohibición de enajenación de bienes del exministro de los 21 procesados para garantizar el pago de una multa de $27,600 para cada uno. Mientras tanto, que Alarcón indicó al magistrado en la sala penal de la Corte Nacional de Justicia que, a la luz de que se conoce que Andreus Korb, representante de Progen, contaría con domicilio en Estados Unidos, las medidas cautelares no pueden ser controladas por su autoridad debido a tema de jurisdicción y competencia, y que además de la orden de prisión preventiva, se solicita la orden de difusión roja de la Interpol para la localización y captura del procesado, dice parte de la información. 18:48 minutos, vamos a una nueva pausa y ya volvemos.
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Atención a la información de la hora, son las 18:51. Atención en Morona, Santiago. Banecuador pisa el acelerador con créditos al 7% para agricultores y ganaderos, mientras el gobierno anuncia nuevos millones para reactivar el campo y apoyar a mujeres emprendedoras, pero no todos podrán acceder. Quienes estén en central de riesgos quedarán fuera del sistema financiero. La polémica crece mientras cientos de familias ya reciben recursos y el banco defiende que esto no es un bono, es un crédito que debe pagarse. Lo dijo el día de hoy Diego Maldonado, gerente de la Zonal 6 de Banecuador. 6:52. 6:52. Atención, mientras tanto, desde la ciudad de Méndez, la emergencia vial en Méndez desata preocupación y críticas tras el socavón que afecta una de las principales arterias del Cantón Santiago. El exalcalde Rafael Ruiz cuestionó la falta de revisión técnica en la obra asfaltada y advirtió que el tránsito en la ciudad es un caos, mientras ciudadanos y transportistas improvisan rutas para cruzar incluso por el río Camanchay. Crece la presión para que el gobierno actúe de inmediato y evite el aislamiento de toda la zona. En este mismo tema, hoy el alcalde del Cantón Santiago de Méndez, Freddy Cabrera Riera, dijo que el puente está ya en el lugar y que se espera nada más que el gobierno provincial les apoye para la instalación del mismo. Manifestó que se ha venido trabajando durante todos estos días, desde que sucedió el socavón, para que se coloque el puente Baile en ese sector y haya el tránsito. Dijo que con respecto a las vías alternas están habilitadas y solamente hay que tener un poco de paciencia, manifestó el alcalde Freddy Cabrera Riera el día de hoy en la primera emisión de Panorama Informativo. Se espera que estos trabajos ya la próxima semana, con la presencia de obreros que son muy técnicos en el tema de instalación de puentes Baile, puedan llegar al sitio y se puedan realizar los trabajos que se necesitan. 18:55. Atención, la limpieza volvió a la avenida Jaime Roldós Aguilera y con ella también las críticas. Comerciantes y moradores aseguran que por años esta calle lució abandonada, llena de maleza y basura, afectando incluso las ventas y el turismo. Hoy, tras un reclamo ciudadano y la presión mediática, trabajadores municipales iniciaron el desbroce y limpieza de las jardineras. La ciudadanía reconoce el trabajo, pero advierte que no quieren una ciudad bonita solo por fiestas, sino limpia durante todo el año. Y aquí también hay que resaltar, esperemos que hoy pueda ir a dar una vuelta por ahí, porque el día de ayer hicieron ya más de la mitad de desbrozar la maleza del parterre del medio, pero todavía faltaba mucho más por hacer. Esperemos que lo hayan terminado el día de hoy y se vea muy bonito la avenida Jaime Roldós Aguilera. 18:55. Continuamos con otras novedades. Una explosiva denuncia remece a Morona, Santiago. Alfredo Macay, coordinador de la nacionalidad achuar en Macas, acusó públicamente al prefecto provincial de un presunto abuso sexual contra una joven de 18 años que trabajaría en la prefectura. Según la denuncia presentada en la fiscalía, la víctima habría sido obligada a consumir alcohol durante un evento en Puyo y despertó horas después junto a la autoridad provincial. La familia asegura que existen pericias médicas, mensajes y presuntas presiones para que el caso no salga a la luz. Mientras las investigaciones avanzan, crece la indignación y el pedido de justicia en la provincia. A nivel nacional, 5 policías detenidos por ofrecer condecoraciones y reconocimientos falsificados. Otro presunto caso de corrupción envuelve a la Policía Nacional del Ecuador.
5 policías fueron detenidos en operativos ejecutados en Loja, Cotopaxi y Quito por presuntamente ofertar condecoraciones y reconocimientos institucionales. La policía informó este 15 de mayo de 2026 que las investigaciones permitieron identificar una presunta red conformada por los uniformados quienes ofrecían de manera irregular estos documentos dentro de la institución. Las condecoraciones y reconocimientos institucionales falsificados tenían firmas y sellos de diferentes entidades del Estado. La policía hizo 6 allanamientos en estas ciudades y detuvo a 5 uniformados. Decomisó 8 teléfonos celulares, un dispositivo electrónico y 11 certificados. Según la fiscalía, los sospechosos ofrecían los documentos a cambio de pagos que oscilan entre 100 y 200 dólares. En un video difundido en las cuentas oficiales, la policía mostró algunos de estos reconocimientos o condecoraciones que se entregaban a los servidores por mérito o excelencia profesional, trayectoria o actos de heroísmo según el reglamento de carrera profesional, dice la información. 18:59, finalizamos aquí a la tercera emisión de Panorama Informativo. Gracias a ustedes por la amable sintonía. Si Dios nos presta la vida y la salud, nos escucharemos mañana en el programa Enfoque. Una linda noche. Gracias a Neil en la parte operativa técnica. Felicidades y que estén bien.

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